0: salió?
1: No, me por un preocupa.
0: Beso. Uy, son alguien, mejor dicho, sale caro. Para ir a Valentín Tropical.
1: Demasiado. Bueno, yo, Dani, ¿qué pasó? ¿Qué le pasó con el argentino? ¿Qué tal la vaina?
0: Más raro que un argentino guayú. No se ve raro. Parece que te, ¿cómo es que habla? Tienes que respetar la camiseta. ¿Qué camiseta? ¿Y tú dónde eres? Aunque soy guayú Nike. Otro cantar.
1: Un argentino guayú.
0: ¿Cómo te parece? ¿Más raro que qué, Violeo?
1: Más raro que un guayú Nike con un apellido Agüero.
0: El Piayú Agüero.
1: Bonavento.
0: Más raro que qué, tírame la plena.
1: Mierda, Tropicana.
2: ¡Ey, cabeza alcancía! ¡Leo! ¡Oh, ay, Leo! Que está cerrada a la altura de la iglesia San Roque ahí en la calentura esa ahí. Para los compañeros Tropia Marín y para todo el que circule por ahí.
1: Listo, Alecita, gracias.
0: Eso es buena ahí, ojo.
1: Sí, total.
0: A ver,
1: más raro que qué.
3: Joda, más raro que comerse una mazamorra sin azúcar.
0: ¡Ah! Oye, se sabe decir desagradable.
1: Bastante.
0: Oye, más raro, hijo Leo.
1: Ajá.
0: Más raro. Que comerse una pizza y rematarla con una sopa de pescado.
1: Más raro que una salchipapa y tirar un 16 de arroz.
0: Enmaicado y qué. Más raro que una salchipapa con tomate arriba. Pero no salsa de tomate, sino tomate picado.
1: Tajada de tomate, rebanada de tomate.
0: Es que ensalada.
1: No, picana, más raro que.
4: Más raro ver un negro en la selección argentina.
1: Anda, pero este qué, está secreteando. Se escucha bastante bajito el saco.
0: Vale, que pone el bombombón ahí en el in-driver. A ver.
5: Más raro que el caballito comiendo pan suizo ahí en Bogotá.
0: Analiza tú.
1: Tropicana, 300-356-5627. Más raro que.
6: Leo.
1: Ajá.
6: ¿Te acuerdas? Traca, atrás.
0: 1, 2, 3. Leo, con abanico sin abanico.
1: Cheque,
0: Maite. Yo pregunto.
1: No, porque Maite lo dio de la zona.
0: Ah,
1: no,
0: okay. Tropicana, buena. A ver, ¿qué dice? Tropicana.
1: Tropicana.
0: ¿Qué es secretadera? ¿Qué?
7: Oa, más raro que mi vecino que haga un culo de arte de Medellín y la mujer espera con una mazamorra de plata.
0: ¡No!
1: Y de ñapa le de tamarindo.
0: ¡Mierda!
1: Tropicana.
8: Argentina, papá, el campeón de campeones. Papá de los pollitos.
0: Ok, vale.
1: Más raro que qué.
9: Más raro que un negro con peca.
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0: Un buen vallenato, dice Don, un llantén al año no hace daño, viejo Dani. Pero bueno, llegó el momento, viejo Dani.
1: A ver.
0: Nos vamos de salsa de una.
1: Joda, loco, salsa, vamos con el reto. Vuelve, oiga, vuelve el ring. Aquí en Tropical 89.1, la emisora diferente de Barranquilla. ¿Quién se va a montar en el ring, viejo Leo?
0: Bueno, vamos a ver qué dicen los oyentes.
1: Hoy es pura salsa romántica.
0: Salsa Leo. Romántica.
1: Salsa romántica de buena letra. No vaya a salir con una salsa de una charada. Primero se identifica. ¡Identifíquese! Al 300-356-5627. Leo, le doy aquí de pronto el primer consejo. Si no dice nombre de una película, es un NR, no pasa la nota de voz.
0: Totalmente.
1: Así que diga su nombre, dígame el nombre de la canción y vamos a jugar.
0: Vamos a ver, envía su nota de voz a esta hora. ¡Tropicana!
2: Me llamo César Pelufo y te reto con Gotas de Lluvia, grupo
1: Inge. Ok, Gotas de Lluvia, perfecto. Vaya buscando la canción ahí, viejo Leo, al 300-356-5627 de Tropicana. Ahí estamos conectados con la emisora diferente de Barranquilla, Gotas de Lluvia. Póngase la sonar ahí, un 16 nada más, viejo Leo, un 16 nada más ahí. Vaya buscándolo, tranquilo, no se preocupe. Aquí en Tropicana 89.1, recuerden que volvemos a los combates de Tropicana, volvemos al ring de Tropicana 89.1, la emisora diferente de Barranquilla. Recuerden que con 5 votos usted puede ganar la contienda frente al Dani aquí en Tropicana. Suénese la, viejo Leo.

0: el corazón.
1: Se fue firme, se
2: ya,
1: fue
2: ya
1: firme.
2: Está bueno, viejo Leo, ya está bueno.
1: Bueno, viejo Dani, llegó el momento. ¿Con cuál se va usted?
2: Ah, esa canción es buena, Leo. Yo creo que...
1: ¿Lo puedo asesorar?
2: No, no, porque acaban de creer que, ojo, cuidado, me vas a salir con una hamburguesa. Lichigo, no, soy más serio. Viejo Leo, al grupo Nietzsche hay que combatirlo con el grupo Nietzsche.
1: ¿Cuál es el grupo Nietzsche?
2: Y le voy a colocar una canción del grupo Nietzsche.
1: Ajá.
2: Que se llama, viejo Leo, se llama Entrega del grupo Nietzsche. Búsquela. Entrega, la vaya buscando ahí la canción. Entrega del grupo Nietzsche aquí en Tropicana 89.1, la emisora diferente de Barranquilla. A ver.
1: Ojo. Javier Vázquez.
2: Recuerden que con 5 votos usted puede ganar esta contienda de Tropicana 89.1. Se puede empatar. ¿Será que hoy lo ganamos sobrado? ¿Será que el oyente lleva su voto? Bueno, ahí lo vamos a saber aquí en Tropicana.
1: 300-356-5627. Tropicana, que dicen nuestros oyentes a esta hora también. Ah, Tropicana.
3: Buenas noches, mi nombre es Jenneris Charris.
1: Ah, ella había propuesto también la canción. Vamos, okay. De una.
2: Ya que vayan votando.
1: De una votación.
4: Buenas noches. Oye, voy a de garrote. Voy con un hechizo de luna.
2: No.
5: Buenas noches, mi nombre es Luis, buen día. Nos vamos con entrega.
2: Bueno, bien, señoras y señores, primer voto para el Dani. Aquí estamos en Tropicana 89.1. ¡Qué categoría! ¡Muchas gracias!
5: Bueno, un derechazo, un izquierdazo, un colerazo por acá, un cabezazo por allá, otro por acá, este por aquí. Y hoy contigo, cabezapote.
2: ¡Ah, señoras y señores, qué categoría! 2-0 va la contienda.
6: Me voy con gotas de lluvia tropicana.
2: 2-1, viejo Leo.
1: ¿Será que viene el empate por acá?
2: A ver.
4: Gotas de lluvia,
2: el Bultasal.
6: Me voy con el Dani.
1: 3-2.
2: Señoras y señores, ¿qué categoría?
1: 3-2.
7: 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Pero Dani no se da por vencido, aunque quiera bloquearme, le doy ese gusto. Pero sabe que Dani, le voy contigo, cabeza de Dani.
2: ¿Cuánto vamos ahí, Oleo? 4-2.
1: Vamos a ver por acá qué dicen los oyentes. Me han dado cabezazo usted, ¿eh?
2: Ahí.
6: Un izquierdazo, un derechazo, un uppercut, un apretón de huevo. Y vámonos con entrega.
2: ¡Señoras y señores!
1: La canción ganadora, la que hace el grupo Nietzsche, se llama Entrega. Mierda, viejo Dani, entonces.
2: No, ahí ganamos limpiecito, vea, volvemos a la senda ganadora.
1: Lo levantaron de cabezazo.
2: Ah, que ahí lo diga. ¿A quién te va a picar la entrega en la emisora diferente?

0: San Luis y la 11 a esta hora también de la noche. Saludos a todos los que van saliendo de la oficina, que van a esta hora en los buses, las diferentes rutas de buses, Sobusa, Colitoral. ¿Cuál más vio, Dani, por ahí?
1: Oiga, la gente de Flotangulo Puyo.
0: Ok.
1: La gente de Transmecar también está por ahí. La gente de Lucero San Felipe.
0: Otra Sol también.
1: Sodetrans. ¿Qué otra hay por ahí, viejo Leo?
0: Está Carolina. Carolina.
1: La Carolina. Simón Bolívar. Trasaliano, sí, que le llaman Sobusa.
0: ¿Qué otra más? ¿Qué otra más? ¿Qué otra más? Transmercar, ya lo había dicho también. Bueno, todas las rutas de buses que están ahí escuchando Tropicana 89.1. Me niego a creer que... Oiga, usted que estaba hablando ahorita de Gardo.
1: Me niego a creer que Gardo no le ha atinado nada, no ha ganado nada. Una vaina tan jodida que hoy no pateó Messi y le puso a Messi. Joder, qué liga.
0: La pregunta, ¿ganaste? Me niego a creer que ganó.
1: A ver, ¿qué dicen los oyentes de Tropicana? 300-356-5627.
0: Tropicana, buenas noches.
2: Gota de lluvia.
0: Ah, no, esa era la votación ahorita. Tropicana, 300-356-5627. Me niego a creer
3: más
0: que...
3: Más raro que... Boli de Ullama con coco rallado.
0: Me niego a creer que... ¿Qué dicen los oyentes? Tropicana, 300-356-5627.
3: Ahí, hey, Dani, la Sayayina está contigo, yo también. Y que le mandé el saldito que le tiene allá en Salgar, Dani, a la Sayayina.
0: Dani, ¿cómo así, ve?
1: La Sayayina, como se descuide Rodolfo, le mete su patacazo. Ese patú. Saya, después te pago el pescado, Saya.
0: Tropicana.
4: Voy con el compadre Manga, compadre Manga.
1: Remanga ni que nada. Oye, ¿cómo es la pregunta? Yo no, se me escapó aquí.
0: Me niego a creer que...
1: Oiga, me niego a creer, viejo Leo,
0: ajá,
1: que a esta hora, en quincenado, usted mande un neque equivocado. O sea, que se equivoque a la hora de mandar un neque. ¿Cómo te parece?
0: Me niego a creer que quedó billete, quedó plata de las primas.
1: ¿Cómo te parece?
0: Tropicana.
3: Dani me dijo que la bolita iba a salir en cero. Y apunté en cero y salió en O.
1: Oh, qué vaina.
0: Tropicana, 300-356-5627.
5: Me niego a creer que lo que me está sonando la barriga sea hambre. Me niego a creerlo.
0: Tropicana.
5: Me niego a creer que no aparece el arroz.
0: Yeah.
6: No, Giovanni. Me niego a creer que cobré la quincena y hacía pelado de puta.
0: Oiga, hombre. ¿Cómo así, hombre? Tropicana. Me niego a creer que...
7: Hola, buenas noches.
0: Noche.
7: Buenas noches. Caballi, Dani, ahí te faltó los propios asesinos. Los asesinos, los que se usa. Los propios asesinos.
1: ¿Qué pasó ahí?
0: ¿Qué pasó ahí? Bro? Me niego a creer que...
8: Mamá de iguana del Papo Man. Ay, güey.
0: Me niego a creer que... Tropicana.
5: Me niego a creer que no se sepan la ruta de los buses. Trasalianco, Sobusa, Embusa, Potraporcar, Transmecar, mejor dicho, y tú se la sabes, mierda, barro.
0: Oye, ¿qué? ¿Te estás regañando, Dani?
1: ¿Será que pasa por la casa, yo leo, Transmecar, sí, Contraporcar?
0: Contraporcar. La buseta, ¿qué le dice? La roja.
1: Transco también, no, papi, si lo que hay es buseta por ahí, papá.
0: Sí, bucéfalo, sí, señor. Tropicana.
5: Me niego a creer que no se sepan las lunas.
1: Yo otra vez, Leo, ¿y qué? ¿Te gustó?
9: Me niego a creer que Argentina haya quedado en la final. Colócame la salta, siempre seré, por favor.
0: Me niego a creer que...
5: Me niego a creer que esa

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1: Bueno, aquí está marcando y también con esta tremenda salsa esa hora.

0: Ahí está el hijo de Caleb también, Samuel Morales.
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0: Cantando la canción del abuelo. Jamás me cansaré de ti. Qué buena canción es esa hora de la noche, viejo Dani. Pues bueno, las apuestas para este fin de semana.
2: Están buenas.
0: Para el tercero, será Francia, será Inglaterra.
2: Yo. Así como vi a Inglaterra hoy que se le metió atrás a, yo veo a Francia, Argentina,
0: yo veo a Francia, de tercero.
2: Francia le puede ganar. Pero todo puede pasar. Usted sabe que esto es fútbol y el fútbol no hay nada escrito, como
0: totalmente,
2: le llaman.
0: Totalmente.
2: Hoy pudo haber pasado Inglaterra, esto hubiese cambiado el papel. Pero como no, se echaron atrás y Argentina cogió y le

0: Messi va a hacer los pases. Lautaro, que estaba ahí en banca también, ingresó Lautaro. Messi tiró esos pases también, que estuvo maravilloso. Y pues bueno, le dio el título a pasar a la final Argentina. Y se verá este domingo contra España, señores.
1: Buena hora, de 2 a 4 de la tarde el partidazo.
0: El de Francia contra Inglaterra va a ser a las 4 de la tarde.
1: Sí, ya un poquito más tarde, pero el día sábado.
0: Sí, señor, vamos a ver qué dice la gente por ahí que había escuchado. Y que los barranquilleros, ¿cómo es la película que dice por acá?
2: Un poco barranquilleros aquí con camisa de Argentina. Que es argentino, no. Y qué carajo, hombre.
1: Yo sí, le gustó.
0: Que Inglaterra, que Argentina, no, es que el fútbol da para eso, ¿no?
1: Sí, claro.
0: Totalmente.
1: Okay. Además de uno, estaba con la camiseta de Inglaterra hoy.
0: Así es, Tropicana.
3: Ey, ponte la mujer que yo amé.
1: Bueno, ahí está, a las mujeres que yo amé. Salsita, la buena.
0: Listo, ahí está también pidiendo esa canción. 303-56-5627 Barranquilla, ya está habilitado nuestro WhatsApp. Queremos agradecerles a todos por haberse conectado también en esto que se llama ¿Cómo Atardeció Barranquilla? Mañana es la celebración también de los conductores, Giovanni.
1: Sí, y pendiente porque hay sorpresas. ¿Dónde van a escuchar la sorpresa? Conéctense de una, de 5 de la mañana a 10 a Cómo Amaneció Barranquilla. Ahí le vamos a dar la sorpresa, dónde vamos a estar, qué vamos a hacer, cómo va a ser la película. Y todo se lo contamos aquí en Tropicana.
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1: 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Y les doy la hora, son las 7 de la noche, 54 minutos en Tropicana.
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0: Les doy la hora en Tropicana, son las 7 de la noche, 58 minutos.
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0: Colombia, muy pero muy buenas noches. Qué bueno, qué chévere, qué placer saludarlo. Desde este momento comenzamos el programa más importante de las noches en el país. A que no me duermo de Tropicana.
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0: Con ustedes hasta las 12 de la medianoche. ¿Quién les saluda? El caballito Edgar Castillo y Karina Uribe. Vamos a acompañarles, vamos a hablar de todo. Porque tenemos muchas confesiones, tenemos muchas historias y hoy también vamos a seguir regalando balones. El balón oficial del Mundial 2026 que, entre otras cosas, ya tiene finalistas, ¿no? La selección de Argentina contra la selección de España se verá las caras el próximo domingo. Y el día sábado, tercer y cuarto puesto, van a jugar la selección de Inglaterra contra la selección de Francia. Kylian Mbappé se ve las caras con su compañero de equipo, Jude Bellingham. Entonces, ya todo está decidido, ya todo está escrito. ¿Y usted por quién va a votar? ¿La selección de Argentina o la selección de España? 8-6 en A Que No Me Duermo de Tropicana. Y también saludamos a esta hora a la hermosa Karina Uribe. Mi amor, ¿cómo te va? Muy buenas noches. Espérate un segundito ahí, Gary, Gary. ¿Ya? Nada. Ya vamos a tener a Cari Cari desde Medellín, pero antes también contarle a nuestros oyentes que ayer estábamos premiando. Ajá, ahora sí, Karina, que estabas haciendo. Lo que pasa es que tú te pones a darle dedo a esa vaina y lo desconfigura. Esas son las cosas que yo digo.
2: No, ninguna vaina.
0: ¿Cómo estás, mi amor?
2: Ahora sí. Mor, bien, pensando eso. En la final, yo la verdad, quería que eliminaran a Argentina como una espinita que yo tenía desde hace días. Pero, ¿qué más se va a hacer? No importa. Va a haber una cantidad de personas de Colombia con camisa azul y blanca, ¿cómo le dicen? Ambiceleste. Esperemos a ver cómo funciona, hagan sus apuestas y conéctense a Que No Me Duermo entonces en esta noche de miércoles, mitad de semana, ombliguito de la semana, que pase.
0: Hay que hacer absolutamente de todo. Imagínate que mañana es el Día de la Virgen del Carmen, la patrona de los conductores, y Tropicana en toda Colombia tiene muchas actividades. Por ejemplo, nosotros vamos a tener muchas caravanas en conmemoración del Día de la Virgen del Carmen, así que vamos a estar celebrando con los dueños del volante de Tropicana, no solamente aquí en la ciudad de Bogotá, sino también en toda Colombia. En Medellín vamos a estar en un centro comercial, en Cali, igual en la ciudad de Barranquilla, bendición de carro, mejor dicho, escapularios y mucho más. Entonces, muy atentos a la programación de Tropicana y, por supuesto, a www.tropicanafm.com. También muy importante, Karina, que hoy vamos a tener la oportunidad de premiar la mejor historia. ¿La mejor historia de qué? Sí, pero ayer fue la mejor historia de cacho, la mejor historia de infidelidad. O sea, ayer fue soldado caído. Hoy vamos a premiar la mejor historia de qué.
2: De carretera, de carretera.
0: ¿Cómo así? ¿Qué significa mejor historia carretera?
2: Vea, hay oyentes que les ha pasado de todo. Hay oyentes que han vuelto a nacer, que han tenido microsueños, que se han chocado, que se les ha aparecido, no sé, otro acompañante y han salido solos, que las llantas del carro no les ha funcionado,
0: que
2: se
0: han quedado frenados, que, o que de pronto, Karina, también han estado en una carretera sola y de repente van con la novia y ¡chin! ¡Ay, vamos!
2: ¡Ah, sí!
0: ¡Ay,
2: qué rico! Que han dejado salado más de un vehículo por ahí. Cuidadito, cuidadito. De eso sí se ve. Hoy queremos premiarlos también en Tropicana. No importa en qué ciudad usted esté, si usted está en la casita, si usted está de pronto en otro país, ya sabe, www.tropicanafm.com. O si no, póngase ahí en el TikTok Tropicana Colombia. Nos puede encontrar en vivo entonces para que pase bien rico, para que comparta con nosotros, para que empiece a mandar entonces esas confesiones que le han dejado, no sé, un chipsito por ahí todavía grabado en la cabeza, un recuerdo. Cosas que pasan.
0: Bueno, entonces ya lo saben, ¿no? Enviar su nota de voz al 310-206-3302. 310-206-3302. Lo principal es que usted nos envíe una nota de voz y luego la palabra confesión y de una vamos a escucharlo. Entonces, hoy vamos a escuchar confesiones de carretera, eso que pasó en la carretera, eso que le sucedió en la mula, en su vehículo particular, de pronto también de plataforma, eso que le pasó de pronto con su familia, ese susto que se pegó también manejando por las carreteras del país. Usted debe enviar una nota de voz al 310-206-3302, la mejor nota de voz, la mejor historia, la mejor confesión. Vamos a premiarla con el balón oficial del Campeonato Mundial 2026. Un regalazo, un tremendo premio de A Que No Me Duermo de Tropicana.
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0: Por eso en este momento, señoras y señores, atención a esto.
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2: Ay, ay, ay, se va poniendo bueno esto.
0: Ay. 310-206-3302, se abre el cuarto de las confesiones más grande que tiene Colombia y que tiene el mundo, y tenía que ser en Tropicana, A Que No Me Duermo. Desde las 8 de la noche y hasta las 12, de lunes a jueves, aquí estamos para acompañarlos, para compartir y para pasar un rato súper agradable. Pero también, para ir entrando en materia, ¿qué fue lo que sucedió? ¿Qué fue lo que pasó, Karina? Con una noticia que tú me enviaste, me dijiste que había un tremendo chicharrón grasoso y pelú, algo que tú me ibas a decir. ¿Qué fue lo que sucedió? ¿Qué fue lo que pasó? Cuéntame, a ver.
2: Me tiene indignada, antes de las confesiones, muchachos, me tiene indignada una situación que deja a una abuelita agredida. Un niño menor de edad, sí, niño menor de edad, pequeño, coge como con una rama y empieza a pegarle a la abuela porque no le hace caso en unas cosas. O sea, ¿hasta qué punto estamos llegando? Yo quiero que escuchen lo que dice esta señora, que también logra grabar el suceso donde el niño le está pegando a la abuela.
5: Yo sí voy a llamar a la policía. No te va a pesar mi abuela. Señora, no esperes. Señora, escúcheme. Ya le ha pegado, señora.
6: Sí, María, pero el señor pegado. Me ha dado.
5: Le pega. ¿Por qué le pegas a tu abuela? No te va a pesar pegarle a tu abuela.
6: Que no me hace caso. Ya, señora. Ya no me hace caso. Y entonces yo mejor le tengo miedo.
5: Señito, ¿y dónde vive? Usted vive arriba, mamita.
6: Allá arriba vivo yo.
5: ¿Por qué sos así con tu abuela? ¿No te da vergüenza? Señora, y enséñeme. Si anda morete, ¿por qué le golpeas las manitos hacia tu abuela? No sea grosero, ¿por qué le haces esto a tu abuela?
6: Porque me haces esto y...
7: Ya tú tienes que dejar de aguar.
5: Pero no es motivo de que le pegas a tu abuelita.
6: Por eso me pegas, hijo. Ay, ese es una creencia, hijo, de para estar lidiando con esta criatura.
5: Desde muy tierno lo tiene usted, señor.
2: Vea, ¿cómo les parece entonces? Les actualizo. Hay un niño, creería yo que tiene máximo 10 años,
0: ¿sí?
2: ¿Cierto? Está con su abuela, ella tuvo que criarlo, dejamos criarlo entre comillas porque... Es triste la situación. Y el niño, si la abuelita no le da plata, si no, la abuelita no le da cosas, si no le da lo que él quiere, la coge con un palo, le pega en las manos, la coge con las piedras, le pega. Ahora bien, aquí está la pregunta entonces para todos los oyentes. ¿Ustedes creen que las abuelas deben criar a los nietos? ¿Hasta qué punto las abuelas tienen o deben acompañar como en este recorrido de la vida a los niños de sus hijas o de sus hijos?
0: Eso se llama sinvergüenzura, porque usted tiene ese compromiso de traer hijos al mundo, usted sabe a lo que viene. Usted sabe lo que le toca. Debe ser una persona responsable, debe ser una persona amorosa. No cualquiera puede ser madre, porque sí, ya viene el niño en camino o la niña en camino, pero usted todavía tiene en su mente la rumba, la salida, la inmadurez, que esto, que lo otro, anda con el uno, anda con fulanito, anda con perencejito. Vea, cuando ya las mujeres están en ese proceso de ser madres, absolutamente cambia todo. ¿Por qué le vas a dejar la responsabilidad a tu mamá? Y también, las abuelas a veces son muy permisivas. El niño quiere un heladito. Como la mamá no se lo dio, como la mamá no se lo dio, ay, pero ¿por qué no le das el heladito al niño? ¿Por qué no se lo da? Dáselo. Ahí lo está mal acostumbrando. Ay, sí, yo me voy a poner mi abuela, pero entonces el día que la abuela no le dé el helado, el día que la abuela no le dé esto, no le dé lo otro, ahí están las consecuencias. Eso se llama sinvergüenzura y ambas tienen la culpa. Para mí ambas tienen la culpa.
2: Le voy a decir una cosa, las abuelas con todo el amor del mundo por ver a sus hijas bien, a sus hijos bien y obviamente el cariño que le tienen a sus nietos, hacen muchas cosas que no deben ser, ¿cierto? Que no es el deber. Y dentro de toda esa vaina y toda la alcahuetería que a veces se genera con los niños, se permiten actos como estos que la verdad son muy tristes. O sea, la señora tiene las manitos hinchadas de los golpes que le ha dado. Ese, lo voy a decir a mi manera, ese culicagadito, ¿eh? ¿Qué opinan los oyentes? ¿Qué cuentan los oyentes? ¿Creen ustedes de verdad que la crianza de un hijo se le debe dejar a la abuela? ¿Se le debe dejar entonces a la mamá? ¿Creen ustedes que es mejor que contraten a una persona? ¿O en qué horarios la abuela puede estar con el hijo?
0: ¿Qué? ¿Qué? ¿Mm? ¿Que en qué horarios qué? Señor.
2: ¿Por qué?
0: No, señor, no, eso.
2: Hay unos hijos que dicen, no, yo solamente dejo a mi niño con mi mamá unas dos horitas mientras que yo trabajo y solo son esas dos horitas y es bajo unas reglas bien estrictas, obviamente. ¿Cierto?
0: Mira, entonces, hay gente que se pasa de calidad, hay gente que se pasa de piña, como nosotros decimos coloquialmente, pero la responsabilidad, como yo lo digo, o sea, yo creo que la responsabilidad es de los padres, la responsabilidad es de los padres. Bueno, que la abuela, que la abuelita de pronto lo cuide un día, dos días, tres días, listo, bien, pero siempre, y que se lo dejen a la crianza, a ella, duro, no me parece. Duro. ¿Qué dicen los oyentes en Colombia? ¿Qué opinan? 310-206-3302, 310-206-3302. ¿Están de acuerdo con la crianza de las abuelas? ¿Que esa responsabilidad le quede a las abuelitas? ¿Sí o no? ¿Qué opinan ustedes? Y también, esto es muy triste y doloroso, que este niñito, este jovencito, le pegue a su abuela. ¿Qué dicen ustedes? Envíen su nota de voz al 310-206-3302 y también ya estamos recibiendo las confesiones aquí en A Que No Me Duermo de Tropicana, la emisora más bacana, la emisora diferente, 8:17 minutos. A ver, ¿qué dicen los oyentes? Dime, corazón.
2: Caballito, dicen por acá, por ejemplo, Zulma dice, jamás a una abuela, solo para cuando se pueda entonces compartir un rato agradable. La responsabilidad es de los padres. Santiago dice, cada hijo es responsabilidad de los padres, no de los abuelos. Jam dice, para nada estoy de acuerdo que los abuelos cuiden a sus nietos y en ningún horario. ¿Qué ellos opinen? Y si les ha tocado algo similar también, ¿cómo lo han sabido manejar para que no se vuelva de pronto un arma de doble filo o no terminen ustedes peleando con sus papás?
0: Y entre otras cosas también, Karina, esta es una generación de cristal donde hay que tener mucho cuidado porque a veces el adulto termina siendo quien pague los platos rotos. ¿Por qué? Porque ahora los están cobijando muchísimo. O sea, ahora hay muchas reglas que los cobijan a ellos y hay adultos que de pronto, por que usted le pegue, por una pela, por una limpia, lo
2: ya
0: que sea.
2: Regañar es demanda fija.
0: Es correcto, entonces te ya demandan y sales tú a deber. Esa vaina me parece nefasta. Tropicana, muy buenas noches.
8: Tropicana, buenas noches. No estoy de acuerdo, no. No es responsabilidad de los papás, uno como papá. Igual, pues hay abuelas, mi suegra nos ayuda con el bebé, tiene 2 añitos. Pero ella nos ayuda porque ella quiere y nos acompaña y así. Pero no es mucho tiempo, ¿sí? Y ella dice, no, que ella lo quiere cuidar, ella nos colabora. Igual nosotros estamos pendientes. Y jamás permitiría a uno que el nieto o el hijo de uno le esté faltando al respeto en ningún momento. Y criar los hijos es responsabilidad de los papás, no de los abuelos.
0: Gracias. Más oyentes. 310-206-3302. Cari, la pregunta es, ¿me recuerdas, por favor?
2: La pregunta es, ¿creen ustedes que es deber de los abuelos o debemos dejarle esta responsabilidad de criar los hijos a los abuelos?
9: Hola, caballito. No, a mí me parece terrible, terrible, porque hoy día los hijos son muy, muy atrevidos con las abuelas. Yo conozco un caso de una abuela que tiene tres hijas, la señora tiene tres hijas y ella tiene tres nietos. Y a estas alturas de la vida la señora todavía les cocina, les lava, les plancha.
2: No.
9: Y mi amiga, la hija de ella, toteada de la risa, viajando, bailando y todo, y la pobre abuela ahí clavada. Entonces yo no estoy de acuerdo en que uno como abuelo deba alcahuetearle eso a sus hijos. Yo veo, escucho y comparto Tropicana, la más bacana, bacanísima.
0: Gracias, no, ahí gracias. Están los oyentes, 310-06-3302, nota de voz. A partir de las y media vamos entonces a escuchar también las confesiones para que tenga la oportunidad de ganarse un tremendo balón. Si usted está en cualquier ciudad de Colombia, si usted gana a la mejor historia hoy de carretera, le vamos a enviar su balón mundialista.
10: Buenas noches, Tropicana la más bacana.
2: Buenas.
10: A mi parecer, ese niño debe tener unos papás ausentes, porque pues a esa edad mi mamá me daba rejo. Y si yo de pronto trataba mal a alguien o no hacía caso, me pegaban. Entonces, qué pecadito con la abuela. Y pues la abuelita ya debería estar descansando, no estar pendiente de ese mocoso que le pega. No, ¿qué es eso? Qué pecadito, ¿verdad?
0: Más oyentes. Hola, buenas noches, Tropicana.
11: Buenas noches, bendiciones, saludos. Pues yo pienso que eso es primero, primordialmente, es culpa y responsabilidad de los abuelos. Porque si ellos se convierten en alcahueta de sus hijos, cuidándole a sus nietos para que estos salgan a bailar, a disfrutar o a divertirse, como dice Caballito, son sinvergüenzuras. Porque uno debe establecer reglas y límites. Ya ellos criaron, ya ellos educaron. Ahora la responsabilidad de uno como papá, de pronto un ratico, pero si un papá permite este tipo de cosas, esto es alcahuetería, esto es patrocinar. O sea, yo he visto mucho en la frutinovela de una sandía o una patilla que la tiene como dos hijos, se los deja a la mamá y va sin vergüenza y está nuevamente embarazada. Y ella siempre dice a la amiga, es que mi mamá me cuida a mis hijos, es que mi mamá ve por mis hijos, es que yo para qué, si yo para qué voy a criar responsabilidad si mi mamá es la que me cuida, la que me atiende a los hijos y todo pelado que lo lleve, toda responsabilidad que lo lleva mi mamá y a mi papá, ellos lo van a aceptar. Entonces primordialmente la que debe poner un límite son los papás, o sea los abuelos del bebé, del niño, de la niña.
0: Ahí están los oyentes, más oyentes.
2: Está bien uno compartir con los nietos, pero ya el punto y el nivel de criarlos, es muy teso.
0: Tropicana.
2: Muy
0: teso.
12: Tropicana, buenas noches. No, tampoco estoy de acuerdo. Los hijos son de los padres. Ya los abuelos se mataron con uno cuidándolos y criándolos. Y entonces es responsabilidad de uno. Dijo, hay mujeres que son conchudas, ganan a los chinos a la abuela. Y se van a pasear uno o dos días. Entonces los abuelos entran a una responsabilidad que no es de ellos y comienzan a ser irresponsables. Empiezan a alcahuetear que sean responsables tanto la mamá o los papás de los niños. Así no es.
0: 8 de la noche, 23. Aquí estamos en Aquí No Me Duermo de Tropicana. Los oyentes siguen enviando su nota de voz y opina. Buenas noches.
13: Caballito, buenas noches, cariñita, mamacita.
2: ¿Qué más, mi amor?
13: Caballito, para opinar sobre el tema.
0: Ajá, ¿qué fue?
13: Yo pienso que eso también va de abuela a abuela, porque es que hay abuelas que también son bien tesas. Hay abuelas que le dan más madera a los nietos que los propios papás.
2: Uy, sí.
13: Entonces, una abuela, yo pienso que sí, que un niño, si no hay la oportunidad de criarse con los papás y si no con las abuelas, sí se puede criar, pero ya eso va también en la casa que tienen las abuelas. Ponerle mano dura.
2: Mire lo que, o sea, yo quería como volver a poner el audio donde entre lágrimas la abuela dice como que la está.
14: Yo sí voy a llamar a la policía. Espérate
0: un segundito.
14: A pesar de tu abuela.
0: Cari. Vale. Espérate un segundito ahí porque tengo varias notas de voz y ya nos faltan tres minuticos para entonces ir con las notas de voz de la confesión.
2: ¿Listo?
0: Tropicana.
15: Hola, buenas noches, caballito.
0: Mi hermano.
15: Karinita, hermosa, mi amor, mi vida, mi corazón.
2: Lindo, carajo, ¿qué más fue?
15: Qué bueno escuchar tu linda y hermosa voz.
2: Colombina.
15: Bueno, con el respeto del niñito ese malcriado, pucha, estuviera en mi poder, ya le hubiera zampado un par de correas para que aprenda a respetar a la abuelita, que aprenda a respetar a los mayores. Y eso, los papás son los culpables, porque eso es de crianza de casa.
0: Rejo, pase pelado. Rejo, Tropicana, buenas noches, más oyentes, note de voz, hola.
14: Buenas noches, Tropicana. Pues yo opino lo siguiente, póngale cuidado. O sea, hay parte de la culpa la tienen los papás por no saber corregir a los hijos. Pero la otra parte la tienen también la culpa de las autoridades. Porque es que hoy en día, si usted castiga a su hijo, y una vez le cae todo el mundo encima, le cae que bienestar familiar, le cae hasta el gato encima, mano. Y las cosas no son así. Hoy en día ya los padres no tenemos autoridad sobre los hijos.
0: Bueno, últimas dos notas de voz. Espérese, y ya enseguida voy contigo.
2: Un segundo, le quiero acotar algo importante.
0: Dígalo.
2: Dice por acá que según lo que se analizó del video, la abuela dice que ella lo ha criado desde bebé porque la mamá lo abandonó.
0: Ahí está, irresponsabilidades.
16: A que no me duermo. Karinita, buenas noches, Karinita. Un besito, un abracito.
2: Lindo.
16: Y caballis.
0: Papi, ¿cómo te va? Un abrazo.
16: A ver, sobre el tema.
0: Dígalo de
16: yo
0: una.
16: Yo opino.
0: ¿Qué opina usted?
16: No, que las abuelas no deben ser tan apegadas a los nietos. Eso trae repercusiones y cada repercusión trae su consecuencia. A mí me pasó con mi hijo menor. Mi suegra lo ayudó a criar. Y mi hijo ya tiene 16 años y ahora es apegado a la abuela y no quiere soltarla para nada. Eso me pasó a mí. Entonces, en resumen, no, que los hijos son de los papás y de nadie más. Que la abuela lo vea un ratico es un ratico, pero no apegarse a los nietos. Ahí eso trae mucha repercusión.
0: Bueno, última nota de voz, redondeamos el tema, finalizamos y nos vamos entonces con la maratón de notas de voz, Tropicana.
17: Tropicana, la más bacana, mis muchachos. Karina, buenas noches, qué bueno que llamo hoy miércoles. No sé si ese video es viejo ya, pero esa abuela debió haber cogido ese chino y haberle dado puñaladas.
0: Hombre,
17: el chino ya mató la abuela. Karinita, mamacita.
2: Ay, tocó el pito, mi amor, mañana es su día, porque el 16 de julio es la fiesta
0: de la Virgen del Carmen. Cari, ya para finalizar entonces esta primera historia, por favor, esta primera historia con respecto a la abuelita. Para mí, es una irresponsabilidad de parte de los padres. Y puede la señora de pronto darle rejo, y si le da rejo es para corregirlo, como dijo un oyente ahorita. A mí me parece que no tienen derecho, no tienen por qué los hijos. O sea, eso es los pájaros tirarles a las escopetas. No, señor, tienen que respetar la autoridad.
2: Yo lo que digo es que la abuelita, ella solita, le tocó correr con la responsabilidad de este niño porque la mamá lo abandonó. Entonces no podemos decir que de pronto fue culpa de los papás, porque pues claro, o sea, si no tenía papás, todo fue en manos de ella. No sabemos de pronto qué otras cosas le faltaron. Quizás le faltó mano dura a la hora de empezar a criarlo a él, o le dio todo lo que él quería, o le dejó hacer todo lo que él quería. Pero creo que ella ya tiene que buscar es más bien ayuda de las autoridades, porque se le puede salir de control. Y ustedes saben que han pasado muchos casos lamentables, y no queremos pues que este sea uno similar. Y si usted es papá, y si usted de pronto en este momento se siente atravesado o se siente preocupado porque no sabe quién le va a cuidar a sus hijos, muchachos, piensen que los abuelos también tienen muchas cargas, que ya los cuidaron a ustedes. Entonces no hay tiempo tampoco de dedicarle el 100% que merece un niño hoy día.
0: A esta hora, señoras y señores, en la que no me duermo de Tropicana, vamos a comenzar una maratón que son las confesiones de carretera. Eso que te sucedió en una carretera, eso que te pasó en la vía, llegó el momento de contarlo. aquí en la que no me duermo de Tropicana. Al 310-206-3302. Confesiones.
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0: A esta hora, señoras y señores, escuchamos la primera confesión, la primera historia. Importante, una vez más, Karina, vamos a reiterar. Usted nos envía su nota de voz con la confesión. Luego la palabra confesión para saber que usted se está confesando. Y posteriormente, su nombre completo, su número de teléfono, la ciudad y la dirección. En caso de que usted gane, poder enviarle el balón. ¿Qué balón vamos a regalar? El balón oficial de la Copa Mundial 2026. Ese balón lo tenemos aquí en Tropicana. Ya hoy tuvimos la oportunidad de entregarlo. Ya hoy tuvimos la oportunidad de darle el balón a la historia ganadora ayer martes. Con, bueno, historia de cacho, ¿no?
2: Sí, señor, historia de cacho. Ayer pasamos, bueno, se nos quedó grabado en la cabeza, una cantidad de historias. Y también nos dieron unas clasecitas, pues, de infidelidad. Qué cosa tan impresionante.
0: Y aquí está la primera historia, la primera confesión en A Que No Me Duermo de Tropicana. ¿Qué?
20: Buenas noches, confesiones Tropicana. ¿Cómo están? Espero estén muy bien. Bueno, les cuento mi confesión. Eso fue en el 2022, a mediados del año más o menos. Bueno, yo trabajaba en aplicaciones, como conductor de aplicaciones, Uber, Didi, en ese entonces, Bit. Y un día, pues, bueno, una noche yo trabajaba solamente nocturno, recojo unos pasajeros cerca de una discoteca, esto en el municipio de Madrid, Cundinamarca. Lo recojo normal y había un retén muy grande. Entonces ellos me dicen pues que los dejé un poco lejos, que no tenía ningún problema pues para evitar que se me llevaran el carro a los patios. Cuando pues los dejo ahí, ellos me están pagando y en el momento que les estoy recibiendo el dinero, en la parte de atrás del vehículo se me suben dos sujetos. Pues no tenían las mejores pintas y uno tenía la cara cortada, o sea, de extremo a extremo. Tenía una cortada. Entonces pues yo me los quedo mirando por el retrovisor y empiezo a decirles que se bajen, que ya tenía otro servicio programado, y ellos me dicen que no se iban a bajar, que los tenía que llevar a un punto. El punto del que ellos me nombraban es un poco peligroso, conocido por la gente, muy peligroso. Se suben dos mujeres en la parte del frente y otros dos sujetos más atrás. Cuando yo les digo como que no los voy a llevar, apago el carro y ellos me dicen o nos llevo o lo jodemos acá. Entonces el otro le dice como aquí la gente definitivamente le gusta hacerse matar. Claro, pues empiezo yo a tener como un poco más de miedo y las chicas que se suben al frente me dicen como tranquilo, no tenga miedo, o sea, si nos lleva donde le decimos no le va a pasar nada, pero necesitamos ir urgente. Entonces pues empiezo yo a andar, pues ellos tenían obviamente cuchillos, también me daba miedo pues que me hicieran algo, que me robaran el carro o el producido. Empiezo a andar, cuando vamos llegando al destino que ellos me dicen, hay una pelea, o sea, de extremo a extremo, una cuadra, una pelea supremamente grande. Yo veo que empiezan a lanzarse botellas, sillas, ellos se bajan, salen corriendo a meterse en la pelea e inicia una balacera. Cuando yo veo la balacera, pues claro, automáticamente pues echo reversa y pues uno de los sujetos con los que venía pues le impacta, o sea, le dan como un impacto de bala y cae al suelo. No sé si quedó vivo, no sé si quedó muerto, pero pues, o sea, la saqué muy barata, le doy gracias a Dios por tenerme hoy acá escuchándolos, pero pues siento que es como mi historia. Tengo muchas más, pero esa es la más fuerte.
0: La primera confesión, este oyente, ¿cómo le podemos poner, Cari?
2: Resume, caballito, dice, yo lo puse como o nos lleva o le pasa algo.
0: Ok. O nos lleva o le pasa algo. Más historias, más oyentes, más confesiones. Si quieres participar por la pelota, el balón oficial del Mundial 2026, tienes que enviarnos tu confesión al 310-206-3302, aquí en Tropicana. A ver, escuchamos a este oyente. Si es una confesión, ¿será?
4: Buenas noches, caballito, Tropicana, Tropicana, la más bacana, que no me duerma, que no me duermo. El susto más grande que pasé en mi vida fue una vez.
0: Cari, yo creo que este oyente no participa. Sí, pero no participa porque... O sea, yo no lo entiendo.
2: No se escucha, no se escucha. Mira,
0: yo no lo entiendo.
4: Que planeé un viaje para ir donde mi madre. El sueño es Dios mío.
0: No, yo no le entiendo. Y si no le entiendo, yo imagínate.
2: Tiene que volverlo a enviar y bajarle un tris al radio.
0: Tropicana.
21: Buenas noches, Tropicana, caballito, Karina, ¿cómo están? Yo opino que, según lo que dijo Karina...
0: Nada. Esta es una opinión, no una confesión.
2: Ey, vamos a confesarnos con esas historias de carretera, con esas historias que les ha pasado mientras que estaban al volante, a propósito de que mañana ya es el día del conductor. Muchachos, cuenten, no importa de qué se trate, con tal de que tenga que ver con vehículo, motocicleta o carretera o un accidente.
0: Taxista.
2: O un viaje.
0: Mira, yo creo que los taxistas hoy, Karina, tienen la gran oportunidad porque ellos sí tienen historia. La mejor historia... De cualquier tipo, pero tiene que ser una historia en su vehículo, con su vehículo, con su carro, con su camión, lo que sea. Tropicana.
22: Hola. Tropicana, muy buenas noches, Karinita. Buenas. Muy buenas noches, caballito. Un saludo muy especial desde la ciudad de Pereira. Caballito, te cuento mi historia. Yo soy conductor de plataforma hace muchos años. Hace más o menos un año pidieron un servicio para llevar un par de perritos muy hermosos, eran los niños de la casa, para llevarlos hasta Codazzi Cesar, desde aquí de Pereira.
0: Sí, señor.
22: En el trayecto, los perritos iban acompañados por la mamá de la dueña y un sobrino. Entonces, cuando a mí la señora me entregó los perros, me los recomendaba mucho, que eran sus niños, que por eso les pagó el viaje, para que fueran cómodos, que no sé qué, bueno, todo. Me los encargó pues de mucho, pues, porque la señora se iba del país y que mientras podía llegar a recogerlos. En el transcurso del viaje, la señora que iba encargada de ellos, pues no les prestó mucha atención. En las paradas que yo hacía siempre les decía que los bajara un ratico. Ella hacía caso omiso a eso, no les daba agua, no les daba comida que para pues que no hicieran sus necesidades. Y resulta que llegando al municipio de Codazzi Cesar, en San Alberto Cesar, yo paro a echar combustible y yo veo a la señora, que le digo yo a la señora que baje los perros. Cuando ella baja uno, sale corriendo el perrito, pues porque venía cansado, y el otro no era capaz de caminar. Traía ya sus patas traseras tiesas.
2: No.
22: La señora lo que hizo fue llevárselo para el baño, lo mojó y le puso una toalla mojada. Yo vi muy mal al perrito. Cuando llegamos al municipio de Bosconi, de Pailitas, ya llegando, yo veía al perrito muy raro, muy raro, muy raro, muy raro, y la señora no prestaba atención. Cuando yo miro a ver, el perrito ya venía muerto. Se murió el perrito. Usted no se imagina lo que yo sentí, el remordimiento que yo sentí, para poder llamar a esa señora a decirle que uno de sus perritos se había muerto. Y era la niña. Eran unos pitbull francés, bulldog francés, y mejor dicho. Y la señora con una frialdad, bueno, ya se murió, ahora lo enterramos, que no sé qué, mejor dicho. Entonces, esa fue mi historia de carretera, caballito.
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0: Queremos más historias. Son las 8 de la noche, 38 minutos. Cari, ¿cómo le podemos llamar esta historia? Historia de el perro que se murió hacia...
2: Conductor de plataforma llevó unos perritos y se murió uno de ellos.
0: Ok, perfecto. Entonces, es importante, una vez más lo decimos, que nos envíe la nota de voz primero, luego la palabra confesión, y debe escribir su nombre completo, el celular, o sea, su número de teléfono donde usted recibe llamadas o WhatsApp, la ciudad y la dirección, por si usted se gana el balón, hacerle el envío. Aquí está la confesión de este oyente.
23: Yo tengo una confesión, pero no fue en una carretera, fue en una clínica de aquí en Barranquilla.
0: Yo creo que, ¿será que sí? No, ella no participa porque...
2: Sí, es clínica, pero dentro de la ambulancia, yo qué sé.
0: No.
2: Pero sí, no.
0: No. Entonces, este oyente yo creo que va a participar.
3: Caballito desde Bogotá, yo manejo taxi, una vez iba andando por la calle y una chica me sacó la mano, paré, recogí, y la chica se subió, me dijo un destino cualquiera, y en el camino pues me dijo que estaba aburrida, que no sabía qué hacer, que si quería que hiciéramos algo. Y yo pues realmente pues la miré y dije, no, pues, ¿qué quiere hacer? Entonces la chica se bajó los cucos y me dijo pues, que quería hacer el amor. Y yo le dije, uy, no, pero es que en el carro pues eso no se puede, eso no es permitido. Entonces la chica me dijo, pues si quiere vamos a otro lado. Entonces no sé, me cogió desconfianza, entonces... Y más bien le dijo, no, más bien quédese por acá. Entonces la chica empezó a decir que le diera plata, sino que empezaba a gritar.
2: Ay, sí, así.
3: Entonces me tocó darle ahí algo.
2: Ay, sí, así.
5: O sea, lo...
2: Ay, qué rico. Ay, sí, así.
0: Ay, Karina. Entonces, esta confesión la podemos llamar como Karin.
2: Ay, un conductor de Tropi Amarillito.
0: Con los cucos que se bajó, pero no quiso nada.
5: Con la muchacha que lo manipuló por plata o si no gritaba, ¿cómo lo pone?
0: Ok. Entonces, tenemos otro oyente, pero, hey, yo no sé qué está pasando, que no nos envían su nombre completo, nos envían el celular, la ciudad y la dirección, por si usted se gana el balón. Ya tener los datos completísimos. A ver, aquí está.
2: Envíelo completo.
6: Buenas noches, cariñita. Caballis, buenas noches.
0: Mano.
6: A ver, mi historia.
2: Cuente.
6: Mi historia viene desde el 2002. En ese tiempo, yo era conductor de una empresa X. No digo la empresa porque me cobran la cuña. Trabajaba Putumayo, Bogotá y Bogotá, Putumayo. Bajaba de Bogotá con el cupo. El cupo viene a decir 35 pasajeros para esa época. Daba en un bus. Entonces, bajando el Pericongo, se me fueron los frenos. Y sin frenos bajé como 3 kilómetros de Loma. 3 kilómetros. Entonces no sabía qué hacer. Yo venía con la gente ahí. El bus cogido vía de embajada.
2: No.
6: Entonces uno qué piensa, o tirarlo al abismo o tirarlo a la peña. Entonces uno lo que hace es confiar en mi Dios, pedirle al Señor y el Señor lo ilumina. ¿Sí me entiende? 3 kilómetros que bajaba el bus sin frenos. Cuando de un momento encontré una alcantarilla. Le mandé la alcantarilla en la llanta delantera y la estallé. Y al ver salir la llanta, eso hizo que el bus vaya frenando, se amarre. Se amarró, paré y libré una tragedia. Y aquí estamos. Y todavía soy conductor. Por eso, el 17 de julio es la fiesta de la Virgen del Carmen.
0: Eso, hermano. Sí,
2: no.
0: Un abrazo.
2: Uno sin frenos, muchachos, no.
0: Gracias.
2: La única vez que me he quedado sin frenos es un día que me comí unos frijoles muy tarde.
0: Miércoles, mejor dicho. Hables de esas cosas aquí, Karina. Chicos, bueno, las personas que están enviando su confesión, tenemos que ser muy estrictos con información para que esto no se nos vaya a volver un despelote. Entonces, primero usted envía... Segundo, la palabra confesión. Y después, en un solo mensaje, me va a poner su nombre completo, el celular, la ciudad y la dirección de su casa. ¿Este oyente, este oyente ya lo escuchamos o no?
7: Tropicana, caballito. Pues la verdad, yo tuve una experiencia un poco como loca, ¿no? Porque pues... estábamos en el campo, nos fuimos para visitar a los suegros al campo, nos tomamos unos tragos, llegaron, nos fuimos por allá a las 11 de la noche, la camioneta, llegamos a donde los suegros, nosotros dormimos en la camioneta, mi señora y yo, y cuando se escucharon un poco, no, pues es el propio campo, cuando se escucharon un poco, donde aullidos, gente gritando, gente riendo, niños, pues yo soy nervioso, ¿no? Y un momento a otro, los perros estaban ladrando, los perros, y yo llamaba, como mi mujer tiene un sueño livianito, como el de un ladrillo, entonces yo la llamé a ella, me dijo, ay, duérmase. Cuando un momento a otro, como a las 12:30 de la noche, los perros se quedaron callados, no corría el viento, todo mundo callado, todo callado. Y un momento a otro sentí que algo o alguien se subió por el lado de la camioneta. Nosotros estábamos en la parte de atrás con una colchoneta. Se subió alguien y la camioneta la movió hacia un lado. Quedé totalmente privado. Al otro día me levanté a las 4:30 de la mañana y así como me fui levantando, fui recogiendo todo y me fui yendo otra vez para mi casa. Ya no me quedé más en el campo. Mucho susto, susto ni el berraco. Y eso fue hace más o menos unos 6 años. Y de ahí nunca me he quedado nuevamente donde los suegros. Ese fue el uno de los sustos que me han dado allá. Bueno, caballito.
0: Listo, hermano. No. Gracias. Bueno, ¿y este cómo lo llamamos, Cari?
2: Caballito, un hombre que se fue para el campo durmiendo en la camioneta, sintió que se le subieron a la camioneta y al otro día despertó prácticamente siempre. Quedó pero paralizado.
0: ¿Y eso?
2: Muchachos, a los que están también en el TikTok al live ahí en Tropicana Colombia, conéctense. Carlos dice, uy, no, qué miedo. Miguel dice, uy, esos están los cuentos de la cripta. Ave María. Jota dice que desde Washington quiere contar también historia.
0: Que mande su nota de voz.
2: Está saludando. Mande su nota de voz, conéctese al en vivo y siga ahí entonces participando con Tropicana. ¡A que no me duermo!
8: Buenas noches. Karina, Karinita. Hola. Caballito, tengo una confesión que suegra de aquí, desde Barranquilla a Santa Marta. Iba en mi moto, estaba haciendo un viaje en la noche, que había ido para la playa, allá para Santa Marta. Bueno, ya me venía regresando para acá, para Barranquilla, para acá, para mi casa. Y cuando voy llegando al peaje de ahí de Ciénaga,
0: Tasajera,
8: eso por ahí había un poco de monta ahí, y me aparece la Llorona. No me asaré. Yo buscando por dónde y nada. Y después veo como un vestidito blanco y me asusté más. Y voy y prendo la moto y voy. Voy metido. Y alcanzo a tropezarme con la moto. Di como 3 vueltas en el piso.
9: Y todavía soy conductor.
8: Me partí la pierna. Una historia ahí de carretera.
2: Hey, muchachos, que sean reales, pues. Cuidadito con eso.
0: No se preocupe, que la gente no come. La gente no come de historias falsas. Vea, ayer yo creo que escuchamos. Fueron poquitas, como 2 historias
2: como
0: falsas.
2: 16.
0: No, o sea, falsas. Falsas como 2, así todas extrañas. Ya la gente sabe cómo es la cuestión. Karina, que tiene como 5 especializaciones en mentira. Usted ya no le va a decir mentira, así que por favor.
2: Ojo con eso. Dice que pasen el WhatsApp, que cuál es el WhatsApp para enviar historia. Caballito, despacio.
0: 310-206-3302.
2: 3302. Muchachos, escríbanlo ahí.
0: 310-206-3302.
2: 3302.
0: Bueno, los que van llegando a la sintonía, les contamos que hoy estamos con las confesiones, historias de carretera, en camiones, en vehículos particulares, taxis, plataformas. Esa historia que le haya sucedido con, no sé, algún pasajero, algún usuario. Esa historia extraña, rara, que usted dice, no me la van a creer. Nosotros sí queremos escucharla aquí en A Que No Me Duermo de Tropicana. ¿Qué le vamos a regalar a la historia más bacana? Un balón del mundial. el balón oficial del Mundial 2026. Aquí lo tenemos en A Que No Me Duermo de Tropicana y se lo vamos a hacer llegar a la ciudad donde usted esté. Pero es muy importante que envíe su nota de voz, luego la palabra confesión para saber que es una historia y luego en un solo mensaje su nombre completo, su celular, la ciudad y la dirección. Karina, 8:49, ya volvemos en A Que No Me Duermo de Tropicana. Confesiones.
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4: Aquí estamos, seguimos en el Que No Me Duermo de Tropicana, otra hora más de historias, de confesiones. Y a los que van llegando a la sintonía, los saludamos, le enviamos un abrazo bien grande y contarles que vamos a estar regalando, igual que ayer, el balón oficial con el que se está jugando el Mundial 2026, a la mejor confesión, la mejor historia de carretera, de viaje. Eso que te sucedió viajando, de pronto en una ruta. Eso que te sucedió viajando en un vehículo particular, en flota, eso que te sucedió viajando en plataforma, eso que te pasó andando por tu ciudad, cuéntalo de una al 310-206-3302. Recuerda que tienes que enviar una nota de voz, luego la palabra confesión para saber qué es una confesión. Y muy importante, luego de la palabra confesión, nos vas a enviar en un solo mensaje tu nombre completo, el número de celular, tu ciudad y tu dirección. En caso tal si ganas, te íbamos a enviar el balón a tu casa, el balón oficial con el que se está jugando el Mundial 2026. A Que No Me Duermo de Tropicana hoy, con las historias de viaje, de carretera, de vehículos, de camiones. Cuéntalo de una. Tenemos más historias y escuchamos a otro de nuestros oyentes, una gran cantidad de oyentes queriendo contar su historia, y aquí vamos a escucharlos. 310-206-3302, Tropicana, muy buenas noches.
5: Yo, caballito, muy buenas noches, ya Karina, ¿cómo está? ¿Cómo les fue?
4: Excelente.
5: Bueno, les cuento. No, pues, a ver, lo que pasa es que yo trabajo un servicio público acá en la ciudad de Manizales. Mejor dicho, yo trabajo un colectivo, ¿cierto?
4: Claro.
5: Y entonces, con Lebre, que estaba haciendo la ruta a un barrio, llamaba a la Enea y iba al otro polo de la ciudad. Tenía que cruzar, tengo que cruzar toda la ciudad para llegar a un punto que se llama Berlón, o sea, la fábrica de Manisol, ¿cierto? Pero hay que cruzar toda la ciudad. Entonces, eso fue tipo 9:30 de la noche. Y entonces, cuando le parece que no, bien, llegué a la Enea, empecé a recoger los usuarios y quedé con todo el cupo. Pues arranqué ya derecho para Berlón, ¿cierto? Y cómo le parece que a la altura de, hay que pasar por un punto que es el terminal viejo, terminal de transportes que era dentro de la ciudad, pues ya eso ya quedó ya vacío, porque lo pasaron a la afuera de la ciudad de Manizales, ¿cierto? ¿Cómo le parece que iba pues también cuando llegaba con poquita gente, porque ya estaba llegando ya a Berlón, cuando entonces yo miro por el retrovisor y yo me quedaban 5 personas? Entonces empecé a dele, entonces cada uno, señor, me va por acá, mucho gusto, me va por acá, mucho gusto, cuando miro y me quedó una sola persona, ¿cierto? Entonces, listo. Entonces yo veía que no hacía nada, que era como me parecía raro verlo, porque eso era quieto, tan raro. Bueno, entonces yo me vi, entonces faltan 3 paraderos, entonces en un paradero mira, ahí quieto, ya ven, cuando segundo paradero y quieto, listo. Cuando ya el tercer paradero, pues ya llegaba ya al fin de la ruta, llegué, paré, esperando a que él se bajara. Cuando andaba por mirar el retrovisor, por ningún lado. Le cuento, aquí Karina, qué susto tan impresionante, porque ya no había nadie. Le cuento que eso me puso de pelo, nervioso. Eso, les cuento que eso fue tenaz. Eso hace por ahí 5 o 6 meses. Eso les cuento, pues, que tenga buenas noches a todos.
4: Gracias, ahí está el oyente que nos cuenta que maneja una colectiva en Manizales.
6: ¿Sabes qué?
4: Y quedó solitario como el llanero. ¿Y a dónde pasajero?
6: ¡Qué miedo! Me caballito, aprovecho para contarles. Una vez, o sea, mi papá me contó esa historia. Él iba en la moto solo para mi casa y sintió que se le subió otra persona atrás en la moto. Que él como que sentía que estaba otra persona, pero volteaba a mirar y no había nadie, pero él la sentía, o sea, él sentía como a esa otra persona. Llegó un momento que él sintió que la moto como que se le apagó y cuando ya volvió a mirar para atrás, volvió a tocar todo y ya no había nadie, no sentía a nadie, o sea, como que todo cambió de un momento a otro. ¡Qué miedo, Dios mío!
4: Y
6: ¿qué
4: en este
6: es esto?
4: Momento,
6: si a mí me pasa algo igual, yo no resisto.
4: Más oyentes en Aquí No Me Duermo de Tropicana. Los oyentes están participando por el balón oficial del Mundial 2026. La única emisora en Colombia que tiene ese balón se llama Tropicana, Aquí No Me Duermo. Ayer dimos un balón, ya el oyente dijo gracias, ya lo tengo en mi poder, qué bacano. Los hijos míos están jugando con el balón. Y hoy vamos a entregar otro balón a la mejor historia de carretera. Tropicana, buenas noches.
7: Buenas noches, Tropicana. Tropicana, la más bacana. Caballito, caballito, aquí no me duermo, aquí no me duermo. Primero que todo, a mí me encantaba manejar moto. Dios en un sueño me habló y me dijo que me iba a estar protegiendo de un viaje el cual yo iba a realizar acompañada. Yo viajaba mucho para donde mi madre. 8 días después de ese sueño, yo planeé el viaje, pero yo iba sola, entonces yo estaba tranquila, empaqué maleta, terminé de empacar a las 8 de la noche, todo, me madrugaba a las 6 de la mañana, cuando a las 10 de la noche me marca una prima y me dice que ella quería irse conmigo para Salamina en la moto, que porque quería avisar el paisaje, que el verano, que estaba muy chévere y todo. Y yo pues le dije que sí, que no había problema, pero dentro de mí pensé y me pareció muy extraño porque ella tiene carro. Y yo dije, Dios mío, protégenos. Igual llegamos a un acuerdo, nos encontramos, viajamos a las 10 de la mañana. Yo sí arranqué con un susto, pero no le dije nada a ella. Ya llevábamos mitad del trayecto desde la ciudad al pueblo donde debíamos llegar. Cuando asumía una curva, en esa curva había al frente un kiosco donde venden comidas en carretera, pues, y habían dos policías. Cuando yo miré así al frente, vi que venían dos carros, una camioneta y un carrito negro. Y la moto me sacó de la curva y me llevó directo a esos carros. Yo cerré los ojos, yo dije, aquí fue, Señor, protégenos, Señor. Y yo quedé, no, mejor dicho, eso fue instantáneo. Cuando abrí los ojos, ni carros, nada, no nos pasó absolutamente nada. Estaban los dos policías ahí, que qué les pasó, que si están tranquilas, nos dieron aromática, bueno. Ya luego él me dijo que si me pasaba la moto para el carril, pues para yo seguir viajando. Y yo le dije que no, que yo iba a esperar que me pasara el susto, porque igual yo tenía que seguir manejando, porque teníamos que llegar. Ese fue el susto más grande que a mí me pasó en la vida. Caballito, Dios los bendiga.
4: Amén, corazón. Bien. Tremendo susto, Gary, ¿no? Dios mío, María, bendito.
6: Que a uno le pase eso, sí, qué susto, sí, qué sí. Miedo.
4: No, y a veces
6: por
4: uno...
6: Dicen que los sueños, caballito, dicen que los sueños tienen mucho que ver. Miren lo de Jason, tanto que el sueño le decía lo del avión, que esto, que lo otro.
4: Más oyentes, 3206-3302, porque hay una gran cantidad de oyentes que quieren contar su historia, quieren que nosotros le escuchemos y, por supuesto, quieren ganar con la emisora más bacana en toda Colombia, Tropicana, Que No Me Duermo, de lunes a jueves, desde las 8 y hasta las 12. Aquí estamos. La gente me pregunta, ¿y el festivo, caballito, están? ¿El lunes festivo? Pero, por supuesto que sí. Vamos a estar aquí bien temprano, 8 en punto de la noche, en A Que No Me Duermo de Tropicana.
8: Buenas noches, Karinita, caballito. Taxista aquí desde Cúcuta, desde la bella ciudad y hermosa La Perla del Norte. Mi historia es, le tengo nombre, los arcángeles nos protegen. Bueno, yo salía de la casa normal como siempre, antes de que falleciera mi querido padre. Iba en la ruta saliendo de la casa, como todos los días, pues, a llevarle a mi padre el desayuno. Y bueno, yo veía a mi padre, él vivía como a 12 cuadras de donde yo vivía y estaba pendiente de que no le faltara sus necesidades, lo que fuera. Y le llevaba el desayuno y llegando a él de mi papá, pues a 2 cuadras me para una parejita. Yo vi que me paró una parejita, pues yo dije, bueno, pues ya estoy a 2 cuadras, puedo echarlos. Y pues cuando yo me fijé, se me montó el pasajero detrás, pero yo no vi ninguna, o sea, la muchacha no la vi. Y yo no le alcancé a ver que él tenía un bolso terciado para la parte de atrás y luego lo volteó hacia adelante. Bueno, total, pues le dije, oye, hermano, espéreme tantico y voy a dejar aquí el desayuno a mi papá. Le digo, ah, bueno, hágale, tío, todo bien. Y cuando utilizó esa frase, tío, pues aquí nosotros ya tenemos como que esa malicia, ¿no? Bueno, total, pues él me dice, lléveme para el centro. Y pues donde yo estaba, al centro, estábamos como a 10 cuadras. Pero yo le dije, uy, hermano, pero esta hora, a las 7 de la mañana, usted que va a comprar en el centro a las 7 de la mañana. Dijo, no, pues sí, no, ¿verdad? Entonces lléveme para un sector retirado, para Anillo Vial. Cuando me dijo eso, pues, mano, puerca, se me subieron las huevas, como decimos acá. Y me puerca y yo le dije, venga, usted lleva sencillo porque ya hasta ahora voy saliendo. Y mi madre me dice, no, sí, tranquilo, yo llevo sencillo. Y bueno, como nosotros los taxistas de costumbre, ¿no? Pues siempre tenemos que salir a hacer alguna diligencia al día, pues echamos lo del día, la patica ahí, que da una caletica. Y bueno, total, no me conseguí ni un policía ni nada por ahí en el camino para hacerle luces ni nada. Y yo, bueno, al único que me le encomendé fue a San Miguel Arcángel. Empecé a orarle. Y las cosas de Dios, Él siempre envía a sus ángeles y arcángeles para que nos guarden y nos curen y nos protejan en el camino. Por eso siempre le digo a mis compañeros, invoquen siempre al Padre Todopoderoso y a su corte celestial de arcángeles y de ángeles, porque ellos nos protegen en el camino. Total, llegamos al punto y, uy, hermano, me metió por una boca calle esa placa huella y llegamos al fondo y se acabó la calle. Y el man se me bajó, pero yo intenté abrir la puerta para salirme de rápido. No, ese man, cuando lo dijo encima mío, me cerró la puerta mío y me sacó un revólver, un 38, y me dice, pese quieto, tío, no le voy a hacer nada, usted me cayó bien, porque la acción que usted hizo con su papá, eso no lo hace cualquiera. Ánima bendita a mi padre, siempre lo tengo pendiente por eso, porque si no hubiera sido por ese gesto, no sé qué hubiera pasado. Ánima, bueno, bendita. Total, nadie me lo cree, pero como me metí en esa boca calle, en esa placa huella, en la boca calle, en angosta y todo, y precipicio para allá y para allá, un cerro, y no tenía por dónde sacar ese pinche carro, le dije al man, no, pues ayúdeme ahora que sacarlo en reversa, hermano, y se puso el balance. Dele. Ay, hermano, pero gracias a Dios, estoy contando la historia. Bueno, buenas noches.
4: Cari, hasta el momento, ¿cuántas confesiones, cuántas historias están Santísimo. Participando por el balón?
6: Llevo nueve.
4: Bueno, la primera es rapidito.
6: Bueno, el conductor al que le dijeron o nos lleva o le pasa algo por ahí a mi hijito.
4: Ok.
6: El segundo, el conductor de plataforma que iba a llevar los perritos y uno de los perritos se murió. El tercero es un tropi amarillito que en el camino encontró pues una muchacha que estaba muy aburrida, se desnudó, le dijo hagamos de todo, él dijo que no, ella dijo si no me da plata, grito. La cuarta, el bus que iba en el abismo sin frenos por allá, le pasó de todo también al muchacho y gracias a Dios con una llanta que se logró pues como espichar, ya logró frenar. El quinto, un hombre que se fue para el campo, se quedaron durmiendo en la camioneta y sintió que se le subieron a la camioneta. De ahí en adelante él arrancó para la casa, él no volvió allá donde los suegros.
4: ¿Y para qué?
6: El sexto, el viaje del muchacho en moto por la costa, ¿sí? Por el peaje de Ciénaga.
4: Que se partió la pierna.
6: Que se le aparece. El séptimo, el conductor de Manizales, que empezó a hacer la ruta del bus, quedó un solo pasajero. Cuando él volteó a mirar, ya había desaparecido el pasajero. El octavo, la señora con el sueño que se iba a accidentar en la moto y por allá siempre cayeron, pero gracias a Dios no les pasó nada. Y el nueve es el que dice el señor de que los arcángeles lo protegen. Y un señor lo metió por allá en una calle sin salida, le sacó un revólver y taca, taca, taca. Y que por haber hecho una buena acción, entonces no le hizo nada a la final.
4: Se salvó.
6: Ayuda para salir. Se salvó.
4: Bueno, hasta el momento van cuántas, Cari, nueve, ¿no?
6: Nueve, mi amor, nueve.
4: Nueve.
6: Nueve historias, nueve anécdotas, nueve confesiones para que ustedes cuenten en Tropicana, que no me duermo. Gracias a todos los que se están conectando ahí en el TikTok en vivo. Un besito para todas las personitas que están ahí conectadas. Bienvenidos, bienvenidos los que apenas conocen a Que No Me Duermo. No importa la ciudad, no importa el país, aquí estamos para compartir con ustedes y tenemos muchas más historias.
4: Bueno, atención, porque ayer a eso de las 11:40 de la noche,
6: ¿qué pasó?
4: Hicimos la entrega del balón en las confesiones de ayer. Entonces, hoy también vamos a utilizar la misma mecánica. Muy pendientes, muy atentos, porque ustedes serán el jurado calificador. Ustedes van a decir, van a decidir a quién se le va a entregar el balón oficial de A Que No Me Duermo de Tropicana, el balón con el que se está jugando el Mundial 2026. Y tenemos más historias, más confesiones, más anécdotas, más oyentes al 310-206-3302. 310-206-3302. Muy buenas noches. ¿Cuál es tu historia? ¿Cuál es tu confesión? Te escuchamos en la emisora más bacana en toda Colombia Tropicana.
9: ¿Qué hizo, caballito? Buenas noches. Aquí desde Tropio Amarillito. Aquí por el lado del Simón Bolívar, que está lloviendo. Carinita hermosa, por dicho, te amo. Por dicho, sabes que me mereces. Pues nada, a mí me pasó una vez yo iba por allá por Aragosa y nada, llevaba una pasajera normal, la llevaba y nada, pues lo de la mujer empezó como a hablarme así como todo bonito, todo esto y nada, pues me dijo que le gustaría tener una aventura, que nunca había tenido una aventura así con un taxista ni nada, pues yo le dije, hágale. Y para verlo, estamos por acá, casi al lado de Soacha, dentro del carro. No. Y no sé, ya después de eso lo hicimos y todo, y no, pues la vida cambió el semblante, no sé, ya. O sea, me dijo que le dieron números, todo eso, me empezó a llamar todos los días, era el amor de un coronel. Y no, eso baila, eso es delicado, es porque pues ahí me tocó bloquearla, no es que por ahí, para que uno lo cogieran por ahí de... ¿De qué? De un problema, si me pues tomamos la mujer con hijos, mujer de, era la mujer de un coronel, pero la verdad es que estaba muy buena, ¿sí?
6: Lo coronaron.
9: O sea, tenía como unos 38 años, pero estaba demasiado. Ya son ya mujeres que se cuidan, que hagan gimnasio y todo. Pero yo decía, pues madre, así, mejor dicho, me crucifique, yo vuelvo a estar con esa mujer, pero decía, ay, no, ni más. Entonces un saludito y nada, chepa caballito acá, actitud.
4: Mi hermano, un abrazo, gracias. Bueno, ahí está la gente confesándose, contándonos sus historias. ¿A él cómo lo podemos catalogar? ¿Qué se fue, pasó allá, Cari?
6: A él le puse por acá, el conductor con la pasajera hicieron lo que tenían que hacer. Y él dijo después que no, porque era la mujer de un coronel. O sea que lo coronaron también.
4: El coronel no tiene quien le escriba. Bueno. Muy seguramente que sí. Bueno, 310-206-3302, más oyentes, más confesiones en A Que No Me Duermo de Tropicana. Cari, ¿será que esté ya o todavía no? Si alguna vaina tú me dices que ya.
8: Bueno, muy buenas noches. Mi historia, pues bueno, yo soy conductor de plataformas ya hace 5 años. Esto me ocurrió hace más o menos unos 2 años, cuando yo trabajaba en el turno nocturno. Mi turno era de 5 de la tarde, más o menos a 3, 4 de la mañana. Y esto me ocurrió un día miércoles, si no estoy mal. Estaba por la zona más o menos de Chapinero y me pitó un servicio por la aplicación de InDriver. El servicio era de un señor normal, iba más o menos como hacia la 170 con autopista. Pues lo recogí normal, se subió el señor muy bien vestido, ya
10: con una muchacha en la parte de atrás. Me dijo que se ponía a subir los dos atrás. Yo no le puse inconveniente por la hora. Ya más o menos eran como la una y media de la mañana. Y le dije que sí, que no había problema. El señor me dice que si en el recorrido hay posibilidad de parar a comprar algo de licor. Y yo le digo que si hay algo cerca, pues no hay inconveniente, que yo hago la parada, que no hay problema. Más o menos como a mitad del trayecto, la muchacha me miraba mucho por el espejo. Una muchacha muy bonita. Entonces él me dice, yo le puedo proponer algo. Entonces, claro, pues en la noche la verdad es que por las aplicaciones se presta mucho para muchas cosas raras, la verdad. Yo me quedé mirándolo, yo le dije, no me va a proponer nada raro, dije yo así. No, es que es una fantasía que tenemos. Yo le dije, cuénteme. Entonces me dijo, lo que pasa es que nunca lo hemos hecho en un carro, mientras el carro va andando.
6: ¿Qué?
10: Yo me quedé mirándolo y yo le dije, hijo de madre, le dije yo así. Sucede, pasa y acontece, que me dice, todo bien que yo le reconozco algo, pues la idea es que pues, se desvíe un poquito y pues si usted conoce alguna ruta por donde no haya tanto carro. Y le dije, pues igual hasta ahora no hay tanto vehículo, pero bueno, hágale. Pues la verdad lo hice más que todo porque la noche pues sí estaba pesada, la verdad. Pues dentro de mí yo pensé, yo pues me reconocerá por ahí unos 30 mil pesos de más, bueno, me servirán. Así fue el recorrido, empezaban a estar entre el carro, bueno, la adrenalina, ta, ta, ta. Pero ya llevaban mucho tiempo y yo ya me había desviado mucho del camino. Entonces yo le dije, ya voy casi llegando. Me dijo, listo, ya vaya llegando al destino. Cuando llegué al destino, sí, pues normal, el señor me pagó. Me dijo, ¿cuánto era la carrera? La carrera estaba más o menos por Indriver alrededor de 45 mil pesos, si no estaba mal. Y yo le dije, pues, lo que usted me quiera dar de más, le dije yo así, yo no le cobré ni le puse un precio, pues, por lo que hicieron. Él me pasa la plata enrollada, me dijo, deme su número, que, pues, me gusta hacer locuras en las noches, me dijo el señor así.
4: Uy, ¿cómo?
10: Pues yo le di mi número, normal, yo arranqué, y cuando conté la plata, pues, la propina que me dio, básicamente así por decirlo, por lo que estuvieron entre el carro, fue de 120 mil pesos, fuera del valor del servicio. Pues, bueno, esa es mi historia que me sucedió trabajando en plataformas en la noche.
6: Se le hacen los servicios que quiera, mi amor. Yo le manejo.
4: Analiza tú. ¡Ey, salió coronado!
6: Yo le manejo con ese pasajerito, mi amor. Ay, Dios mío.
4: Y reconfirmado. El carro no se sala, así que hágale. A ver, estoy
6: entre. Hágale.
11: Karinita, mi amor.
6: Oli.
11: Caballito.
4: Mi brother, ¿cómo está? Buenas noches.
11: Resulta y pasa que yo soy Tropi. Plataforma, la ciudad de Bogotá.
4: Claro que sí.
11: Y resulta y pasa pues que, bueno, recogí el servicio, hasta ahí todo normal. Iba para el destino. Y ya como a 4 cuadras del destino más o menos. Pues le digo a la muchacha, allá que me pregunta, ¿cuánto es? Pues yo le di el total del servicio. Y resulta y empieza, ay no, no, espera porque toca mirar a ver quién me presta porque no encuentro mi billetera. No sé si hizo la amague de llamar o si llamó. La vaina fue que me dijo, no tengo cómo pagarte el servicio. Le dije, uy, ¿cómo así? Entonces, ¿cómo hacemos? Y me dijo, no, pues no sé, pues mira y pues no sé, pues pídeme lo que quieras y pues yo te cuadro el servicio.
6: Ay, qué rico.
11: Y pues que ahí le estoy diciendo, no, pues si algo me lo paga mañana o eso. Digo, no, es que no me gusta quedar debiendo, no sé qué. Le dije, bueno, entonces, ¿cómo quieres pagarme el servicio? Bueno, pues no sé, pues dime tú y pues ya sabes, pues vamos los dos a un sitio privado y tal. Y pues te pago el servicio. Pues
6: marica,
11: que
6: ya.
11: Yo soltero. Y dije, pues camine. Y tocó cobrarle el servicio por derecha, con especie.
6: Credit cuerpo, ¿vio?
4: Ay, ay, ay. Pero bueno, así me gustaría a mí. Si de pronto, y bueno, si la hembra está buena, yo voy para esa. Yo sí, Karina, te lo digo de una. Me le quito el sombrero al man. Venga para acá, señorita, me hace el favor. póngase la rodillera que yo voy para adelante, de cabeza y sin casco, me tiro en plancha.
6: Mentira, sí, si el conductor es bien lindo, así que uno diga, María, cosa linda, cosa rica, sí, cosa así. Bien hecha también.
4: Así. Karina, ¿tú funciona? ¿Alguna vez de pronto si te quedas sin billete y tal, Credicuerpo va para eso o no va para esa?
6: Si me gusta el man y si no, no. Si el man me gusta y me parece un bombón así, lindo.
4: Atención, atención Medellín, atención Medellín.
6: Pero
4: ya sabe.
6: Va a llegar el momento.
4: Va a llegar el momento, sí, señor. Vea, saludos a en la ciudad de Barranquilla al doctor Adalgiso Durán. Me dice que estoy escuchándolos. Los doctor. Estoy viendo también en el live de TikTok. Un abrazo para todos ustedes en cualquier parte del mundo. Cari, ¿qué dice la gente en el TikTok? Hasta el momento, ¿qué historia les ha gustado? Cuéntenlo de una que Karina está ahí pendiente.
6: Dicen por acá, a mí me pasó algo parecido. Imagínense que dejé un servicio en Suba y me salió una muchacha que salía de rumbear y luego se montó al vehículo. Terminé la historia, mande su confesión. Ahí en Tropicana que lo vamos a leer, listo, lo vamos a escuchar también. Rubén Darío dice que digamos de nuevo el número de WhatsApp, más despacio, please, más despacio.
4: Ok, se lo voy a escribir a la señora Karina aquí para que ella lo tenga.
6: No, pero diga, yo lo tengo acá escrito. Pero
4: 310-206-3302. Muy bien, Karina.
6: 310-206-3302.
4: Es correcto, así es, muy bien. Señoras y señores, en Tropicana, la emisora más bacana, la emisora diferente. Los oyentes están contando sus historias de carretera. Los oyentes se quieren ganar el balón oficial de la Copa Mundial 2026. Y la única emisora en Colombia, la emisora oficial que tiene ese balón, se llama Tropicana, en su programa, el más influyente, el que más se ve, el que más se escucha, el que más se comparte, no solamente en Colombia, sino a nivel internacional. 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
4: Aquí está otra confesión, otro oyente, qué montón de gente. Dice, hola, quiero participar, escuchen mi confesión.
6: Mande la notificación.
12: Caballito, amigos de Tropicana, buenas noches.
6: Buenas.
12: Caballito, mi historia es muy sencilla.
6: A ver.
12: Me voy a hacer llamar Carlos.
4: Sí.
12: Hola, soy conductor Carlos. De aplicación. Llevo ya pues varios añitos en esto y pues me ha ido muy bien. Y a diferencia de los otros oyentes que son como muy rebuscadas las historias, mi historia es muy sencilla y muy rápida.
4: Dígalo de una.
12: Una noche de un viernes recogiendo un servicio como cualquiera, un servicio normal, de aplicación normal. Yo lo acepto y era recoger una muchacha en un gimnasio para llevarla a un centro de convenciones. Esto fue en Chía, Cundinamarca. Simplemente la dejé allá, la llevé, me pagó el servicio normal. Ella anotó mi número para que por favor la recogieran la madrugada. Pues un cliente normal. Sí, muy linda, muy atractiva. Y sencillamente, caballito, cuando fui a recogerla, ella pues salió pasadita de copas, yo la llevé a su casa. Ella pues simplemente vivía sola. Simplemente pues me dijo que entrara, que la acompañara, que se sentía muy sola, que se sentía
6: más raro, que,
12: como que los hombres no la traían. Y pues esa noche pues pasó lo que pasó, caballito, y después de eso nos seguimos viendo. Y pues hoy en día es mi pareja, llevamos ya casi 2 años. Entonces esa es mi historia, pero de verdad eso fue lo extraño. Tropicana, sí. Muchas gracias.
4: Karina, o sea que el man le dio como sello de notario y le quedó gustando.
6: Ay, sí, así. Sí, le quedó gustando.
13: Ay, qué rico. Ay, sí, así.
6: Ay, ojalá que las historias sean así. Oiga, pero le voy a decir una cosa sinceramente.
4: ¿Pero por qué razón?
6: Ya estoy viendo más preocupante tener un novio que sea conductor. Porque le digo, pues, mira, todas las historias terminan consumando el producto.
4: Resulta que, Karina, lo que pasa es que eso no es secreto para nadie. Ellos lo saben. Vea. Uno de los más infieles o las ocupaciones más infieles son la del músico, la del conductor, la del policía y la de los médicos.
6: Todos los hombres, todos los hombres.
4: Ay, pero y entonces las chicas que le han dicho a los chicos, ¿sabe qué? No tengo plata, cóbreselo con Credicuero.
6: No.
4: Ay, no. O sea, ellos ¿qué dicen en ese... en ese instante, en ese momento? Ay, no, señorita, lo que pasa es que no, yo no estoy de acuerdo con eso. Váyase, no me pague la carrera, dejemos así. No, señor.
6: Tiene
4: papaya puesta, papaya partida.
6: No.
4: Cari, pero
6: por Dios.
4: ¿A ti te parece que...
6: por acá.
4: ¿A ti te parece que ellos son los que tienen la culpa?
6: Claro, tienen la culpa, obvio. En cambio, mire el otro que le dijo a la muchacha de los cucos. No. Yo para eso no voy. Yo con eso negativo.
4: A ese cuento le hace falta un pedazo. yo no le serví de cama, yo no le serví de colchón, yo no le serví de somier, y a ese cuarto le hace falta un pedazo.
6: Ey, no.
4: ¿Qué dice Karina?
6: No.
4: ¿Qué ibas a decir por ahí?
6: Estoy impactada con los conductores, manejan un verbo. ¡Ah! ¿Cómo me les llaman, muchachos? ¿Cómo me les llaman?
4: Bueno, 310-06-3302, 310-06-3302. Cari, me dice si esta oyente se pasó o no.
14: A ver. Hola, caballito, Karina, ¿cómo están? Buenas noches.
4: No.
14: Bueno, mira, mi historia fue una vez que salí súper mamada, súper cansada de trabajar.
6: Mamada.
14: Y me subí a la buseta, pues mi trayecto era más o menos de una hora, hora y media. Dije, alcanzo a dormir un poquito, puse el alarma de mi celular y lo puse pues en mi pecho. Cuando de repente, se sentó alguien a mi lado, un señor normal, encorbatado, divino de Joel, ahí. Y pues yo volteé a mirar y me recosté contra la ventana, seguí en lo mío, o sea, dormir. Cuando siento es que se mueve y se mueve y se mueve y se mueve, y voy y miro, me quedo como analizando, y era que el señor se estaba molestando, y tenía por encima, o sea, tenía sus piernas abiertas, y por encima tenía como su portafolios, y debajo del portafolios estaba ahí, hágale y hágale y hágale, pero una cosa impresionante. Yo pues estaba desesperada, angustiada, tenía miedo, no sabía qué hacer, y pues él llegaba, terminaba, o sea, yo mi afán era que él terminara su vaina y ya. Pero él llegaba y se limpiaba con la cojinería de la buceta. ¿Qué? Y continuaba. Ay, no. Yo, la verdad, tuve que soportar el hombre como tal vez, o sea, una hora casi. El caso fue que cuando él por fin se bajó, me quedé profunda, ya casi llegando a mi casa. Me quedé profunda. Y cuando me desperté, la buseta estaba totalmente desocupada. Yo estaba lejísimos. Pues obviamente ya el conductor creo que iba para su casa. Yo me levanto, le golpeo al señor en la ventana. Él se asusta, obviamente, saca la cruceta y me dice, ¿usted quién es? ¿Qué hace ahí? Yo le digo, no, mire, no se asuste, mire, sencillamente quiero que me deje por acá, me quedé dormida, regáleme para devolverme, no sé, no tenía un peso más. Y tampoco sabía dónde estaba. El señor fue y me dejó tirar una bomba, pero furioso. Y ahí pues un señor me salvó y me llevó a un lugar donde pudiera yo coger transporte. Y esa fue como mi historia. La historia del señor masturbador.
4: Esa vaina sí no aguanta. La próxima usted grita.
6: ¿Pero cuál fue el señor que la salvó? Ahí, ¿el mismo señor masturbador?
4: No. La salvó
6: el del bus,
4: claro, el que le sacó la cruceta. Ella le explicó la cuestión y la salvó. Ey, pero esa vaina es delicada.
6: El verde lo saco y le pegó un coscoronazo al lado.
4: Y yo le voy a decir una cosa con respecto a esto, y es que tú sabes quién es Elvis Crespo, ¿no? Ah, bueno, tú pusiste la canción ayer en la esa, una canción bastante extraña. Elvis Crespo, él estaba en un vuelo comercial. Resulta que él, en su locura, en su vaina, él comenzó a darse placer. Comenzó a darse placer y las azafatas se dieron cuenta. Y le cuento que eso fue un tremendo lío que tuvo Elvis Crespo, y esto fue verdad, porque estaba pues tocándose en pleno vuelo comercial el cantante Elvis Crespo. Y esto es cierto. Y bueno, hasta las mejores familias pasa esto, pero es delicado, ¿no? Eso ya raya en la...
6: ¿Delicado?
4: Eso ya está rayando... Sí, en lo psicológico, ¿no?
6: Ey, no, muchachas, si ustedes ven algo así, de una párense, griten, hagan algo. Viejo verde, ¿qué le pasa? ¿Ah? Eso no se puede permitir, Así él se esté medio tocando o tal. Oigan, ni poquito, muchachos. No, hagan el favor. Griten o denuncien, lo que sea.
4: Tropicana, buenas noches.
15: Buenas noches. Mi confesión es, yo trabajé en el 2017 en una empresa de transporte y hacíamos la ruta Medellín-La Hormiga-Putumayo. Aquí en el Huila me conocen por mi primer nombre. Entonces veníamos tipo como 1:30 de la madrugada y siempre me gustaba acostarme en la parte de atrás, en la última silla. Entonces, no sé, pues me dio por ir al baño y me senté allí cuando por la ventana del baño me susurraron, pero no mi primer nombre, sino mi segundo nombre. Lo que me pareció curioso, porque nadie me conoce por mi segundo nombre, ni en la empresa, ni las amistades que había conocido en el Huila. Entonces volteé y pues no escuché nada más. Bueno, y seguí normal. Cuando al momentico volvieron y me susurraron mi segundo nombre, entonces ahí sí me asusté y me levanté de ahí, salí prácticamente corriendo porque sí me dio pues susto. Y llegué a la cabina donde mi compañero, y precisamente íbamos pasando por Armero. Entonces me pareció súper curioso eso. Eso me sucedió a mí. No creía mucho en esas cosas, pero desde que me pasó eso, estoy segura de que hay cosas que uno las evade, pero son ciertas.
4: Seguimos en las confesiones de A Que No Me Duermo de Tropicana. Recuerden que están participando las mejores confesiones por un balón del Mundial 2026. Entre otras cosas, también recordamos que ya hay final para el día domingo entre la selección argentina contra la selección de España, y el tercer y cuarto lugar se va a jugar el día sábado, la selección de Inglaterra contra la selección de Francia. Entonces, aquí nosotros todavía tenemos los balones oficiales y muy fácil ganar. Recuerden que tienen que enviar su nombre completo, su celular, su ciudad y la dirección. Nosotros vamos a hacerle llegar el balón oficial del campeonato mundial. Karina, hasta el momento, ¿cuántas confesiones van?
6: 15 confesiones.
4: Yo creo que va más que ayer.
6: Están desatados, sí, están desatados. Es que hay mucha cosa por contar. ¿Seguimos con confesiones en este momento o tienes de pronto alguna noticia de la que hablemos?
4: No. Confesiones, porque resulta que tenemos muchísimas confesiones. Si ayer fueron 15 o ayer fueron más de 30, hoy, Karina, si te muestro el WhatsApp, tenemos en espera más de 22 confesiones y tenemos en la lista principal 18.
6: Listo.
4: Entonces, más confesiones, más historias en Tropicana. Buenas noches, y yo creo que con esta finalizamos este bloque, hacemos la pausa y volvemos con más.
16: Tropicana, buenas noches.
6: Buenas.
16: Reportando desde acá de la ciudad de Ibagué.
6: Ibagué presente.
16: Un saludo especial allá para Caballo, Karina, son los mejores, los escucho todas las noches.
6: Gracias.
16: Me motivan.
6: Qué lindo.
16: La buena música.
4: Gracias.
16: Yo les tengo una historia que me pasó a mí en carretera, pero cuando yo estaba activo en el Ejército Nacional. Ahora ya estoy descansando, estoy retirado. Fue una vez cuando yo estaba en un batallón de ingenieros en Carepa, Antioquia. Por ende, la tropa se mueve en horas nocturnas. Entonces, de acuerdo a orden de operaciones y planeamiento, tocaba mover una compañía de un sitio a otro sitio. Ejemplo, de Dabeiba a Carepa.
6: Sí.
16: Y resulta y pasa que en el transcurso del trayecto, del recorrido, íbamos tres camiones, un Kodia y dos turbos. Yo llevaba el camión Kodia, y resulta y pasa que veníamos entre Mutatá y Carepa, la vía estaba recién asfaltada, y pues yo traía casi 20 soldados. Las otras dos turbos traían ya 15. Entonces, yo venía de primerito, venía punteando cuando yo sentí que el camión casi se me voltea. Y eso traquetía por debajo y claro, yo me desestabilicé. Gracias a Dios no venía ningún carro a esa hora por el otro carril. Sí. Sola la vía, totalmente sola. Y resulta y pasa que cuando yo paré, nos bajamos a mirar qué era, y resulta que le habíamos pasado por encima a una vaca que estaba acostada en la carretera. Y pues una vaca negra, pues no, yo la verdad no la vi. Le pasé por encima con el camión, casi nos hace voltear. Cuando yo venga más rápido nos volteamos. Eso quedó molida esa vaca por debajo, eso quedó despedazada, de una vez quedó para recoger y llevárnosla para hacer el asado. Esa fue una de las historias, una de tantas historias que viví yo por allá en mi glorioso Ejército Nacional.
4: Bueno,
6: qué susto.
4: El glorioso Ejército Nacional colombiano. Son las 9:48. Cari, ay, ay, ay, Dios mío, ¿cómo le estamos pasando, Karina? Cuéntamelo admiración, todo, ¿cómo le estás pasando?
6: Admiración para los conductores, que eso tienen más historias, le cuento, pues que son infinitas. Bacano que se sigan conectando. Esto está chévere, esto apenas comienza, vamos hasta medianoche. Gracias a los que se conectan a través del TikTok Live, ahí estamos en vivo para que estén bien, bien, bien conectaditos. Dejen mensaje desde donde están entonces en sintonía y nada. Sigan escuchando Tropicana, a que no me duermo a nivel nacional.
4: Karina Uribe de Medellín, el Caballito Castillo. Aquí estamos para todos ustedes. Recuerden también que pueden seguirnos en @caballitocastillo. Me pueden escribir por ahí. Me dicen, Caballito, tengo una historia. Caballito, mire, esta persona está de cumpleaños. Felicítala, salúdala, Caballito. Necesito que le dediques una canción a esta persona. También lo vamos a hacer. Escríbame de una. @caballitocastillo. Voy a estar muy atento a sus peticiones, a sus consultas también. De pronto alguna historia, allí lo pueden consultar. Me la pueden decir. Para que aquí en el que no me duermo le escuchemos. Tu Instagram, Karina, ¿cuál es?
6: Fácil, Karina Uribe 28 con K, no se pierda. Ahí me okay. Puede encontrar, también me puede dejar su confesión, Karina Uribe 28.
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1: Bueno, aquí estamos, seguimos en el Que No Me Duermo de Tropicana todas las noches, de lunes a jueves, desde las 8 y hasta las 12. Saludando a todos y cada uno de nuestros oyentes en Colombia y el mundo, a Que No Me Duermo de Tropicana. ¿En qué ciudad estás? Me lo escribes al 310-206-3302. O si quieres comunicación directa conmigo, me sigues en Instagram como Caballito Castillo. Me dice: Caballito, ¿sabe qué? Yo quiero contar una historia, quiero decirte esto y esto y esto y esto y esto. Y nada, hacemos la confesión también. Si quieres hacer soldado caído, por supuesto, también te ayudamos. Y también, si necesitas un cupido, aquí en Tropicana lo puedes conseguir. Seguimos con las confesiones de carretera. Cuéntanos eso que sucedió en la carretera, en el viaje, para que tenga la oportunidad de ganarse un balón oficial del Mundial 2026 que te regala Tropicana en A Que No Me Duermo.
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1: Envía tu confesión al 310-206-3302. Una nueva hora de confesiones. Tercera hora de programa, 18 minutos. Y escuchamos a más oyentes. Se abre el cuarto de confesiones más grande que tiene Colombia y tenía que ser la emisora diferente, la más bacana en toda Colombia, Tropicana. Muy buenas noches. ¿Y cuál es tu confesión?
4: Buenas noches, Caballito y Karina. Te hablo desde Barranquilla. Yo hago Windrider. Una vez una clienta me tocó llevarla a una fiesta del Castillo del Salgar. El Caballito sabe, hace matrimonio y eso, evento. Me tocó llevarla. Temprano la llevé como tipo 5 o 6 de la tarde, era un matrimonio, allá mismo la hacía y mismo en la fiesta. Como tipo 11 y media, 12 de la noche, la muchacha me llamó, la clienta, para que la fuera a buscar. Yo fui. Cuando veníamos por en camino, Caballito y Karina, venía en camino, yo no cogí la principal. Caballito sabe que antes cobraba el peaje de Puerto Colombia a Barranquilla, y que paga un peaje. Y para no coger esa, uno cogía una vía como una trocha, pero está pavimentada bien, pero una calle pequeña, pero pavimentada. Uh-huh. Y cuando íbamos por donde el Padre Holma, por ahí cerca, el Padre Holma, donde el Padre Holma, buscando un puentecito que busca la comunicación, eso se llama ahí en Ame, buscando ya la Universidad del Atlántico. Cuando vemos una señora que sale del monte, que viene saliendo, cuando yo vengo, yo le digo a la muchacha: ¿tú estás viendo a la señora esa? Sí. Y la muchacha: pero mira, está como en el aire. Y la señora estaba toda vestida de blanco y venía como en el aire. Ya no tocaba el piso, Caballito y Karina. Qué cosa impresionante. Yo en el momento, yo también soy hasta arrestado, porque yo hasta bajé la velocidad para mirar. Mira, y esa señora no se le vio rostro, no se le vio ni nariz ni boca, apenas se veían los ojos así brillantes, y venía así. Llegó un momento cuando ya yo me estaba acercando,
5: sí,
4: yo ya así anduve duro. La muchacha que estaba al lado se puso hasta llorar, y como a un kilómetro, dos kilómetros, hay una bomba. Una bomba, y llegamos a la bomba.
1: Una estación de servicio.
4: Cuando llegamos a la bomba, la muchacha, sí, tenía mucha ganas de orinar, y ahí donde fue que yo me puse calofrío ya. Qué vaina tan impresionante, Caballito. Y nosotros le dijimos al bombero, el que echa gasolina ahí: hey, mi hermano, nos pasó esto, una señora. Ah, no, aquí ya venido varias personas ya con el mismo cuento, ya eso es viejo.
5: Qué miedo.
4: Sí, marica, un empanto que sale ahí. Un empanto, una señora sale toda de blanco, ojo, no es la novia, pero sale todo de blanco porque no salía disfrazada de novia, estaba todo de blanco, y un pantalón blanco, una camisa blanca, no sé, una camisa blanca, pero no se le veía ni los pies, ni la boca, ni nada, pero se veían los ojos. Qué cosa impresionante, así cuando una persona se quema la cara, así que no se le ve nada, ya se ve así como ñata, así, todo ñato. Uy, qué vaina impresionante. Mire, mírame, estoy echando el cuento y me da calofrío, qué cosa impresionante. Eso va antes de pandemia, eso va hace ratico. Pero es una historia que a mí me quedó para la historia. Que pasen feliz noche.
1: Ay, un abrazo, gracias. Karina, ay, no, son historias reales, sí. Esto yo lo he escuchado, nunca lo he vivido, pero sí lo he escuchado de muchísimos conductores que toman la vía antigua de Puerto Colombia.
6: Sí, sí,
1: La novia, dicen que la... Sí, ahí, sí, sí, está la historia de la novia, está la historia del jinete sin cabeza. Son muchas historias. Y bueno, los autorizados para contar este tipo de cosas son los conductores, aquellos que en la noche están trabajando. Mientras nosotros descansamos, ellos se enfrentan a la oscuridad, se encuentran también con cosas extrañas, cosas turbias, extrañas. Tú sabes que es así. Entonces, sí, eso sí, no lo he vivenciado, pero sí he escuchado muchísimos conductores hablar de eso, y cuando están contando, se les pone la piel de gallina. Entonces, es algo que es para prestar la atención. Karina, hasta el momento...
6: Por acá para... Sí. Adrián Ruiz, conductor que en este momento va para Ipiales y nos va escuchando.
1: Gracias.
6: A todos los que están conectados por ahí a través de el TikTok, estamos en vivo. Aproveche, toque la pantalla para que nos aparezca su nombre en la parte de abajo y siga conectado. Llevamos 17 historias.
1: ¿Qué tal si los oyentes o la gente que nos ve en el TikTok sean los que elijan la nota de voz? ¿Te parece que lo hagamos así o no?
6: Me gusta.
1: ¿Sí?
6: Que elijan.
1: ¿Seguro?
6: Sí, está bien. Sí.
1: Ok. ¿Qué dice la gente en el TikTok hasta el momento? Hasta el momento, ¿qué dice la gente en el TikTok? Si de pronto podemos saludar a alguien, si de pronto hay alguna nota de voz que les haya gustado más hasta el momento o no.
6: Siento que están todos impactados, entonces dicen como que, ay, Dios mío, increíble, como que, ah, huepucha, esto me pasó. Cierto, están todos como impactados escuchando, están a la expectativa. Esperemos entonces a ver qué más dicen los oyentes, qué otras historias hay. Hay una cantidad, pero una cantidad impresionante. Acabamos a ir incluso como rotando, obviamente, como esas notas de voz. Vamos en orden, mande la suya, envíe la suya. Estamos de confesiones en Tropicana.
1: Ok, 310-206-3302. Recuerden que la mejor confesión de carretera, de viaje, le vamos a entregar el balón oficial del Mundial 2026 de Tropicana en A Que No Me Duermo. 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Más oyentes, más confesiones, más historias en A Que No Me Duermo de Tropicana. 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
7: Hola, Carito y Caballo.
6: Hola, mi amor.
7: Pues les cuento mi historia. Me fui un fin de semana para Melgar, en el cual iba a ir a hacer una diligencia. Yo tengo un apartamento ahí en Ricaurte, Cundinamarca, y me dio por parar ahí en Melgar. Me encontré con una vieja amiga con la cual decidimos irnos a tomar unas cervezas, unos tragos ahí al centro de Melgar. Pasados los tragos, se fue calentando el ambiente, el clima, todo, se dieron las cosas y yo le dije, vamos hasta Ricaurte y miramos ahí el apartamento. De camino de Melgar hacia Ricaurte, paramos ahí en... Me dieron ganas de orinar, llegué y paré y todo. Cuando me bajé del carro, oriné y de ahí llegué. Y cuando me volví a subir, la amiga mía ya estaba totalmente desnuda. ¿Qué? Quería que tuviéramos sexo en el carro, ahí en plena carretera, eso todo oscuro y eso. Pues usted sabe que uno con traguitos y todo, pues uno listo.
6: ¿Estaba manejando con tragos?
7: Estábamos en pleno acto cuando sentimos que nos golpearon en el vidrio. El carro, pues, la camioneta tenía los vidrios negros en ese entonces, totalmente negros. Cuando volteamos a mirar, una patrulla de la policía detrás de nosotros y un policía alumbrándonos ahí por la ventana. Nosotros, pues, desde el momento de todo, no nos habíamos dado cuenta. Y bueno, llegaron los policías, nos vestimos todos. Yo llegué y me bajé solo en boxer. Y mientras tanto, ella se fue vistiendo. Cuando ya me decía que, bueno, papeles del vehículo. Yo digo, y le paso los papeles del carro, de la camioneta. Y el policía de carretera me dice, pero usted está como tomado, imagínese, manejando, conduciendo y teniendo relaciones ahí entre el carro. Eso está prohibido. Entonces yo le dije, no, bueno, ahí el cuento de uno, que no, que cuento al colombiano, no, venga, policía, eso no, no pasa nada. Cuando yo me dice, bueno, usted es el dueño del vehículo, y le digo yo, no, la dueña de la camioneta es mi esposa. Me dice, ¿cómo así? ¿Su esposa no es, su esposa es la que está? Y yo le dije, no, no, señor, mi esposa está en Bogotá. Me dice, ah, bueno, entonces nos toca llamar a su esposa a que venga por el vehículo y a usted pues lo dejamos retenido por andar conduciendo ebrio. Yo le dije, pero yo no estoy conduciendo. Me dice, bueno, por estar haciendo esos actos en vía pública. Entonces, mejor dicho, los policías ahí me metieron el terror.
8: Ay, qué rico.
7: Y estaban pegados con el cuento, que entonces tocaba llamar a la dueña del vehículo.
6: Obvio, yo lo
7: para confirmar si era verdad y para comentarle lo que estaba pasando con el vehículo.
6: Muy bien, muy
7: y
6: bien.
7: Que ellos lo habían encontrado pues en la vía y que habían dos personas teniendo relaciones. Y mejor dicho, me tocó casi arrodillármele a los policías en medio de los tragos que yo tenía y la borrachera y todo. Nos hicieron ir hasta la estación de Melgar. Y allá en Melgar nos tuvieron como 4 horas. Y ruegue a los policías para que no llamaran a mi señora.
6: No hubiera llamado.
7: Y le comentaron pues lo que estaba pasando.
6: Muy bien.
7: Y a la final pues tocó con plata cuadrar a los policías. Pero sí nos tuvieron como 4 horas así. Allá se nos pasó la borrachera, se nos pasó la maluquera, se nos pasó todo. Y esa es mi historia. Y la conclusión que yo saqué, si la calentura es mucha, busque hotel. En carretera y en el carro, no.
6: Muy bien.
7: Tropicana la más bacana.
1: Si ay, ay, no ay, calentura.
6: Nada. Y si es casado, no busque nada. Ni hotel, ni con quién, ni dónde.
1: Pero
6: nada.
1: Tú no sabes que eso es lo bacano, Cari. De pronto esas experiencias en una moto, no, en una hamaca, de pronto en un baño, en una sala, de pronto... Sí, es que...
6: Rica, ¿cierto? No.
1: Claro, porque tienes tú esa... Esa adrenalina que te van a descubrir, sí, te van a ver.
6: Pues,
1: o sea,
6: mi amor,
1: es chévere, es chévere.
6: Qué rico tener la adrenalina, pero con la esposa, con el esposo, no con una vieja X que se
1: bueno,
6: te cruza
1: yo,
6: en el camino.
1: Mira, yo no estoy avalando eso, yo solamente estoy diciendo que
6: no
1: ese tipo de escenarios me parece súper bacano. Ya que lo haga con la que él quiera, bueno, ya cada quien con su cada cual están en el libre albedrío. Entonces, yo creo. Y que en un monte sería rico, o sea, en un monte.
6: A rastrojear entonces.
8: Ay, sí.
6: Pero vaya a rastrojear con su esposa, con su mujer, sí, ¿para qué tiene que andar buscando mositas?
8: Así.
1: No, bueno, no sé, ya eso es problema de él. Yo lo único que digo es que.
6: Problema de él, claro, pero le
1: disfrutar.
6: Ay, sí, ay, sí.
1: Cari, disfrutar.
6: Ay, qué rico, ay,
1: Cari,
6: no,
1: o sea, a ti nunca te has metido en un monte.
6: Pues sí, amor, que me metan en un monte, pero no con un
1: monte. No, no, que si te han metido.
6: Sí, claro.
1: ¿Y qué tal? ¿Saliste con la rodilla carraspela? ¿Saliste con la rodilla carraspela? Ah, Yo me imagino el pocotón de rojito del Ejen.
6: Qué miedo, le aparece una culebra por allá y qué.
1: Ah, no, pero muy seguramente la culebra la coge con la mano.
6: Si es de esa él culebra, lo mejor. Sí. Listo. Si es de las otras, una picadita de esa, mi amor, sí. No.
1: Ay, ¿y a ti qué culebra es la que te gusta? La anaconda, mi amor. Cierto, mírele la carita. Eso es lo que le gusta a ella, a ver. Sin vergüenza, carajo.
8: Ay, sí, así. Ay, qué rico.
1: Bueno, Karina.
8: Ay, sí, así.
1: Seguimos, avanzamos en las confesiones de hoy. Las confesiones de que no me duermo en Tropicana. Aquí. ¿Qué pasó?
6: ¿Y usted se ha ido a Rastro ya?
1: Claro. Y claro, claro, claro, claro, por supuesto.
6: ¿Y usted de qué bejuco coge?
1: Además, hasta en un palo de mamón, ¿oíste?
6: Ay, en un palo de mamón. Sí. Ay, qué rico.
1: Tú sabes qué es el mamón, ¿verdad?
6: Sí, claro, amor.
1: ¿Tú sabes qué es el mamón?
6: Amor, sí, claro, me encanta el mamón.
1: No, tú no sabes qué es el mamón. El mamón es algo...
6: Bolita. El mamón no es la bolita.
1: Es la bolita verde que tiene la cascarita.
6: Bueno.
1: La abres y te comes...
6: Entonces, como que no sé...
1: La frutica. Mamón. ¿Segura?
6: Depende de qué mamón estemos hablando.
1: Del mamón de dos pepas estamos hablando, hombre.
6: No, es que todos tienen dos pepas.
1: No, señor, el mamón tiene una sola pepa. Deje de estar inventando sus cuentos raros.
6: Depende, a mí me salió un mamón con dos pepas. Ay,
1: es que, ya está bueno, hombre. Tropicana.
9: Tropicana, buenas noches. Mi historia empieza en una noche o una tarde. Mi papá tenía una finca y tenía un taxi. Mi hermano mayor vivía en el pueblo y era el que manejaba ese taxi. El taxi lo utilizábamos, que trabajaba en el día, en la tarde se llevaba para la finca, porque en la mañana se llevaba leche para el pueblo. Y se quedaba mi hermano con el carro trabajando, él vivía en el pueblo, mi hermano mayor. En la noche yo lo cogía, pues manejaba muy poco, estaba todavía aprendiendo prácticamente. Y yo me quedé esa noche, esa tarde noche, esperando para llevar el carro para la finca. Mi hermano dijo, voy a hacer unas carreras, unas dos carreras y se va. Eso era como las 6, 7 de la noche. Lo extraño de esa vez, jugaba con el niño, se puso a jugar, limpiaba el carro, paramos donde una señora que vendía unas empanadas, recochó un rato ahí, habló, volvió y limpiaba el parabrisas del carro. Nos salió una carrera hacia el centro, estando en el centro la dejamos, volteamos por allá y nos salió una carrera donde dos manes nos hicieron el paro y los recogimos, muy extraños, con la cabeza agachada, con gorra. Uno de ellos, al subirse al carro, tiró como una rama en el piso. Los llevamos, ellos apenas se subieron, yo sentí una sensación extraña en mi cuerpo, un escalofrío. Me senté de lado, yo iba a la parte de adelante acompañando a mi hermano. Me senté de lado y pues ya yo me encomendé a la Virgen y seguimos. Y nosotros le decíamos para dónde íbamos. No, nosotros le indicamos una parte donde había mucho cosecha de café y nos sacaron del pueblo. Ya a mí se me había pasado la preocupación que llevaba. Cuando ya en medio de la noche, la oscuridad en un potrero, me dijeron que ellos se quedaban ahí, que cruzaban el potrero. Cuando ellos se bajaron, el que iba al lado mío me encañonó con un revólver y a mi hermano se le fue el otro, no sé qué arma tenía. Lo cierto es que mi hermano, al bajarse, él tenía un cuchillo ahí en la puerta y al bajarse lo cogió y estaba oscuro, eso era oscurísimo, oscurísimo. Y él se bajó, tenía un poncho blanco, entonces él le tiró al que estaba al lado de él. Yo no tenía ningún arma, el man me tenía encañonado de frente. Entonces al ver el man que me tenía encañonado, al ver que mi hermano le tiró al otro, él disparó y desafortunadamente le pegó, le impactó en el pecho. Salieron corriendo porque ellos nos dijeron que nos bajáramos y que nos hiciéramos la parte de atrás del taxi. No sé con qué fin, de pronto nos iban a matar a los dos. Pero la reacción de mi hermano pronto me salvó la vida. Él se quejó, yo escuché cuando el man disparó, él se quejó. Ellos salieron corriendo, yo di la vuelta. Él pesaba mucho, era gordo. Como pude, lo alcé, yo gritaba, pero se escuchaban ladrar únicamente los perros. Oscuro, oscuro era. Era una calle estrecha, como pude lo subí, di la vuelta del taxi que no es el momento que no me explico yo cómo le pude dar la vuelta a ese carro en esa calle tan estrecha. Me lo llevé entre lo novato que estaba para manejar. Me lo llevé. Y lo primero que pensé fue en un hospital. Pasé por la estación de policía, pero pues, no me prestaron mucha atención. Seguí más adelante, iba al frente de una clínica y la decisión fue parar ahí y pues estaba cerrado, que no estaba el médico, era como las 8 de la noche.
6: No te creo.
9: Y intenté prender el carro, pero no fue posible, no prendió el carro. Pues gracias a Dios, lo entramos ahí, pero desafortunadamente mi hermano falleció, no lo pudimos salvar. Pregunté después y me decían que la muestra que habían dejado era para una moto que los iba a recoger a los delincuentes. Es una historia del 97, pero duele todavía.
1: Fuerte, Cari, ¿no? Fuerte que haya perdido un familiar de esa forma. Una historia bastante complicada.
6: De la violencia, vea, de la inseguridad.
1: Total. Y no, y así como él, hay muchas personas que han perdido seres queridos por la violencia, seres queridos por balas asesinas, en situaciones tan injustas, ¿no? Pero bueno, son las 10 de la noche, 27 minutos. ¿Qué pasó, Karina Uribe?
6: Una vez a mí me atracaron en la móvil de Tropicana.
1: ¿En serio?
6: Imagínese.
1: No te creo.
6: Sí, señor.
1: ¿Sí?
6: Acá en Medellín. Sí.
1: ¿Qué te quitaron?
6: Íbamos a llevar unas ayudas a un barrio de Medellín.
1: Ajá.
6: Íbamos en la móvil de Tropicana.
1: Sí.
6: Y en un taco o en un trancón, una moto a un lado, una moto a otro lado y atrás otras dos motos.
1: Y llóralo.
6: Esperé. Y empezó un man con una pistola a mi lado. Yo iba de copiloto, empezó con una pistola.
1: Pero tú qué haces en la parte de adelante. O sea, ¿tú para qué te pones en la parte de adelante? Tú tienes que ir en la parte de atrás. Tú también eres una vaina jodida.
6: No, porque no. Íbamos tres personas. Me dieron el puesto a mí delante. Conductor, iba yo adelante y atrás otro compañero.
1: Te pones tú en la parte de atrás, te encaletas ahí en la silla de abajo y no te hubiesen quitado el celular.
6: Escuche. No, le estoy diciendo. Espere, escuche. Escuche, con paciencia, listo. Cogieron con un arma, pum, me la pusieron acá.
1: ¿Dónde te pusieron? Te encañonaron, aquí. Mi amor, ¿dónde la sentiste?
6: Ay. Los que no han visto, vayan a entrenar en TikTok en vivo que hay.
1: Miren dónde le pusieron el arma, Karina. Vean,
6: me la pusieron aquí.
1: Ay, entonces.
6: Me la pusieron aquí. Y yo como que, yo no tengo nada. Yo había tirado mi celular por debajo de la silla, pa. Y yo no tengo nada. Buscando el man sacó el arma, disparó hacia arriba, ¡pum! Que me entregue lo que tiene, que me entregue el celular, que me entregue todo.
1: ¿Y tú qué le decías?
6: Marica, espere. Ya. Y yo, marica, ya. Oye, pero muy terrorífico.
1: Y el man, respeto.
6: Espere, deja. Oiga, pues, entonces era, ¡pum! Otra vez, disparó como tres veces.
1: ¡Pra, pra, pra, pra!
6: Y yo seguía como impactada y yo seguía diciéndole, yo no tengo nada. ¿Qué usted tiene el celular ahí? Que entrégame todo. Y yo, o sea, de verdad que uno no sabe ni cómo reacciona. Y el conductor, ustedes saben que los conductores tienen el celular aquí al lado donde pone uno como el aire acondicionado, ¿cierto? Él tenía el celular de él ahí y yo cogí y entregué el celular del señor.
1: Oh, yo te hago que me pagues esa vaina para que sea serio.
6: Espere, caballo. Entregué el celular de él, o sea, fue como la única reacción que tuve
1: rápido,
6: en el
1: instante. Rápido.
6: Porque el compañero de atrás era, llévese mi celular, y el celular de él era como un iPhone 5, yo no sé. Hijo, ese no lo quiero.
1: Dios mío, bendito.
6: Se nos llevaron plata, se nos llevaron cosas. Bueno, en fin, o sea, fue impactante, demasiado impactante, y nosotros hicimos como la denuncia en menos de una hora. Teníamos placas de las motos, teníamos todo como el chisme rodando por todas las emisoras de Medellín, y en menos de 2 horas alcanzamos a recuperar el celular, parte de plata, o sea, todo lo recuperamos gracias a la fiscalía. Y ya estaba listo como para revenderlo.
1: Ok.
6: O sea, ya le habían borrado todo. Ay, bueno, fue re traumático.
1: Más oyentes, más confesiones, historias de carretera, o sea, historias de conductores. De ¿qué dicen los oyentes al 310-206-3302, 310-206-3302? Recuerden, los que van llegando a la sintonía de Tropicana, que no me duermo, tienen que enviar una nota de voz a nuestro Tropi WhatsApp, luego la palabra confesión para saber qué es una historia, y luego, más abajito, el nombre completo, el celular, la ciudad y la dirección para hacerle llegar el balón si se lo gana. Por eso es importante que usted nos envíe. Mira, aquí me dice, caballito, quiero confesarme, pero adivina la confesión. Es más, vamos a borrarla porque esta confesión de 6 segundos, nada, eso no es confesión. Regálame un segundito, Karina, porque vamos.
6: Uno.
1: Ya, ahora sí. Aquí tenemos otra confesión. Muy buenas noches. ¿Y qué quieres contarnos? En A Que No Me Duermo de Tropicana. Hola. La Mambacana.
10: Muchachos, póngale cuidado a mi historia. Oiga, imagínese que un día esto comenzó en la zona rosa de Bucaramanga. Recojo dos muchachas. Como faltando 20 para las 12, más o menos, de la noche. Entonces me dicen que van para el Lago del Cacique. Y yo arranco hacia el Lago del Cacique con ellas. Cuando íbamos saliendo allá a la Puerta del Sol, me dijeron, métase aquí por la Antigua. Y subimos allá por las colinas. Entonces pues, yo dije, bueno, por ahí se puede y tal vez bien para los conjuntos de atrás. Y sí, subí por ahí. Y cuando vamos llegando allá a la curva del cementerio, ella me dice, vea, ahorita cuando lleguemos al cementerio, dentro del cementerio. Y yo le dije, uy, no, pero eso está cerrado. Y me dijo, no, eso está abierto. Y usted viene, a mí me pararon los pelos, mano. Pero yo de todas maneras seguí firme. Y yo dije, no, eso está cerrado. Y cuando volteé, estaba abierto. Y yo, y Dios mío, y yo, pues yo pasé la puerta y yo no me arrogué, yo seguí de para allá, pero yo sentía que algo en mi cuerpo estaba cambiando. Entonces las muchachas, como iban atrás, ellas me dijeron, señor, no se asuste. Tal vez me vieron que yo me puse pálido. Pero yo lo único que me ocurrió decirles fue que desde que no se desaparezcan, se bajen bien, a mí no me asusto. Y ellas empezaron a decirme, no, señor, lo que pasa es que me dijeron, usted sabe, conoce el cementerio. Y le dije, no, me dijeron, arriba, al pie de la capilla, hay una iglesia. Detrás de la iglesia hay una fuente de soda, que ahí es donde vivimos nosotros. Y mi papá es el que cuida el cementerio. Y él nos dijo que si no llegábamos a las 12, nos cerraba la puerta. Y entonces por eso fue que nos tocó venirnos antes. Y por eso las puertas estaban abiertas. Entonces ya me tranquilicé yo, pero no, de todas maneras, yo quedé pálido. Yo no supe ni qué hice, mano. Yo manejo un amarillito aquí en Bucaramanga, pero mejor dicho. Ese día me quedó para la historia.
1: Bueno, ahí están los oyentes enviando su nota de voz. Más oyentes, esto tiene que ser súper rápido, Cari, porque hay una gran cantidad de gente queriendo contar su historia y esto se está yendo rápido. 10:34 minutos, Tropicana, buenas.
11: Karina, buenas noches, caballito.
1: Hermano,
11: póngale cuidado. ¿Qué pasó? Yo trabajaba en una empresa acá en Bogotá de transporte público del SITP. Cuando nosotros teníamos que tanquear, a nosotros nos tocaba siempre reiterita en una bomba que quedaba ahí en la entrada del Danubio Azul, al sur de Bogotá. Cierta noche, como a las 11:30, casi 12 de la noche, yo ya iba a tanquear. Y ahí empezando la escuela de artillería de sentido norte-sur, yo sentí que, o sea, sentí, no, golpearon detrás de la cabina la buseta, golpearon tres veces. Y yo, ay, marica, se quedó un pasajero, eso fue lo que yo pensé. Cuando pues yo paré, prendí las luces y todo, no había nadie por ahí. Y yo, pues puta, ¿qué pasó? Pues la verdad me dio mucho susto, pero no le presté atención. Arranqué otra vez. Cuando otra vez volvieron a golpearme detrás en la cabina, tres veces otra vez, no, la chimba. Yo cogí, aceleré y pin, llegué allá a la bomba. Le dije a un compañero, yo le dije, perro, venga, como favor, ¿será que cambiamos de buseta mientras vamos llegando cerca al patio y volvemos a cambiar? Es que yo le siento un ruido extraño al carro, pero entonces para reportarlo cuando yo llegue al patio, pues usted me dice si es lo mismo que yo estoy sintiendo. Digo, bueno, listo, hágale, ¿qué tal? Al man le pasó exactamente lo mismo cuando salimos de la bomba. Ese man, yo vi cuando ese man cogió como loco de ahí para allá hacia Bochica. Nosotros guardábamos en el patio que quedaba en Bochica. Cuando el man se bajó, venga, no sé, ahí fue madre, usted cómo me va a hacer eso, hermano. A mí me asustaron en esta gran puta buseta, hermano. No, la abuela. Y así pasaron varias veces, pero no a mí, sino a mí solo ese día. Pero a varios compañeros sí les pasó lo mismo. Pues esa es mi historia.
1: Cari, buenas noches. Buenas noches. Así habla la gente en Colombia. Así habla la gente en Colombia, Cari.
6: Me sorprende porque se han comunicado mujeres, hombres, sí, conductores, sí. Mucho conductor de taxi, aplicación, los buses también. Uy, no, y la mayoría de historias son o tienen que ver con que se enredaron con la pasadera o tienen que ver con miedo. Que se les apareció un espanto por allá y les tocó la vaina.
1: Tropicana, buenas noches, más historias. Buenas.
12: ¿Cómo vamos, caballito, Karinita? Buenas noches. La historia que les voy a contar, resulta que yo trabajo con aplicaciones y un día estaba trabajando ya tarde de la noche, que tipo 12, ya 1 de la mañana.
6: Ay, no, a esa hora no.
12: Entonces me salió un servicio en la ciudad de Popayán para unas parcelaciones que quedan por acá, las afueras de la ciudad, y yo recogí a la señora normal, la fila dejé. Ella pues sí vivía como pasando un lago, sí, la parcelación la dejé por decirte un lago, y cuando yo paso ese lago, ya hoy dejo a la señora y a la casualidad de que yo me voy a devolver y no encontrar el camino de regreso. Estaba de noche y no. Como 20 minutos tratando de buscar el camino de regreso y no lo encontraba. Cuando yo ya lo encuentro, yo empiezo a sentir un escalofrío. Empiezo a sentir como una presión en el carro y yo no era capaz de voltear a mirar por el retrovisor. Cuando yo ya logro salir de la parcelación y me ubico por ahí en la vía, una sensación bastante fuerte la que sentí, como si hubiera traído a alguien montado, pero en sí yo venía era solo.
1: ¿Cómo te parece?
6: Lo traía montado, quién sabe dónde, qué miedo.
1: Otra historia de miedo, otra muy confesión
6: berraco,
1: de miedo. Decir,
6: pues, sí, muy berracos.
1: Bueno, son las 10:40, solamente nos restan 10 para escuchar más confesiones. Oiga, a esta hora en Tropicana, caballito, la más bacana.
6: Yo no sabía que los colombianos tenían tantas historias.
1: No, aquí Colombia, el país del sagrado rostro, lo que hay es historia. Mira, y esta de Chinchina, Caldas. La gente del departamento de Caldas, un abrazo grande. Gracias por la sintonía. Y, por supuesto, también a nuestros oyentes en Risaralda, nuestros oyentes en el departamento del Quindío. Gracias, un abrazo para todos ustedes. Y están con el que no me duermo.
13: Hola, buenas noches, Tropicana. Buenas. Historia de carretera. Hace
1: una mujer.
13: Muchos años. Yo tengo 43 años. Eso ocurrió cuando yo tenía unos 5 o 6 añitos. Mi mamá frecuentaba llevarme a que yo me encontrara con mi papá en Pereira. Nosotros somos de Chinchiná. Y resulta que ese día perdimos el viaje porque mi papá se nos escondió y nos tocó devolvernos, y yo pues me quería encontrar con él y no pudimos. Se nos hizo tarde, el bus que viajaba para acá, para Chinchina, ya había salido el último bus, y cogimos unos para Santa Rosa. Nos llevaron hasta Santa Rosa y de ahí para Chinchina no había ningún carro disponible para viajar para Chinchina. Entonces nos bajamos en el CAI, que queda entrando a Santa Rosa, saliendo de Santa Rosa, y en esas los policías nos brindaron un rato de hospedaje mientras solucionamos el transporte. En esas pasó un conductor en una mula, y el policía muy amable le dijo al conductor que si nos podía arrimar hasta Chinchina. Y el conductor efectivamente nos trajo hasta acá, hasta el pueblo. Y en la carretera, pues yo me quedaba dormida por ratos, pero en esas conversaciones que él tenía con mi mamá, él le dijo que únicamente había parado y había aceptado traernos hasta acá, hasta Chinchiná, solamente porque ella venía con una niña de 5 o 6 años. De resto, no hubiera hecho el favor. Esa es mi historia de carretera tropicana, la más bacana.
1: Adivina, Karina, lo que a ti te gusta. El público femenino dice presente y tengo otra nota de voz de mujeres. 10:41.
6: Que se conecten las muchachas a esta hora.
1: Mira, hemos conectado con muchos, muchos, muchos oyentes. Y es que estas historias, Karina, a veces uno dice, son increíbles, pero de verdad que suceden, de verdad que pasa. Tropicana, buenas.
14: Buenas noches, Tropicana. Tropicana, la más bacana. Caballito, caballito, que no me duerma, que no me duerma. Primero que todo, a mí me encantaba manejar moto.
1: Ya sonó, entonces, me lo había enviado otra vez. Regálame un segundito, déjame borrar esto aquí.
6: ¿Esa ya sonó?
1: Ya sonó, pero adivina. Hay más mujeres. Hay más mujeres, Tropicana.
6: Vamos a conocerles.
15: Hola, caballito, caballito, caballito.
1: Ya está también, ¿no? Oye, pero lo que pasa es que nos están enviando. Ah, ok.
6: No la reenvíen, no es la correcto, vayan a reenviar.
1: No la reenvíen. Aquí está. Creo que. Bueno, estoy en D.
16: Caballito, caballito, te cuento. Yo soy camionero de Colombia, tanquero. Viajaba mucho a Rubiales. Una noche me tocó quedarme en un punto que lo llaman Puerto Huevo. Es un sitio donde los famosos paramilitares tenían fosas comunes. Esa noche, por desgracia, pues me tocó quedarme ahí cansado. Iba de viaje, íbamos entrando a Rubiales. Nos quedamos y esa noche me quedé con un compañero. Yo me acosté. Mi tractocamión tenía camarote, tenía cama, mi compañero no. Y entonces nos acostamos cuando empecé a sentir que me golpeaban las puertas y se reía. Me levanté, le pregunté a mi amigo que pues, cuál era la bobada que no me dejaba dormir, que golpeándome el carro, y él venía lo mismo, asustado, diciéndome que yo también estaba haciendo lo mismo. Fueron varias veces que nos golpearon la puerta, nos asustaron, había unos niños que se reían. Y pues la verdad, no pudimos más del susto, nos tocó volver a aprender y seguimos el camino pues a Rubiales. Es carretera muy difícil por allá.
1: Bueno.
6: Este caballito le metió un pítico por allá, ¿o qué?
1: Lo que pasa es que ese es el pito cuando llegan los WhatsApp y eso te das cuenta de que la gente está muy conectada. Cada vez que suena el pito, Karina, es porque están llegando los mensajes, están llegando
6: por
1: las confesiones.
6: Eso a mí me gusta.
1: Ahí está.
6: Suena el pito.
1: Claro, claro que sí, porque nos damos cuenta de que son millones de colombianos que nos están escuchando esta hora en la que no me duermo. Son muchísimos. Por eso los invitamos a que nos sigan en redes sociales y también conecten con nosotros en primero arroba Tropicana Colombia. Karina Uribe 28, ¿no? Karina
6: sí,
1: Uribe
6: señor,
1: 28.
6: Efectivamente.
1: Y arroba Caballito Castillo. Arroba Caballito Castillo. Antes de irnos a la pausa, escuchamos otra confesión. Escuchamos otro de nuestros oyentes que dice: yo me quiero ganar el balón oficial del Mundial.
17: Tropicana, buenas noches, caballito. Karina.
6: Hola.
17: Bueno, la que.
1: Ah, regálame un segundito, por favor. Qué pena contigo.
17: Tropicana, buenas noches, caballito. Karina.
6: Hola.
17: Bueno, a mí la que tengo en carretera, yo trabajaba con. ¿Cómo le digo? Para no nombrar la empresa. Bueno,
6: dígala,
17: con
6: dígala.
17: Eso de víctimas desaparecidas.
1: Ajá, y entonces. ¿Qué pasó?
6: Dígala.
1: La víctima desaparecida. Entonces.
17: Ahí en esa empresa, lo aburrido de eso. Es que cuando yo trabajaba en eso, yo trabajaba una camioneta, una Toyota nuevecita de Platón. Y pues cada que se encuentran cuerpos y eso, pues toca llevarlos al origen, donde es, y entregarlos. Eso es a todo el país, en todo el país. Pero entonces hay una cosa que yo a veces viajaba solo, a veces viajaba con otra persona, con otro compañero. Pero entonces ahí en esa empresa, lo aburrido de eso es que cuando usted lleva cuerpos, usted no puede dejarlo en la camioneta, tiene que viajar, y en el hotel que se quede, usted tiene que bajarlo, son restos, ¿no? Pero usted tiene que bajarlo y dormir con ellos.
6: ¿Cómo
17: entonces,
6: así?
17: El yo siempre caí viajaba con compañeros. Entonces, no, pues usted lleva esos restos, yo lo ayudo a meter al hotel que quedan. Pero resulta que una vez habían tres muerticos, tocaba entregar en Cúcuta. Y resulta pues que iban muchos compañeros, entonces se fueron en vuelo y a mí me mandaron por tierra en la camioneta con los restos de los muertos para Cúcuta. Allá no se puede viajar antes de las 7 de la mañana ni después de las 5 de la tarde. Donde usted lo coge esa hora, ahí tiene que parar. Entonces yo viajé con los muertos, yo cogí de Bogotá, a mí me cogió las 5 y algo en un sitio que llama, un pueblo que llama Concepción. Ahí paré, o sea, el hotel ya todo está arreglado. Paré ahí y entonces me tocaba bajar los muertos. Yo bajé, saqué la pieza, entonces ahí ya sabían, porque ahí se quedaban las personas de que compañeros que viajaban y siempre por ese camino ahí se quedaban. Entonces yo me quedé ahí, me tocó bajar los muertos a la pieza mía, a entrarlos, y pues, porque uno no se puede dejar en el carro, usted no se puede despegar de esos muertos, o no sé por qué, tiene enemigos o qué es, pero uno puede. No, esa noche pues yo viajé solo y me tocó a mí quedarme con esos muertos. Entonces los dejé ahí, yo me acosté a dormir. Cuando en eso de póngale 12, 11, 12 de la noche, me golpeaban la puerta, yo me paré a mirar quién era, nadie, llamé a la señora del hotel, su merced, me están golpeando la puerta, dijo, no, acá no hay nadie, y miramos en cámara y nadie, volví, me acosté en la pieza, cuando miro, póngale 40 minutos, yo le pongo después de susto, miro hacia la puerta y una niña sentada. Y queda mirándome y está con los pies como acurrucadita y las manos cogiendo de los pies.
1: Hijo de madre.
17: Y yo la miro ahí sentada con el celular, hombre, la miro sentada. Entonces yo me paro y prendo la luz. No, no había nadie. Entonces ya, pues a mí ya se me puso, digo el otro, los pelos de para arriba. Dios santísimo, tío, ¿yo para qué tengo este puto trabajo ahí donde yo me, uy, maldecía? Y volví, entonces yo los cogí los restos y los metí al baño. Y dije, no, pues acá ya no molestan, cerré la puerta y me acosté a dormir. Cuando otra vez me golpeaban la puerta y salí, nada. Y dije, no, Dios mío. Cuando llega y vuelve la niña, está ahí y sentada. La niña está otra vez sentada en la puerta. Y me dice, ¿usted tiene algo para mí? Ay, Dios santísimo, yo salí corriendo. Yo salí corriendo a recepción. Yo, señora, yo no puedo dormir, no puedo, esos muertos me están asustando, esas víctimas que llevo. Y me dice, sí, yo le dije, sí, señor, la verdad, no puedo. Y me tocó dejar la pieza cerrada y traer un mueble y acostarme en la puerta de la pieza.
1: Dios mío bendito. Aquí no me duermo de Tropicana. Ya regresamos en la emisora diferente de toda Colombia.
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3: En A Que No Me Duermo de Tropicana seguimos escuchando más confesiones al 310-206-3302. A los que van llegando apenas a la sintonía, a contarles que estamos entregando el balón oficial de el Mundial 2026 a quien A Que No Me Duermo de Tropicana. Importante, los que deseen enviar su historia, debe ser una confesión de carretera, una confesión en la vía, de pronto en la flota, en el bus intermunicipal, viajando, no sé, de pronto a la costa, viajando al interior del país, viajando a alguna ciudad de nuestro país o a nivel internacional también. La mejor historia se va a ganar el balón oficial de la Copa del Mundo 2026. Se lo hacemos llegar a su casa en cualquier ciudad de Colombia. Importante, primero envía su nota de voz contándonos su historia. Segundo, pone la palabra confesión. Y tercero, nos va a enviar su nombre completo, el celular, la ciudad y la dirección. Son muchas historias que ya hemos escuchado y en esta última hora llegó el momento de escuchar muchas más. Pero Karina Uribe, ¿qué vamos a hacer con nuestros oyentes del TikTok? Con nuestra gente que está ahí en el TikTok viéndonos y también atentos, pendientes a las confesiones de A Que No Me Duermo.
4: Queremos que se conecten, vayan, compartan el live donde estamos en este momento conectados, compartan el live, envíeselo a su amigo, a su amiga, a su vecina, a su tía, lo que sea, para que toda la gente se entere que estamos viendo, estamos escuchando esas historias, la verdad, impactantes de todos los oyentes. O sea, que fácil, busquen en TikTok, abran la aplicación, buscan ahí Tropicana Colombia. Ahí en el icono nos aparece en vivo, entras, nos ve ahí entonces el caballito de a mí. Y listo, la idea es que compartamos.
3: Bueno, hasta el momento, ¿qué dice la gente en el TikTok, Cari?
4: A ver qué dicen por acá, a ver qué dice.
3: Así arroba como... Tropicana Colombia, arroba Tropicana Colombia, usted ingresa allí, le da a compartir, también comenta cuál ha sido la confesión que más le ha gustado hasta el momento, cuando son las 10, o mejor, 11 de la noche, 10 minutos, 11, 10 minutos en A Que No Me Duermo de Tropicana.
4: Listo, dice por acá, Tropicana, saludos, muy conectado con A Que No Me Duermo, ojalá logren dormir después de esa historia. Hay trabajos y trabajos. Dice, cule vaina ácida ese trabajito, cuidar un muerto. ¿Ah?
3: Un tomer.
4: Qué miedo.
3: Fuerte, ¿no? Tomer. Uy, sí, un sí, tomer. Sí. Sí, un tomer, o sea, un muerto.
4: ¿Se usa un tomer o un tomer?
3: Un tomer.
4: Ay, no, eso de aprender esos idiomas sí me quedan complicados. Ahí se está conectando, Andrés Gutiérrez.
3: Salúdame, por favor.
4: Marcelita, Víctor Mosquera también. Un besito. Toquen bastante esa pantalla para que el nombre me aparezca acá abajo y así podamos entonces identificarlos de inmediato. Eduardo está conectadito por acá con Tropicana también. Wendy Natalí, un abrazo. Dice que está conectada desde Australia. Uy, desde Australia, qué bien. Jairo Sánchez, Eduardo, Alejandro Gutiérrez también se conecta. Eso sí es bonito, aquí voy viendo los nombres. Cada vez que usted toca la pantalla me va apareciendo el nombre entonces abajo para poderlo saludar. Angélica Barrios, Vanessa Chivata está por acá conectada. Dianita de la Torre, también un abrazo. Andrés Uribe, mi amor, gracias por
3: el
4: estar
3: el primo
4: escuchando.
3: Tuyo.
4: A Que No Me Duermo. Ay, mi amor, primos, aprovechen y se conectan también.
3: Bueno,
4: desde Ucrania.
3: ¿Quién más?
4: Mucha gente.
3: En Ucrania. Bueno, yo también quiero saludar a los oyentes que comienzan a seguirnos en Instagram. A Ender-Alpiso Les dice, caballito, muy buenas noches. Como siempre, A Que No Me Duermo. Me encanta su programa. Bendiciones para ustedes. Y que, bueno, hasta el sábado también. No nos van a dejar descansar. Para Soy Nati Oficial también, gracias por estar conectada. Dice, hola, caballito, buenas. Yo estoy conectada desde bien temprano. Visión Gráfica Digital también dice, presente. Yo escucho a Que No Me Duermo de Tropicana. Vivi09A dice, hola, buenas noches. Qué programa tan bacano. Hoy esas historias sí me han dado mucho miedo. Para Garcés Guille en Barranquilla, caballito, yo mandé mi historia y estoy participando por el balón. A Samolo 21 también. Saludos para Maleja Rotr. Para Fanny Constanza dice, hola, caballito, buenas noches. A Que No Me Duermo de Tropicana. Como siempre, me gusta, me encanta, me fascina. ¿Quién más se reporta y quién más nos sigue en arroba caballito castillo y arroba Karina Uribe 28 en nuestras cuentas de Instagram? 11:12, Cari. Más oyentes, ¿te parece?
4: Más oyentes, de una, de inmediato.
3: 310-206-3302. Y aquí tenemos otra historia, otra confesión de carretera por el balón oficial del Mundial 2026 con la emisora diferente, la emisora más bacana de toda Colombia, Tropicana, Tropicana. Hola, muy buenas. No, yo creo que ya este, no, este no lo hemos pasado, Cari. Escúchatelo.
5: Cana, la más bacana. Muy buenas noches para todos los oyentes, la mesa de trabajo. Quiero contar esta historia, pues no con el ánimo ni la aspiración de pronto de ganarme el balón ni nada, pero sí contarles esta historia porque pues es un poquito fuerte. Sucedió hace 17 años, me sucedió a mí, hoy actualmente tengo 30. Cuando me sucede, yo tenía 13 años. Fue para un Día de las Madres. Mi papá, como para que un poquito en contexto, mi papá es camionero. Él tiene carros, tiene camiones, pues. Y resulta y pasa que mi papá me enseñó a manejar a mí desde muy temprana edad. Yo tenía 11 años cuando yo aprendí a manejar carro, precisamente, y pues entre ellos, camión. Un Día de las Madres hace 17 años exactamente, mi papá tenía su carro. Él tenía, aparte de los camiones que él manejaba, tenía un carro. Yo ya sabía manejar y demás. Ese día, pues como para resumir la historia, yo saqué el carro sin permiso, saqué el carro que ya estaba guardado. Y mi papá ese día estaba muy tomado y pues no sé, pues de pronto viendo a mi papá, las experiencias y demás cosas, a veces uno comete ese error de seguir ese camino, ¿no? De pronto de tomar a muy temprana edad, de beber, ya bien sea escondidas o con la familia, bueno, X cosa, pero de todas maneras pues uno no debería hacer eso estando uno tan pequeño, ¿no? Por eso les quiero comentar esa historia porque fue un poco fuerte, o bastante fuerte. Bueno, el caso es que ya de las madres, estaba con mi hermano mayor tenía en ese entonces 19 años, yo tenía 13, saco el carro sin permiso, nos vamos a dar unas vueltas con mi hermano compra una media de ron, a escondidas claramente, empezamos a manejar, bueno, yo empecé a manejar porque yo aprendí primero que mi hermano mayor. Y pues nada, sacamos el carro sin permiso, el carro a todo volumen, música durísimo, bueno, la fiebre, los chachos, mejor dicho. Pasado como más o menos una hora, ya me había entrado una llamada a mi celular, también tenía celular, y resulta y pasa que era mi mamá diciéndome que mi papá estaba diciendo que dónde estaba el carro, que ni sé qué, ta, ta, ta, ta. Entonces, en el afán de devolvernos con mi hermano, yo venía manejando muy rápido, muy durísimo. Llego a la cuadra donde está a la casa para ingresar el carro. Y resulta, pasa y acontece que yo no metí el carro de frente por la cuadra, sino que se me dio por meterlo en reversa. En esa cuadra, justamente, habían unos niños jugando, ¿cierto? Ahí están los niños jugando, bien chévere, el balón y la vaina. Pues pasa que al momento de yo meter el carro en reversa, venía con el equipo, bueno, con el sonido a todo volumen, durísimo, no me percaté. Ya venía pues con unos traguitos encima, a los 13 años, y pues nada, pues sin querer queriendo, no mentira, sin querer, al momento de darle reversa al carro, sentí que el carro se me montó, porque yo, para entrar a la cuadra era como una rampa, como un repecho, para entrar a la cuadra de la casa. ¿Sí? Y al momento de entrar, yo sentí que el carro se montó, pero al montarse pensé que yo me había montado el repecho ya para entrar a la cuadra. Y no, pues resulta y pasa que desafortunadamente y atropellé a alguien, le pasé el carro y pues fue un niño, bueno, más bien una niña de 4 añitos, de añito y medio de edad. Afortunadamente simplemente fue el tema de una pierna de ella, de pues eso fue un problema gravísimo. Pues obviamente yo estaba con tragos en la cabeza, mi hermano también. Obviamente llegaron los vecinos, eso me querían linchar, eso me querían hacer de todo, pero pues obviamente pues varias personas se metieron porque pues obviamente conocían a mi papá y al conocerlo pues como que decían no, es el hijo de Juan, entonces pues como que fue un problema terrible. A mí me iban a llevar para bienestar familiar. Bueno, mi papá súper metido en problemas también, entonces fue un problema bastante grande el que metí a mi familia, pero pues afortunadamente a la niña pues simplemente fue como la piernita de la que le alcancé a agarrar con el carro. Tuvo una fisura, no, afortunadamente no perdió ni la pierna ni fue ningún tipo de fractura, pero pues obviamente el hecho está. Entonces, esa es mi historia. Hay un poquito más de trasfondo, pero pues como a resumidas cuentas, eso fue lo que sucedió. Tropicana, gracias por escuchar la historia. Muy buena noche.
3: Buena noche. Bueno, en el TikTok, absolutamente todos ingresen allá al TikTok y nos van diciendo, en @TropicanaColombia, ¿sí? @TropicanaColombia. Hasta el momento, ¿cuál ha sido la historia que más los ha impactado? @TropicanaColombia. A ver, ¿qué dice nuestra gente? Escriban en @TropicanaColombia. Ahí estamos en TikTok. Y hasta el momento, ¿cuál ha sido la historia que más te ha impactado para premiar a esa persona con el balón del Mundial 2026, Cari?
4: Dice por acá, dice que menos mal era resumido. Vaya usted, ingrese, se valen solamente las participaciones por TikTok. Van a poner ahí en el escrito cuál de estas historias que ha escuchado en la noche de hoy le ha parecido la más impactante. Listo.
3: Dígalo de
4: hay
3: una.
4: Muchas, ni modo de recordárleselas porque ya han pasado, sí, muchísimas.
3: Bastante.
4: Pero es la que a ustedes les haya marcado más, que ustedes digan, uy, esa historia muy, muy tesa. Entonces, vaya, déjela escrito.
3: Compartan el live, denle me gusta y bueno, ahí pueden vernos porque estamos en vivo para todo el mundo en @TropicanaColombia, que no me duermo, Karina Uribe y el caballito Edgar Castillo en la emisora más bacana Tropicana.
6: Hola caballito, Karinita, bueno, esta historia es del 2014, en ese punto yo era militar y tenía que escoltar un camión que llevaba material de intendencia de las fuerzas militares y resulta y pasa de que eso fue la vía Pasto Tumaco. Y en un momento pues íbamos de civil y vimos unos guerrilleros bajando de un cerro como a tratar de cerrarnos, no sé, de secuestrar el carro, el camión, me imagino. Y resulta y pasa de que pues el conductor del camión le metió la pata y en una de las bajadas, en una curva muy cerrada, el man se fue al precipicio. Y no, nada, eso fue una vaina increíble porque me tocó bajar, sacar el hombre y corra.
4: Y no, muy complicado. O sea, son historias que,
3: Mira, aquí nos están diciendo, hola, buenas. La del señor que cuidaba a los muertos, la del InDriver, saludos desde Israel, la del man que duerme con los muertos.
4: Hermano, la de que le mataron el hermano.
3: A ver, ¿quién más está conectado con Tropicana en @TropicanaColombia? Para ustedes, hasta el momento, ¿cuál ha sido la historia que más los ha impactado? Escriban allí en nuestro live. Hola, muy buenas, el del hermano que se murió, me gusta la del taxista que le tocó pagar a la policía. ¿Quién más? El del hermano que se murió. Bueno, ahí están llegando nuestros oyentes.
4: Hay varios.
3: Sí, dele me gusta a la señorita Karina. Tóquele la carita, Karina. Dele me gusta. Y por favor, también nos van diciendo hasta el momento cuál ha sido la confesión que más les ha gustado. Más oyentes, más confesiones en Tropicana. Buenas noches.
7: Con la buena noche, viejo Cava, con la buena noche. De la capital, de Barranquilla, más bonita, Barranquilla. Oye, te voy a hablar claro, viejo Cava. La plena es que uno cree en eso, esas vainas que salen, que no sé.
3: Papi, nada, vamos a mutearte porque no es una historia. Estamos hoy escuchando historias, no estamos escuchando opiniones. Así que escuchamos a este oyente. Otro oyente, esto es de una. Tropicana, muy buenas noches.
8: Buenas noches, Tropicana. Mi nombre es Giovanni. Para confesar que yo soy taxista aquí en la ciudad de Bucaramanga. Y una vez esto, recogí una carrera a la salida de una funeraria. Una señora vestida con un vestido floreado, largo, floreado. Tenía como cara aburrida la señora. Y me dijo que la llevara al barrio San Bernardo. Y para pasar al barrio San Bernardo toca pasar por el cementerio Las Colinas. Y me dijo que me metiera por ahí, subiendo ahí, terminando el cementerio Las Colinas. Me dijo que la dejara ahí, que ahí, que yo no le paré bolas, o sea, no. Pero sí volteé a mirar para todos lados, yo no vi casas. O sea, casas normales no hay por ahí. Pero no le paré bolas y se bajó y me pagó con un billete de 10,000, todo arrugado ya, todo viejo. Y de ahí pues yo dije, me devolví. No me devolví a buscar la carrera otra vez, cogí la carrera 33, devolviéndome hacia el norte. Y llegando al Parque San Pío, recogí a un señor gordito con una... Estaba como borracho, llevaba una cerveza en la mano. El señor llega y me dice que para que lo llevara ahí cerquita, que era cerquita, que como estaba borracho, pues no podía caminar. Entonces el señor, cuando se me montó, sí se quedó mirando hacia atrás y me dijo que si yo estaba haciendo colectivo. Yo le dije, no, patrón, ¿qué le pasa? Yo no me gusta hacer colectivo ni nada, no me gusta eso. Entonces me dijo, ¿y la señora que va atrás? Entonces yo le dije, ¿cuál señora, patrón? ¿Está borracho? No, patrón, se pasó bastante de trago, le dije yo. Entonces el señor sí se montó y estaba en el carro, pero miraba cada rato al reverso y me dijo, entonces su mamá, me dijo. Y dije, no, patrón, no lleva a nadie en atrás ni nada. Bueno, llegamos donde él se tenía que bajar y se quedó mirando hacia atrás y llegó y sacó la plata y miraba hacia atrás. Dijo, pero la señora, ¿por qué llora? ¿Será que le pasó algo? Y dije, pero ¿cuál señora, patrón? Está muy tomadito. Y todo el señor llegó y me dijo que mirara atrás, que había una señora, que de verdad había una señora. Entonces yo no le paré bolas y el señor esto me dijo, le tomo una foto, le voy a tomar una foto y para que me crea. El señor tomó una foto y sí, apareció una imagen así como una señora mirando por la ventana, así parecidita a la que yo había llevado allá, la que había recogido la funeraria. Uy, usted era el escalofrío, el susto. No, mejor dicho, yo no trabajé más. Eran como las 8:30, 9 de la noche apenas, temprano. Pero no trabajé más. Me fui para la casa de una coneja mía.
3: Otra historia, otra confesión. Miedo, miedo, miedo. Lo que sintió este oyente. Él se llama Carlos, es de Bucaramanga.
4: ¿Listo, Carlos?
3: Sí, Carlos de Bucaramanga. Vive en el barrio Comuneros. Ahí están nuestros oyentes contándonos sus historias, porque quieren ganarse este balón del Mundial 2026 y es Tropicana la emisora que puede hacer posible la entrega de este balón. 310-206-3302, más oyentes. ¿Qué pasó, Cari?
4: Que hay algo importante. Vayan desde ya dejando entonces su historia favorita en el TikTok. Ahí les vamos a calificar porque se nos va acotando el tiempo. ¿Listo? Entonces, para que nos pueda dar ese espacio para poder elegir, muchachos, envíe el mensajito a través del TikTok. Diga, me encantó esta historia, me gustó esta historia, esta anécdota está brutal. Listo.
3: Tropicana, buenas.
9: Bueno, caballito, vamos a participar en esta vuelta. Bueno, mi historia es muy rapidita. Con la familia de mi novia, yo tenía 18 años. Nos fuimos para el lago Calima. Ellos tienen familia allá. Ojalá que no vayan a escuchar esto porque se calienta la zona. El hecho, hermano, es que nos vimos en una buseta pequeña. Iba con mi novia en la parte de atrás y la mayoría de la familia iba en la parte de adelante. Yo quedé solo con ella atrás, pero en la banca solos. Puede ser, hermano, no a esa edad, las hormonas, la testosterona, todo alborotado, hermano. La hembra empezó a tocarme, mejor dicho, a calentar. Me lo sacó, se lo echó a la boca. Yo iba mirando hacia adelante como que no nos viera. Cuando un momento, para que me voltea la hermana mayor. Ya veo como que algo sospechoso. Habló con la mamá. Bla, bla, bla, cuchichearon. Seguro ella no se paró. Mi novia, pues yo la doble, se alcanzó a parar y todo. Y me tapé como pude. Se le dijo, bueno, ustedes dos aquí están como muy sospechosos, váyase para donde mi mamá, es mejor evitarla, le dijo. Mi hermano, mi novia, pues era menor, ella tenía como 16, 17 años, hizo caso, se fue para donde la mamá y se sentó al lado de mi cuñada. Ya tenía alrededor de unos 35 años. La vida espectacular. Apenas se reunió con picardía. Pasaron unos 5 minutos, 5 o 10 minutos, cuando me colgué la pierna. Yo la miré. Ella se quedó seria. Y bueno, ¿qué pasó aquí? Al ratico otra vez me cogió la pierna, pero ya me acarició más arribita, me fue acariciando, llegó a donde tenía que llegar y empezó mío a acariciar y a sobar y papi, cuñada y todo, pero como Juan la reté, la vida estaba buenísima. Sí, con mi novia estaba asustado y estresado, como que me quiere y emocionado a la vez. Imagínate con la cuñada.
3: Bueno, ahí está este oyente contándonos su historia. Al final casi que no pudimos entenderle porque el sonido ambiente estaba demasiado fuerte. Entonces, hasta el momento en el TikTok, @tropicanacolombia, dicen la historia que le pagó el conductor con especie porque no tenía dinero. Su historia al final casi que no pudimos entenderla porque estaba muy fuerte el sonido ambiente. Álvaro Duarte dice mis historias. @tropicanacolombia, Cari. @tropicanacolombia.
4: Muchos conectados. Y gracias también a todos los que nos tienen en el radio en las diferentes ciudades a nivel nacional, los que están en Manizales, en Armenia, en Cali, en Pereira, los que también tienen Tropicana por el Huila, en Tunja, en Cúcuta, los que están escuchando Tropicana en Montería, en Barranquilla, en Cartagena. Gracias a todos los que se están conectando con nosotros en Bogotá, en Medellín, en todas las ciudades. Gracias por conectarse con Tropicana.
3: Más oyentes, más historias, más confesiones. Recuerden que pueden ganarse el balón oficial del Mundial con Tropicana. A que no me duermo, te lo vamos a hacer llegar hasta la puerta de tu casa, de tu hogar.
10: Hey, buenas noches, la audiencia de Tropicana. ¿Cómo va todo?
4: Bien, bueno,
10: mi historia es una locura, parce.
4: A ver.
10: Yo soy Trope Amarillito, la ciudad de Bogotá.
4: Sí.
10: Y me casé un viernes. Me casé con la mujer que yo amaba, ¿cierto? Uh-huh. Y nosotros, la luna de miel, nosotros la celebramos dentro de 8 días. Entonces nos casamos y el sábado yo salí a trabajar normal. Y en la noche recogí dos peladas y las llevé a un bar de ahí en 85. Entonces nos fuimos hablando ya de que de dónde eres, entonces que qué chimba de acento, que bueno, una cosa y la otra, ¿cierto?
4: Sí.
10: ¿Y cuánto nos cobras acá con nosotros rumbeando? Y yo pues lo que hago en la noche. Y X plata y me la pagaron las viejas por adelantado, me quedé con ellas, me gastaron la fiesta, todo bacano, ¿cierto? De ahí salimos y que las llevara a la casa y las llevé para la casa de una de ellas. Y entré, sí. Y la pelada, no, pues entra y te quedas un ratico con nosotros, compartimos una cerveza, ¿cierto? Y yo, bueno, hágale pues. Y esa cerveza terminó haciendo un trío. Yo un día de casado llevaba y terminé haciendo un trío. Y eso fue hace más o menos 4 años y al sol de hoy todavía charlo con las peladitas ahí.
4: ¡Ey, no!
10: Pero
4: no.
10: Una locura, una cosa de
3: bacano,
10: locos.
3: Sabroso, qué rico, no. Mi hermano, joda, qué
4: pero
3: vaina
4: recién
3: tan...
4: recién casado.
3: Qué vaina tan
4: recién
3: bacana.
4: Recién casado.
3: Ay, tú ayer no estabas diciendo
4: los
3: que la pedí
4: no,
3: soltera.
4: Los hombres es sino que los hagan ahí, fan, fin, y ya nacen entonces con la vainita pegada, ¿no?
3: Bueno, sigan conectándose, sigan llegando al TikTok Live. Ahí estamos como arroba Tropicana Colombia para que nos ayuden a elegir al ganador para ustedes. ¿Quién es el ganador? Vayan de una al TikTok arroba Tropicana Colombia porque esto está difícil, Karina. Está difícil la decisión.
4: Muy, muy difícil, la verdad. O sea, tenemos que ver al menos ahí unas 5 respuestas iguales a favor de una historia y ya.
3: Okay.
11: Hola, Karina, buenas noches. Juanito, bendiciones por aquí desde Cali, pero en este momento por una vereda llamada Montebello, corregimiento, aledaño a la ciudad de Cali. Karina, la historia mía es breve, brevecita, pero no crea que uno se asusta. Yo ahora pues yo ando en un taxi, ¿no? Pero cuando yo viajé en la mula, yo soy mulero también, salí de Buenaventura tipo 12, 1 de la mañana y ya había recorrido por ahí que una hora de trayecto, mucho antes de llegar a los guerreros, a los tubos. Iba en una curva, yo siento a la curva, ¡rin! Y salgo allá como a la media recta así de la vía Cali Buenaventura, porque en ese tiempo no había doble calzada, cuando yo veo una belleza de blanco y por toda la mitad de la carretera. De blanco y por toda la mitad de la carretera, como entre 1:30 a 2 de la mañana. Y yo que cuando veo ese mozo encima, yo ahí me lo llevo cuando me da por el espejo y el man ya no estaba. Y eso es lo que yo les cuento, que ese fue el susto mío, que después de que ese man vestido de blanco, caminando por toda la mitad de la carretera, apenas yo paso, porque casi me lo llevo, y miro por el retrovisor y el man ya no estaba. Entonces dije, uy, pues, ¿ahí qué? Esa es la que me ha pasado, y eso que le tengo más historias de... Cuando se siente uno con los compañeros en esos sitios que llega uno a descargar o que toca esperar para cargar, pues, le toca uno esperar que le toque el turno. Unas historias.
3: Fuerte.
11: Una historia que nos contó un man de una familia que de la familia no quedó vivo, sino el bebé que iba acostado en el asiento. Oh. Pero no, solo le cuento la mía esa.
3: Un abrazo, amigo. Gracias. Sí. Ahí están los oyentes participando, Karina.
4: Dice por acá en el TikTok, el que duerme con los muertos. Álvaro también dice, el de la historia macabra, Giovanni, la del man que transportaba muertos y los tenía que meter a la habitación. John Edison se reporta por acá, dice, buenas noches, Álvaro desde el barrio Soacha, San Mateo en Soacha. Juanjo dice que el de los perritos. Ay, Dios mío. Que digamos el WhatsApp, se necesita el WhatsApp.
3: Ok. Acá. 310-206-3302. 310-206-3302. Ese es el Tropi WhatsApp donde usted envía su confesión, su nota de voz y participa por el balón mundialista. En cualquier momento vamos a entregar el nombre de la historia ganadora en A Que No Me Duermo de Tropicana. Ingresen a nuestro live.
4: Yuri dice, el que transportaba y duerme con los muertos.
3: Bueno, pues, escuchamos esta confesión, 11:36, Tropicana.
12: Hola, buenas noches, desde Cúcuta, que no me duermo, Tropi Amarillito.
4: ¿Cómo estás?
12: Mi historia carretera, son muchas, pero una que me... Resulta que un día cualquiera iba por las calles de mi Cúcuta linda y... Iba por un barrio calentadito de aquí de Cúcuta. Y había un muchacho sentado en una banca donde se siente la gente a esperar el autobús o el carro. Y al lado de él había una señora con una bolsa con mercado. Entonces el muchacho me hace señas. Pues yo paré. Pero el muchacho tenía pinta de habitante de calle. Igual como yo lo vi sentado al lado de la señora, yo le paré y él se paró en la puerta, ahí adelante, en la puerta, en la ventana, y me dice, ¿cuánto me lleva a Villa del Rosario? Entonces yo lo vi como raro, yo, uy, no, pana, es que... Dijo, uy, blanco, lléveme, vea que no sé qué, y yo le dije, pues, ¿qué? Dijo, 30 lucas, siempre me cobran 30 lucas. Y pues 30 lucas está bien, paga la carrera. Yo le dije, vamos, súbase. Y él se ha subido adelante. Y yo esperando que la señora se subiera y resulta que la señora no iba con él. Cuando yo le digo, y la señora dice, no, yo voy solo. Pues ahí empezó Cristo a padecer, porque pues yo me confié, porque yo vi a la señora con mercadito y ese muchacho solo, con esa pinta, ya subido en el puesto adelante. Yo, ay Dios, bueno,
4: vamos,
12: arranqué, yo me encomendé al de arriba y arranqué. Cuando empezó y se quitó un zapato, llevaba zapatos de unos chores de blue jean, una camisa de vestir de botones desabotonada y unos zapatos de vestir, pero grandísimos, le quedaban como unos tres dedos de grande, y se ha quitado un zapato y se reía así con esa risa de, ¿no?, de habitante de calle, que le habían regalado esos zapatos para jugar fútbol, porque efectivamente es al lado de una canchita de microfútbol, porque lo habían invitado a jugar fútbol y los tenis de él se le habían dañado y entonces le habían regalado esos y se ha quitado el otro zapato y con esa pizca, ¿no?, con esa, la pizquita a macueca. Y yo, ay Dios mío, y ese man se reía solo, miraba por la ventana, se esculcaba los bolsillos, y yo, ¿a qué hora saca este man un arma y me jode aquí? No, eso no. Bueno, leí hasta que llegué a Villa del Rosario, y él entró a Villa del Rosario, entramos pues a un conjunto muy pulido de Villa del Rosario, de gente pudiente.
4: Sí.
12: Cuando llegamos a la portería, yo decía, güey, madre, está loco, ¿quién lo va a dejar pasar? Y no, lo han dejado pasar. ¿Qué pasó, mijo? Le dijo al vigilante, y efectivamente el vigilante, ¿qué pasó, mijo? Siga. Sí, él me indicó por cuál calle entré yo al conjunto, entramos. Me dijo, ahí donde está la camioneta. Una camioneta Fortuner blanca. Ya vengo, ya le traigo la plata. Yo, a este man ahorita se mete para allá y no sale más. Pues no, ese man no se demoró nada, subió, sacó por allá, buscó los 30,000 pesos, me trajo los 30,000, me los pagó y me dejó. Azul. Azul, porque yo dije, no, este man me va a joder, este man me va a robar, este man, y no. Pues en el camino sí me comentaba que el papá, que tenía platica, que tenía una camioneta, que no sé qué, pero yo no le creí del todo. Yo sí le creí algo, pero pues no sé. Bueno, y esa fue mi historia. Vamos a llamarle el habitante de calle honrado.
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3: Y en este momento, señoras y señores, Karina Uribe, llegó el momento de elegir, llegó el momento de decidir quién se gana el balón oficial del Mundial 2026 con la historia de carretera. ¿Qué oyente se lo gana? ¿Será pues que caballito, nos vamos al TikTok, eh?
4: Caballito, váyase directamente al TikTok. Oyentes, entren ahí al TikTok. Vayan y chequeen, dejen urgente el mensaje. Veo que hay muchos que están diciendo que el que transportaba a los muertos, incluso hay varios que dicen, me erizaron la piel. Vea, Paola dice, el de los muertos, que gane. La que dice ahí que el in-driver, casi todos son in-driver. Entonces nos queda imposible. Lina, bueno, dice, los hermanos, sí, del taxi, que uno falleció. Que sigan participando ahí, a ver qué ya vamos a definir. Dime, caballito.
3: Ya, son las 11:40, nos restan 10 minutos y por eso necesitamos definir cuál es el ganador. Y a todos, gracias por enviar su nota de voz, nos quedaron muchísimas notas de voz, muchísimas, muchísimas, pero mañana vamos a tener más notas de voz, más confesiones y más premios para ustedes con el balón oficial del Mundial 2026 de A Que No Me Duermo de Tropicana. Y en cualquier ciudad se lo vamos a hacer llegar. Por eso mañana, bien temprano, bien puntualitos, 8:00 de la noche, A Que No Me Duermo. Bueno, Cari, yo creo, bueno, que la gente ya lo decidió.
4: Yo creo que ya la gente lo decidió, sí, sí, ya exactamente. La gente lo decidió. Estoy leyendo por acá y muchísimos, o sea, Muchísimos coinciden en, dicen por acá, el transportador valiente, el que transportaba a los muertos, el que dormía con los muertos, dice por acá, ese es un camello muy bravo, el de transportar los muertos. Hay otro por acá que dice como que al que le pagaron por tener sexo en el carro, dice, debe salir ganador el de los muertos. Otro oyente dice, el de los muertos estuvo bien, pero la idea era de cosas en el carro.
3: Pero por
4: sí,
3: eso.
4: Los transportaba, claro, es una historia de carreteras. Sí, está bien. Sí.
3: Transportador
4: dice,
3: de muertos.
4: El de los muertos, saludos desde Israel.
3: Y imagínate, está súper lejos, Israel. No, un abrazo. Es que, el Medio Oriente.
4: Ese es como el chiste. Que uno, ¿qué vida va a tener o psicológicamente cómo va a estar después de trabajar transportando bueno, los muertos?
3: Señoras y señores. El ganador en A Que No Me Duermo de Tropicana es, atención, el que transportaba los muertos. Sí, señor, un aplauso
4: señor,
3: para él.
4: Señor,
3: eso.
4: Marcale, tenés la posibilidad.
3: No, tiene que marcar él. Al 601-348-7601. Amigo, marque de una. Al 601-348-7601. Te lo voy a repetir una vez más. 601-348-7601. A Que No Me Duermo de Tropicana. Tuvimos una tremenda maratón y premiamos a los oyentes. Hola, Tropicana, buenas.
15: Aló, Tropicana. Sí, buenas noches.
3: ¿Cómo es tu nombre?
15: Octavio era.
3: Octavio, ¿eres quien contó la historia de los muertos?
15: Sí, señor, sí, eso fue en Bogotá cuando yo trabajaba con la restitución de víctimas.
3: Ok.
4: Dios mío.
3: Bueno, Cari, estaba...
4: Oye, ¿cuánto?
3: Dale.
4: Le iba a preguntar.
15: Uy, no.
4: ¿Qué cuánto tiempo duró en ese trabajo?
15: Yo duré... No alcancé a durar como unos 6 meses. Yo me vine de Cúcuta. Es que esos muertos los llevamos para un pueblito cercano a Cúcuta que se llama La Chona. Eso es por lado de... Sí, devolviendo y tirando como hacia San Bernardo, hacia Saravena, Arauca.
3: Uy, pero una zona caliente, ¿no?
15: Víctimas por alzado en arma, ¿no? Dígame, si lo de la niña cuando llegamos a entregar los muertos, pues era un resto una niña y dos niños. La niña tenía 12 años, fue la muerta, y los niños, uno de 14 y otro de 13.
3: Dios mío,
4: ven,
3: bendito,
4: te pregunto, ¿y por qué no podían, digamos, dejarlos en un parqueadero dentro del mismo vehículo?
15: Porque como es que, o sea, por eso yo no vine nada en el aire, porque es que esas víctimas son de asados en armas, aunque la guerrilla entra, los lleva y hacen fosas comunes. Entonces, eso tiene cuando usted ya... Eso lo lleva uno para la clínica, para allá, para San José, en Bogotá. El que queda allá por la décima. Y allá le hacen toda la criminalística, de quién es, qué años tenía, cómo murieron y todo. Entonces, cuando ya sale al aire, ya uno ya ha avisado que lleva a los muertos y eso usted tiran hasta matarlos y por esos muertos, a desaparecerlos.
3: Qué fuerte, muy fuerte, teso, fuerte, muy fuerte. Bueno, mi querido amigo, gracias. Un abrazo yo. Oiga, si es tan amable, me escribe, por favor, me escribe la palabra confesión ahí en el Tropic WhatsApp para ponerme de acuerdo con usted. ¿Vive en dónde?
15: Yo vivo en Villavicencio.
3: Villavicencio
15: en el barrio La Selva.
3: Listo, pero vale, un abrazo, gracias. Bueno, Cari, llegó el momento también de recibir a nuestros oyentes, la mecánica de todas las noches. Vamos a hablar con ellos.
4: Marque ahí que lo queremos saludar en esta noche, en este espacio que nos queda de miércoles, dándole bien la bienvenida al Día de los Conductores también. Ya en 15 minutos arranca el Día de los Conductores. Muchachos,
3: Tropicana. Hola, Tropicana, buenas.
16: Tropicana, ¿cómo estás? Buenas noches.
3: Un abrazo, mi hermano, bienvenido. ¿Cómo te va?
16: ¿Cómo te un poquito triste porque perdí, pero bueno.
3: Mi hermano, no, pero lo importante es que fue que participaste, brother. Eso es lo más importante.
4: Muy teso.
16: Eso es el de la historia de los perritos.
3: Sí. Hermano, bueno, bájale un poquito a tu radio. Nos escuchas por el teléfono para que nos puedas saludar. Saludas a Karina y, por supuesto, me saludas a mí. Escúchanos por el teléfono. Ahora sí, Cari, habla con el
4: oyente. ¿Quieres saludar a alguien en especial de la noche, algún compañero?
16: No, a ustedes muchas gracias por entretenernos a estas horas.
4: Ay, tan lindo, un abracito, hermano, mi amor. Feliz día del conductor desde ya, que Dios lo bendiga, que se cuide bastante por el camino.
3: Más oyentes. Al 601-348-7601, si quieres saludarnos, solamente tiene que marcar nuestra conexión 601-348-7601, ya casi para irnos, para despedirnos, 11:47 minutos en A Que No Me Duermo de Tropicana, la emisora más bacana, la emisora que está regalando balones, Harry, con las historias, las
4: Vamos
3: confesiones.
4: A rematar el mundial como debe ser. Rematamos el mundial como debe ser, listo. En compañía de Tropicana, la más bacana. Gracias a todas las ciudades que se conectan siempre, a todos los que dejan sus historias, a los que han estado muy conectaditos con estas actividades. Y qué bacano conocer todo lo que les ha pasado. O sea.
3: Total.
4: No, impresionante, de verdad. Gracias, ya saben que nos pueden mandar internamente también sus historias, sus confesiones, que nosotros vamos a tenerlo acá súper en cuenta. Si quiere confesarse también anónimamente, lo puede hacer. Fácil, 310-206-3302 para que se comunique con nosotros en A Que No Me Duermo. Listo.
3: Mi gente, un abrazo muy grande para todos ustedes. Bendiciones, que papito Dios le siga bendiciendo, por supuesto, que papito Dios los siga colmando de ricas y abundantes bendiciones. Duerman bien, duerman ricos, sigan conectados en todas las ciudades con la emisora más bacana, la emisora de los peluditos, la emisora de los tropiconductores, Tropicana, tan bacana como tú. 11:49 minutos, chao, chao, nos vamos. Y así finalizamos A Que No Me Duermo de Tropicana.
4: Besitos.
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Dios, mi Señor, Rey de Reyes, Padre Santo, descansa mi confianza sobre ti a esa hora de la mañana. Para cualquiera de las situaciones que pueda estar viviendo en ese momento, en las que me pueda estar enfrentando, Señor Jesús, mi confianza está 100% puesta en ti.

Porque cuando todo sale mal, es fácil dudar de Dios, ¿cierto? Cuando los tiempos de nosotros no dan, cuando queremos que las cosas sean de una forma en específica y Dios viene y te las presenta, pero no así como tú quieres, sino diferente. Y te dice, ten calma, sé paciente. Es difícil, lo sé, es difícil mantener esa confianza porque queremos todo para allá en nuestro momento y no comprendemos la forma en la que actúa Dios, que muchísimas veces quita para dar o pone, pero no en el momento, ni de la forma, ni en el lugar, y nos hace cuestionar. ¡Ay, papá Dios! Pidiendo a gritos. Yo suelo, cuando oro, decirle a Dios o discutir en un buen tono con Él. Y casi siempre le reprocho lo mismo. Le digo, pero ¿por qué? ¿Por qué haces que pasen las cosas de una forma en mi vida si tú sabes cómo soy yo? Y un día me llegó esa respuesta que te deja calladito, es una discusión. Bueno, esa. Y Dios me dijo un día, claro que sé cómo eres. Si yo mismo te hice, claro que sé cómo eres. Y si lo hago exactamente así, es porque sé quién puedes ser. Es porque sé cómo puedes llegar a ser. Es porque conozco tus debilidades y sé cómo puedo transformarlas en fortaleza. Y uno se queda calladito porque ¿qué le respondes tú a Dios? Dios actúa de formas que muchas veces no comprendemos, familia querida, pero que siempre tiene un propósito más grande del que podemos imaginar. Por eso confía en Dios y vive bajo su amparo, bajo su misericordia, exaltándolo, glorificándolo. Aun cuando no entiendas por qué está pasando lo que está pasando en tu vida, te aseguro que es parte de un propósito, ya sea para tu futuro, para tu transformación en el ahora. Sea lo que sea, solo Dios lo sabe y tú solo tienes que confiar, porque Dios nunca falla y siempre es perfecto en su tiempo, en sus momentos y en sus actos. Así que deja tu confianza en Él.

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1: Aquí están las noticias, es la información a esta hora de la mañana, familia querida. Nuevamente decirles bienvenidos y bienvenidas a una nueva emisión de Cómo Amaneció Barranquilla en los 89.1 a través de Tropicana FM en la página web. Y más adelante, en minutos, a través de arroba Tropicana Barranquilla en TikTok. Aquí está la información bajo la dirección de Rafa Narváez. Yo soy Maite Guzmán y en esta emisión del 16 del 7 del 2026, estas son las noticias. Un mecánico de motos fue asesinado a tiros a Bambán Zamorano en el Balambo. Muchísima atención, porque en medio del ataque un cliente quedó gravemente herido. El ataque ocurrió en el barrio Miraflores. Las autoridades investigan si el crimen estaría relacionado con la confrontación entre las bandas criminales, los Pepes y los Costeños. Un joven de escasos 21 años fue asesinado a tiros a Bambán Zamorano cuando regresaba a su casa en el barrio Revuelo de Barranquilla. La víctima fue interceptada por un hombre armado que le disparó en repetidas ocasiones. El CTI de la Fiscalía investiga los móviles del crimen y la posible relación con sus antecedentes judiciales. ¡Lo cogieron! Lo pillaron, capturaron a alias Ismaelito en Puerto Colombia con una pistola y municiones. Ismaelito, ¿tú qué hacías con eso, muchachito? El operativo fue adelantado por la SIJÍN de la Policía Metropolitana de Barranquilla y la Fiscalía. El capturado registraba 9 anotaciones judiciales por diferentes delitos. Nada más 9. Mientras alias Castor pide al presidente electo Abelardo del Espriella instalar una mesa de diálogo y sometimiento a la justicia, la fiscal general afirma que alias Castor pues ya está sometido a esta misma, a la justicia ordinaria, pero no a la ley de paz total. Luz Adriana Camargo señaló que el jefe de los costeños ya fue condenado mediante un preacuerdo por más de 100 homicidios y afirmó que el nuevo gobierno definirá si mantiene o no los diálogos con estas estructuras criminales. Recordemos también que Digno Palomino ha buscado acercarse al actual gobierno. Corrijo, al actual gobierno electo, haciendo referencia a Abelardo de la Espriella. Atención, porque asesinan en Barranquilla al padre de alias 27, presunto segundo cabecilla de los costeños. La víctima fue atacada a bala a Bambán Zamorano, a Coronavalín, cuando permanecía sobre una motocicleta en el barrio El Prado. Las autoridades indicaron que se dedicaba al préstamo informal bajo la modalidad de gota a gota.
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2: Debo aceptar que los planes pueden desaparecer en un instante, porque el futuro se mueve como él desee y no como a mí me da la gana. Si este me permite hacer algunas cosas sobre él, debo estar lamentándome por todo lo que no pude hacer.

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1: Más noticias a esa hora de la mañana. Atención, porque una mujer perdió la vida luego de resultar gravemente herida en medio de un accidente de tránsito registrado en horas de la tarde el pasado martes en inmediaciones de la estación de servicio Petromil en el municipio de Baranoa. Al parecer, el conductor de la motocicleta realizó una maniobra para evitar la colisión con el vehículo, lo que provocó que la mujer perdiera el equilibrio y cayera violentamente sobre el pavimento, sufriendo lesiones de gravedad. La víctima fue trasladada de inmediato a un centro asistencial en Baranoa, donde, pese a los esfuerzos de los galenos, falleció debido a la gravedad de las heridas. Hasta el momento se desconoce la identidad de esta mujer fallecida. Las autoridades indican que las circunstancias que rodean el hecho aún son materia de investigación. Nuevamente hacemos nosotros, de parte de Tropicana, un llamado especial a la prudencia en las vías, a no exceder la velocidad y a respetar las normas de tránsito. Recuerde que si usted tiene prisa hoy y acelera un poquito, puede que no llegue ni hoy ni mañana. Así que mejor cuide su vida y la de los demás actores viales.

0: Más información a esa hora de la mañana, más noticias, otro accidente. Un accidente violento que se registró en el municipio de Sabana Larga y que esta vez cobró la vida de un joven. Según testigos, el joven condució una motocicleta a la altura del cementerio municipal cuando, por causas que aún son materia de investigación, perdió el control y acabó chocando violentamente contra un árbol que estaba a un costado de la vía. Aquel fuerte impacto le ocasionó heridas de gravedad que le causaron la muerte en el acto. Las autoridades competentes adelantan las investigaciones para establecer las circunstancias que rodean este lamentable siniestro vial y determinar qué originó el accidente. Vea, un peladito. Un peladito. No, es que es impresionante. Dios de mi vida. Es la información a esta hora de la mañana. Son las noticias en cómo amaneció Barranquilla de Tropical. Más información a esta hora en cómo amaneció Barranquilla. Asesinan al papá de alias 27, ex segundo máximo cabecilla de los costeños. Continúan las confrontaciones entre bandas criminales. En la noche del miércoles ayer fue asesinado el padre de Jesús Luna de Moya, conocido como alias 27 o Peluca, ex segundo máximo cabecilla de los costeños, quien recientemente le juró lealtad al menor cabecilla de la facción conocida como el Fariseo, frente a la Universidad Simón Bolívar. De acuerdo con las autoridades, el hombre fue atacado a bala en la carrera 54 con calle 55. Frente a dicha universidad, según versiones preliminares, la víctima presuntamente habría quedado encargada del cobro de varias rutas de préstamos bajo la modalidad de cobra diarios. Luego de que semanas atrás fuera asesinado un primo de alias 27, quien supuestamente cumplía diferentes tareas para esta estructura. La policía de Barranquilla señaló que este nuevo crimen estaría relacionado con una presunta vendetta contra el círculo familiar y criminal de 27, quien recientemente habría jurado lealtad a la fracción conocida como el Fariseo, encabezada por alias El Menor. Pudo conocerse que alias 27 también habría aparecido a través de videollamadas amenazando a varios familiares en el municipio de Balam. En la carrera 32 con calle 17 del barrio Rebolo, suroriente de Barranquilla, fue asesinado un menor de 21 años, identificado como Elian Isaza. Elian trabajaba en una bodega de la zona Cachacal y todos los días cogía la misma ruta, a pielito. Iba y venía por el mismo tramo. Ayer, como era habitual, caminaba por este sector rumbo a su casa y a eso de las 8:50 de la noche fue interceptado por un sujeto armado, quien no le dio oportunidad de reaccionar y le disparó en 4 ocasiones, 3 de ellas en la cabeza, causándole la muerte en el lugar. El CTI de la Fiscalía asumió la investigación de este homicidio y adelanta labores para establecer los móviles del crimen e identificar al responsable de la acción, de accionar con arma de fuego y acabar con la vida de Elian. La víctima registraba una anotación judicial por el delito de acceso carnal abusivo con menor de 14 años, con fecha del 5 de julio del 2019. Las noticias a esa hora de la mañana, y un mecánico de moto fue asesinado a bala. Adamán Zamorano recibió 5 disparos en un ataque ocurrido en la segunda etapa del barrio Miraflores del municipio de Malambo. En el hecho también resultó gravemente herido un operario de maquinaria pesada, quien se encontraba reparando su motocicleta en el taller donde ocurrió el atentado.
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3: Debo mejorar mi autoestima para que la partida de alguien quien quiero no me haga sentir despreciado. Para no ser tan sensible al abandono. Para que no hiera mi ego. Para no terminar creyendo que me dejaron por feo o por tonto. Para aceptar simplemente que funcionó en el tiempo. Para aceptar simplemente que funcionó el tiempo que tenía que funcionar. Para no arrastrarme poniéndome de alfombra a los pies de nadie.

ejemplo mío es mi viejo y el ejemplo tuyo yo soy. La voz del cacique de la Junta Diomedes Díaz. Hoy 16 de julio, día de la Virgen del Carmen, patrona de los conductores. Así que a todos mis conductores que a esta hora van en la vía, los que trabajan aquí mismo en la ciudad, los de rutas interdepartamentales, los camioneros, los que se la pasan viajando de un lado a otro, conductores de buses, taxis, motocarros, motocoches, bicicleta se quiere. Feliz

0: de Rafael.
1: Ah, qué bonito suena.
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1: Atención, porque el equipo jurídico de Jorge Eliezer Díaz Collazos, alias Castor, condenado cabecilla de la estructura criminal Los Costeños, dio a conocer ayer miércoles una comunicación dirigida al presidente electo Abelardo de la Espriella y al designado ministro de Justicia, el abogado penalista Iván Cancino, en la que expresa la intención de impulsar el sometimiento a la justicia de los integrantes de la organización que delinque en Barranquilla y el Departamento del Atlántico. Es decir, ya no solamente hablando en representación del mismo, sino también de miembros de la organización. La carta, fechada el 14 de julio, expone que la propuesta se sustente en la aplicación de la ley 2272 del 2022. Norma que introdujo la categoría de estructuras armadas organizadas de crimen de alto impacto, que según sus promotores debe interpretarse de manera armónica con los antecedentes de la ley de justicia y paz. En el documento se argumenta que mientras esta ley fue concebida organizacionalmente para el procesamiento de estas organizaciones con motivos políticos y militares, también incluiría en el marco jurídico a estas estructuras. De acuerdo con información conocida por medios de comunicación, la intención de alias Castor sería acogerse a un esquema de sometimiento que ha planteado el presidente electo y extender ese proceso a por lo menos 2.000 integrantes de Los Costeños, organización que durante los últimos años ha sostenido una violencia y confrontación con otras estructuras criminales por el control de economías ilícitas relacionadas con el narcotráfico, la extorsión y los préstamos bajo la modalidad de gota a gota. Grupo delincuencial que tiene mamado, aburrido, obstinado, que ya no aguanta más a la comunidad barranquillera y atlanticense. Hay que decir las cosas como son. Estas disputas entre organizaciones delincuenciales que han incrementado el nivel de violencia en nuestro departamento, han tenido un alto impacto en la seguridad del Atlántico. Según los datos conocidos por medios de comunicación, la confrontación entre bandas habría dejado por lo menos 2.500 homicidios en el Atlántico, cifra de los últimos 3 años, y estamos hablando de un poco de gente. En la comunicación también se hace referencia al acercamiento de alias Castor, el acercamiento que este habría sostenido durante el último año con representantes de la organización Los Pepes y delegados del gobierno del presidente de Gustavo Petro. Como parte de este balance, el documento asegura que entre febrero y marzo se logró una disminución significativa de la violencia en Barranquilla. ¿Perdón? ¿Cómo fue eso? Bueno, ok, no nos alarmemos. Entre febrero y marzo, ahí está puntualizado, Maite. Entre febrero y marzo. Igualmente, el documento sostiene que posteriormente se alcanzó una tregua ampliada por 90 días, luego de que la organización rival, es decir, Los Pepes, anunciara su adhesión a un cese unilateral promovido por el propio alias Castor. Como quien dice, Castor está buscando asegurar. Esperemos que esto signifique un descanso realmente para el Atlántico, para la comunidad y para la gente que sigue siendo víctima de las extorsiones y de esta bendita violencia entre las bandas criminales.
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4: Debo aceptar que a quien le agrado hoy, no es seguro que le agrade mañana. Y eso no tiene por qué ofenderme. Si acepto que a veces las personas no pueden dar más, si acepto a quien está conmigo, tiene derecho a no estarlo. Si acepto a quien amo, tiene derecho a tomar sus propias decisiones, aunque a mí no me agraden.

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1: Más noticias a esa hora de la mañana. Unidades de la SIJÍN, de la MEVAR, de la policía, en coordinación con la fiscalía, capturaron en flagrancia, lo cogieron con la mano en la masa, o en este caso, en el arma. Ahí Ismaelito, el tremendito, lo capturaron por el delito de fabricación, tráfico, porte o tenencia de arma de fuego, accesorio, partes o municiones. Atención. El procedimiento se llevó a cabo en el barrio Miramar del municipio de Puerto Colombia, donde investigadores incautaron dos teléfonos celulares, una pistola calibre 9 milímetros y un proveedor de 3 cartuchos. De acuerdo con las investigaciones, el capturado registraba 9 anotaciones judiciales, nada más. 9 no son muchas. Por el delito de tráfico, fabricación, porte o tenencia de arma de fuego, accesorios, partes o municiones, tráfico, fabricación o porte de estupefacientes, hurto y lesiones personales. Toda una joyita el Ismaelito. Al respecto, el coronel Diego Edixon Mora, comandante de la policía, señaló que este es el resultado del compromiso institucional de continuar desarrollando acciones contundentes contra la delincuencia. Ayer fue un día candente para las noticias que involucraban a personajes de la vida pública o personajes de la farándula colombiana. Por una parte, fuentes de la fiscalía confirmaron que se radicó la solicitud de audiencia de imputación de cargos contra el periodista Jorge Alfredo Vargas por la presunta comisión de delitos de acoso sexual. ¿Se acuerdan todo el escándalo que hubo a raíz de este tema? Medios confirmaron que el ente acusador tiene denuncias de 4 víctimas, al parecer, en hechos que habrían ocurrido entre el 2024 y el 2026. De momento se conoció que el caso judicial en contra del expresentador de Noticias Caracol reposa en la unidad de fiscales delegados ante la Corte Suprema. Cabe mencionar que en marzo le dieron por terminado el contrato a Jorge Alfredo Vargas tras ser señalado el delito anteriormente mencionado, mismo caso por el que salió también del canal el periodista Ricardo Orrego. Eso ya se esperaba, eso ya se venía a venir por la bulla que se había formado, porque ya era un tema conocido. Lo que si no se esperaba la gente era que para el próximo 23 de julio quedara programada la audiencia de imputación de cargos contra el cantante vallenato Jorge Iván Díaz. Y ustedes me dirán, ¿quién es Maite Guzmán? Jorge Iván, el Churo Díaz, sí señor, el Churo, el Pruma Blanca, tiene una audiencia de imputación de cargos este próximo 23 de julio por presunta participación en abuso sexual contra una menor de edad. Esto es delicadísimo. Según se conoció, la Fiscalía General de la Nación le imputará al artista el delito de acoso sexual con menor de 14 años y pedirá medida de aseguramiento al Juzgado Penal Municipal con función de control de garantías de Valledupar, encargado de presidir la diligencia judicial. De acuerdo con lo que ha trascendido, la víctima del abuso habría sido una de las hijas de Beatriz Isabel Castro Pérez, expareja sentimental del cantante vallenato, y con quien también ya se había formado una polémica, confrontaciones y situaciones que habían escalado hasta los estrados judiciales. De momento la defensa de Díaz no se ha pronunciado al respecto, así como tampoco el equipo jurídico de la víctima. El abuso habría ocurrido supuestamente mientras la menor estaba bajo el cuidado del intérprete cuando este enfrentaba otro proceso penal conocido como Costa Azul, que lo vinculaba con estafa y enriquecimiento ilícito. En el momento, el ente acusador pedía condenar al Churo por los delitos en mención, alegando que el cantante recibió recursos productos de estafa. Vamos a ver qué pasa con el Churo Díaz y este tremendo caso.
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3: Debo recordar que a veces lo bueno se obtiene esperando y presionando o se arruina. Por eso es necesario tener paciencia, esperar tranquilamente y recordar que la impaciencia es producto de un impulso emocional que tal vez pronto pasará. Que la impaciencia asfixia a quien está conmigo. Que la presión se puede convertir en irrespeto.

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1: Ahí con Esternación en el municipio de San Andrés, Córdoba. Dios de mi vida, ¿a dónde iremos a llegar? Si estábamos impresionados, impactados, consternados con los videos que circularon y se hicieron rápidamente virales del feminicidio en Bogotá, ahora se pueden imaginar este caso. También un nuevo feminicidio, señoras y señores, que sacude a Colombia. Nayelis Medina, una joven que fue asesinada presuntamente por su expareja sentimental, un integrante activo de la Armada Nacional. Según las autoridades, los hechos ocurrieron en la madrugada del lunes. Nayelis ingresó a un centro de atención médica del municipio con una grave herida producida por arma cortopunzante, al parecer en el cuello. A pesar de los esfuerzos médicos, la joven falleció debido a la gravedad de la lesión. Las investigaciones preliminares señalan como principal sospechoso a Camilo Martínez, identificado como expareja de la víctima y miembro activo de las fuerzas militares. El hombre se presentó voluntariamente ante las autoridades en las últimas horas, según reportes de medios locales. Familiares, amigos y habitantes de San Antero, Córdoba, han salido a las calles y redes sociales para exigir justicia y que este crimen no quede en la impunidad. Organizaciones y líderes locales, han condenado el hecho, sumándose al clamor, ni una menos. Frente a la violencia de género en el departamento de Córdoba, este caso se suma a las alarmantes cifras de feminicidios que se están registrando en el país. Las autoridades continúan con la diligencia de levantamiento de pruebas, inspección técnica del cadáver y recopilación de testimonios para esclarecer completamente los móviles y las circunstancias de este homicidio, de este asesinato, de este feminicidio. La Fiscalía Seccional de Córdoba asumió las investigaciones y se espera que en las próximas horas se defina la situación jurídica del presunto responsable, quien enfrentaría cargos por feminicidio agravado. Y recordamos, se presentó voluntariamente ante las autoridades. Hay consternación por el feminicidio de esta mujer. Se espera que la policía, que la fiscalía puedan establecer rápidamente si fue o no fue el culpable y los móviles de este atroz crimen. Son las 5 de la mañana con 58 minutos. 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
3: Debo aprender a no ser posesivo. El que alguien se vaya no es perder a una pertenencia que a mí me gustaba mucho. Mi pareja no es mía, es prestada. Y su dueño, entre comillas, tiene derecho a llevársela cuando desee. Y aunque ser dueño de alguien brinde más seguridad que tenerlo prestado, debo entenderlo, que es una ilusión. Aunque crea que es mía, no lo es. Por lo tanto, no puedo decidir sobre la vida de quien está conmigo.

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0: Marc Anthony junto con Nati Peluso, como en el idilio. Feliz y bendecida mañana para todos y cada uno de ustedes. Ese es como amaneció Barranquilla de Tropicana. Feliz día de la Virgen del Carmen.
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0: Nuestros conductores de buses, de vans, los conductores de rutas escolares, los conductores de rutas de aseo, de rutas de servicio, los repartidores, conductores de taxi, conductores de moto, de in-driver, todos los conductores, feliz día. Hoy 16 de julio, día de la Virgencita del Carmen, patrona de los conductores.
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0: Don Giovanni Castro, el astro, llegó el momento.
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0: Llegó el momento, don Giovanni Castro, de la información deportiva. El astro con los titulares, ya casi terminando la Copa Mundial de la FIFA 2026. ¿Quién diría que los finalistas serían Argentina y España? ¿Quién lo hubiese dicho? Tropicana, don Giovanni, buenos días.
2: Bien, aquí estoy. Ahora. Titulares deportivos en Tropicana. Argentina, en gran remate del partido, logró remontarle 2-1 a Inglaterra y jugará la final del Mundial ante España. Lionel Messi, sí, qué gran jugador Lionel Messi, a sus 39 años va a jugar su tercera final. Dio 2 asistencias para que sus compañeros Edson Fernández y Lautaro Martínez convirtieran. Francia e Inglaterra jugarán por el tercer lugar el sábado. España y Argentina entonces buscarán ser campeón el domingo después de las 2 de la tarde. El volante colombiano Gustavo Puerta aparece entre los 10 jugadores mejores menores de 23 años de este Mundial 2026. Otro dato bueno para Colombia es que junto a España, por el momento, son las selecciones con menos goles recibidos, solo uno. La Di Mayor confirmó estadios y cambio de programación en 3 partidos de la fase 1B de la Copa Colombia. El partido entre América y Real Cartagena en el estadio Pascual Guerrero se jugará el martes 21, 7 y 30 de la noche. Con empate 0-0 ante Inglaterra, ha cerrado la selección Colombia sub-20 femenina la gira de preparación en territorio norteamericano. Le habían ganado también en el primer encuentro a la difícil Estados Unidos. Oiga, el Ministerio del Deporte anuncia para el 23 de julio rendición de cuentas en horario 11 de la mañana con transmisión por redes sociales de estas entidades. Otro técnico que va a dejar selección después del Mundial, Didier Deschamps, no va a seguir con Francia. Real Cartagena pone a la venta abonos para el segundo semestre, que incluye 7 partidos como local, eso sí, sin la fase de cuadrangulares, donde seguramente estará. Ofertas para jugadores de la selección Colombia. Gustavo Puerta, le ofrecen 16 millones para que vaya al fútbol italiano. John Lucumí es del interés de un equipo árabe. Y del fútbol colombiano, Franco Armani ha llegado a Medellín y parece que se va a cerrar la contratación para retornar al Atlético Nacional. Diego Novoa, otro arquero, es nuevo jugador de Atlético Bucaramanga, donde también llegaría Víctor Cantillo, que pasara por el Junior. Y del Junior, por el momento, Freddy Sesky y Ortiz, los 2 refuerzos. ¡Tropi Deportes, Tropicana!
0: Gracias, don Giovanni, por la información deportiva. A esa hora de la mañana son las 6:16 y me informan, me reportan los oyentes de un accidente. Un accidente en el municipio de Malambo frente al barrio el barrio El Tesoro. Una motocicleta, al parecer, se fue por detrás de una buseta de Expreso del Atlántico. Es el tercer accidente del que hablamos a esta hora de la mañana y, Dios mío, qué barbaridad. Las imágenes son bastante fuertes, se ve a la persona muy golpeada. Si algún oyente tiene más información, otro reporte de este caso o alguna novedad que se esté presentando en las vías, en las calles de la ciudad de Barranquilla o del Atlántico a esa hora de la mañana, bien puede informarnos al 300-356-5627, hoy 16 de julio, Día de la Virgen del Carmen.

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alguna vez nos toca perder lo que más queremos. Alguna vez nos quedamos sin camino. Pero en esa vez, o cada vez, Dios es el único que puede abrir una puerta donde ya no hay salidas. Solo basta que nunca pierdas la confianza.

0: Señor Jesús, Padre amado, Padre misericordioso, aquí inicia un nuevo día que entregamos a ti, Señor, en el que te entregamos todos nuestros sueños, nuestros anhelos. Hoy nos dirigimos a ti directamente también por intercesión, por intermedio de nuestra Virgencita María. Hoy día de la Virgen del Carmen, patrona de los conductores. Te pedimos especialmente por el cuidado y el acompañamiento a todos los conductores, a todos los que tienen que vivir prácticamente en la carretera, todos los que van de un lugar a otro, los conductores de rutas interdepartamentales que se la pasan más detrás de un volante que en cualquier otro sitio. A todos te los entregamos, Señor Jesús, por intermedio de tu madre, la Virgen María, hoy en este día tan especial, para que seas tú acompañándolos, para que seas tú protegiéndolos en medio de la ola de inseguridad tan fuerte que atraviesa el país, que atraviesa nuestro departamento del Atlántico, que seas tú cuidando a cada conductor de bus, cuidando a cada conductor de taxi, a cada conductor de inDriver, a cada conductor de motocarro, de van escolar, de van de servicio público, a todos y cada uno de los conductores, Señor Jesús, te los entregamos a esta hora de la mañana, en este día tan especial. Y en este nuevo amanecer, Señor Jesús, en el que algunos despertamos llenos de esperanza y otros con preocupaciones y con miedos que nadie conoce, quiero, Padre, que tú te encargues de tocar el corazón de cada uno de los oyentes de Tropicana. Hay quienes hoy salen a trabajar sin saber si el dinero alcanzará, quienes esperan una llamada que cambie sus vidas, quienes lloran en silencio la ausencia de un ser querido, quienes luchan contra una enfermedad, quienes sienten miedo por el futuro y quienes simplemente están cansados de ser fuerte. Pero en medio de todo, Señor, hoy elegimos confiar en ti. Hoy elegimos confiar en tu misericordia, en tu gracia, en que tú tomas el control y las riendas, Padre, de nuestra vida, del futuro. En medio de todo, Señor, hoy te entrego cada una de mis angustias, cada uno de mis anhelos, y te agradezco por regalarnos este nuevo día. Gracias por cada amanecer y por cada oportunidad que hay en este nuevo amanecer, por corregir el camino, Señor, por poder abrazar a las personas que amo, por poder, Señor, acompañar o compartir con mi hijo, llevarlo al colegio, verlo crecer. Cosas que parecen tan sencillas, pero que al final son un tesoro tan grande y un milagro tan grande, Padre, que no queremos que pase desapercibido. Padre misericordioso, abraza a quienes necesitan y buscan de tu perdón el día de hoy, quienes están apelando y buscando tu misericordia por todos los errores que han cometido en la vida y el camino que quizás escogieron, que de pronto no fue el mejor, pero que en ese momento no tuvieron otra alternativa. Padre bueno, entra hoy en cada hogar donde haya discusión y siembra el diálogo. Donde haya distancia, Señor, que florezca el reencuentro. Donde haya escasez, que no falte el pan, Señor. Que ningún niño hoy abra sus ojitos y no tenga un desayuno que lo alimente. Que donde haya tristeza, Señor, tu abrazo de consuelo, de amor, de misericordia llegue y se pose en su alma. Te pedimos especialmente por quienes se sienten solos, por quienes están pasando situaciones fuertes, de desesperanza, que necesitan de tu ayuda, que necesitan que tú tomes el control de sus vidas, Señor. Recuérdales que su vida tiene un propósito y que cada capítulo, por difícil que parezca, o ese silencio en el que parece que tú no estás, Señor Jesús, es en realidad el momento en el que tú te encuentras obrando. Así que nunca deben perder la fe. Cada capítulo tiene cosas maravillosas y hoy es un día bellísimo en el que tu historia dará un vuelco si lo crees así. Tú eres la luz que guía el camino, Señor. Bendice a las madres y padres que hacen hasta lo imposible para sacar adelante a sus hijos, y fortalece sus manos cuando el cansancio aparezca, y llena su corazón de certeza de que cada sacrificio que están haciendo el día de hoy, mañana dará frutos, y frutos perfectos en el momento indicado. Cuida a nuestros niños, protege a nuestros ancianos, Señor, protégelos del peligro, rodéalos de buenas personas, permítele a los más pequeñitos de la casa crecer sanos, alegres y con un corazón noble, porque de ellos depende el futuro. Que nunca les falte un abrazo sincero, una palabra de ánimo y la tranquilidad de sentirse amados, sabiendo que tú, Señor Jesús, estás allí.
1: Me llegó una carta de esas que llegan así de repente. Maite, esta carta viene de una mujer guerrera. Dice: hay días en los que una mujer sonríe por fuera, pero por dentro siente que ya no puede más. Esta carta es un poquito fuerte, Rodolfo, ¿yo?
2: Sí, sí.
1: Yo hoy quiero hablarles como esposa, como mamá, como esa mujer que todos los días se pone la armadura para salir a pelear por su hogar. Llevo años luchando, me he trasnochado haciendo cuentas para que no falte el mercado. He aprendido a decirles a mis hijos: después, mi amor, después. Cuando en realidad quería decirle: hoy no alcanza.
0: Sí, señor.
1: He escondido mis lágrimas para que nadie se preocupe. He cambiado mis sueños por las necesidades de mi familia. Y aunque sigo creyendo en Dios, hay noches en las que me arrodillo y le pregunto: Señor, ¿hasta cuándo? Porque uno también se cansa, dice esta mujer. Se cansa de remar y sentir que el barco no avanza. Se cansa de ser fuerte todo el tiempo. Se cansa de escuchar que todo va a mejorar cuando los días pasan y la luz todavía no aparece. Pero ¿saben qué? Cada mañana vuelvo a levantarme. No porque no tenga miedo, sino porque el amor por mi familia es más grande que mi cansancio. Y si hoy me está escuchando otra mujer que siente que ya no puede más, quiero abrazarla con estas palabras: no te rindas. Quizás nadie ha visto todo lo que has sacrificado. Quizás nadie te ha dado las gracias por las veces que dejaste de comer para que otro comiera. Por las veces que sonreíste con el corazón roto. Por las veces que sostuviste tu casa mientras sentías que tú te derrumbabas. Pero Dios sí lo ha visto. Y aunque hoy no veas la luz, no significa que la luz no venga en camino. Sigue creyendo.
0: Ay, qué lindas palabras.
1: Porque los hogares no solo se sostienen con dinero, también se sostienen con amor, con fe, con valentía y con mujeres como tú, que aún estando cansadas, vuelven a ponerse de pie. Y cuando llegue ese día en que todo cambie, mirarás hacia atrás y entenderás que ninguna lágrima fue en vano. Que Dios bendiga a todas esas mujeres que hoy están luchando en silencio y que nunca les falte la esperanza. ¿Qué tal esa carta?
0: Bellísima. Creo que muy, le cae como anillo al dedo a muchísimas mujeres.
3: Fuerte, Rafa. Bueno, buenos días.
1: Buenos días, Lucho.
4: Buenos días, Lucho.
3: Rodo, Maite. Es fuerte cuando tú tienes lo material y no te llena. O sea, a veces el dinero no lo llena todo. Es una parte del ser humano, creo que necesaria, porque hay más tranquilidad cuando en un hogar está la capacidad económica para resolver las cosas, pero cuando está lo material, cuando hay una mansión, cuando hay, se suplen todas las necesidades alimenticias y no está Dios en el corazón, es difícil, Rafa. Es difícil, y conozco muchas personas y a una en especial acerca, que llega un momento en que tú te pones a revisarle, Rafa, y tienen la presencia física, tienen mentalmente están tocadas. O sea, sí. no la llena nada. Y tú dices: bueno, pero ¿qué pasó aquí, Rafa? Tú como psicólogo, ¿qué pasa cuando una persona tiene todo y tú le hablas y dices: mira, tienes una hija, tienes trabajo, tienes una profesión, pero tú hablas y nada la llena, Rafa? O sea, es...
1: Sí, hay un vacío, ¿no? Ese vacío...
3: Sí, eso es fuerte.
1: Lamentablemente no lo llena ni la plata, no lo llena el oro, no lo llena la ropa, no lo llena los buenos perfumes, y ese, no lo llena un buen carro.
3: Y esos son los amigos porque, que hay que estar pendiente de ellos.
1: Sí, porque ahí lo decía la carta de la señora, decía que no solamente hay que buscar dinero, principalmente hay que buscar el amor, la fe y la paz.
2: ¿Cómo no?
1: Que eso lo leí y me llamó la atención cómo lo describe en la carta el oyente que mandó ese documento. Bueno, ese documento no, eso me lo mandó por...
2: ¿Cómo no, Rafa?
1: Virtualmente me lo mandó por...
3: Pero bueno, eso, Rafa, cuando todo eso, ¿qué te da paz a ti?
1: ¿Cómo?
3: Al ser humano, ¿qué le da paz?
1: Yo pienso que el amor del prójimo, el amor de tu familia, y por eso te decía, muchas veces lo he dicho aquí, que el amor puede con muchas cosas en la vida, yo lo he visto.
2: O sea, todo
1: he visto
2: lo puede. Cómo el amor puede todo lo puede.
1: Transformar un hogar, el amor puede transformar una vida. Lo he visto,
2: no,
1: o sea,
2: no
1: es
2: no,
1: que a mí
2: sí,
1: me lo están contando, sí. yo he visto personajes que sabes, son duros de corazón, que son maltratadores y que a un momento u otro la pareja, en vez de, no es masoquismo, ojo, le brinda amor, le brinda paz y esa persona sí o sí comienza a transformarse. Y ahí donde viene, Lucho, perdóname que te interrumpa, que ahí donde viene lo que siempre manifiesto, el ejemplo es más potente que una palabra.
3: El modelo a seguir.
1: Claro.
3: Rafa, nosotros en un momento coincidimos con una idea y yo siempre la he tenido, irme a, no sé si, a un lugar público, la Plaza La Paz, que haya espacio, poner un cubículo y decirle a la persona, ¿quieres un abrazo? ¿Quieres que te escuche? Hay mucha gente necesitada, Rafa, de que tú No le des 100,000, no le des. No. Hay gente que necesita que la abraces y le diga qué te está pasando. O sea, háblame.
1: Bueno, como ahí te tenemos una idea.
3: Es que yo siempre he querido.
1: Sí, vamos a tener una idea. Bueno, tengo una idea que la vamos a plasmar ya en las calles y vamos a, va encaminado a eso que tú estás diciendo.
3: Yo creo que eso se necesita en el ser humano, Rafa.
2: ¿Te acuerdas en alguna oportunidad, Rafa, que hicimos venga, denos un abrazo? ¿Te acuerdas?
1: Si la gente no quiere abrazarse contigo.
2: ¿Verdad? Por lo maluco.
3: No, no saben lo que se pierde.
2: De verdad que sí.
3: Un abrazo de Rodolfo es sincero.
2: No, cuando se da.
1: Mentira, al contrario, la gente con no, Rodolfo se.
2: No, porque. No, chévere. Fue una experiencia muy agradable.
3: Porque es que no todo abrazo es agradable, Rafa.
1: Sí, no, y es verdad.
3: No es sincero.
1: Y tú lo sientes. No, y me pasó con un influencer de la ciudad, que el Día de las Mujeres nos fuimos para una estación de.
2: Ajá,
1: de Transmetro.
3: Ah,
1: ok. Y te queremos dar un abrazo por ser mujer, Y mucha gente, obviamente, quería abrazarlo porque era influencer. Pero en realidad uno se sentía genuino. O sea, yo decía, es más, nos abrazaban a nosotros de una manera distinta como abrazaban al influencer.
3: Con él es admiración.
2: Sí, no le sentían el calor humano.
1: No era genuino. Ahí me di cuenta.
4: Buenos días, Tropicana. ¿No me puede compartir esa carta? Que me ha quedado algo en mi mente y para ver si me la puedes regalar, me la puedes enviar. Muchas gracias.
1: Y me he dado cuenta, Rodolfo, que muchos oyentes están escribiendo a través del WhatsApp de Tropicana diciendo...
0: ¿Ya la pasaste, Rafa?
1: Sí, esta es mi historia. Están diciendo en el WhatsApp, pásame la carta, que esa es mi historia.
0: Parece las letras de mi vida.
3: Sí. Todos llevamos algo ahí.
1: Y ahí están pidiendo la carta. Muchos oyentes a esta hora de la mañana lloró. Y un abrazo a las mujeres guerreras. Son mujeres...
2: Mujeres valientes.
1: Valientes. Y esta carta, Rodolfo, a veces uno dice, no, que se está transmitiendo de mujer a mujer. No, porque ahí me estoy dando cuenta que hombres, hijos...
0: También se sienten
1: identificados. Se siente identificado con esa mamá que
2: para
1: lucha.
2: Para valorarlas.
1: Sí, señor.
2: Para valorarlas.
5: Buenos días, Tropicán. Hoy es un día muy importante. Con mi abuelita Carmen.
0: Ay, qué
5: 81 años. Quiero decirle que la amo, que la quiero. Es la mejor abuelita.
0: Ay,
5: que a Dios me ha regalado.
1: Venga.
5: Le pido papito Dios.
1: Ay, te voy a interrumpir esto. Que este, ojalá
0: el, para Juan llamarlo. José,
1: Juancho, si podemos tener el teléfono de la abuelita y nosotros la llamamos al aire Y le hacemos, le dedicamos esta canción. O sea, perdón, no, le dedicamos una canción, sí. Además le dedicamos la canción.
2: Qué bueno.
1: Le dedicamos estas palabras en vivo y en directo.
2: ¿Cómo no?
1: A la abuelita. Nosotros la llamamos de una vez y le pasamos. Sí, sí.
3: A pesar que le ha sacado cana a esa abuela, pero bueno.
1: Ya viene.
0: No, pero los nietos no sacan cana.
3: Que no.
0: Lo que sacan son los hijos.
3: Sino que son canas con gusto.
2: ¿Canas con qué, Lucho?
3: Con gusto.
2: Con gusto.
3: Lo que no le aguantaron al hijo se lo aguantan al nieto.
2: Al nieto, sí.
3: Entonces ellas son felices, ellos son felices.
1: Pero,
0: ¿tiene dos números o el mismo?
1: Ahí, no, ahí me estaba marcando. Ya, ya me lo mandaron. Okay. Entonces, vamos a.
0: En Tropicana.
2: Dime, Rafa.
0: Historias para ti.
1: Dile a la abuelita que la vamos a llamar un teléfono privado, Rodolfo, para que no se asuste.
2: Bueno, sí, a la abuelita Carmen, ¿verdad?
0: Sí, Carmen. Doña Carmen.
2: La vamos a llamar desde un teléfono privado.
0: Me imagino en honor
2: de
0: la Virgen del Carmen.
2: La más bacana.
1: Además, Rodolfo. Doña Carmen. Ya sé por qué le pusieron el nombre, ¿no?
2: ¿Por qué? Ah, por la Virgen del Carmen. Ay, Rodolfo. Hoy día 16 de julio, Virgen del Carmen. La aparición de la Virgen María en el Monte Carmelo, ¿verdad, Lucho?
3: Sí, señor.
2: Sí.
3: Esa fue la primera aparición.
2: La primera aparición.
1: Maestro, creo que voy a cambiar de... Hola, señora Carmen, buenos días.
6: Buenos días, señores Tropicanas.
0: Ay, mi vida.
1: Ey, es que está escuchando la emisora, Rodolfo.
2: Sí, sí, de verdad que sí.
0: Doña Carmen, feliz cumpleaños.
6: Gracias, Mike, que es muy generoso por todo lo que me han regalado en Tropicana. Principalmente que me dieron esa silla. Esa silla es... Llores, mano, llores. Querido, te quiero mucho. Cumplo hoy 81 años, que eso no lo cumple nadie.
2: 81 años.
6: Gracias y bendiciones a ustedes.
1: Venga, aquí que nosotros no sabíamos que habíamos ido a la señora. Venga, señora Carmen.
0: ¿Qué le digo, señora Carmen?
1: Tranquila, que aquí le estamos llamando con todo el amor y el cariño del mundo. Señora Carmen, nosotros en algún momento hemos abrazado con usted, le hemos hecho algo por usted.
6: Sí.
1: Oh, vea, Rodolfo, cosas de la vida.
2: ¿Verdad? Qué coincidencia.
1: Una diosidencia.
2: Diosidencia.
1: Señora Carmen, aquí hay unas lindas palabras para usted. Escúchela con todo el amor del mundo. Escuche. Escuche, señora Carmen.
5: Buenos días, Tropical. Hoy es un día muy importante. ¿Cómo viene, abuelita Carmen? 81 años. Quiero decirle que la amo, que la quiero, es la mejor abuelita que a Dios me ha regalado. Le pido, papito Dios, que por favor me la cuide, me la proteja y le dé mucha salud. Para que me siga viendo crecer y seguir compartiendo con ella muchísimos años. Abuelita, feliz cumpleaños, te amo.
2: ¡Epa!
1: ¿Qué le quieres decir a tus nietos?
6: ¿Qué le vas a decir a tu nieto? ¿Qué le vas a decir?
7: Que
6: a
7: mi nieto, que lo quiero mucho y que Dios lo conserve con mucha salud y que en su colegio le vaya bien, que vaya a ser su primer año, que sea con muchas bendiciones.
1: Sí,
7: que vaya adelante, que la profesora lo quiera mucho y que él también de su parte, que tenga mucha sabiduría.
0: Ay, no me llevo.
3: Señora Carmen, pero el peladito es calillita, ¿no?
7: Bueno, le agradezco mucho.
6: Rafa, te hablo. Rafa te va a hablar.
1: Bueno, señora Carmen, Lucho le está preguntando algo.
3: ¿Cómo se llama el niño?
1: ¿Cómo se llama su nieto?
7: Se llama Anthony Angulo Martínez.
3: Anthony es un poquito calilla, ¿no?
7: Es un terremoto.
1: Mi querida Carmen. Escuche, mi querida Carmen.
8: En Tropicana esta dedicatoria es para ti.
1: Esta dedicatoria es para ti, mi querida Carmen.
9: Ay, qué lindo, Carmen.
7: Y Dios les dé más grande esa emisora, mucho, mucho más grande.
0: Con serenata.
2: Gracias,
0: con
2: Carmen.
8: Ahí vamos a tomar una canción.
0: La viejita hermosa.
7: Gracias.
1: ¡Hombre, qué buena linda! Carmen, que Dios te dé
7: Mucho, mucho.
1: No, no, no, espérate. 80 años más para que tenga 160 años.
0: Pero con salud.
3: Yo pensé que Antonio era la calilla de la abuela.
1: No. 160 años, Rodolfo, para que rompa el récord mundial de la persona más longeva del mundo, Rodolfo.
2: ¿Verdad, Rafa? 160 años.

0: Patrones, tu cumpleaños. Ay, señora.
1: Papito, ¿estás celebrando hace rato, ¿verdad?
2: Recuerden los chiquilines, Rodolfo, los pequeñines, mandar su chiste ya.
3: Sí, claro, desde ahora.
2: Mandar los chistes a los peladitos, los niños.
3: Al 300-356-5627, Rafa.
2: Queremos escuchar los chistes de los niños ya a través del WhatsApp 300-356-5627, Tropicana. Los chistes de los niños.
1: ¡Carmencita!
2: Vaya, chistes de niños, Rodolfo.
3: Sí, señor.
2: Chistes de niños.
3: Solo señora niños. Car-
4: Carmen, un feliz cumpleaños, que Dios la bendiga, la, le llene mucha de vida, salud. Feliz cumpleaños.
1: Eso, oye, Rafa. Eso, felicidades
5: a doña Carmen. Rafa, me están pidiendo la carta, ¿por qué no la comparte por algún lado?
2: Ya,
1: Estamos compartiéndola. Todo el que la...
3: 16 de julio, está de cumpleaños también Rubén Blades, Rafa.
2: Ay, ay, John Fa, en energía solar. ¡Epa!
3: Marlon González también está de cumpleaños hoy.
2: Amor,
3: sí, Quique Noguera, ¿te acuerdas de Quique Noguera?
2: Claro, compañero.
3: Compañero, bueno, también está de cumpleaños.
2: Bueno, ve, un abrazo para ellos.
1: María del Carmen Orduz también está cumpliendo años hoy.
6: Tus amistades llegamos aquí.
2: María la Locarno, María la Locarno, un abrazo. Se ha pedido sinajero, yo creo.
3: Sí, de verdad que sí.

0: peladito.
1: Hola, Tropicana. Buenos días a todos los que se levantaron, a todos los que están aquí. Tengo un chiste para ustedes. Ajá. Si las personas tienen pesadillas, entonces los quesos tienen quesadillas. Muchas gracias por
2: Hombre.
0: Carmen Cecilia Ochoa, un abrazo, que Dios la bendiga, hombre. Rodolfo, ¿será que hay otro chiquitini por ahí?
3: Claro,
4: buenos
3: que
4: días,
3: sí.
4: Señores Tropicana. Había una vez, Rafa.
0: Bien. Ya van a comenzar.
2: ¡Qué cosa!
0: ¡Hombre! ¡Ey!
5: Maestro, un chiste, ríete primero. Maestro, ¿sabes cuál fue el último animal que entró a la arca de Noé?
0: ¿Cuál?
5: Maestro, pues el delfín.
6: Claro, Rafa, el delfín.
0: Ah, pues. Hola, Lilian del Carmen Barrios en Panamá. ¡Feliz cumpleaños! ¿Será que hay otro chiste de peladito, Rodolfo, de niño?
2: Claro que sí los hay.
0: Ajá, ¿será que chiste de niño? ¿Será que chiste de niño, Rodolfo?
2: Sí los hay.
0: ¿Será? ¿Será?
2: ¡Sí, señor!
0: Vamos a ver.
6: Ahí está, ahora los calillitos
0: van
6: para el colegio.
0: Ok, los calillitas están, pero vamos a ver. Calillitas.
7: Huesito pero cortico, huesito pero cortico, huesito pero cortico en Tropicana.
8: ¡Un huesito!
9: Hola, Tropicana.
6: Hola.
9: ¿Cómo saludas el jaguar?
2: Aguar tú. Ah. Aguar.
0: Hombre, qué vaina.
5: Bueno,
0: voy con otro.
7: Pues sí,

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1: Hombre, qué vaina linda con los oyentes de Tropicana. Esos son los mejores oyentes del mundo. Los oyentes de Tropicana.
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0: edición en Cómo Amaneció Barranquilla de Tropicana. Nos vamos con una tripleta de noticias.
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2: Esa es la tripleta de noticias a esa hora de la mañana. Muchísima atención porque asesinan al papá de alias 27, ex segundo máximo cabecilla de los coseteños. En la noche de ayer, miércoles 15 de julio, fue asesinado, fue dado de baja el padre de Jesús Luna de Moya, conocido como alias 27 o el Peluca, ex segundo máximo cabecilla de los costeños, quien recientemente le habría jurado lealtad a alias el menor cabecilla de la fracción conocida como el Freseo. El hecho ocurrió frente a la Universidad Simón Bolívar. Muchísima atención porque según versiones preliminares, la víctima presuntamente habría quedado encargada del cobro de varias rutas de préstamos bajo la modalidad de cobro a diario. Luego de que semanas atrás, no sé si se acuerdan, fuera asesinado también un primo de alias 27, quien cumplía supuestamente con esta tarea. La policía señaló que este nuevo crimen estaría relacionado con una presunta vendetta contra el círculo familiar y criminal de 27, quien recientemente habría jurado lealtad a esta nueva fracción conocida como el Fresco. Deseo en cabeza de alias El Menor.
1: Bueno, pues muchas gracias por la información. Esta hora en Tropicana 89.1. Ayer vi el video, ahí está el video. Este fue por el lado del Prado, ¿cierto?
2: Sí, sí.
1: Donde se ve cómo estos señores se bajan de una motocicleta, cometen el asesinato, Rodolfo, y se montan en el man como si nada, en una moto y chao, como Pedro por su casa. Y no pasó absolutamente nada. 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

0: se cree sexy y suda más. Bueno, suda como si estuviera pagando una promesa, Rodolfo. No, no, no. Ah, porque suda bastante y se cree sexy.
1: Pero sigue siendo sexy.
2: Oye, se cree sexy y suda como si se hubiera acabado de bañar.
0: Oye, se cree sexy y tiene más brillo el codo que la cara. ¡Mierda, hombre!
1: Se cree sexy porque sale a trotar el malecón.
0: ¡Ay, a cachón! Oye, Lucho, se cree sexy.
3: Y es de maicao.
2: Oye, se cree sexy y le faltan los dos dientes delanteros.
0: ¡Mierda!
2: ¡Mierda! ¡Qué vaina!
4: Se cree sexy y sufre del síndrome de la foto de cámara vieja.
2: ¿Cómo
4: se
2: oye?
4: Se pixela.
0: ¡Mierda! ¡Mierda!
5: Oye,
0: se cree sexy, vecina, y...
5: Se cree sexy, Rafa, y cuando se quita la camisa parece una gelatina que le falta refrigeración.
0: ¡Mierda!
6: El ñato se cree sexy y se pone la pantaleta de la mujer.
0: ¡Hombre!
7: Se cree sexy y tiene la cara como Lucha Torre.
0: ¡Hombre!
8: Se cree sexy y tiene el cuerpo más embolatado con una pita de nylon enredada.
2: ¡Mierda! ¡Qué vaina!
0: Se cree sexy y camina como... Carreta sin grasa, Rafa.
5: Oye, Rafa se cree sexy cuando se mira al espejo, el reflejo arruga la cara.
2: ¿Qué? Oye, se cree sexy y la barriga le llega hasta la rodilla.
0: No jodas, a ti, es a ti.
2: ¿Tú a mí?
5: Ey, ese no es mala.
1: Que acaso él tiene rodilla.
3: Se cree sexy y la mamá lo quiere, pero por lástima.
0: No,
2: Oye, por favor.
9: Se cree sexy porque se pintó el pelo de azul y ahora se le está poniendo verde.
4: Contra Ronald.
0: Hombre.
8: Se cree sexy y anda con los pies mojosos.
0: Hola.
10: Oye, Rafa, se cree sexy porque le dicen yo corramos y parece una bolsa negra de basura, me da perro.
0: Ey, se cree sexy y el perfume se le adelanta a tres cuadras.
3: O se la trae.
1: Se cree sexy porque es el director de una emisora.
0: ¡Vaya, cayón!
2: ¡Ey!
3: Ah, pero el tipo de emisora, man.
8: Se cree sexy y camina y tiene la cara como Lucho Torres.
0: Mierda, pero parecen pendejos ya, eche de
3: la papa, pero respeto. Es coincidencia porque lo mismo me decía la mamá.
11: Se cree sexy, Rafa, y le pregunta espejito, espejito, ¿quién es más bonito? Y me dice, siguiente pregunta.
0: No, Pedro Picana.
7: Rafa, se cree sexy cuando camina y parece que tuviera cuatro nalgas. No joda con los cules de bollo que tiene ahí en la barriga atrás.
1: Rafa.
0: Va, Rodolfo.
2: ¿Qué va, Rodolfo?
0: Yo sé quién está pensando. Yo sé quién está pensando. Ya está jodiendo.
1: Se cree sexy que porque lo contrataron en Bogotá, Rafa.
3: Se cree sexy y la novia no le dice dame un besito y no dame un pedito.
2: ¡Cómo, Lucho!
3: La boquita le huele un poquito. Dame un besito, dame un pedito, papi.
0: Hola. Oye, Rodolfo.
2: Dime.
0: Se cree sexy y la ropa le queda como costal de arroz. Hombre, Tropicana, ¿qué pasó, me? Ey, ¿qué pasó, me?
8: Rafa se cree sexy y tiene la misma risa de Maite.
2: Se cree sexy y anda en chancleta con pecueca.
3: Oye, Rafa, se cree sexy. El 31 de diciembre se durmió, lo iban a quemar.
2: ¡Ey! ¡Ey! ¡Ey! ¡Ey! ¡Ey! ¡Ey! ¡Ey! ¡Ey! ¡Ey! ¡Ey! ¡Ey! ¡Ey! ¡Ey! ¡Ey! ¡Ey! ¡Ey! ¡Ey! ¡Ey! ¡Ey! ¡Ey! ¡Ey! ¡Ey! ¡Ey! ¡Ey! ¡Ey! ¡Ey! ¡Ey! ¡Ey! ¡Ey! ¡Ey! ¡Ey! ¡Ey! ¡Ey! ¡Ey! ¡Ey! ¡Ey! ¡Ey! ¡Ey! ¡Ey! ¡Ey! ¡Ey! ¡Ey! ¡Ey! ¡Ey! ¡Ey! ¡Ey! ¡Ey! ¡Ey! ¡Ey! ¡Ey! ¡Ey! ¡Ey!

0: Atención, porque una mujer perdió la vida luego de resultar gravemente herida en un accidente de tránsito registrado en horas de la tarde en inmediaciones de la estación de servicio Petromil del municipio de Baranoa. De acuerdo con la información preliminar entregada por la policía, la víctima se movilizaba como parrillera de una motocicleta junto a un hombre, cuando presuntamente un motocarro habría invadido el carril por el que transitaban. Al parecer, el conductor de la moto realizó la maniobra pertinente para evitar la colisión con el vehículo, lo que provocó que la mujer perdiera el equilibrio y cayera violentamente sobre el pavimento, sufriendo lesiones de gravedad. Y aunque esta fue trasladada de inmediato a un centro asistencial en Baranoa, donde pese a los esfuerzos, perdió la vida, falleció debido a la gravedad de las heridas. Hasta el momento se desconoce la identidad de la mujer. Este es el segundo accidente, el segundo es de un joven, un muchachito, que al parecer por exceso de velocidad habría también perdido el control de su motocicleta, se habría dado contra un árbol y perdió la vida.
1: Dios mío.
2: Dios mío.
1: Bueno, ya tenemos 6 de la mañana, 57 minutos de tropical.

0: está mero macho.
1: ¿Por qué me dice mero mero
0: porque
1: macho?
0: Porque usted es un mero mero macho.
1: Ay, pero a mí no me gustan los viejos, a mí me gustan las mujeres.
0: Pero yo no le he dicho que usted me gusta a mí.
1: Ah, pero ¿y por qué me dice mero mero macho?
0: ¿Y qué tiene de malo? Entonces le digo macho macho mero. ¡Órale, carnañato!
2: ¡Órale, órale, órale, órale, güey!
0: ¿Cómo está usted? ¡Órale, carnalucho! Mi cuate.
3: Carnal, pescal, cerdal.
4: Joyal.
3: Lo que hay al.
5: ¿Dónde está mi amada?
3: Ay, sincero, sinvergüenza, barrigona.
0: Óigame, carnalucho. ¿Usted sabe por qué el tomate se puso rojo?
3: ¿El tomate?
0: Sí.
3: ¿Se puso rojo?
0: Sí, ¿sabe por qué?
3: ¿Por qué?
0: Ay, porque vio la ensalada desnuda.
3: ¿Sí? ¿Qué cosa que tiene?

0: Muchísima atención porque capturaron a alias Ismaelito en Puerto Colombia con una pistola y municiones. Ismaelito, por favor. Unidades de la SEGIN, de la policía y de la MEVAR en coordinación con la fiscalía capturaron en flagrancia, lo cogieron pillado con la mano en la con las manos en el arma, conocido alias Ismaelito por el delito de fabricación, tráfico, porte o tenencia de arma de fuego, accesorios, partes o municiones. El procedimiento se llevó a cabo en el barrio Miramar del municipio de Puerto Colombia, donde los investigadores incautaron 2 teléfonos celulares, una pistola calibre 9 milímetros, un proveedor y 3 cartuchos. Resulta que el pelado Ismaelito tenía 9 anotaciones judiciales por los delitos de fabricación, tráfico, porte o tenencia de arma de fuego, accesorios, partes o municiones, tráfico, fabricación o porte de estupefacientes, hurto y lesiones personales. Toda una joyita.
1: Vaya, Rodolfo. Esa es la información en Tropicana 89.6. Novedad en la calle Barranquilla. Si hay alguna denuncia, Rodolfo, ¿qué tiene que hacer la gente de Tropicana?
2: Muy bien, nos envían en texto la palabra novedad o nos envían en texto la palabra denuncia y luego nos envían la información al 300-356-5627.
3: Maite, buenos días, Maite. Hoy agradecido con Dios por regalarme otro año más de vida, Maite.
0: ¿Eso?
3: 1.55 de Lucero, Javier Arias, el propio Cachete. Estoy cumpliendo año hoy, Maite. Gracias a Dios porque me regaló otro año más de vida. Eso, agradecido, wow, con Dios.
1: Bendiciones, mi hermano, que cumple muchos años más. 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
2: Oye, bueno, ¿sabes qué le pasa a un burro si le pones una sábana encima?
1: ¿Qué pasa?
2: ¡Ay! Se convierte en un burrito sabanero. Sí, de verdad.

0: tocó en el ñato, vaya.
1: Rafa, párale bola. Después de la operación, el médico va a visitar al paciente y le dice, bueno, le tenemos dos noticias, una buena y una mala. Y dice el paciente, ay, ¿cuál es la mala, doctor? Le amputamos la pierna que no era.
0: Mierda.
2: No, va.
1: Qué pena ahí, nos equivocamos, tuvimos ese error, pero bueno, lo hecho, hecho está. Y dice el paciente, ¿y cuál es la buena? Que la pierna afectada está mejorando.
3: Está mejorando.

0: se encuentran dos amigos que tenía rato no se veían. Dice, óyeme, te veo calmado, te veo relajadito. ¿Te acuerdas que tú tenías? Yo como resignado. La era verde así. ¿Qué hiciste? No, yo fui donde un brujo, no joda. Ese brujo me sacó lo que yo tenía. ¿Y qué tenía? 200 mil pesos. No.
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2: Ay, huesito con la vecina, huesito con la vecina, huesito con la
4: vecina,
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5: Oye, en la habitación está la mujer, están acostadas y dice, la mujer le dice al marido, Jorge, déjame felicitarte porque anoche no roncaste nadita. Jorge, Jorge, Jorge.

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1: En Tropicana tenemos 7 de la mañana, 4 minutos.
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1: Bueno, pues Maite, antes de irnos con el cliente, te quiero decir algo.
5: Qué bueno.
1: Dice por acá, por favor, anoche mi tía dejó su computador, que es su material de trabajo, en un taxi de placas SDT-219 de Soledad. SDT-219 de Soledad. Si el conductor o la persona que lo tenga pueda devolverlo, se agradece enormemente y aquí hay recompensa también, Maite. Entonces, ah, para bueno, que perfecto. Sepa que el oyente de Tropicana a esta hora.
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0: realidad me manda la placa del carro donde se le quedó el computador a la persona, a la tía ayer. Estaba en este momento por la Murillo, el amigo del SDT-219 de la placa de Soledad, Rodolfo, que nos puede ayudar si encontró el computador.
1: Pero se lo debes pasar y decirle, ¿no?
0: Ey, compa, en Tropicana te están llamando y tal, que no sé qué.
1: Sí,
0: tal.
1: Pero no, asegurarlo ahí.
0: Dale, una, ojalá la persona no se comunique con nosotros, Rodolfo.
1: Y que le dice, ey, en Tropicana te llaman, ¿cuál computador? Hay una viana.
0: Bueno, oye Rodolfo, en contado minuto estaremos dándole un detalle a los conductores, ¿oyó?
2: Qué bueno.
0: En contado minuto para que estén pendientes los conductores de Tropicana, que les estaremos un detalle, dando un detalle espectacular.
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0: Hey, ¿será que hay dragón asqueroso a esta hora? Vamos a verificar con los señores de Tropicana, 7 de la mañana con 10 minutos, Tropicana 89.1.
3: Accesando el reporte de tráfico, reporte de tráfico.
0: Vamos a las calles, Rodolfo, ¿qué pasa?
2: Sí, es el momento en que nuestros oyentes nos brindan el informe de movilidad. ¿Dónde hay trancones asquerosos? ¿Dónde hay puntos de vacunación? ¿Dónde está el coro de ponte chévere, que yo me pongo chévere?
0: O el otro que tú dices, Rodolfo, ¿qué? ¿Te vas a llevar?
2: ¿Qué? ¿Te vas a dejar llevar?
0: ¿Dónde están los pitufines, Rodolfo?
2: Oye, ¿dónde hay puntos de vacunación? ¿Dónde hay puestos de control?
0: ¿Dónde está la aldea de los pitufines, mierda?
2: ¡Ey!
0: Parando motocicleta, Rodolfo.
2: Caramba, ¿dónde anda la neverita, Focomulta?
4: Rafa, buenos días, Rafa, y a todos, bendiciones. Rafa, bueno. Trancón monumental a la mitad del río. Volvimos.
0: Mierda.
4: Volvimos hace 2 años y medio. Atrás.
0: Bueno, pues.
4: Con tremendo trancón.
0: Tropicana, buenos días.
5: Buenos días, señores Tropicana. Estoy aquí en Alameda y este puente, en vez de quitar a trancón, trajo fue tranconcísimo. Tropicana la buena.
0: La mala que entraron los colegios a clase, Rolfo, y se formara el arroz con mango.
2: Se formó.
4: Rafa, ahí están los azulitos, los pitufos, en toda la carrera 46, entre 72 y 74, con la grúa y todo.
0: Están ladrando, Rodolfo, están ladrando.
2: Oye,
0: sí. Están ladrando. Sus amiguitos, los perros pipones.
2: Están guapos, ¿qué?
0: No, hombre.
6: Buenos días, Tropicana. Retén, los azulitos, los perros pipones, estación Joy Arroyo, subiendo.
0: Tropicana, un saludo bien especial de cumpleaños, Rodolfo, a Manuel, sí. Medina, que está hoy de pláceme, que Dios te bendiga, la buena para ti.
7: Rafa, párale bola, que le dije al taxista, ahí mi mano, ahí están ahí pronunciando ahí por Tropicana, un computador que dejaron, y de tu computador había un sobre, y el mami dice, ¿cuál computador? Además, ahí no había ni un sobre, ¿cuál sobre? Imagínate tú.
0: Tropicana, ¿qué dice los oyentes a esta hora? Que pasen las calles de la ciudad, buenos días.
8: Claro, sí, ahí están. Les va a caer la estatua del Joe Arroyo en el hombro para que no jodan más.
9: La 8 con Murillo, Rafa. Aquí está la 8 con Murillo, sentido sur, norte, norte, sur.
0: Bueno, pues gracias.

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1: ¡Vaya! ¡Hola! Información deportiva aquí en Tropicana. Oiga, teniendo como figura Lionel Messi, asistiendo a sus compañeros para anotar en el minuto 84 con Enzo Fernández y Lautaro Martínez en el 91, Argentina le ganó y en forma limpia y también merecida 2-1 a Inglaterra, que se había puesto en ventaja con Anthony Gordon a los 54 minutos, es decir, 9 de la segunda parte. Del primer tiempo, poco o nada para destacar, con muchas faltas que pararon el accionar del juego, con pocas opciones también en las áreas, y los cambios al final le resolvieron todo al técnico de la selección de Argentina, mientras que en Inglaterra, que se echó atrás ahí tratando de mantener esa ventaja de un gol, no pudo. Y también para destacar las tres intervenciones que tuvo su portero. ¿Cómo llega Argentina a esta final? Bueno, en la fase de grupos derrotó 3-0 a Argelia, luego se impuso 2-0 sobre Austria, le ganó 3-1 a Jordania. En los 16avos ganó 3-2 a Cabo Verde en un alargue. En los octavos sufrió también, pero venció 3-2 a Egipto. En los cuartos, por el mismo marcador, 3-1 a Suiza. Y en semifinal, otra remontada, que fue la de ayer, 2-1 sobre Inglaterra. Y España, en fase de grupos, empató 0-0 con Cabo Verde, luego goleó 4-0 a Arabia Saudita, derrotó 1-0 a Uruguay. En los 16avos se impuso 3-0 sobre Austria. En los octavos le ganó 1-0 a Portugal. En los cuartos, 2-1 venció a Bélgica. Y en semifinal derrotó 2-0 a Francia. El juego por el tercer lugar será este sábado entre Francia e Inglaterra. Y la final el domingo, Argentina-España. 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
2: Bueno, muchas gracias, Giovanni Castro, por la información deportiva. Maite, por acá una persona me está diciendo, Dalia Pérez. Hola, quiero pedirle el favor para que me feliciten a mi hermosa nieta. Bueno, pero tiene 2 añitos, pensé que tenía más años para poderla llamar.
3: Podemos llamarla
2: para dedicar una canción.
3: No hable.
2: Sí, un abrazo. Dalia, que Dios te bendiga. La buena para ti. 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Rodolfo.
4: Rafa.
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3: 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En Cómo Amaneció, una buena noticia.
2: Una buena noticia, Rodolfo, que un país sudamericano llega a la final de la Copa Mundial. ¡Argentina, Rodolfo!
4: ¡Claro que sí!
2: Y puede quedar bicampeonato, campeona, Rodolfo, bicampeona.
3: La actual campeona, ¿no?
2: ¡Che, boludo! ¡Háblame!
4: Oye, sacaron la casta en el día de ayer, después de ir perdiendo 1-0, remontaron el marcador. Argentina ha demostrado que para ganarle tienes que matarlo.
3: ¿El Junior?
4: No, sí.
5: Pero oye, es verdad.
4: Hasta el final.
5: Y es verdad,
6: pero
5: Maite.
6: Si lo matan, lo meten preso, Rafa.
5: Es verdad, Maite, porque lleva 3 partidos juntando el de ayer, que van perdiendo.
2: Y remontan.
5: Y como del otro equipo, el equipo se les descuida. Y viene Argentina y se les monta encima y los hace llorar.
3: Yo ayer hacía la comparación, es la misma sufridera que los hinchas del Junior.
6: Vecina, dos.
3: Sí rematan, sí definen.
6: Vecina, 2 partidos. El otro fue empate, el de Cabo Verde.
7: Creo que es el único país que ha repetido.
5: ¿Cómo así?
7: Brasil e Italia, no.
6: Solamente iba perdiendo con Egipto. Ya.
7: Brasil e Italia son los únicos países que han repetido el mundial.
4: ¿Sabes? Bicampeón.
7: Sí, bicampeón.
2: Italia y Suiza
6: iba perdiendo. No, Suiza le empató. Y Cabo Verde también le empató, o sea, sufrió, pero solamente iba perdiendo fue con Egipto.
2: Bueno, ahí está. Entonces, a esa hora.
7: Los argentinos dijeron, queremos ser azules, pero Cabo Verde. A Cabo Verde.
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2: Bájese del caballo.
4: Me bajo del caballo.
2: ¿Y cómo se llama el caballo,
4: padre? El caballo se llama Rayo.
3: Yo pensé que era Chovengo.
4: No, se llama Rayo.
9: La luz ya nos alumbra.
4: Órale, carnal. Cuateñato.
2: Dígame, raza.
4: Cuateñato.
6: ¿Qué es cuateñato?
4: Usted, mi carnal.
6: Uñato, bueno, ¿qué? No me diga cuate, dígame carnal.
7: Cuateñato es un ñato que tiene la nariz y hace por cuatro.
4: Carnalucho.
6: ¿Dónde compró esa camisa, vato?
4: Esa camisa es cinco en todo.
6: Cinco en todo.
5: Es al revés.
4: No, es que ese es el eslogan, ¿verdad?
7: Sí. Alberto ve uno, Alberto ve otro.
6: ¿Verdad, carnala? Cuénteme,
7: ¿de
6: qué lo trae por acá?
7: Se la regaló el vaquerito de Toy Story.
4: Imagínate que un perro.
2: ¿Cómo?
7: Se la regaló el vaquerito de Toy Story.
3: Made in Goody.
6: Un perro.
4: Un perro se encontró con otro perro.
6: O sea, dos perros se encontraron, güey. ¿Y qué se dijeron?
4: Por eso te voy a decir.
5: ¿Pero cuál de los dos perros estaba perdido?
7: Caballito.
4: Ninguno estaba perdido.
5: Entonces, ¿por qué uno encontró al otro?
4: Porque se encontraron en la calle. ¿Y saben qué le dijo?
6: ¿Qué le dijo, güey?
4: Le dijo, wow.
6: ¿Y el otro qué hizo?
4: Le contestó, wow.
6: Hay que matarlo, güey.
5: ¿Pero a los perros?
6: Al mexicano.
3: ¿Y el chiste dónde llega?
2: Vámonos.
7: ¿Dónde
2: está el chiste?
3: Llega en burro, llega en mulo, en caballo.
5: Llega en perro.
4: En caballo Rayo.
6: Imagínese lo que me pasó a mí, güey.
4: ¿Qué le pasó, cuate?
6: Fui al médico porque me dolían las piernas.
4: Ajá.
6: Y el médico me examinó y me dijo, eso no es nada. Ya en 2 días usted va a trabajar.
4: Ah.
6: Y yo le dije, órale, güey. Además de curarme, me va a dar trabajo, carnal.
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7: La señora.
0: Atención en cómo amaneció Barranquilla de Tropicana. Nos vamos con una tripleta de noticias.
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3: Muchísima atención a esa noticia, porque para el próximo 23 de julio quedó programada la audiencia de imputación de cargos contra nada más y nada menos que el cantante de la música vallenata, Jorge Iván El Churo Díaz, por su presunta participación por el abuso sexual contra un menor de edad. Atención a esta información, porque según lo conoció Caracol Radio, la Fiscalía General de la Nación le imputará al artista el delito de acto sexual con menor de 14 años y pedirá medida de aseguramiento al juzgado penal municipal con función de control de garantías de Valledupar, encargado de presidir la diligencia judicial. De acuerdo con lo trascendido, la víctima del abuso habría sido supuestamente una de las hijas de Beatriz Isabel Castro Pérez, expareja del cantante vallenato, que en su momento también estuvo involucrada en un lío jurídico judicial con el artista. El abuso supuestamente habría ocurrido mientras la menor estaba bajo el cuidado del intérprete cuando este estaba enfrentando otro proceso penal conocido como Costa Azul, que lo vinculaba con estafas y enriquecimiento ilícito. En su momento, el ente acusador pedía condenar al Churo Díaz por los delitos en mención, alegando que el cantante recibió recursos producto de estafas promovidas supuestamente por la empresa Costa Azul, las cuales fueron utilizadas supuestamente para impulsar su carrera artística y obtener bienes de alto valor, entre ellos ganado, inmuebles y vehículos.

0: ¡Hey, Rodolfo!
1: ¡Dime, Rafa!
0: Se cree sexy y lo más provocador que tiene es el recibo de la luz.
2: Se cree sexy y ni siquiera los albañiles de la obra la piropean cuando cruzan.
1: ¡Ey, ey, ey! Se cree sexy porque las chicas se lo hacen creer y le dicen al mandarino.
0: ¡Hombre!
1: ¡Ey! ¡Lo pelan!
0: Se cree sexy y enamora más un plato de sancocho.
1: ¡Epa! ¡Qué cosa!
0: ¡Hola! ¡Cuidado! Se cree sexy, ñato. ¡Cuidado! ¡Cuidado! ¡Cuidado! ¡Cuidado!
3: Se cree sexy porque tiene dos carros.
4: Y no provoca ni un mal pensamiento.
0: Ajá. ¿Se cree qué?
3: Se cree sexy porque tiene dos carros.
0: Oh,
3: ¿y de qué son?
0: Hombre, Tropicana, de peso. Buenos días, Tropicana.
1: Oye.
4: Se cree sexy y tiene el cuerpo así como un boli aguado.
0: Hombre.
4: Se cree sexy y lo busca nada más los 15 y los 30.
0: Uy, hombre, cuidado.
1: Oye, Rafa. Se cree sexy y la chapa se la prestaron.
0: Ey, ey, ey, ey.
5: Se cree sexy y la ropa la compra en Oscar de la 30.
1: Oye.
2: Se cree sexy y las monjitas del convento levantan más que ella.
0: Uy, cuidado.
4: Se cree sexy y ni siquiera en los locales del centro le dicen, ven mi amor, ven.
1: Oye, se cree sexy y los buzos que tiene se los ha robado todito.
0: Ey, ey, ey.
2: Pero me queda mejor.
1: Pero porque, yo no estoy señalando ni diciendo
0: hablando de Lucho Torres, él tiene razón.
2: No, de hecho está hablando de mí, no, que me le robó los buzos.
5: Los buzos se los han robado todito.
2: Pero a mí me quedan mejor que
3: Rafa,
5: me los han robado.
3: Aquí una muchacha que Dalia Camargo y que se cree sexy, cuando la hacen reír no se van todos.
1: Mierda, qué vaina.
4: El ñato se cree sexy cuando ha montado en su motico eléctrica.
0: Hombre,
3: yo no tengo moto
4: se
3: eléctrica.
4: Cree sexy. Y se parece a Lucho Torres.
6: Maluco, Lucho Torres se cree.
0: Chao.
4: Se cree sexy con 37 años y se queja por una hamburguesita triple carne. El maluco ese.
0: Oye, Rodolfo.
1: Dime, Rafa.
0: Se cree sexy, hasta el espejo le pide. Ey, ya no insista, vale. Que para,
1: ya no insista.
0: Hombre.
7: Buenos días, Rafa. Se cree sexy y tiene la cara como el Camavinga.
0: Hombre, Tropicana.
4: Hey, buenos barro. Días, Rafa. Tú te crees sexy y eres culetalmo.
0: Ay.
3: Pero ¿cuál cabeza te vio él, Rafa?
0: No sé, porque tú me estás mandando a peluquear. Él me está mandando a la peluquería porque soy pelucón. Entonces no entiendo.
3: ¿Y cuál tuyo, cabeza? Se cree sexy también. Acaba de llegar.
0: Oh, hay tremenda barriga que se manda.
3: Y es hincha de América.
0: Parece un tapo de pie.
5: Pero este man está equivocado, pues yo estoy viendo a Rafa y tiene la cabeza pelúa.
8: Oye, Rafa, buenos días, Tropicana. Rafa, se cree sexy y anda con los pantaloncillos rotos.
3: No tiene que ver, Rafa.
0: No, sí, señor. ¿Por qué? Señor. Porque sí, te crees sexy y se cree más que todo el mundo.
3: Sí, ¿acaso uno anda en pantaloncillos?
5: Sí, claro que sí.
0: Ah, no, pues.
5: No, loco.
0: Ah, pues, Tropicana.
4: Rafa, se cree sexy porque tiene cule barba, no joda, y está más cansado que quién sabe qué.
5: No, pero tiene barba porque es del tránsito de soledad.
0: Ah, pues.
4: Se cree sexy y parece una lombriz de agua puerca.
1: ¡Ey!
9: Se cree sexy y tiene la cara ni un carro por abajo.
0: ¡Hombre!
7: Se cree sexy nada más por hacerse un diseño de sonrisa.
0: Ah, pues.
10: ¡Ey, Rafa, buenos días, bendiciones! Se cree sexy. Ay, la demora es que le piden una hamburguesa triple carne.
3: Rafa, que se cree sexy y pasa comiendo donde el cuchiflí.
0: ¡No! ¡Hombre!
5: Yo iba donde el cuchiflí.
0: ¿Qué?
5: Yo no soy sexy.

0: de los costeños se someterían a la justicia. Esto fue lo anunciado por el equipo jurídico de Jorge Eliezer Díaz Collazos, alias Castor, condenado cabecilla de la estructura criminal Los Costeños, a través de una carta dirigida al presidente electo Abelardo de la Espriella y al designado ministro de Justicia, el abogado penalista Iván Cancino. El equipo jurídico de Castor dijo ayer miércoles 15 de julio que esta comunicación iba dirigida al presidente electo Abelardo de la Espriella y al designado Iván Cancino. Están expresando la intención de impulsar el sometimiento a la justicia de los integrantes de la organización que delinque en Barranquilla y en el departamento del Atlántico, para que no solamente sea Castor quien se entregue a la justicia, pues que ya está en medio de este proceso, sino también 2000 de los miembros de la estructura liderada por él mismo.
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2: Hay una controversia porque la fiscal sale a decir que él ya está sometido a la justicia, está preso.
0: Lo que pasa es que él está sometido a la justicia, pero están hablando del tema del proceso de paz.
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0: Zampacho del Tambor.
1: ¡Ay, Zampacho del Tambor!
0: En Barranquilla hay locos que manejan sin control.
1: ¡Ay, Santa Agripina!
2: ¡Ay, Santa Agripina!
1: Ayer de nuevo ganó Argentina.
0: ¡Ay, San Blas del Malecón!
2: ¡Ay, San Blas del Malecón!
0: Se creen dueños de la calle y arman tremendo trancón.
1: ¡Oye! ¡Ay, San Ramón!
2: ¡Ay, San Ramón!
1: El domingo sabremos quién será el campeón.
3: Uy, estamos hablando de otra cosa, Rodo. Ya, Colombia lo eliminaron ya. Rafa, que lo que nos va a manejar.
1: ¿Qué grosería la tuya?
0: ¡Ay, San Rodrigo!
4: ¡Ay, San Rodrigo!
5: Cuando levanta los brazos, la camiseta se le levanta y se le ve el ombligo.
0: Hombre, ay, sí, ¿qué más se le va a ver?
1: Bueno, ñato, entonces no hablo más, sapo.
3: Rafa, desde ayer está con su falta de respeto.
0: ¿Te quieres ir ya?
4: Grosero. Ayer lo mandó a callar y todo.
1: Es un grosero.
0: ¿Te quieres ir ya, qué?
1: No.
0: Ah, entonces.
5: Sí. ¡Ay, San Topo!
0: ¡Ay, San Topo!
5: Cuando se le baja el pantalón, se le ve el otro botón.
0: ¿Qué pasó, hombre?
1: No, estoy que ñato está por encima de mí, ñato, ¿qué?
6: Tapeteta. Ay, sirve para transportar la quincena y queda limpia otra vez y nada que deja la teta.
0: Hombre, cuidado, hombre.
4: San Rodrigo.
1: Ay, San Rodrigo.
4: Yo quiero que me llegue hasta el ombligo.
3: Ay, San Benito.
1: Ay, San Benito.
3: Rafa, el negro te queda bonito.
1: Anda.
7: ¡Ay, San Cira del Mebar!
2: ¡Ay, San Cira del Mebar!
7: ¡Al Cira está rebotada con Alex Char!
3: ¿Por qué?
0: ¿Dónde?
7: ¡Ay, San Rodo!
2: ¡Ay, San Rodo!
3: ¡Ay, San Rodo!
7: No le prestes atención, viejo Rodo, al ñato, que está loco.
0: Y tiene vaina de bobo. A ver.
7: ¡Ay, San Pateste!
3: ¡Ay, San Pateste!
1: ¡Dilo, dilo! ¡Ay, San Pateste!
4: ¡San Pateste, así es!
0: ¿Está bien, Rodolfo? ¿Qué?
8: Pero es que lo jodemos a él, ¿no? No,
4: sí, nada, es que lo busca, que eso es lo que busca. Es.
0: Claro.
4: Sí,
0: lo decimos a él.
3: Ajá, ¿y qué viene ahora?
0: A ver.
9: ¡Ay, Santa Cata!
2: ¡Ay, Santa Cata!
9: Que se le quemen los bombillos a los que andan en la noche con las luces altas. No le han de nada.
0: Hombre. ¡Ay, San Miguel del Volante!
2: ¡Ay, San Miguel del Volante!
0: ¡Ay, cada loco en la vía que se cree el piloto de Fórmula 1, pero lo que anda es con purgante!
1: ¡Oye!
3: ¿Cómo así?
0: Anda suelto.
1: ¡Ay, San Lituango!
2: ¡Ay, San Lituango!
1: Oye, Rafa, la gente quiere nuevamente el arroz con mango.
0: Ay, el especial del lunes.
1: Sí, claro,
0: para esa.
1: Ay, claro, Rafa.
5: ¡Ay, Santa Inés!
2: ¡Ay, Santa Inés!
5: La gente rica que le tiene miedo que se acabe el mundo y yo le tengo miedo que se acabe el mes.
7: ¡Ay, San Pala!
2: ¡Ay, San Pala!
7: A Lucho se le cayó la pared de Calancala.
0: ¡Hombre!
7: ¡Ay, San Elazo!
2: ¡Ay, San Elazo!
7: Ñato, ten cuidado que Rodo no te vaya a zampar un leñazo.
0: ¡Hombre!
1: ¡Ay, Santa María!
2: ¡Ay, Santa María!
1: ¡Aquí se ha formado la bacanería!
0: ¡Ay, San Juan del Desenfreno!
1: ¡Ay, San Juan del Desenfreno!
0: En Barranquilla hay un poco de loco que no saben usar ni los frenos.
7: ¡Ay, San Antielao!
2: ¡Ay, San Antielao!
4: ¡Ay, iba a decir Tanislao!
7: ¡Ay, San Antielao!
2: ¡Ay, San Antielao!
10: ¿Quién?
7: ¡Ey, llamen al Oso Yogi que ya le echar, está mondado!
9: ¡Ay, Santa Cotorra!
2: ¡Ay, Santa Cotorra!
9: Rodo, llegas temprano que te hice mazamorra.
5: ¡Ay, San Bisuto!
2: ¡Ay, San Bisuto!
5: Se la tira de pupi y tiró cipoteruto.

0: La comunidad del municipio de San Antero, Córdoba, se encuentra consternada por el feminicidio de Nayelis Medina, una joven que habría sido asesinada presuntamente por su expareja sentimental, un integrante activo de la Armada Nacional. Atención a esa noticia porque según las autoridades, los hechos ocurrieron en la madrugada del lunes. Nayelis ingresó a un centro médico del municipio con una grave herida producida por un arma cortopunzante, al parecer en el cuello, y a pesar de los esfuerzos médicos, la joven falleció debido a la gravedad de las lesiones. Iniciaron las investigaciones preliminares, quienes señalaron como principal sospechoso a Camilo Andrés Martínez, identificado como expareja de la víctima y miembro activo de las fuerzas militares, quien con el pasar de los días se presentó voluntariamente ante las autoridades en las últimas horas, precisamente ayer miércoles, según reportes de medios locales. Familiares, amigos y habitantes de San Antero han salido a las calles y redes sociales para exigir justicia por el crimen de esta mujer. Organizaciones y líderes locales han condenado el hecho, sumándose al clamor ni una menos. Esto ocurre también en medio de la polémica que hay en el país tras el feminicidio de una empleada de la empresa Comcenter, que también se hizo viral. Las imágenes son horribles, donde un hombre...
1: Maite, que ya se habían emitido alertas. Sí. Y nada pasa con la justicia en nuestro país. ¿Qué pasa con la protección de las mujeres? ¿Qué pasa en estos casos donde las mujeres están diciendo, ojo, me pueden matar, ojo, me están maltratando, ojo, me están haciendo daño, por favor, ayúdenme? Y nunca ayudan a estas mujeres.
2: Te voy a hacer una pregunta. Tú dirás, bueno, es lo mismo, pero es igual de asesino el que mata, que le pega un tiro a una persona, el que levanta cuchillo.
1: Igual. Igualito. Igual, porque le quita la vida a otra persona.
2: O es más sangriento.
1: No, igual.
3: No, pero es que...
1: Depende también con la sevicia con que tú le pegas.
0: Mira, y es que,
3: no tiene nada que ver, Rafa. Sí. No tiene nada que ver.
1: ¿Cómo sí?
3: No, es más loco. Es matar a Rafa de igual, de la forma, si sea de un susto.
1: Sí, estamos claros. ¿Y quién dijo que no? Pero ojo, pero también mira la sevicia porque tú le puedes meter dos tiros a una persona.
0: Como en este caso de la mujer de Comcenter, se veía mucha sevicia porque el man que la asesinó se obsesionó con ella. La invitó a salir y ella le dijo, no quiero salir contigo. El man comenzó a acosarla. La señora, ey, me está pasando esto, por favor ayúdenme. Ahí mismo en la empresa, el tipo llega un día hasta el turno en el que se encontraba, la busca e intenta irse, y ahí es cuando la ataca con un cuchillo, pero se encarga con ella.
3: Ese man es más psiquiátrico. Pero ya es diferente ya el problema que tenga el man, pero igual es asesinato.
1: Claro, ambos.
3: Asesinato.
1: Pero lo que está hablando de la... Lucho, creo que lo que le...
3: Lo que él quiere decir es otra cosa.
1: La sevicia con que hace, con lo que comete. Porque esta persona, Dios mío, ¿cómo acogió a esa muchacha?
4: Rafa, una pregunta. Cuando hay sevicia en el homicidio, ¿la pena es mayor?
2: Sí.
1: Seguramente.
4: ¿Es mayor la pena? Sí.
1: Seguramente, Rodolfo.
4: Sí, verdad.
0: Debería, porque es que ese video es impactante.
2: No es lo mismo... No es lo mismo el man que le pega un tiro al otro y lo mata, al que lo levanta a cuchillo, le abre...
0: Y se encarniza ahí.
2: Saca el corazón, man, es así, psicópata.
1: Sevicia es un término jurídico y de uso formal que significa crueldad extrema.
2: Eso.
1: O trato especialmente cruel, generalmente con la intención de causar un sufrimiento innecesario. También puede referirse a malos tratos graves hacia una persona, Rolfo. Pero aquí estamos hablando del tema de la crueldad extrema.
3: Rafa, pero yo siento, ¿sabes? También que ahí... No sé, el experto de pronto me corregirá, pero yo pienso que hay sevicias que dependen del caso. Un ejemplo, hay sevicia de gente mala que tiene mucha maldad en su cabeza, como hay sevicia de gente que tiene como por venganza. Lo menos venganza o se está desquitando o le hicieron algo para que hiciera eso.
2: No, pero ya cuando dicen premeditado, por lo menos en México en una época se puso famoso la corbata colombiana, ¿te acuerdas?
3: Lo que no sé cómo es, no tengo conocimiento.
2: Los colombianos mataban y le sacaban la lengua por el cuello, le cortaban el cuello, le cogían la lengua y se la sacaban como corbata. Esa vaina era cruel.
0: La manicure también colombiana, que arrancaban uña por uña.
1: Pero ya tropicana, ¿fue que hizo
5: la Rafa, buenos días. Rafa, ¿no has visto el video que anda en las redes sociales de una clínica en Cartagena que la mujer fue a dar a luz y como la clínica estaba en paro, no la quisieron atender?
3: Pero iban
5: ya
3: todo, Rafa.
5: Estaba dando a luz ahí en la puerta de la clínica, que era en el piso, y ahí fue donde salieron a ayudarla.
1: Ay, increíble.
3: Rafa, mira, en serio iban dos.
1: Sí, mira, aquí
3: son dos temas que traía yo para tocar más tarde, pero son temas completamente delicados. Y esto no puede pasar, Rafa.
1: No, señor. Tropicana.

0: Órale, carnal.
1: Porque habla bajito.
0: Órale, mi cuate.
1: Pero hable más duro.
0: Órale, carnal.
1: Ahora hable bajito.
0: Órale, mi cuate.
2: Pero bajito la voz, no te agaches tú.
3: Está cogiendo tono el carnal.
0: Órale, ñato. ¿Cómo está mi Waze?
4: El Waze. No, yo uso Google.
2: Es ubicado, güey.
4: Yo no uso Waze, uso Google Maps.
0: Oiga,
4: díganlo.
0: ¿Qué hace usted con una cama?
4: Duermo.
1: Ay, cuchicheo.
0: ¿Sabe qué hago yo?
1: Ay, remato.
4: ¿Qué hace?
0: Con una cama, bueno, estar acostado. Con una cama estar acostado es lo que hago.
2: ¿Qué hará este güey en su casa para salir con esas cosas?
1: Ya quiere matar el personaje.
2: Que él lo mató hace rato y que le está dando vida es otro.
4: Imagínese lo que a mí me pasó, güey.
0: ¿Qué le pasó, güey?
5: Mándalo para Bolivia, sácalo de México y mándalo para Bolivia.
4: Me fui para donde el médico que me hiciera unos exámenes.
0: ¿Verdad?
4: Y el médico me dijo: usted debió haber venido antes, güey. ¿Por qué no vino? Yo lo que pasa es que había ido donde un curandero. Y qué estupidez, le dijo ese curandero. Que viniera donde usted, güey.
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7: Mi querida María Teresa Sofía del Carmen de la Santísima Trinidad y Tobago.
2: Tobago.
7: A esa hora vamos a hacer una llamada. Hoy por ti, mañana por mí, Biorro.
0: Sí, Rafa, el momento del sentimiento. Tú, el momento del sentimiento, familia.
7: Hola, buenos días.
8: Buenos días, Rafa.
7: ¿Cómo estás? ¿Cómo te ha ido?
8: Muy bien, gracias a Dios.
7: Bueno, hoy te acompaña en la mesa Rodolfo Espinosa, Aris Camacho Ñato, Lucho Torres, la vecina, Albertina o Albert, no sé cómo quiera llamarle.
3: Albertina.
7: Y María Teresa Guzmán, Maite Guzmán, y quien te habla también este servidor.
4: La Rafa. El Rafa, perdón. Julio.
7: Bueno, mi querida amiga.
3: Hola, Majo, ¿cómo estás?
7: ¿En qué te podemos ayudar, Majo?
8: Muy bien. Bueno, Rafa,
7: Okay.
8: Vale. 2 años sin trabajar. Entonces les estoy pidiendo una ayuda por un empleo o que me ayuden con un emprendimiento para hacer aquí en mi casa. Porque yo tengo mi hijo y el papá, ya mi hijo tiene 14 años y el papá nunca ha visto por él. Y a mí la que me ayuda es mi mamá. Cuando ella sí, ella tampoco trabaja. Cuando mi papá le da algo así, ella coge siempre y saca y coge y me da y me ayuda con mi hijo. Pero ahora mi papá también quedó sin trabajo.
3: ¿Y tú qué sabes hacer, María José?
8: Bueno, yo cojo y puedo hacer aquí en mi casa, vender almuerzo, comprar pijamas y venderlas, accesorios. Poner así una ventica en mi casa, con eso me ayudo mientras me sale un trabajo o ya quedarme con eso que Dios quiere y me vaya bien.
0: ¿Para esa, Rafa? Bueno. ¿De qué?
7: Te voy a confesar algo, Rolf.
0: Dime, Rafa.
7: Majo viene pidiendo ayuda hace rato.
0: Sí. Bueno,
7: esta mujer ha sido
5: cuando persia. Tenía un año sin trabajar.
7: No, Lucho.
5: Ya va para dos.
7: No, y estoy hablando en serio.
3: En serio,
7: ella ha sido persistente pidiendo
5: eso,
7: ayuda
5: a
7: nosotros, Rolf.
5: Más de un año.
7: Y hemos. O sea, nos han caído otras ayudas. Y yo siempre he dicho: el momento de Dios es perfecto.
3: Pero yo te voy a decir algo más bonito todavía. María José, a pesar de toda la ayuda que necesita, lo primero que hizo cuando se contactó con nosotros fue buscarnos para que ayudáramos a otra persona.
7: Me acordé, sí.
3: Ella fue la que nos expuso el caso de la señora que se había encontrado fuera de una clínica, desesperada, y priorizó eso, en vez de pedirnos la ayuda para ella inmediatamente, que lo necesitaba.
7: Pidió para ayudar a la otra señora.
3: Necesita esta señora, y bueno,
7: esto
3: aquí
7: me recuerda,
3: estamos para ayudarte, Majo.
7: A los 500 pesos ayer, Rolf.
0: ¿Cómo no?
7: Me hizo recordar los 500
0: pesos. Sí, de verdad que sí.
7: Y, Juan... De Bacán a los siguientes Tropicana, Rodolfo, vamos a ayudar a Majo. Montémosle un emprendimiento. Usted, es bacano que usted diga, bueno, no necesité tener los miles de millones de pesos que tiene el hombre más rico del mundo. pero con 5 mil, con 10 mil pesos pude ayudar a montar una empresa a otra persona, a otro ser humano, Rodolfo, que no conozco. Y que eso hace la vida más interesante. Claro. Ayudar al que no conoces. ¿Vale?
5: Es rico porque por lo menos la mujer mía me dice en la mañana, papi, tú eres rico. El hombre como que no.
2: Ay, Rafa, tú no tienes un mandadito
7: para Lucho, para que vaya a la tienda un momentico.
2: ¿Qué tiene que ver eso?
7: Ustedes no respetan, vale.
0: Por favor.
7: Bueno,
5: más ignorado que lo que la galletita de Rafa.
7: Bueno, Rodolfo.
0: Dime, Rafa.
7: ¿Cuál es el número de NX que vamos a trabajarle, Maite? Que vamos a ayudar.
5: Ella tiene.
7: Si tú tienes, ¿cuál es el número de NX tuyo, Majo?
8: Es
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0: Rafa, lo voy a repetir. 321-756-8652.
9: Yo y mi casa somos del Señor.
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7: Cuando manden los oyentes la captura de la bendición que usted le pusieron a esta muchacha para que monte un emprendimiento, que Maite le va a ayudar a montar este emprendimiento, Maite se va a conectar con ella para ver cómo le se pueden...
3: Se puede montar esta venta de comida.
7: Y pueden ayudarse. En este caso, Rodolfo, nosotros lo hacemos con mucho cariño. Maite seguramente tiene los contactos que ella necesita para comprar los elementos. Y eso va a ser asesorado, va a ser ayudado. No va a ser así, ah, que ya le dieron. No. Esto va a ser asesorado para que los oyentes entiendan lo que hacemos. Un saludo para Duván Díaz. Gracias, Duván.
0: Claro.
3: Gracias,
0: Duancho.
7: ¿Cómo es el número, Neki, Rodolfo?
0: 321-756-8652.
7: Michael Sport, un abrazo.
3: Qué bonito, es que cumpliendo con mi cita diaria.
7: Eso me llamó la atención. Eso me llamó la atención, Rodolfo, y nos damos cuenta que hay oyentes que hacen esto diario. Y si lo hacen diario, Maite, es porque Dios les está brindando una oportunidad. Para o nos está brindando una bendición. Ojo, Rodolfo, le está brindando una bendición a estos oyentes que gracias, se lo agradecemos de corazón. Gracias, gracias. Comunicaciones Mundo TIC. Bacano, Rodolfo.
0: Perfecto.
7: Bacano. Me ha gustado esta...
3: La frase.
7: Esta forma de mostrarme, papito Dios, que debemos ser constantes.
3: Amén.
7: En dar la mano, en abrir la mano, Rodolfo, en no empuñar la mano. No. Poner el puño como si fuéramos a pelear o como si fuéramos a endurecer nuestro corazón. No. Hay que soltar la mano para poder brindarle ese amor al prójimo. Saludos para Giovanni Andrés Cabadilla, como siempre, también en la vuelta. Saludo para Xavier Gazabón, gracias, Xavier, también. Gracias a estos oyentes. Oye, Rodolfo, qué bacano con estos oyentes. Saludo para el viejo Carlos. Viejo Carlos, ¿no buena? Carlos Acosta, que Dios te bendiga, viejo Carlos. Charles.
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7: Manuel Conrado, un abrazo. Que Dios te bendiga, viejo Manuel. Manuel Conrado. Mari Serna, gracias, que usted me indica.
5: Mari también.
7: Siempre.
0: Muy bien, les repito el número del NECI donde pueden ayudar a María José. 321-756-8652.
7: Maite, ¿cuál es el mejor registrador que ha tenido Barranquilla, Maite?
3: Johan Arisa.
0: El propio.
7: Un abrazo para él.
2: Jota.
3: Mi querido Johan.
7: Ahí mandó su donación, viejo Johan. Gracias, que Dios te bendiga, Johan, siempre y te multiplique.
5: Se termina de alcalde, Rafa.
4: Él estará desocupado hoy en la tarde, Rafa.
7: ¿Para qué?
4: Porque si no encuentro una cadena, para decirme, me voy a registrar la casa, Rafa. Para decirlo, no, encontramos.
7: Ah, qué tristeza. Yo, ¿para qué le pago
3: a
7: esta
3: señora? Dos mandados a la tienda.
4: Pero no he registrado, Rafa, no, para registrar el closet y la vaina.
7: No quieres hacer un mandado.
4: No, si tú quieres, me voy ya, Rafa.
7: Arranca.
4: Si tú quieres, me voy ya.
7: Arranca y va a celebrar el cumpleaños de tu hermana de una vez. Se compra la torta.

0: que Dios te bendiga. Jainer Díaz, que Dios te bendiga, mi hermano, la buena para ti. Hermano Marro, gracias, manito, que Dios te bendiga, la buena para ti. Claudia, que Dios te bendiga, Claudita.
1: Qué linda. Mariserna, que Dios te bendiga grandemente, mi amor.
0: Se te nota en la fotografía, Mariserna, que es una persona de bien, que es una persona chévere, una persona bacana, una persona que...
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0: Sé que estás enamorada y no lo puedes ocultar.
3: Ah, vaya.
0: Karen Rojas, que Dios te bendiga, gracias.
2: Marta Azul.
0: César Borrero, Leo Monte. Eduardo Rosales, gracias, mi hermanito. La buena. Hombre. Yo cantaré. Omar Pacheco, gracias, papá. Marta Castellar, que Dios te bendiga. Castellar. Gracias, Oscar. Perdón, César Forero, que Dios te bendiga.
1: Ustedes creen que no es mucho, pero cada pesito es un granito que ayuda a María José en el sueño de poder emprender y sacar a su hijo adelante, su hijo que es su familia. Estamos hablando de una mamita guerrera, una mamita que ha sacado durante 14 años a su hijo sola adelante, bueno, con el apoyo ocasional de sus papás. Cada uno de esos aportes chiquiticos, por más chiquitico que parezca, créanme que hace grandes obras.
0: Saludo para Marley Valega, gracias Marley, que Dios te bendiga, la buena para ti, gracias. ¿Cómo es, Rodolfo?
3: Dime, Rafa, el número del NECI es 321-756-8652.
0: Bueno, este es el caso, Maite, de una muchacha guerrera que en algún momento de su vida prefirió ayudar a otra persona que, sabiendo ella que tenía necesidades también, Rodolfo, y delicadas, para decirlo así, Rodolfo, prefirió ayudar a otra persona, que nosotros ayudáramos a otra persona.
3: ¿Cómo no?
0: Y ella quedarse en ese momento como sé que Dios va a llegar en el momento preciso para ayudarme. Y creo yo, y se lo vengo diciendo, ella viene hace rato pidiendo una ayuda, pero como le digo...
4: El mismo se dice, el turno al bate.
0: El turno al bate hoy, le toca el turno al bate a nuestra amiga María José. Y hoy queremos darle la mano, Rodolfo, para un emprendimiento. Ella tiene varias ideas. Entre ella y Maite van a organizar ese emprendimiento, Rodolfo. Y aquí los oyentes de Tropicana hacen la labor de soltar, de dar al prójimo sin conocerlo.
3: ¿Cómo no?
0: ¿Cuál es el número NECI?
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0: Omar Lechuga, un abrazo, mi hermano, que Dios te bendiga. Ernesto Gutiérrez, que Dios te bendiga.
1: Gracias, qué bonito.
0: Papá. Buena.
5: Poquito, rapita, pero con amor.
0: Apenas escucho esa alabanza, sé que es la hora de ayudar a quien lo necesita. Esa es mi primera bendición y quiero compartirla. Hey, Dios te bendiga. Ane Rodríguez, gracias.
4: Ane Rodríguez, está eliminado, pero no importa.
3: ¡Hombre!
0: Rafa Narváez, ahora para ti. No tengo para ayudar en este momento, pero declaro lluvia de bendiciones para ustedes y para ese oyente. Hoy toca la puerta de Tropicana. Los quiero mucho. Gracias, Jason. La buena para ti, Jason Eble. Adolfo Juliao, desde la distancia, desde Guayaquil, Ecuador, nos escucha en esta hora, Biorrodo.
3: Claro.
0: Oye, Rodolfo, voy a hacer un paréntesis hablando de eso.
3: Dígame.
0: El oyente que quiera dedicar algunas palabras bonitas, que viva en el extranjero y quiere que hable una palabra bonita a alguien especial aquí en la ciudad de Barranquilla. Por eso, no, a los que están viendo en el extranjero también, si quieren dedicar unas palabras.

0: agarra cuando va.
1: Dice por acá un oyente, hoy no tengo, pero tengo las ganas de orar por ella y por todo lo que Dios me lo bendiga grandemente.
0: Esa es.
1: Bacano.
0: Ese es fuerte. Rafa, cuando vas a descargar.
1: ¿Qué?
0: Sobre todo Dios tiene el control nada.
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0: Callafa, ¿cómo se llama el grupo? Callafa.
1: No. Saludos para David Samir Diago, que Dios te bendiga. Disculpen lo poquito de corazón. No, hermano, eso es abundancia.
2: De gran ayuda.
1: Y Dios te lo va a multiplicar, así eso, también Marjorie Mercado.
0: Al final, ese es como el pico que queda ahí, que es el que comemos nosotros para el desayuno.
1: Mentira, ey, ustedes no tienen, de verdad, Ñato y tú no quieren ir a la tienda, un momentico.
0: Rafa, te digo que en la tienda.
3: Tú
0: siempre mandas a comprar preservativos, no hay, ahí no venden, ¿verdad?
1: ¡Ey!
3: Okay.
1: Sí.
3: Que... No era para ahora, sino que pasamos bien.
1: Ok. Saludos para Camilo Orjuela, Jorge Cantillo, que Dios te bendiga, la buena para ti, gracias. Bacano, Rodolfo.
2: Claro.
1: Es mucho de corazón. Bueno, un abrazo especial con esfuerzo. Con esfuerzo sabemos que ella lo necesita más, aunque no estemos en los mejores momentos. Gracias. Oye, Nora García.
3: Oye, Mau, ¿estás por ahí?
1: Nora dijo, no digas mi nombre, ya lo dije, ya para qué. Ajá, bueno.
3: Majito, ¿nos puedes decir cuánto llevas?
1: Jonathan Audelo, Dios te bendiga,
4: ya
1: Jonathan.
4: Ya estoy reventando. Ya, un momentico.
0: Es perfecto. Oye, Mau.
4: Aló.
0: Mau, no comas de ahora que te hagan una llamadita y que no, que tienes que devolver, que oíste.
1: O sea, que a veces
0: a estafar. Mira que te habla Rafa Narváez que me devuelva que la mitad, que porque no sé qué, oíste. Nada. Que no tienes que
4: volver. Yo sé que Rafa llama de un número privado.
5: Ok, ya te han llamado antes.
1: ¿Por qué estoy llamando a un número privado?
0: Tu esposo no dice nada, mamá.
1: Ya no tiene esposo, que no tiene marido.
0: Dice que tiene 2 años que no trabaja el esposo. ¿Tú tienes esposo?
3: El esposo de la mamá.
0: ¿Tu padrastro?
1: Sí.
0: ¿Mao tiene marido? No.
1: Dijo que no.
0: Espérate, deja que conteste ella, Rafa. Tiene un afán por decirte que no.
4: El papá de mi hijo es mi mamá.
1: ¿Ves? Ya. Está la respuesta.
0: No, pero. ¿Y el papá que está muerto?
5: Mierda, pero usted no tiene que. Si ya no te hablaron del papá, ¿para qué te interesa el papá?
1: Ah, tú eres más chismoso que la chismosa.
5: Oye, pero qué necesidad. Si te dijeron que no hay, ya quédese hasta ahí, mi tío.
1: 600. ¡Ay, yo rodeado!
3: ¡Buenísimo!
2: Muy bien.
0: Yo sé que más de un oyente está esperando que ella conteste.
3: Mierda, es que es necio.
0: Nada, no dejan que ella conteste, Rafa.
5: Ningún nada, hombre.
0: Necio, Varela. Su arrocito en bajo.
1: ¿Cuál arrocito en bajo?
0: Ay, Rafa, la noche
1: de frío, ¿qué? Ella anda con la terapia de.
0: ¿De cuál?
1: Del hielo. Del agua, el agua helada.
3: Pues esa terapia.
0: Respeta.
5: Ajá, se quita la sed después.
1: Eso quita la sed, Maite. Quita el calor de la temperatura que tenemos en la ciudad de Barranquilla. ¿Cierto, Rodolfo?
2: Claro.
1: El agua helada, el agua con hielo, yo rodo.
2: ¡Ay, qué agua tan helada!
1: ¿Eso baja la temperatura o no?
2: Sí.
0: Pasado.
2: Afirmativo.
1: ¿Pasado de qué?
0: Yo soy más partidario de yo con yo.
2: Ah, ¡Sonora! Ey, ¡siempre es lo mismo, Sonora!
0: Al final es Viste, Rafa, ¿viste cómo se entera uno todo en serio?
3: Me ajaron a María José en 2 segundos.
0: Ríete, Majo, ríete.
1: Acabaste con la sección.
0: Ríete, Majo.
1: Acabaste con la sección.
0: Espérate, hombre. Ríete.
4: Rafa, a pesar de todo, de mi tristeza, a veces que siento, yo por eso los escucho a ustedes, porque es que ustedes me hacen coger mucha risa.
2: ¿Verdad?
1: Bueno. Y mira cómo se ríe. Se ríe más que Maite. ¿Qué?
3: Ni yo me estoy
0: pensando. Mira, Lucho se da cuenta de todo.
4: Y más la risa de Maite.
1: Hey, Lucho, ya, pero porque no podemos hablar de otra cosa bonita.
3: Cada quien habla de lo que le falta.
1: Sí, señor.
5: ¡Mierda!
0: Bueno, la verdad que sí.
2: ¡Hombre, Lucho!
1: Bueno, Majo, ¿qué le quiere decir el oyente de Tropicana, Majo?

0: Bueno, yo le doy muchas gracias a los oyentes de Tropicana, realmente a Dios, que siempre están ustedes ahí ayudando a los que lo necesitan, que Dios los multiplique, cada granito que hacen, cada cosa que hacen, a los oyentes, que Dios siempre los bendiga, y todo el que me ayudó, que Dios le multiplique.
1: Amén, amén, doblemente, triplemente.
2: Amén.
1: Amén.
2: Y amén.
1: Y gracias a la Unión Tropicana, gracias hoy por ti, mañana por mí, Barranquilla.

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1: Este es Tropical 89.1, ya tenemos 8 de la mañana con 11 minutos, 8:11.
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0: Aquí está con Ángelos, Rodolfo.
1: Bueno, los oyentes nos dan el informe de movilidad. ¿Dónde hay trancones asquerosos? ¿Dónde hay puntos de vacunación? ¿Dónde hay puestos de control? ¿Dónde está el coro ese que dice ponte chévere que yo me pongo chévere?
2: Ponte chévere que yo me pongo chévere.
0: Ah, pues.
1: ¿Qué te va de ahí, va?
0: ¿La verdad qué?
1: ¿Y eres de qué, Rodolfo? ¿Qué?
3: Tírate para la
0: gaseosa. Hombre, vamos a ver qué pasa en las calles de la ciudad de Barranquilla a esa hora de la mañana a través del WhatsApp de Tropicana. Buenos días, buenos días.
4: Rafa, aquí en la 42, H con 79 y soporte trancón en el 32 que están repartiendo la lección a bien del Carmen.
0: Vale, papá, la buena para ti. ¡Hey!
5: 300-356-5627. ¡Tropicana!
6: Oye, Rafa, 84. Está largo, largo el trancón, hasta acá arriba, hasta la 42 y pico, ¿verdad?
7: Rafa, Rafa, para que no se pierda la costumbre, que vos que te tienen abandonado hoy.
0: ¿Qué?
8: Ahí por el Yo Arroyo están los pipones azules, azules con la grúa, pero están cogiendo es pura moto, los pipones. En la barriga como
1: harto
8: de
1: bienestarina. Ah, si ese anda el Yo Arroyo, vaya, sepan de Juan Carlos Coronel.
0: No, Pedro Picana.
9: Ahí Rafa Narváez para recordarte, trancona asquerosa ahí en la 85 con Vía 40. Eso es un arroz con man, una empanada que están haciendo ahí. Llevan cipote, mamá de gallo para pavimentar tres cuadritas, Rafa, trancona asquerosa ahí.
0: Tropicana, buen día.
10: Oye, Rafa, cabeza motor, ahí en la vía 40 entre 75 y 76 están los perros pipones esos vacunando. Vale, oh, ahí.
11: Rafa, escucha el otro audio que voy a enviar después de este, pero después que leas los trancones, gracias.
0: Bueno,
12: buenos días, Tropicana. Ahí hagamos hoy el trancocito nosotros, la bendición ahí en la iglesia, calle 30 con la 24. Ahí está, ahí el padre dándole la bendición a los carritos, bendigamos los carritos del día de hoy. Y buen día, feliz día de la Virgen del Carmen para todos los compañeros.
3: ¡Feliz día, Dori!
13: Hey, Rafa, Rafa, el trancón está aquí mismo, aquí mismo. Están repartiendo arroz de carretilla con salchicha cuni de rebolo.
0: Bueno, eso es.
6: Buenos días, Rafa, buenos días. Ah, fuerte trancón, carrera 48 con 72. Cerraron la 72, la calle 72 cerrada. Y hay un trancón impresionante en todas las 72 con 48.
0: Tropicana,
1: ya, Leo Camacho.
14: Oye, Rafael Ernesto, imagínate, me pillaron los ponte chévere, que yo me pongo chévere, y yo le dije, no, tengo, no.
15: Buenos días, Tropicana, ahí en el Romboy de las Flores. Hay un reguero de aceite y una moto.
0: Cuidado.
15: Se patinó y se metió ahí detrás de la buseta de ese servicio especial para que estén pendientes ahí los que se transitan por ese sector.
3: Ay, es que está debajo del bus.
0: Manden video los que estén transitando para ilustrar a los oyentes en las redes sociales de lo que ocurrió, Rodolfo, por
1: ¿cómo no? ¿Cómo no?
0: Aceite en el suelo y se deslizó, se resbaló, patinó. Una motocicleta patinó y se metió detrás de un bus de servicio público a esta hora de la mañana por un lado.
1: Hay fotos del difunto, ¿no?
0: No, ¿cuál del difunto?
1: No hubo muerto.
0: No, no, no.
1: Y la pasó el carro por encima.
3: No. La moto patinó y por detrás se le metió abajo al bus.
0: Bueno, pues es Tropicana 89 puntos. Ay, Dios mío. Gracias, gente de Tropicana. ¿Qué dice?
16: Oye, Rafa, me pillaron los perritos pipones. Me pidió 50 barritas y me acordé de un billete por ahí que tenía falciones. Y se le huele.
17: Para la cuchilla ahí en la 46 y en la 47, llevándote los carros que están ahí parqueados.
0: Pila.
1: Aprovechen las dureces y están.

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0: en Rebolo,
1: en Sevillar, en La Victoria.
0: Ya perdió el ritmo la vaina.
1: La Magdalena, Barrio Bajo,
2: Santa María,
1: El Modelo,
0: en El Bosque, Caribe, Caribe Verde,
3: Alameda,
2: San Martín, Ciudadela,
0: ahí San Roque.
4: El barrio que nombra toda la orquesta, Rafa.
1: ¡La Palma!
4: Señor.
1: ¡Eso!
4: La Palma.
1: La Palma. La Palma.

0: Leo Camacho.
1: Tropicana, la más bacana.
2: En la Virgen.
0: Vaya.
2: Del Carmen.
0: Vaya.
2: Tropicana.
0: Vaya, Carmela.
2: 89.
0: ¡Ay! Perro Pipón. El marido de la perra pipona.
3: ¡Alucho!
4: El papá.
0: El papá de los perritos piponcitos.
2: Rodolfo,
5: dime, Rafa.
2: A esta hora de la mañana, viejo Rodo, tenemos algo bien especial. Maite, cuéntanos cómo es la vuelta.
4: Sí, señor, para nuestros amigos los conductores. 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
2: Lucho. Ah, ese no es el menú.
6: Y la esposa dice, ¡no!
2: Maite, Vía 40, ¿con qué? Para que los oyentes entiendan dónde está exactamente.
6: ¿Dónde está el trancón, no?
2: Donde están en estos momentos, Rolf, donde estamos en estos momentos compartiendo con los amigos conductores aquí en Tropicana 89.1.
4: Eso es Vía 40 con 67. Ahí en la sede de Automás. Ustedes van a ver el letrero.
6: Por la segunda brigada, Rita.
4: Por ahí, exactamente. Por ahí. Lléguenme en la carpa de Tropicana, el letrero de Automás. Lléguenme si es para eso.
6: Segunda brigada, no, porque
5: va a ser naval.
6: Ese va a ser naval.
5: Va a ser naval, Lucho.
6: Va a ser naval, yo veo como.
5: Sí.
0: ¡Vaya!
7: En el día de la Virgen del Carmen, yo escucho.
6: Necesita ayúdame.
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2: Maite, pueden llegar taxi, vehículo particular, hasta mula, buses.
4: Mula, buses.
2: Se llenan un poquitico y arranquen como peluqueando loco.
6: Moto ferro. Rafa no puede llegar, uno
2: foto. Porque está conductor y violucho.
6: El moto está así, en foto, motofero. Yo le imagino una moto ofero llevando a Funes ahí a Miramar.
2: Se estalla la llanta.
4: Todos nuestros conductores, todos los camioneros, todos los conductores de buses.
6: Todos los embusteros, Rafa.
4: 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Eso es Vía 40 con 67 y van a encontrar a Rodolfito, el perro de Tropicana.
2: Y al otro perrito, Rodolfo, Leo Brito.
4: ¡Leo Brito!
5: ¡Leo Brito!
2: ¡Hombre!
8: Ayúdame. Ayúdame. ¿Por qué no me dijiste antes? Yo acabo de desayunar.
4: Ya no puede desayunar otra vez.
9: Ay, papi, la tengo embolatada. ¿Cómo es que es? Tira la dirección.
5: Vía 40 con 67.
9: ¿Sentido Centro Flores o sentido Flores Centro?
6: ¿Te queda comenta? Me da malambo.
10: Buenos días, Rafa. Tu disculpa y el descaro. ¿Tú me podrías decir cuál es el menú? ¿Qué desayuno van a dar allá? 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
2: Vaya que el desayuno está sabroso, está rico.

0: Arroz de carretilla con salchicha curry de rebolo.
1: Allá.
2: Chucho, te estoy preguntando en qué sentido.
3: No, como quien va.
2: Que me contestes, que me digas que malambo, bebé.
4: Que me lo voy a tropicar.
5: Rafa, pero si estás tú, voy. Porque yo quiero un desayunito al lado tuyo.
6: Anda,
3: Eso está del lado del río, Rafa, de acá.
4: Vaya, todo, los conductores, todo que sea conductor en llegue.
3: Ay, que está del lado del río, déjelo. Del lado del río, ¿verdad?
6: Del lado del río.
3: Claro, había 40
4: del lado del río, del lado del río.
3: Ahí está Rolfo, pues que llega.
6: En dirección como quien va del centro para el norte, ¿no?
3: Sí.
6: Del lado de ese.
3: ¡Ay!
7: ¡Oye! De la Virgen del Carmen.

0: Gracias, caballito. Después de tiempo, ¿qué le vamos a mandar esa vaina?
1: Bueno. Pregunta que si mototaxi también.
0: No, todo lo que tenga motor, Rodolfo, conductores.
2: Todo lo que tenga motor.
1: Los conductores,
2: la patrona de los conductores, la Virgen del Carmen.
3: O sea, Daniel, ¿hasta dónde puede ir?
0: ¿Por qué?
2: Aro.
0: Aro. Cabeza motor.
2: Yo, oh, no,
0: porque él maneja carro, él maneja carro.
3: Sí, claro, ya la había pillado.
4: Palucho, no escucho el ñato, ya seguro, como tiene carro y tiene coyó para allá.
0: Ah, porque sí.
3: Se fue el perro para allá. ¿Cuál perro?
0: Verdad,
5: pero qué vaina, cómo se están destapando los maricas. Joda. ¿Tú qué opinas de esa vaina?
3: Espere.
5: Rafa.
0: Dímelo.
5: Rafa es dulce para esa vaina, marica, para los cacorros. ¿Ah? ¿Sí o no, Lucho Torres?
3: Yo corro, pero nunca corro como ustedes.
0: Eche mi muerte, ya no daña los cacorros.
5: Si no te gustó, me lo regreso a Rafa.
1: Si no te gustó, que se lo devuelvas. ¿Te gustó, Rafa?
0: No.
1: Entonces devuélves.
5: Rodolfo Batista Esteba, ya.
2: Bueno.
3: Will Pérez, Rafa, el hijo de la vieja Sonia.
5: También para Rafa, para que no se ponga celoso.
3: ¿Qué pasa, uy, Rafa? Rafa, que por qué te he hecho, Rafa.
0: Ey, viste, Daniel Altaona dice que el perotón fue mío, el que puso la vaina en el Daniel.
3: No, señor.
1: Usted fue el que dijo.
0: Él dijo que
1: no manejaba, que el carro lo manejaba él.
3: Hiciste embolatar ahí, tal, como siempre.
6: Tú metiste otra pollita ahí, Rafa. Con lo de Dani.
1: Por lo de Cabezón.
6: No. Lo de eso lo dijo Lucho, que el tarru, que él puede ir porque él está en el cabeza motor. No. Pero Rafa tiró otra vainita ahí.
0: ¿Qué?
6: Ay, por eso es que se encamoció Dani.
1: Ay, que se encamoció.
6: Sí.
0: Ellos de.
7: Estoy diciendo que el tarru no está escuchando.
2: ¡Hombre!
1: Rafa, ¿en serio?
3: Yo lo que quise decir es que si una persona en particular con su carro puede ir a desayunar.
0: Claro, y eso fue lo que digo yo. Dani puede ir porque Dani tiene su carro.
1: Oye, sí, ya está el Leo desayunando, ve.
3: Leo, come más que un serrucho y un icoporo.
2: ¡Hombre!
0: Hombre, de Traficar 89. Bueno, recordemos la dirección donde estamos en este momento repartiendo desayuno a la lata a los conductores.
3: Vaya, que Rafa lo está repartiendo.
1: Día 40:67 en la sede de Automás. Ahí está Leo Brito. Ya está conectado.
6: Que póngase pila, que ya Leo lleva como tres, Rafa.
0: Ah, Leo, ¿qué? ¿Cómo anda la baila, Leo?
8: Rafa, feliz mañana para ti y para todos los oyentes que están conectados a esta hora con Tropicana. Llegan los oyentes, llegan los conductores de carro, mula, y van pitando. Y es la mejor manera para celebrar este Día del Conductor. Por ejemplo, aquí estamos en Auto Más, sobre todo a la vía 40-67-20. El hermano, ¿cómo estamos, mi hermano?
9: Bien, bien, gracias a Dios.
8: ¿Su nombre?
9: Jorge Muñoz.
8: Tenemos al viejo York. ¿Dónde estabas en estos momentos cuando estabas escuchando Tropicana y llegaste enseguida?
9: 72 con vía 40, papi.
8: ¿Te vas de comelona?
9: ¡Ey, positivo! ¡Opa esa!
8: Quiero que me invites a todos los oyentes de Tropicana 89.1 para que celebren este Día del Conductor acá en Auto Más.
9: Venga, aquí están los compañeros, los de Taisiquilla, los de 359, llegan aquí vía 40:67, los que trabajamos con aplicaciones, taxistas, todos, lleguen, que aquí es.
8: Ahí está, viejo Rafa, muchachos, todavía no me he comido ni uno, pero bueno.
2: ¡Ay!
1: ¿Qué pasó?
2: ¡Oye!
1: ¿Ningún qué, conductor?
3: Señora Leonardo. Como dice Rafa, señora Leonarda.
6: Rafa, pero ven acá.
8: El arroz, el arroz.
6: Ay, ¿cuál es el afán, vale?
9: No te comió ni uno.
3: ¿Tú te crees que de aquí a las 4 te comas uno?
8: ¿Qué, Leo?
0: El arroz.
3: Pantalón caqui, ¿qué?
8: No, nada de eso.
6: Procura que el carro sea de este año.
2: ¿Mierda, qué? ¡Roscón de chocolate!
3: Está jugando con Luis Díaz. Jugando con Luis Díaz, ¿qué? En Valle. Cartel de Valle.
1: ¡Qué
2: Valle! ¡Verdad! ¡Qué, Mario Alberto!
6: ¡Joder! ¡Y qué peladito!
10: Hoy es el día de San Rafael Narváez, el santo de los cacorros.
0: ¡Hola, señora! ¿Cuál sería ella?
1: ¡Le digo respeto!

0: ¡Qué vacile, Rodolfo! ¡Qué vacile! ¡Vaya, qué vacile, tropicana!
1: ¡Sí, señor! Porque al fin y al cabo, Dios también es un sonero. Y a Los Ángeles le gusta el guaguancó. ¡La salsa!
0: ¡Vive!
2: ¡Vaya! Fuera, pero es que aquí en Tropicana no respetan a Rafa Narváez. Oye, qué perrateo. Y que el día de los cachones, de los cascorros.
3: Oye, qué respetaría la vida.
2: De los Paganini más bien, porque esos conductores de buses, bien Paganini que son.
4: Menos Wilmanga y mi hermano Nelson.
5: Estimado y apreciado señor Leonardo Brito, ajá, tengo el gusto de saludarlo.
2: Yo no supero. Yo no supero esa resbalada y que no me comió ninguno.
6: Ya había casi culminado bien, ¿verdad? Ya iba bien, no se aguantó.
0: Che, Leo, ¿qué te pasó ahí? ¿Qué ese brinco que fue, Leo?
2: ¡Qué rebalada!
3: Se le despertó la Leonarda que vive en él.
7: Se fue la caballita.
0: Ay, hablaste, yo pensé que te habías ido.
7: ¿Cómo dijo que me fuera, no? Dijiste, entonces, ¿quién te entiende?
3: Que se fue la caballita.
7: Se fue la caballita y llegó la Leonarda.
3: Ey, respeten a los compañeros, por favor. Respeten a los compañeros.
6: Es verdad, es verdad.
7: ¿Y por qué te ríes? ¿Y por qué te ríes entonces?
3: Lo va a castigar Splinter, oíste. ¿Quién es Splinter? ¿Quién no era Leonardo?
7: ¿Cómo así? DiCaprio.
3: De la tortuga.
2: ¿Quién es
3: Leonardo?
0: Dale, tú de él. ¿Qué es?
3: Ay, Dios, claro que se oyó, yo va a robar.
6: Rafael, ¿qué? Hoy, ¿dónde? Antes de venir para acá, ¿dónde estabas tú?
3: En Santa Marta.
0: Este Tropicana 89. 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
0: Muchas gracias, Maite. Este es Tropicana

0: El paciente llega donde el médico. Ajá. Doctor, doctor, yo tengo problemas de memoria. Problemas de memoria. Oiga, ¿y desde cuándo? ¿Desde cuándo qué?
1: De memoria y de carácter.
0: A mí sí me dio risa. ¿Verdad que sí? ¿Verdad que sí?
2: Ya, Rodo, ya.
0: Maite, qué cosa. Ya. Rafa se quedó callado.
2: Rodo,
0: a Rafa no le gustó.
2: Vete.
0: A Rafa no le gustó.
2: Rodo, vete.
0: Bueno.
3: No, pues parece del carajo que cuento, Rodo, la vacilaste.
2: No, pues, Rodo, lo que pasa es que no me había puesto los inier. Que lo repita, Rodo.
3: No, que va a repetir esa vaina, hombre. Que va a repetir eso, hombre. A ver, pues.

0: del ñato.
1: Rafa, párale bola al señor que llegó a una rutina médica, un chequeo, Rafa, y el señor de 80 años. Le dice el médico, ¿cómo se siente usted? Bueno, la verdad me siento bien, me siento joven. Estoy saliendo con una muchacha de 18 años y acaba de quedar embarazada de mí. Le dice el médico, bueno, mire, yo le voy a contar una historia de un cazador. Él todos los días salía a cazar, y un día de rapidez, en vez de llevarse el rifle, uh-huh, se llevó una sombrilla, se llevó un paraguas. Cuando estaba en el bosque, le salió un oso. Uh-huh. Y el cazador, mire, ¡pum!, con la sombrilla, mató al oso.
0: Caramba.
1: Le dice el señor, eso es imposible. Para mí, que otro hombre tuvo que haber disparado. Bueno, a eso quería llegar.
2: A eso quería llegar.

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1: Buenos días. ¿Qué más, muchachos? ¿Cómo están? Bien. Hola, Maite.
2: Hola, Gordín.
1: ¿Ustedes saben en qué se parece un caballo a una lámpara?
0: ¿Un caballo a una lámpara? ¿Qué se parece?
1: Pues que la lámpara es lámpara.
0: Ajá.
1: Y el caballo es lámpara, lámpara, lámpara.
0: No. Lámpara,
1: lámpara. Te amo, reina.
0: Hombre.
1: Reinado.
0: Hombre, Tropicana.
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5: ¿Otra vez, Rodolfo?
6: No, el Lucho Torres.
5: Ah, el otro.
0: Ay.
7: ¡Y el loco soy yo!
8: ¡Sí, señor!
7: ¡Soy yo!
8: ¡Sí, señor!
9: Y eso que todavía no me he comido nada hasta ahora. Está de moda,
2: Rafa. Yo que no me he comido ninguno.
9: Ay, oye, Rafa, la señora en la casa dándole trompa al marido. Dele, pégale con un sartén y dele y tal. Y va la vecina y dice: Óyeme, cálmate. De hecho, tiene como media hora, yo pensé que estaba discutiendo, pero le está dando cual sartén, respeta
10: pero
9: a los hombres.
10: La señora Alman.
9: Sí, dice que respeta, por eso es que este, hay veces que la joden por esto, porque usted abusa. Oye, ese hombre no te está haciendo nada, le está pegando. Joda, hecho no ve que el hijo de nosotros perdió el año. Chico, que le pegas a él, pégale, en ese caso pégale al pelado, que no está bien, pero de todos modos pégale a él, porque él es el que pierde el año del pelado, porque él era el que le hacía la tarea.
0: ¡Epa! ¡Qué cosa! ¡Qué vaina!
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0: ¡Los oyentes, Tropicana!
11: ¡Ay, aquí va una moto ya! Y llegó un señor, a preguntarle una dirección. El señor, dígame, señor, ¿cómo hago para llegar al cementerio? Y le dice el señor, amigo, usted ve la pared esa que se ve al final de la calle. Y le dice, mande la moto, sí. Y dice el señor, bueno, de ese duro con ella para verte cómo llega rápido.
2: Pero que no se refería de esa forma.

0: besito con la vecina.
1: Oye, Rafa, un man que llega al médico con el ojo hinchado, la boca partida, botando sangre por la nariz, un brazo doblado, el pedazo así de cabello arrancado así en la cabeza. Dice el doctor, ¿qué le pasó? ¿Qué tiene? ¿Por qué está así? Dice la mujer, Rafa, ay, doctor, es que se tomó un café. Pero, ay, ¿el qué? ¿Alérgico al café? No, es que era mi café, dice la mujer.
2: Oye, Rodolfo, y esa licrita que tiene Rodolfo, estás entrenando.
3: Ya, estoy entrenando, Rafa, porque ahora el león eres tú. Oh,
2: pero se te ve el golpito como raro.
4: ¿El qué?
2: Perdón, mira, se te ve
3: el
2: la
3: licrita
2: como rara.
1: Ey, Rafa.
5: ¡Rafa!
1: Ey, Rafa, y esa referencia.
3: ¿Eso qué fue?
4: Está Leonardo.
3: ¿Eso qué fue?
2: Que se te ven las nalguitas raras, con que sí, que pétele papel para que te vea mejor cuando estés corriendo,
1: Rafa. La pregunta.
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1: La pregunta mía es la siguiente: si Rodo tiene licra, ¿por qué tú colocas tu mirada primeramente ahí, viejo Rafa?
2: Vamos, que están seca.
3: ¿Y qué? ¿Te gusta, no?
4: Primero dice que se te ve un pito bacano y ahora dice que están seca.
2: No, yo nunca dije eso.
4: ¿Qué dijiste? Que el pito está bacano.
2: Que se ven el chupado raro.
5: Ay,
2: y que le echen papel, sí, papelito ahí o esponja para que se le vean un poquito más.
3: No, abultado.
2: Papelito o esponja. Bueno,
6: atención en cómo amaneció Barranquilla de Tropicana. Nos vamos con una tripleta de noticias.
5: Vamos con una tripleta de noticias. Muchísima atención porque fuentes de la fiscalía confirman que ayer miércoles se radicó la solicitud de audiencia de imputación de cargos contra el periodista Jorge Alfredo Vargas por la presunta comisión del delito de acoso sexual. Ese medio pudo confirmar que el ente acusador tiene la denuncia de 4 víctimas en hechos que habrían ocurrido entre el 2024 y el 2026. De momento se conoció que caso judicial en contra del expresentador de Noticias Caracol reposa en la unidad de fiscales delegados ante la Corte Suprema. Como se sabe, en marzo del presente año, Caracol Televisión informó que dio por terminado el contrato de Jorge Alfredo Vargas tras ser señalado del delito anteriormente mencionado, mismo caso por el que salió del canal también el periodista Ricardo Rey.
2: Bueno, muchas gracias, Maite. Y recuerda, Rodolfo, que hoy es 16 de julio, Maite. Hoy es 16 de julio.
5: Día de la Virgen del Carmen.
2: Día de la Virgen del Carmen, pero también pasa algo importante. Pilas con la pensión, pilas con la pensión.
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2: Los pases, Rodolfo.
3: Definitivamente para que Argentina.
2: Y no estoy hablando de los pases que te gustan a ti.
3: Para que Argentina.
1: Pero, sí, porque te voy a decir una cosa, Rafa.
2: Él gusta jugar
1: a él le gusta. Él es salsero y todo, pero a él le gustaban los pases de Diomedes, Rafa.
3: Uy, por favor. Bueno, en tiempo de mundial.
2: Y Héctor Lavó.
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2: Muchas gracias, don Rodolfo, aquí en Tropicana.
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6: ¡Oye!

0: Vale, Barandica, estoy molesto contigo.
1: ¿Por qué?
0: ¿Cómo decir que tengo las nalguitas secas? ¿Eso qué? ¿Por qué me dices así?
1: Y ahora va a llorar. ¿Qué?
2: Bueno, ya. Ah, bueno, pues. Ya, doña Liopo, doña Liopo.
1: Ahora te digo la tremebunda, pues.
3: ¿La qué?
1: Tremebunda.
4: Y qué preocupación, ¿eh?
1: Ah, pues. Qué vaina. Ahora te digo Yayita, pues.
0: ¿Te acuerdas?
3: Que la tiene
0: aguadita. La de Condorito.
1: ¿Pero qué? ¿Pero qué? ¿De esa manera que te da tristeza? ¿Qué?
0: No. Sí.
3: Debería.
4: ¿Por qué?
3: Muy maluco andar
0: sí,
3: con
0: la casa. Sí, me da tristeza porque yo
4: ando. No, pero muy maluco para usted, para las mujeres, pero ustedes los hombres no creo que tienen que preocuparse por eso, Rafa.
2: Espera, ¿cómo así?
1: ¿Cómo así, Rodolfo? Espera un momento.
0: Sí, me da tristeza, ¿sabes por qué?
2: ¿Por qué?
0: Porque yo antes era jopón.
3: El jopito. ¿Y de Rodolfo?
1: ¿Y qué te lo secó? ¿Y qué te secó las nalgas, Rodolfo?
0: Rafa.
1: ¿O qué se secaron?
3: ¿Cómo?
0: ¿Sabes qué me secó la
3: sí, explica, porque solo dijiste un nombre y quedó así como raro, ahí como... Explica.
0: Habla. No, la operación, Rafa, el Slim.
1: Ah, ok, lo que te secó.
4: Ah, sí. Pero el que el doctor se confundió y te hizo el Slim.
1: Rodolfo.
0: Dime, Rafa.
1: Se cree sexy y baila como puerta que necesita aceite.
0: ¡Anda!
3: Se cree sexy y le dicen jopito seco.
1: ¡Ey!
0: ¡Epa!
1: Hola, se cree sexy, Rodolfo. Y en WhatsApp tiene la foto de perfil de hace 20 años.
0: ¿Cómo le parece, Rafa?
3: Se oye, ¿qué
0: cree
3: es lo que es?
0: Sexy y tiene la cara como una calavera.
4: ¿Cómo? ¿Cómo?
1: La tuya.
3: Yo tengo una foto vieja en WhatsApp.
4: ¿Pero hace cuántos años?
3: A un poco.
4: ¿20?
1: Ya estás hablando paz. Ya tú cambiaste el celular el año pasado. Y tú cambiaste de WhatsApp, ¿no te acuerdas?
4: ¿Y has cambiado el número dos veces?
3: La foto, que tiene la foto.
1: ¡Hey, Rodolfo!
0: ¡Dime!
1: Se cree sexy, camina como modelo, pero de catálogo de ferretería. Oye, Rodolfo.
0: Dime, Rafa.
1: Se cree sexy y parece comercial de pomada para el dolor.
0: Oye, ¿qué cosa? ¿Qué vaina?
3: Qué chistoso.
0: Bueno, se cree sexy y a la hora del mambo pierde cobertura.
2: Rafa, párale bola. El Lucho se cree sexy y tiene la cara así como la arena cuando se seca.
0: Oye,
4: Rafa, se cree sexy y un domingo fue a la iglesia y el padre le exorcizó.
5: Hombre, se cree sexy, yo, Rafa. Vende Jim Jury y es mecha corta.
1: Emma,
6: se cree sexy y le cayó la pared, el calancara en la cara. Lucho Torres.
1: Ey, Tropicana.
7: Ey, se cree sexy y tiene la cara así como. La maracuyá del saco, la última maracuyá del saco.
8: Se cree sexy y tiene el cuerpo como un bollo mal envuelto.
1: ¡Hombre!
6: ¡Hombre! Se cree sexy y anda reparando el jopito a los compañeros.
0: ¡Ay! ¡Ay,
6: Rafa! Tremenda herencia que te dejó el caballito.
1: ¡Ey, Rodolfo! ¡Se cree sexy!
6: Ya veo, ese poco besito te están aflojando.
1: ¡Ey, se cree sexy! Lo único que levanta son sospechas, Rodolfo.
0: ¡Qué cosa!
5: Se cree sexy, pero tiene las cejas así como el cóndor del escudo de Colombia.
0: ¡Hombre!
3: Se cree sexy cuando va caminando. No se sabe si viene o si va.
7: Fuera, pero es que aquí en Tropicana no respetan a Rafa Narváez. Oye, qué perrateo. Y que el día de los cachones, de los cascorros.
2: Ay, usted le está faltando Ay, respeto Dios también.
7: Mío. De los Paganini más bien, porque esos conductores de buses, bien Paganinis que son.
5: Tiene la cara como 200 tomates y 200 cebolla.
7: Ay, yo, Rafa, buenos días. Primero que todo, primero la decencia. El maluco se cree sexy. Y tiene la cara como calderito de fritar pescado.
1: Se cree sexy y le huele la boca a trapo de cocina.
4: ¡Bárbaro!
8: Se cree sexy el tipo cuando va de espalda, pero cuando voltea tiene la cara así como canilla de albañil a las 12 del mediodía.
3: ¡Listo!
0: ¡Hombre, Rodolfo! Bueno, se cree sexy y a la cuarta fría se sienta en la rodilla de los manes.
1: ¡Mierda!
0: ¡Anda! ¿Qué pasó? Oye, ¿cómo sí, Lucho?
1: Ajá, Lucho, ¿qué? ¿Se cree sexy?
9: ¿Qué pasó? Ajá. Se cree sexy, tiene más presencia el perro de un taller de mecánica.

0: La Junta Diocesana que administra el cementerio católico Calancala, ya que están tan preocupados, afirmó que adelantan la ejecución de un plan de mantenimiento para prevenir que se repita un hecho como el colapso de una pared que encierra el Campo Santo. Hecho que ya ocurrió, y que, bueno, Lucho, tú nos puedes hablar cómo
1: más de 500 muertos, más de 500 muertos ayer, Rafa.
2: ¿A dónde?
1: En Calancala.
3: Ah, porque es un cementerio, Lucho.
0: La finalidad es que el Calancala sigue presentando servicios a la comunidad en condiciones adecuadas después de lo sucedido la noche del lunes 13 de julio. La Junta Diocesana ofreció disculpas a quienes se han sentido vulnerados ante lo sucedido y anuncian la intervención de este cementerio.
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1: Afortunadamente la pared se cayó hacia adentro.
5: ¿Por qué?
6: ¡Rafa!
1: No,
0: Macaré. Se cayó hacia afuera.
1: Ah, ok, sí.
2: Se llama todo lo que está adentro.
1: Bueno, pues esto. Ay, Dios mío.
6: ¡Yato!
1: Dios mío.
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0: dígale, mi cuate.
1: Dígalo usted, ya que está cerca, dígalo, mi cuate.
0: ¿Cómo está, cuatelucho?
1: Ay, digo, este trago me cayó maluco, me siento maluco.
0: ¿Y qué estaba tomando? ¿Tequila?
1: Ah, no, así, yo vine así.
0: Ah, ya usted vino así.
2: Desde el nacimiento.
1: Me ha caído mal una de las chiritas que me dio el señor Rafael.
3: ¿A dónde está mi amada?
0: Me dice... Me dice un amigo.
4: ¿Qué le dijo?
1: Un amigo suyo de usted.
0: Me dice, Rodolfo, si supieras que voy a morir mañana, uy, ¿qué me dirías hoy, Rodolfo?
4: ¿Qué preguntas son esas que le haces a mí?
0: ¿Qué le dije yo?
4: ¿Qué le dijo?
0: Le dijo, bueno, préstame 2 millones y te los devuelvo mañana.
1: Como dijo el señor Rafael, qué nalguita bonita.
0: Oye, qué cosa. Ey,
5: bájale de huevos. Voy a ilustrarlos. Es una frase que se utiliza en mi querida México, machín, para intentar calmar los ánimos de alguien que está muy exaltado.
1: ¿Sin rasurar?
5: Ay, no.

0: favor.
1: Y cuando va a llover, como dicen los mexicanos, aguas, aguas, aguas.
2: Compadre.
1: Compadre.
2: Vámonos ya, compadre. Ya se acabó la botella. No sale la mujer. Vámonos.
3: Y las gafas al revés, ¿cómo va a estar
1: viendo? Te noto como el perro de las dos tortas.
0: ¿Cómo así?
1: Indeciso. Lo veo más. Más desorientado que el perro que se cayó de la mudanza. Vea, Rodolfo.
0: Dime.
1: Dámela de esa.
0: Uy, cójala. No. Si quiere, muérdala si quiere.
1: Ey, no.
0: ¿Esa cuál?
1: La gira.
0: Ay, cucayito, ¿para qué te hicieron frío? Órale, carnañato. ¿Cómo está usted?
4: Bien, ¿y usted, güey?
0: Guate, ¿qué me quería contar?
4: Nada, güey.
0: No me quería no, contar, señor. No me salúdeme.
4: Bueno,
0: la buena sí. Para usted.
4: Y para usted también,
0: muchas carnal. Muchas gracias.
4: Amén.
1: Venga, me dejaste la víbora chillando.
0: No.
1: Es una frase mexicana,
3: pues neta. Esas expresiones están bien chingonas.
1: Es que cuando provocamos una pelea decimos eso.
3: No, pues,
1: dejaste la víbora chillando.
3: Pues entonces mejor piérdala.
0: Entonces venga para pisarle la cabeza a esa víbora.
1: Ay.
0: Como dijo la señora antes de vaciar el vasín, no dé tantas vueltas.
3: El tequila de ustedes estaba pasado, no reposado.
0: ¿Será que una preguntita?
1: Dígame.
0: No me ha dejado dormir eso.
1: ¿Cuál pregunta?
0: ¿Será que Leo ya se comió el primer tacita?
1: Óigame, usted ya comió, Leo.
3: Pues Leo ya comió.
1: Hable como mexicano, Leo, pa' ver.
5: Oye. ¡Órale, Rafa!
1: ¡Hable!
4: ¿Cuántos lleva, güey?
5: La neta que el desayuno que han recibido nuestros oyentes y conductores a esta hora es maravilloso, pero tenemos acá a esta hora en Automás a Leiner, que hace parte del equipo de trabajo de Automás y que tiene unas palabras también para todos los conductores y oyentes de La Buena.
6: Buenos días a todos los oyentes de Tropicana. La invitación es para que todos se acerquen acá y puedan disfrutar de este gran detalle que tiene Tropicana y Automás para todos ustedes.
1: ¡Bacano!
6: Y nada, muchas gracias por el apoyo y bueno, todo recibido acá para realizar todos los servicios de revisiones técnico-mecánicas.
1: Óigame. Leider, ¿ya Leo se comió algo? ¿Ya comió?
6: Nada, hermano, no me ha dado tiempo, esto está full.
1: No, no, usted no, Leo.
4: Él parece que tuviera full, pero la barriga de él es así.
5: La verdad es que no he desayunado. No he desayunado, la verdad, muchachos.
0: No sé cuál es la pena, Leo. Sin pena.
5: Oye, Rafa. Pero bueno, estamos invitando a todos los conductores también de las diferentes rutas de buses, de mula, para que se acerquen y desayunen y disfruten de este día muy especial para ustedes con la Virgen del Carmen. El día de los conductores. Aquí estamos sobre toda la vía 40 con 67-20. No hay pérdida. Aquí está también las carpas. Además de eso, una cantidad de desayuno que le tenemos a todo el gremio de conductores. Vengan de una, que están conectados con Tropicana, Liliana, muchachos.
1: Liliana me acaba de decir que quiere ir, Liliana.
0: ¿Sí?
1: Que porque ya te manejaste.
0: Oye, Rafa.
1: Dígame.
0: No sabía que habías metido aquí a la chilindrina.
1: ¿Cómo así?
0: Mírala dónde está.
3: Míralo.
1: Porque le dice chilindrina.
3: Te voy a acusar con mi mamá.
0: Se parece a la chilindrina.
4: Pero la chilindrina no tenía mamá, Rafa, era papá.

0: Pero yo no tengo papá.
1: Oye, Rodolfo.
2: Dime,
1: cabrón. Ahora eres un viejo rabo verde.
2: ¿Por qué me dice eso?
1: Que hay un poco de peladito detrás de ti.
0: ¿Peladitos?
1: Sí, peladitos.
0: Híjole, y no peladitas.
1: O tú estás agüitado.
2: ¿Cómo?
1: Agüitado.
2: ¿Eso qué es?
1: Estás triste.
2: Ay, un poquito.
3: No tiene hecho agüita.
1: ¿Cómo?
3: Yo pensé que lo tenía hecho agüita. Si Rodolfo es un viejo verde, yo soy un viejo negro.
1: ¿Por qué?
3: Yo tengo el rabo negro.
1: ¡Anda!
3: ¿Quieres coger el rabo negro?
1: No, venga, venga. Yo sé.
4: Ay, Rafa. Estás listo, estás listo.
3: ¿Quién?
4: Dale el rabo negro, dáselo.
3: Ay, Rafa.
1: Rafa, coja la negra.
3: No, déjame quieto.
1: Pedacito, Rafa.

0: Maite, si un mexicano usted le dice alguna vez,
1: la neta, esta noche cena pancho,
0: cuidado, ¿yo?
2: Yo sé lo que me quiere decir, no se preocupe.
0: Sí, cuidado.
1: Esta noche se la plancho.
2: Cena pancho.
1: Se la plancho.
0: Cena pancho.
1: No. Ya se la voy a dejar planita.
0: Ey, hombre, ya, ey. Bueno, güey.
1: Se la plancho.
0: Bueno, vamos con la tercera noticia de esta hora.
3: Número 3.
2: En el marco de la ofensiva permanente contra el tráfico local de estupefacientes, la policía, a través de la unidad Sigini, en coordinación con la fiscalía, logró la captura en flagrancia, con las manos y no en la masa, de 3 presuntos delincuentes mediante diligencias de allanamiento y registro realizadas en el barrio La Viola del municipio de Soledad por el delito de tráfico, fabricación o porte de estupefacientes. De acuerdo con el proceso investigativo, el inmueble intervenido presuntamente era utilizado como centro de acopio para armas y para sustancias al servicio de un grupo delincuencial, específicamente el grupo Los Costeños, afectando de manera significativa la capacidad logística de esta estructura criminal. Igualmente se logró la incautación de 2,000 dosis de clorhidrato de cocaína que estaban listas para ser fumadas y comercializadas, la cual fue puesta a disposición de las autoridades competentes.
4: Mamá, mamá, córrele, vieja, que después de mucho tiempo el abuelo se está moviendo. ¿Qué hago? Ándale, chamaco, métele 2 tiros más.
1: Ey, por favor, ¿cómo así? ¿Cómo así?

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1: En Tropicana tenemos 9 de la mañana con 13 minutos.
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2: 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Son las 9 de la mañana, 14 minutos.
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0: llama Dalmatian. Son las 9 de la mañana con 20 minutos en Cómo Amaneció Barranquilla de Tropicana. 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
1: Decimos a los oyentes que hay inconvenientes por el lado de San Roque, Rodolfo, también en la 30 con 38, está cerrada, están quemando llantas a esta hora de la mañana. Para que estén entre los oyentes, vamos ya con la información de movilidad, con la información de los tracones asquerosos en la ciudad de Barranquilla y su área metropolitana.

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1: A la calle de esa hora, Maite, para saber qué está pasando con los trancones asquerosos en la ciudad de Barranquilla, su área metropolitana, donde están los semáforos dañados, donde están los perritos pipones, donde están los pontes chévere. ¿Qué pasó?
2: Te cuento que complicadas están las vías. Muchos reportes de trancones asquerosos. De hecho, también, si pueden ingresar a nuestro Instagram, arroba Tropicana Barranquilla, se van a encontrar que hay incluso un bloqueo a esa hora de la mañana. Los oyentes nos reportan al Tropi, vuelta 300-3565-5.
3: Buenos días. No, Tropicana. Trancón asqueroso aquí en la 70 con 54.
1: Dale, papá.
4: Con trancón asqueroso. Trancón asqueroso en el ortopédico de Leobrito.
1: Para Tropicana.
5: Oye, Tropicana, los perros pipones arriba la loma de todo el duene. Bien cuchilla. Moto, carro, grúa y todo tienen ahí.
1: Tropicana.
6: Rafa, trancón aquí en la 70 con 53. Bueno, tremendo trancón.
1: Gracias a los oyentes que están reportando a través del WhatsApp de Tropicana, que se lo recordamos a los oyentes de Tropicana.
7: 300 356 5627.
8: Oye, estamos en cuchilla, aquí estamos de El Automat, aquí estamos con el
1: dedo
8: desayunando.
1: Vaya, se ve sabroso el desayuno.
9: Rafa, Maite, buenos días, bendiciones. Rafa, trancón asqueroso, que se puede decir con ganas, pero no joda. Ahí en la 68, grande, que vaina tan brava, no se mueve casi esa vaina, vale, porque está cerrada la 49 y la 72 en ese extremo, en esa parte de ahí, es toda la parte de allá, la tuya. Rafa está, pero bravo esa vaina para allá.
1: Tropicana,
9: denuncia, hombre. Va a denunciar públicamente a la mamá de la niñita esa en el barrio 7 de agosto, que le permite tener marido a los 13 años y le siga alcahueteando para que pelee y la cosa. No, eso no se debe hacer, doña. Si usted le hace peso a sus hijos, llévele al bienestar, hombre, pero no las ponga en esa. Ahorita ahí que se va a poner también y que a devolver el favor que le hicieron a la hija con creces para que se acuerden toda la vida, hombre, doña. Reflexiones de lo que está haciendo.
1: Bueno, este es chismoso, Rolfo, porque nos está contando un chisme que nosotros no lo tenemos aquí contemplado.
2: Pero que nos conteste bien, que nos eche cuenta
1: desde
2: bien.
1: Desde el punto de vista del cómo psicólogo, ¿qué piensas de la niña 14 años en el barrio 7 de agosto con marido y la mamá la apoya y tuvo problemas con otra mujer de 35 años? Dice lo que manifiesta.
2: Pero no entiendo.
1: Sí, como que hubo una pelotera, hubo un arroz con mango y entonces la señora dice, me van a pegar con creces todo lo que le hicieron a mi hija de 14 años porque está metida con un mayor, una persona mayor de edad.
2: Ok, se metieron con la peladita, pero está metida con un viejo.
1: Sí, seguramente porque se peleó con una muchacha de 35 años porque se está metiendo con un
2: señor.
1: Un sugar. En ese caso sería como un Rodolfo. Bueno, menos edad.
10: Bueno,
1: que
10: muy bien, muy bien.
1: Que la que tú tienes.
10: Claro que sí.
1: Yo no creo que la peladita te busquen por placer.
10: Mierda, pero es la vaina tuya, ¿por qué me baja la caña? Si yo tengo mi melao que le gusta a la jeva, Rafa.
11: No, esa caña está abajo hace rato.
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2: ¡Hey, paloterapia! Estoy en Tropicana 89.1. ¡Que se forme la paloterapia! Estoy en Don Rodolfo.
3: Bueno, llega el momento en que la voz del pueblo se siente. Llega el momento de la libre expresión. Aquí vamos ahora con la palo.
4: ¡La paloterapia!
2: Estamos en Tropicana 89.1. Rodolfo.
3: Dime, Rafa.
2: Baña el cable, Rodolfo.
3: ¿Con el cable?

0: alargue el cable ese. Cuidado, bueno. A esa hora, Ñato, ¿quién le va a dar paloterapia? Tú, palo.
1: Rafa, voy a darle paloterapia a esas personas que cuidan carros en lugares donde no hay que cuidar carros, Rafa.
0: ¿Por qué? ¿Cómo así?
1: Por ejemplo, ayer fui a hacer un mercado con una vecina y adentro del parqueadero hay una persona cuidando carros. Yo,
0: pero hay
2: adentro.
1: ¿Qué? Adentro, Rafa. O sea,
2: ¿sabes el parqueadero es?
1: Adentro del...
0: Pero ahí también tiene que cuidarte carro.
1: No, señor, ya, porque... no, porque ahí está la seguridad del establecimiento.
0: No, pero, te están haciendo un favor y te vas a quedar porque están haciendo el favor de cuidarte el carro.
1: Pero, porque, ¿de qué vas a cuidar?
0: Tacaño, si tampoco no me mande la hamburguesa con los tres.
1: Pero es que eso no es la paloterapia. La paloterapia.
3: Eso es igual que un man que tú entras
2: Rafa,
3: y un man te está vendiendo un plan de
2: Netflix. Lo que pasa es que él no entendió. Él lo supo explicar. Ajá. ¿Qué sucede?
1: Espérese que la paloterapia es mía.
2: Entonces, pero di bien para que Rafa
1: no esté diciendo
2: así.
1: Sino que yo digo, bueno, yo le dije a la vecina, vecina, está el muchacho que cuida carro, pero yo no tengo efectivo. Se va ahí en blanco hoy.
0: Ajá.
1: O sea, la cajera, él acepta en X.
2: Y adivina, Rafa, cuando nos íbamos el man está chateando.
0: Ay, qué belleza. Oye, Lucho Torres, ¿quién le va a dar paloterapia?
3: A esas personas que critican a la ciudad, y tú lo ves y la tirando la basura por la Barranquilla. Nosotros
0: son deberíamos de hacer una campaña. Son de los que no hacen y ni dejan hacer.
3: Rafa, hay unos puntos graves donde Barranquilla poco a poco, y la basura no es ni del presidente Petro, ni del alcalde, ni de los concejales. La basura la tiran, hasta donde yo tengo entendido, el servicio aquí de recogida de basura es formal, es eficiente, ¿no?
0: Eficiente, claro.
3: Bueno, entonces dejé de tirar la basura en las esquinas. 44 con Murillo, la basura. Tú vas por la colonialidad, las pilas de basura. La Murillo, donde recogimos nosotros con la, como dices tú, la cuchiflí. Ahí también.
4: O sea, al día siguiente ya lo habían vuelto a ensuciar.
3: Ah, Rafa, por favor, vamos a querer la ciudad.
0: ¡Vecina!
2: Bueno, Rafa, yo quiero darle palo al sistema de salud, Rafa, de nuestro país en general. Ojo, no voy a mencionar ningún gobierno, sino que ya está bueno que este tipo de cosas pasen. Mira lo que pasó en la clínica en Cartagena, la mujer dio a luz fuera porque no la pudieron atender porque la clínica está en paro. Entonces, ya está bueno, Rafa, que se sigan perdiendo vida o arriesgando vida porque el sistema de salud de nuestro país
0: está
2: no
0: fallando,
2: sirve.
0: Está fallando. Bueno, Maite, ¿a esa hora paloterapia?
4: Paloterapia, Rafa, para la gente que no sabe utilizar las redes sociales y que cuando se mete en Instagram, Facebook, TikTok, en la red que sea, lo hacen es para fomentar el odio, que no entienden que hay diferentes opiniones, que si a usted le gusta, pues lo comparte, si no le gusta... pasa, sigue adelante con su vida y no tiene por qué tratar mal a la persona que piensa distinto a usted.
0: Bueno, tengo una paloterapia a esta hora en Tropicana 89.
5: Bueno, Rafa, la paloterapia. ¿A quién le vas a dar paloterapia?
0: Bueno, Rodolfo.
5: Dime, Rafa.
0: Quiero a esta hora de la mañana darle paloterapia. Rodolfo, yo sé que me van a tratar de sapo, me van a tratar de que, ya vienes tú a hablar lo que no es.
3: Viejo.
0: Mira este video que me acaban de enviar, Rodolfo. Este video que estoy viendo aquí, en mi WhatsApp que me llegó de los oyentes de Tropicana, donde en la 51B, Rodolfo, con 82, tú no puedes doblar a la derecha. Está prohibido doblar a la derecha. O sea, sería el ideal tú doblar a la derecha, pero la Secretaría de Movilidad de la Ciudad de Barranquilla no permite para que no se forme más trancón en la 82. Entonces tienes que hacer un giro por otro lado para poder utilizar la 82. ¿Qué pasa? Que aquí me acaban de mandar un video, Rodolfo, donde se ve que varias personas con un cono puesto ahí para no permitir el paso hacia la derecha se siguen metiendo, Rodolfo, dañando de pronto un poco la movilidad, dañando, perjudicando a otros conductores que se han tomado
5: vehicular.
0: El tiempo, se han tomado la paciencia de hacer el cruce por otro lado para poder llegar al 82, y usted se la está tirando de vivo metiéndose por donde no se debe meter. Entonces, cuando te pongan la multa, ahí sí vienen los lloriqueos, vienen los ayayay. ¿Qué pasa? Usted sabe que hay una intersección ahí que están pintadas amarillo el piso, que no te puede meter en esa intersección porque obstaculiza el paso. Que cuando ya van a pasar el semáforo, Rodolfo, ahí las bellezas que cruzaron taponan ya la vía al 82. Esa viene siendo 51.50, si no estoy mal, ¿cierto, Lucho? Entre 51 y 51B con 50, si no estoy mal.
3: 50.
0: Bueno, vienes y tapona esa vaina. O sea, el que hizo las cosas correctamente ya no puede pasar porque lo multan enseguida en ese pedazo. Entonces, ahí, tomemos conciencia, tengamos inteligencia para manejar. ¡Ey, Tropicana!
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0: La Jugada Segura, Rodolfo.
5: La Jugada Segura la vamos a presenciar el domingo en la gran final entre España y Argentina, Rafa.
0: ¿A qué le da tú, Rodolfo?
5: Yo le voy a Argentina.
0: ¿A qué le da tu Ñato?
1: Argentina.
0: ¿Usted qué le da?
3: España.
0: ¿Usted qué le da?
2: Argentina.
0: ¿Usted qué le da?
4: España.
0: Argentina. Aquí estamos. Bueno, ¿cuánto fue?
2: 3-2.
0: Yo prefiero que se quede la Copa Mundial en Sudamérica.
2: 4.
5: Yo también.
3: ¿Tú quieres la Copa para acá?
0: Claro.
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0: Te vas preparándote con toda.
1: Bueno, la gira.
0: Pero ¿para qué te estás preparando?
1: Para Corre Mi Tierra, Rafa. La gira de Corre Mi Tierra no termina todavía.
0: ¿Y en qué zona estás trotando, Rodolfo, para poder coger el...
1: En dos.
2: El nivel.
0: La zona 2.
1: Sí, oh, zona 2. Zona 2.
0: O sea, que tiene un ritmo cardíaco ahí moderado y horroroso.
1: ¿Cómo no? ¿Cómo no? 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
0: Tropicana. Desde Tropicana 89.1 Tropicana, la más bacana, hoy celebrando el Día de la Virgen del Carmen.

0: tenía dos preguntas, Rodolfo. Recordemos a los oyentes, Maite, ¿dónde estamos ubicados en esta hora con Leo Brito desde la 40, la vía 40?
1: Estamos en la vía 40 con 67 en Automás, repartiéndole desayuno a todos nuestros conductores. Así que nuevamente reiteramos la invitación para los conductores de camiones, buses, carro particular, taxi, minivan, qué sé yo. Para todos los conductores a que lleguen a desayunar con Leo Brito, con todo el equipo de Automás y por supuesto nuestra familia tropical.
0: Me están diciendo que es con 57.
1: Un oyente, por no, 67.
0: Aquí dice un oyente que es en la 57. Un oyente, dice acá, ojo, que es la 57, dice un oyente acá de Tropina que ya llegó, ahí estaban comiendo allá. Además, vi tremendo desayuno.
1: Sí, el desayuno está elegante,
0: está firme, sabroso.
2: Firme. Allá, Rafa.
0: Se ve sabroso, no, ese desayuno.
3: Esa es la vueltica que va a hacer ahora, ¿eh?
0: ¿Cuál?
3: Que se va para allá.
0: Joda, Rodolfo, hambre
2: ¿y
0: vieja.
2: ¿Por qué no?
0: Parece a pan viejo, güey.
1: Pregúntale a Leo Brito si es 67 o 57,
0: van a enredar. Leo, ¿es 67 o 57, Leo Brito?
4: Rafa y muchachos, es sobre toda la 67, aquí estamos esperando los oyentes. Vienen de los diferentes barrios, conductores también. Por ejemplo, acá acaba de llegar uno, su nombre, bienvenido.
5: Aris Penago.
4: Era lo que le iba a decir a los muchachos allá.
5: Ey, Camacho, todo bien.
3: Todo bien.
4: Un enamorado tuyo, ¿eh? Bueno, de eso se trata, vienen de diferentes rutas de buses también, taxis, vienen carros particulares. Aquí los estamos esperando a todos los conductores porque es una celebración maravillosa y es su día realmente con Tropicana 89.1 Automás. Nuevamente les voy a dar la dirección, estamos en la vía 40, número 6720, aquí mismito. Pueden ver la carpa también y además de eso, una cantidad de desayuno que tenemos para todos los amigos conductores que están conectados con Tropicana, la más bacana, Rafa.
0: Bueno, muchas gracias, don Leo. A esta hora aquí en Tropicana 89.1. ¡Ñato! ¡Ñato!
3: Rafa, párale, hola. Uh-huh. Te estás conociendo con una muchacha. Ajá. Muchacha independiente, Rafa, empoderada.
0: Ajá. Vaya.
3: Se hizo unos ajustes quirúrgicos.
0: De cadera.
3: Rafa, cumplen un mes de novio y la muchacha, mira, cadenita de oro te va. Viajecito a Cartagena.
0: Ay.
3: Y cada vez que tú sales, que la invitas, ella no deja que tú pagues todo, que ella siempre, no, mira, yo
2: hamburguesa triple carne.
3: Tengo la oportunidad de colaborar. Uh-huh. Rafa vive en tronco de apartamento propio y ella te dice, si tú quieres, vente para acá y vives conmigo y ahí vamos cuadrando los gastos mensuales, Rafa. Rafa, tú llegas a un apartamento lujoso, Rafa, bacano. Pasa un año, Rafa, y tú enamorado, Rafa. Vas a proponerle matrimonio porque tú dices que esa es la mujer
0: de tu vida.
2: De tu vida.
6: No me salga que contravesti.
3: No.
0: Okay.
3: Rafa, cuando pasa el año, te das cuenta que ella, después tú enamoradísimo, Rafa, es dama de compañía.
0: Mierda, una escort, que le llaman.
3: ¿Usted qué hace?
0: Uy, sonaron. Uy, Rodolfo. O sea, que vende su cuerpo.
3: O sea, ay, Rafa, te haces el pendejito. Yo te pregunto. Te haces el bobito.
0: Vende su cuerpo.
3: Ey,
0: es una película.
2: El
0: es una película
2: de compañía.
0: Es una película. Es una película, me imagino, ¿no?
6: Así es, claro. Está tapando la vaina.
0: Bueno. No jodas. Eso duele en el alma y tú vas a decir por qué. Eso duele en el alma y te voy a decir por qué.
3: ¿Por qué?
0: Porque me mintió. Que quizás si ella me dice la verdad, yo decido si sigo con ella haciendo eso o no.
3: Entonces regresarías la cadena de oro y eso.
7: No va a dar nada.
0: O sea, no creo.
7: No va a dar nada.
0: No creo.
7: No va a dar nada.
0: Lo que se regala no se devuelve.
7: Ay,
0: yo.
7: Sí.
0: No, en serio.
7: No. Qué conveniente.
0: ¿Usted le pide a su pareja que le devuelva lo que usted le regaló?
7: Qué conveniente.
0: No creo. Independientemente si sea no, dama de compañía.
6: ¿Qué era más?
3: Pues, ¿cómo la llamaste tú? ¿Cómo la llamaste?
0: Score.
3: ¿Qué es eso? No sabes, primera vez que
7: tú. Estaba en compañía en otro
6: que
7: idioma.
6: Que le gustan las cosas.
0: Bueno, ok. A ver, ¿usted qué opina? ¿Usted qué opina, Lucho Torres?
6: Bueno, Rafa, le digo que ponga un precio más alto, a ver si compramos otro apartamento.
0: No joda, Lucho.
6: Que suba la tarifa, Rafa. Te vas a quejar, Rafa. No vas a devolver cadena, pero sí te vas a quejar.
0: No.
6: Si usted porque se va a quejar, devuelva cadena.
0: Porque es una mentira.
7: Devuelve la cadena porque
0: bueno,
7: te engañaron.
0: Bueno, ya la devuelvo, ya
7: ¡terazo!
6: No hubo sinceridad.
0: No hubo sinceridad.
6: Dígame, yo estoy en esto, tal, no sé qué vaina. Tú de verdad si te quedas o me acompañas en el viaje. Porque para que eso, pues, parecen como, ¿cómo se llama eso?
0: ¿Qué? Cuidado.
6: No, es que tienen un nombre lo que aceptan que la mujer sea prostituta. Chulo, ¿cómo es?
8: Sí, claro. Chivolo.
6: No. No tiene un nombre, Rafa.
3: Pero después lo busca el nombre.
6: No, tampoco, eso no, no, eso no son los nombres, Rafa.
0: Paganini, ¿qué?
3: Vecina, ajá, que
0: está enredado, Luis.
6: Cabrón, cabrón. Ajá. Porra, okay. Enredado está tú, que no me dejas hablar lo que es.
0: A ver, vecino, ¿usted qué opina?
7: Va a doler y todo. A uno, el engaño, uno le va a dar como un golpecito fuerte, Rafa, pero al ver todo lo que a uno le brindan, eso, por lo menos en mi caso, Rafa, me convertiría en alcahueta y me disfruto mi vaina. Me da pie a que yo me pueda conseguir otra vaina por la calle.
0: Eso quiere decir, vecina.
7: Lo que yo sea, que lo que yo quiera hacer. Lo que yo quiera hacer, soy. Puedes ponerle el título que sea, pero yo no soy como Rodolfo.
0: Eso quiere decir, vecina, que usted es una interesada.
7: Sí, soy, Rafa, ¿y qué? ¿Y qué? Soy. Y que mientras me sigan dando, estoy ahí. Y ya. Sí. Mientras me sigan dando cadena, apartamento, una buena vida, el fin de semana para un yate, restaurante fino, estoy ahí. Porque hay gente que aguanta cacho y lo único que le dan es mala vida. Ahora con una buena vida no la voy a aguantar.
9: Hombre, usted lo que es una cachona, hombre.
7: Y sí, ¿cómo? Soy, con llama cadena y arete de oro.
6: Viste, Rafa, que esa persona se llama Chulo.
7: Ajá. ¿Lo buscaste?
6: Sí, sí.
0: Ya lo buscaste, ok.
7: Bueno, soy una chula. Soy chula.
0: Bueno, ¿qué opina mi querida Maite?
8: Estoy enamorada, ¿verdad?
0: Ajá. ¿Se supone que uno está enamorado?
8: Esto, no, porque ustedes...
7: Sí, claro.
8: Me quedo, Rafa.
7: Hasta sin enamorado.
8: ¿Cómo? Uno enamorado es pendejo. Ahí me quedo, linda, ah, no, bella, hermosa.
0: Hablando.
8: ¿Quién decir? Ahora. Espérate que yo te dejé hablar.
0: Ajá,
8: ahora, yo digo una cosa.
3: Lucho.
0: Hablando de
8: dejen
0: pendejo
8: terminar. No, y que no podían interrumpir. No.
7: ¿Verdad, dale?
8: Ajá. Mira, un tema. No sería uno cachón. Porque
7: ¿sí, no?
8: Es un tema laboral. Ese es su trabajo. Sí, ese es su trabajo. Ya uno sabiendo a lo que se atiene, pues ya uno ahí... se pone un poquito, mi amor, vamos a tal restaurante, vamos a tal parte, uh-huh. Porque uno está enamorado, Rafa, el amor ante todo. Primero vale.
7: Vamos al caso de las mujeres, Rafa, porque como sociedad siempre estamos, ay, nada más estamos para señalar, pero cuando es para uno, uno no se señala.
8: Así es.
9: No, Rafa, yo le digo también.
7: Espérate, que estoy hablando, mierda, ¿cuál es el afán?
6: Okay.
7: Al caso de las mujeres, Rafa, ellas tienen su marido, su hogar, y se enteran de que el man tiene un hijo por fuera. Entonces, a veces se aguantan el hijo. Ya la plata no alcanza.
3: Pero no es lo mismo.
7: Al final del mes.
3: No es lo mismo, hijo, que damos de compañía. Un
7: ejemplo. Al final del mes.
0: ¿Qué?
7: Casi siempre llegan las vacas flacas, Rafa, y el mercado se va acabando y a veces comen arroz con huevo, arroz con arroz, arroz solo. Arroz y así hay gente que aguanta eso y son felices y dice, ay, lo que hemos dicho a veces, la dependencia. ¿Ya qué voy a hacer? Si ya yo estoy aquí, entonces. No me pueden señalar porque yo quiera aceptar esa vida.
0: Ok.
7: Después que me sigan dando, estoy claro ahí, Rafa. Estoy ahí.
3: ¿Qué ibas a decir tú? ¿Qué
0: ibas a decir, Rodolfo?
9: No, Rafa, lo que yo iba a decir es que yo le puedo decir, por ejemplo, oye, esta cadenita ya no me está gustando. Una gruesa más bacana me
7: queda. ¿Te gusta más gruesa?
8: Decía, entre gusto y
6: decía
8: gusto.
6: La vecina que hay mujeres que no se aguantan porque el hombre al principio dice que el fin de mes le dan arroz con huevo nada más. Hay una que nada más le dan huevo.
7: Nada más huevo, y todo el día.
8: Pero ya, fuera de mamá de gallo, te voy a decir una cosa.
7: O sea,
8: yo creo que el pilar es fundamental de una relación, tiene que ser la sinceridad.
0: Total.
8: Obviamente, ya después tú tragado, enamorado, enterarte de una verdad de ese tipo te hace cuestionarlo todo. Pero ya en ese momento hay un sentimiento que es bastante grande. Y tú al conocer a la persona, porque tú conoces a la persona que te ha vendido todo este tiempo, lo que ha estado para ti, el apoyo que te ha brindado y todo el tema, ya, y tú no solamente es como que te dedicas a esto y me das esto, sino también no quieres perder a la pareja que hasta el momento has construido.
6: Pero falta de experiencia porque...
7: El engaño duele, pero cuando hay plata...
3: No,
7: ese dolor se aguanta.
3: Pero ve acá, Rafa, no va a opinar.
9: Se aguanta.
3: ¿Qué también, dijiste?
7: También. Él dijo que iba a devolver la cadena por complacer a nosotros, no, pero no. Él no la iba a devolver.
6: Sí, Rafa, él también tiene culpa. Él se debió darse cuenta y no dijo nada.
0: Claro.
6: Él está viendo la
0: ausencia de ella.
6: No, colorada, ya que esa vaina colorada.
0: Bueno, pues,
6: ya,
0: acá. No.
6: Rafa, ya a mí es que tú eres morena y tienes colorada.
10: ¡Escucho! 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
0: Ay, de la persona que ganó ayer, que por favor se comunique con nosotros nuevamente. La persona que ganó ayer, que estoy buscándola y no he podido encontrarla, Rodolfo, que me escriba algo. Bueno, Rodolfo, tres canciones que tengan la palabra
7: dijo.
0: Una. La palabra una.
9: Una.
0: Una.
8: Una osita dormilona le
0: pidió. Eso, sí, mejor, Maite. Es otra noche más. Ahí no dice una, ¿verdad?
9: No dice. Sí. ¿A dónde?
0: Aquí. ¡Ey, Rodolfo!
9: ¡Dime, Rafa!
0: Tres canciones que tengan la palabra una. Una que mañana me mueva.
8: ¡Ay, ya me acordé de una! ¡Ya me acordé de una!
9: ¿Cuál, Maite?
8: Desperté y tú no estabas
7: enamorada.
0: Ajá. Vaya, te llamó soplado varias, Rodolfo.
7: No. ¿Sopló ustedes?
0: Bueno, pues.
8: Una
7: enamorada. Cuando nace una.
0: Rodolfo,
9: dime.
0: Tres canciones que tengan la palabra una y que no haya ganado, ¿no, Rodolfo?
7: Cuando sí, va a
0: la
7: persona una que noche ganado, comienza por favor, tu no día.
9: Debe permitir que otros oyentes puedan degustar el exquisito arroz del Tigre.
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0: La canción del caballito, Rodolfo.
9: ¡Vaya! ¡Vaya!

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1: En Tropicana tenemos 9 de la mañana, 56 minutos, 9:56.
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1: Buen día, Dani, ¿cómo vas? Dani, tengo dos incienso y ya han bloqueado porque empezamos con una amistad bien chévere, hablando bacano. Ajá. Pero les entró la alborotación y está pidiendo fotos y manda fotos y esto. Y tienen familia, Dani, que son descarados. Ah, ¿cómo están bloqueados?
0: ¿Cómo

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1: Ey, cabeza de motor, cabeza de tarro, porque sea hoy 16 de julio de la Virgen, no te puedo mandar mi beso. Te amo.

0: El gran Cristian en la 38 con 41. Ahí está conectado Tropicana, el rey de los radioactivos. Salúdame al pelado genio también. Unos fritales.
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2: Ey, tengo bloqueada a mi esposa, ¿vale? La bloqueo en la mañana y la desbloqueo en la tarde cuando llego, para que no joda.
0: Voy con una.

Pero pide la película, lo que te voy a decir, cógela suave. A veces necesitamos días difíciles para descubrir, ojo a la película, a veces necesitamos días difíciles para descubrir quién es familia, quién es amigo, quién es compañero y quién solo era pasajero en nuestras vidas. Ahí se la dejo en Tropicana.

0: Dale ahí, dale ahí, dale ahí.
1: Dime, Lul. Era que el pez muñeco de este lado, Eddie. Ah, ¿cómo te parece los tropios amarillitos eso?
0: ¿Qué pasó?
1: Paso en la dirigue.
0: Ey, hombre,
1: che. Nada más porque hoy cumple la patrona de ellos. Quieren cobrarle a uno un riñón por una carrerita.
0: Ey,
1: Valecita, mira. Ey, del concobra al malecón. Ey, ahí mismito. Ay, qué 20 barras. No, ey, eso vale 8 lucas, muñeco. Ey, seamos serios, weón. ¡Ah, culé de flow! ¡Ah, nada más para no hacer la carrera! Están ni los manes esos que salen con las jaulitas y los canarios esos, ¿verdad?
0: ¡Ay, respeta!
1: ¡Ah, culé de belleza! ¡Voy a trabajar más remi en vacaciones, muñeca!
0: ¡Te vas a meter en contravía, nene! ¡Cógela suave! ¡Voy con una más! ¡El Churo Díaz!

0: será la vida del Negro Mendoza, loco.
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0: Bueno, me siento preocupado en Barranquilla. Oiga, está la cosa caliente. Me siento preocupado porque, ¿se acuerdan que la tarde de ayer dimos una noticia de un hombre asesinado en el barrio El Prado? Bueno, era el padre de alias 27, señalado como segundo cabecilla de los costeños. Humberto Luna Pacheco. Oiga, fue atacado a tiros cuando permanecía sobre una silla. Las autoridades investigan si el crimen estaría relacionado con su vínculo familiar con uno de los hombres más buscados de la estructura criminal. El homicidio ocurrió a eso de las 6 de la tarde, lo informamos aquí en Tropicana, en la carrera 54 con calle 55, en el tradicional barrio El Prado, en el norte de Barranquilla. Le dieron Bambán Zamorano.
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0: Bueno, consternación por otro lado en Córdoba por feminicidio en San Antero. Señalan a la expareja de la víctima como responsable. El presunto agresor es miembro activo de la Armada Nacional y se entregó a las autoridades en horas recientes.
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0: Bueno, Bambán Zamorano lo sigue dando de qué hablar por todos lados. Y ojo a esto que le voy a decir. Capturan a dos presuntos expendedores de estupefacientes mediante diligencias de allanamiento en Baranoa. Durante los procedimientos fueron incautados 187,9 gramos de marihuana. Los capturados operarían en el sector Los Peteros. ¿Cómo te parece, Puroja? ¡Pura María Gallafa!
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0: 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En Tropicana son las
1: 10:50 en Tropicana.
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1: Ya lo dijo todo, confirmado por la NASA, 10:51.
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0: ¿cuántas personas están bloqueados en su WhatsApp y por qué? Dígame la plena.
1: Yo tengo bloqueado aquí, Movistar, claro.
0: Ajá. Ya,
1: la
0: vamos a dar
1: la
0: voz. Carajo. Bueno, vecina que se respete. Barrio del Sur que se respete. Tiene una vecina chismosa y que inventa de más. ¿Sabe qué es así?

0: Dani, mi hermanito, buenos días.
1: A ver, mi hermano.
0: Oye, mi hermano, para felicitar a mi hija.
1: Ajá.
0: Se encuentra de cumpleaños hoy.
1: Firme, firme.
0: La princesa Rosy Elena Díaz Fría. Cumpleaños número 6. Que mi Dios me la bendiga, me la proteja y le dé muchos años más de vida. Gracias, mi hermano. La buena. Verdad,
1: ¿con qué saldrá el gardito Tous?
2: Habla, viejo Dani. ¿Cómo pasó? Está todo?
1: Tíramela.
2: Viejo Dani, yo no bloqueo a nadie. Mi esposa me coge y me bloquea a la vecina.
1: Arda, ¿cómo así?
2: Ella cree que tiene ahora pit. Imagínate tú. ¿Cómo te parece,
1: nene? ¿Cómo te parece?
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0: mi viejo.
1: Buena canción esta. Se llama Mi Muchacho. En Tropicana, amén. 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

0: que se viene el huesito perverso en Tropicana. ¿Qué dirá, loco?
1: Llegando, muñequito de papel. Larga. Ay, papi, el terror de las peladitas de 20 de julio.
0: Se la baila.
1: Papi, yo soy como el Baigón. Si no las mato, las vuelvo loca, yeah. Muñeca. Ey, ¿cómo yeah. te parece? El vale de la hamburguesa. O sea, tiene... Ay, ¿cómo vas a contar esa vaina, muñeco? Bate ya, tú un tiro en el pie tú solo. Ey, tú hubieses quedado calladito, ey. Oba, culé duro, marica. Oba, ¿qué tal si le pide uno langostino, muñeco? Se le quema la quincena. Ey, culé con melo sucio que es. Oba, más duro que Rafa Narváez con el huesito. Oba, no manda nada, muñeco.
0: Ey. Ese quieto, quédate en primera plana que te están dando tiempo, nene.

0: En Tropicana no te echamos ni una, ni dos, te echamos tres noticias.
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0: Número uno.
2: Bueno, gente, les quiero contar a través de Tropicana 89.1 que Yamal jugará la final contra Messi. Oiga, 19 años después de una célebre foto que se tomaron ambos ahí, Messi cargando al gran Lamine Yamal. La imagen fue tomada en el 2017 y fue incluida en un calendario solidario en el que participó la UNICEF. ¡Qué vaina! Lamine Yamal con Lionel Messi, ahora rivales entre España y Argentina.
0: Número 2.
2: Bueno, loco, ¿qué te puedo contar? Con la número 2 está la cosa caliente, está la cosa complicada. Complication en la ciudad de Barranquilla. Les quiero contar que mecánico fue asesinado en Malambo, otro hombre resultó herido. El acto criminal ocurrió una noche pasado martes en el barrio Miraflores, en la etapa 2, en Malambo. La víctima mortal fue identificada como Oscar Luis Quintana Vergara, de 33 años, dedicado a la mecánica.
0: Número 3.
2: Y creo que con esta número 3, les quiero contar que ya creo que se ha cerrado el libro de pases de Junior de Barranquilla con un central y un delantero. Y al parecer van a surgir refuerzos de la cantera del cuadro tiburón. Vamos a esperar a ver qué pasa con el equipo. Ya se viene el debut. Se va a jugar frente al Barranquilla Fútbol Club. Se va a jugar frente Alianza Valledupar, si no estoy mal. Hay un partido de fogueo. Y si no me equivoco, el día 25 de este mes arranca la temporada Betplay de este año, que va cerrando su ciclo el 2026. ¿Qué pasará con el Junior? Amanecerá y veremos, dijo el ciego, mi loco. Estoy con esta, una más. Se llama Tierra Mala, Los Chiches. Óyelo, a Cabaneque.

0: puta.
1: Wow. Fenomenal en Tropicana.
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1: Bueno, loco, La Jugada Segura a esta hora en Tropicana. Recuerden que la hizo Argentina en el día de ayer para pasar a la final frente a Inglaterra. Remontó el partido 2-1. 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
0: 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En Tropicana son las...
1: Bueno, muy bien, en Tropicana 11:51.
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1: Vale, muy bien. En Tropicana 11:52.
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5: 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Sí, escuchaste bien, las de mil.

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No, no, no le digas nada. Es el título de esta melodía con Hansel y R. Hansel y Raúl en Tropicana, la más bacana.

0: saben que estamos en Tropicana, Rodolfo Espinosa, Luis Alberto Funes, a través de Tropicana, usted qué haría, y bueno, Pío Rojo, sin dejarla caer. Traigo un chisme y una historia bacana, mira.
1: ¿Verdad? ¿De qué se trata, viejo Lucho?
0: Pío Rojo, ¿no le ha pasado alguna vez que la mejor amiga de su pareja está como en bote con usted?
1: Sí, me ha pasado.
0: ¿Qué hay usted ahí?
1: Voy para esa.
0: ¿Cayetano Bolívar?
1: De frente.
0: ¿San Cayetano?
1: Clandestino.
0: Vea, le voy a decir, este lo escuché en una esquina.
1: Ajá.
0: Con respecto a este tipo de historias y chismes que nos llegan. Uno es que uno sea chismoso, pero
1: es que... ¿Pero es que llega?
0: Llega y hay que contarla.
1: ¿Cómo no?
0: Son bacanos.
1: Hay que compartirla.
0: Bueno, el hombre, el pecado pudo, ¿no? La tentación que uno llama.
1: ¿Cómo no?
0: Y el man fue para esa. Pero ¿sabes cuál es el chicharrón, viejo Rodo?
1: ¿Qué pasó? ¿La otra jeva se enteró?
0: No, la otra jeva estaba... ¿Está embarazada? O sea, embarazar tú a la mejor amiga de tu esposa.
1: Y la esposa se enteró.
0: Ya se enteró.
1: Mierda.
0: ¿Usted qué haría?
1: No, no, ya. Para esa paternidad responsable. Ya para atrás no se puede echar.
0: ¿Usted respondería, no?
1: Sí, yo respondo.
0: ¿Y qué pasa con su esposa ahí?
1: Lo que haya de suceder, que suceda.
0: Bueno, y
1: ya
0: si...
1: Ya lo hecho está.
0: Si la chica es como aquí...
1: ¡Oh, por favor!
0: Bueno, listo, Barranquilla. Esto es la historia, el chisme que tenemos hoy en Usted Que Haría en Tropicana. Así que de una, su opinión es importante. 300-356-5627. Pero antes... Oye, Rodo.
1: Hoy es el día de la Virgen del Carmen, la patrona de los conductores. A todos los conductores de Barranquilla, un saludo muy especial y un feliz día de la Virgen del Carmen.

0: Oiga, tremendo lío, bien honrado, usted quería.
1: Bueno, usted puede opinar libremente ahora al 303-56-5627, Lucho.

0: ¿Usted qué haría? Hey, Tropicana, buenas tardes. Yo qué haría. Papaya puesta, papaya partida. Como el pájaro picón, picón.
1: Como el pájaro.
2: Hombre, qué vaina.
1: Antes de escuchar el pájaro picón. Bueno, qué cosa. Ok, Tropicana.
3: Tropicana, buenas tardes, compañero. Hay un humero ahí que se prendió la isla Salamanca. ¿Qué?
1: Okay, vamos a averiguar por acá. Acá listo, manito. Ok, Tropicana.
4: No joda, yo en ese caso voy para esa. Ya. Yo en ese caso voy para esa porque cuando uno no las atiende como es, enseguida las mujeres dicen, ¿me tuvo miedo o es marica?
1: Hombre, hombre, qué vaina.
2: Eso, hombre.
1: Tropicana.
5: Ay, un error, la vas a pensar. Eso se va a desmater, ile, ile, lo. Ya, y si la vida te pone
1: como ya
5: no va a decir nada. Ay.
1: Vamos a continuar en Tropicana Radio presentando Salsa a la

0: Ahí está, Trato River, el tema se llama Contigo, lo tengo todo, 12 con 19 minutos, Rodo.
1: Muy bien, el Tropicana 89, Timbales.1, Bongoes, presentando salsa a la carta.
0: Llegó el Oye Paisano, huesito perverso en Tropicana.

0: madre mía, joda ella, que el día me encontré al viejo Rodo en una droguería, marica. Ah, no me vio, yo me hice, marica. Ah, para ver qué estaba haciendo, ya para ver qué iba a pedir. Herda llega el Rodo y dice que listo, la varilla. Le dice, señor Rodo, disculpe, que usted está equivocado. Esto es una droguería, esto no es una ferretería, ¿no? No, hombre, que ya te pasó el varillazo por Tropicana. Rafa no se dio cuenta. Apunta el Neki, apunta el Neki, muñequito.
1: Ese Rodo es una big, big.
2: Para destornillarse de la risa, para totearse a carcajadas, huesitos, pero perversos.
3: Esto no se acaba de la vida real, ¿no? No.
2: No.
3: ¡Vamos con música!

0: Bueno, seguimos interactuando con los siguientes gestores a través de Tropicano 89.1. Por acá los oyentes escriben, dice Lucho, quiero participar. Bueno, ya le voy a tirar de una el dato, también le estoy mandando el link para que se lo parta con Tropicana de una. Por acá también me están escribiendo, Lucho, el link. Ahí voy. Bueno, voy con los oyentes por acá. La historia de hoy tiene que ver con el chicharrón que se gana una vez cuando la mejor amiga de su esposa se enamora de usted, pero hay una vaina que estesa cuando usted la embaraza, loco. Tropicana.
1: Ah, Funes, ¿qué haría yo? Bueno, Funes, la verdad es que yo diera la cara. Yo sé que la cagué, la embarré con haber empreñado a la mejor amiga, la mujer mía, pero... Ay, si me toca perder, pierdo. Si el error fue mío, y yo tampoco puedo negar un hijo y ni desempararlo, ni mucho menos, me parece a mí. Entonces, pues, si tiene que pasar lo que pasa, pues me toca dejarla, la dejo y ya, me quedo conmigo.
0: Bueno, que pase lo que tenga que pasar, dicen por acá. Más oyentes, 300-356-5627. A ver, ¿esto acá qué es? Tropicana. A ver, Tropicana, aquí está.
2: Oye, Rodo, él me podrá engañar a mí diciendo que la leche es negra, ¿oíste? Pero no con mi amiga, porque a esa sí le puedo llamar amiga. Óigalo, Giuliani.
3: ¡Oiga! ¡Qué cosa!
0: Pero la gente la coge con la amiga porque, sí, con verdad, el man, porque no la coge con la amiga.
3: Es verdad.
0: ¿Es Tropicana?
4: No joda, viejo Pune, viejo Robo. ¿Yo qué haría? Hablara con el man y le dedicaría el disco de Diomedes Díaz. Déjala. ¡Ay! ¿Ah? Para que se dé cuenta qué es lo que es. Eche, porque este man me dedica ese disco. Cachón y mierda.
0: Vaya. Tropicana.
5: Tropicana, hey, Rodo, Lucho, hey, ¿no has notado que no hay casi nube?
0: Bueno, no entendí, estamos en otra vaina acá. ¿Usted qué haría? ¿Otra más?
6: Buenas tardes, viejo Rodo. La estoy escuchando. Salsa a la carta.
0: Ok, muchas gracias. Bueno, Rodo, van entrando más notas de voz y estaremos con ellos en instantes. Ya vienen tres noticias en una a través de Tropicana 12:27.
3: Muy bien, continuamos en esto que se llama
0: Salsa a la carta.

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1: Bueno, La Jugada Segura la protagonizó Argentina en el día de ayer al derrotar a Inglaterra y clasificarse para ir a pelear el título de campeón mundial contra España, Lucho.
2: 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De Tropicana, 12:33 minutos.

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0: Tropicana no te echamos ni una, ni dos, te echamos tres noticias.
1: Tropicana.
0: Número uno.
2: Bueno, en horas de la noche del pasado martes se registró un ataque sicarial en el barrio Rebolo que dejó como saldo un joven muerto. La víctima fatal fue identificada como Elian Eliezer Isaza de Alba, de 21 años de edad. Según el informe, a eso de las 8 y 55 de la noche, el joven caminaba a la altura de la carrera 32 con calle 21 cuando regresaba de trabajar. Durante el recorrido, unos sujetos a pie interceptaron a Elian Eliezer y sin mediar palabra le propinaron múltiples disparos, causándole la muerte en el lugar.
0: Número 2.
3: Seguimos en Tropicana. Atención, 12:37 minutos. Por acá noticia. El man no estaba vinculado a ningún freseo familia del prestamista asesinado en el barrio El Prado. Atención, allegados de la víctima, el padre de Elías 27 asegura que su querido trabajaba de manera honrada y no tenía relación con hechos delictivos. Humberto Luna Pacheco, de 63 años de edad, fue asesinado alrededor de las 6 de la tarde del pasado miércoles 15 de julio en la 54 con 55, barrio El Prado, en el norte de Barranquilla. Tras el primer crimen, salió a relucir que el occiso era padre de un joven conocido como alias 27 o Peluca, oiga, señalado por las autoridades como presunto el segundo cabecilla de los costeños y quien recientemente habría jurado lealtad a alias menor, cabecilla de la fracción del fraseo. Está la vaina caliente, yo rodo, voy con la 3.
0: Número 3.
2: Atención, atentado en casa del barrio La Luz dejó 4 heridos, entre ellos 2 menores. De acuerdo con el reporte preliminar de las autoridades, el atentado ocurrió hacia las 6:45 de la tarde en la calle 10 con carrera 21, cuando las víctimas se encontraban dentro de una residencia. Según la información recopilada, 2 hombres que llegaron a pie irrumpieron en el inmueble y sin mediar palabra desenfundaron armas de fuego y dispararon en repetidas ocasiones contra las personas que permanecían en el interior.
3: Listo, no, recuerda que no son ni una ni dos, son tres en Tropicana.

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2: Son las 12:46 minutos.
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2: 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En Tropicana son las...
3: Son las 12:48 minutos.
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3: Bueno, en Tropicana tenemos las 12:48 minutos.
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0: Maluma, el tema se llama Tú y Recuerdo en Tropicana 89.1. 12:51 minutos, Maluma en Tropicana.
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0: Aguanta ahí.
1: Oye, Lucho, antes de entrar con usted, ¿qué haría? Voy a saludar al seguidor número uno de Argentina. El señor Nilsson está más contento, mejor dicho, brincando en un solo pie. Nilsson es de esos fanáticos que dice, oye, y es verdad que Argentina le pone coraje, le pone huevos a la vaina, lo que le faltó a Colombia.
0: Totalmente.
1: ¿Verdad? Oye, iban perdiendo 1-0 ayer, ¿verdad, Lucho? Y viste cómo remontaron el marcador. Son unos bravos. El seguidor número uno de Argentina, el amigo Nilsson. ¡Vaya, Nilsson!
0: Bueno, Rodo, la historia, el chisme, el bembé, lo que se dice en la esquina, el boca a boca y la vaina tiene que ver hoy con este chisme que le traje. A veces es malo cuando uno desea otra mujer que no sea la suya. Pero hay ocasiones en que las mismas amigas empiezan a insinuarse y el hombre es hombre y cae en la tentación. Igual pasa,
1: o sea, la mejor amiga de tu esposa te hace cambio de luces y te da banda.
0: El problema no es lo que haya pasado, el problema es que quedó embarazada.
1: Quedó preñada y ya la esposa se enteró de la vaina.
0: ¿Ah? ¿Usted quería?
1: No, ya pasé, que pase lo que tenga que pasar.
0: ¿Tropicana?
2: Ay, Ofune, yo me quedo sano, man. Yo respeto mucho a mi esposa y ella confió en mí cuando nos casamos, y ponerme en esa no aguanta ya. No aguanta perder tantos años de matrimonio por un ratico. Mejor paso ese ratico con mi misma esposa y la vacilo más y no ando escondido ni nada de esa vaina.
0: Bien, Octavio, bueno, buen punto, mi hermano. A ver, Tropicana.
3: Buenos días, Funes, Rodo. Bueno, hay que dar la cara. Ya, eso debió uno haberlo pensado antes de meterla. ¿Sabes cómo es? Además, si son buenas amigas, tienen que apoyarse, ¿no? Para eso son las buenas amigas.
0: A ver, Tropicana, ahí están los oyentes.
4: Eso es mentira. Y que me toca que tocar la cara, que da la cara.
5: ¡Eso es mentira!
4: Ni él se lo cree.
0: Bueno, otra más rápidamente. 303-56-5627, Tropicana.
6: Buenas tardes, Biofune.
0: Buenas tardes.
6: ¿Hasta cuándo vamos a seguir con esa quemazón allá en la Ciénaga Mallorquín?
0: Bueno, estamos en eso, compadre. Vamos con música. Aquí está Víctor Manuel, la razón de mi vida en Tropicana. 1:10 p.m.

0: Ahí está Jerry Rivera, nada sin tiempo en Tropicana, es a 1:20 de la tarde. Llegó el HP Sor, el huesito para reverso en Tropicana.
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0: Vamos a tener arroba, preséntalo ahí.
1: 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Dilo, HP.
2: Ey, barro con el pupi de quilla, amarille. Ey, va, lo tienen azotado, papi. Le están batallando duro por el barro. El man tiene culerío como la viejita ahí, que está peleando y que por política están jodidos, hombre. Oh, se me valecita. Barro con el man. El man es bien, lo único que me hablo es que ni es pupi ni es de quilla, muñeco. Del resto está bien, del resto está bien.
0: Ni es pupi. Ni de aquí ya tampoco.
1: Hombre, qué vaina.
0: Hombre, qué cosa. Ahí está mandando noticias. Pero,
3: ¿cuál es noticia?
0: Ya, ya vienen chico. Tres noticias.
1: Ah, ya vienen, pero perverso. Continuamos en esto que se llama
0: Salsa a la carta.

0: Bueno, Rodo, rápidamente la historia de hoy.
1: Bueno, la historia de hoy, Leo Brito, imagínate, Leo, lo que está pasando.
0: El man es un chisme.
1: El man tiene su esposa, oíste. Y la mejor amiga de la esposa le da banda al man.
2: ¿Ya cómo va a ser?
1: Le da banda al man, le hace cambio de luz. Y el man cayó en la tentación y fue para esa. Uy, y la jeva está presa. La jeva está embarazada. Y ya la esposa se enteró. ¿Usted qué haría, Leo? ¿Usted qué haría? Dígame usted qué haría, viejo Leo.
2: Hombre, si está embarazada, buenas tardes para los oyentes y buenas tardes para ustedes. Si está embarazada, realmente hay que responder por el pelado, hay que responder por el niño, porque la verdad, listo, ok, había otra relación.
1: Y que pase lo que tenga que pasar.
2: No, claro, uno tiene que responder en ese caso. No vaya a ser como usted, como hizo, como lo de la hamburguesa.
0: A ver, vamos con la gente, Tropicana.
3: Yo no lo perdono. Se acabó esa relación, ese matrimonio se acabó. Yo no lo perdono. Lo hice una vez y lo seguiré haciendo. Y más, con la mejor amiga mía, no, que va. Que vaya que lo lambo un burro.
0: Pero yo digo una cosa, hija, pero todo, hermano. ¿Y la amiga qué? ¿La va a perdonar? Ahí, son mejores amigas ya. Ahí,
1: es que la que hace la tentación es la jeva.
0: Ajá, es más que yo, pero ajá, ¿y la amiga qué?
1: Ella sabe que es el marido de su mejor amiga.
0: Claro que sí.
1: Pero aún así le hace cambio de luz y le da banda. Ay, ¿qué?
0: Tropicana, a ver.
4: Fabio, pone. A veces el hombre, por demostrar que es macho, no piensa. Imagínate tú, arriesgar una relación donde ya casi todo está resuelto, hijos, hogar, una mujer de mucho tiempo estando a su lado, por un momento de placer y quizás volver a empezar otra vez todo lo que has construido con otra persona. No vale la pena arriesgar todo eso, por un poquito de placer. Y además, mantenerte en la cabeza de que ella se la hizo a su marido, que tiene tiempo viviendo con ella por un amigo. Quien quita de que no te haga lo mismo a ti más adelante.
0: Ok, mi hermano, muy amable, buen punto. Tropicana.
5: Yo siempre le mocho el gajo decoroso de raíz y listo. Y ella suerte con ella. ¿Verdad, Luchefone, mi amor, Rodo?
0: ¡Ay, Lucho! ¡Ay, Tropicana!
6: Buenas tardes, Tropicana. Yo no lo perdonaría ni a él ni a ella. Es más, bien lejos. Borrados del mapa.
0: Claro, Elena, así es. Venga, saludo para la preciosa, la linda Luzmary Dávila, que está caminando, estoy escuchando Tropicana. Me dice, salúdeme el Rodo ahí, que está en la sintonía. Dígale que venga o que me llame.
1: Oh, por favor, es Tropicana, la más bacana, presentando
0: Salsa a la carta.

0: Linda Caballero junto a Marc Anthony. Vivir lo nuestro.
1: Una de la tarde, 35 minutos. Vamos a una con tres noticias. 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
0: La jugada segura la harán este domingo España-Argentina. ¿Cuál es su favorito, Leo? Dígame.
3: Realmente el favorito, por lo visto de ayer, Argentina.
0: ¿Usted, no, Luis Alberto Fores?
1: Argentina.
0: Yo también, Argentina. La jugada la tiene España-Argentina este domingo, Lucho.
1: 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En Tropicana, 1:35.

0: Tropicana no te echamos ni una, ni dos, te echamos tres noticias.
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0: Número uno.
2: Un nuevo hecho de violencia se registró en Malambo durante la noche del pasado martes. Un hombre fue asesinado y otro resultó herido en medio de un ataque sicarial ocurrido en el barrio Bellavista. El hoy occiso, identificado por las autoridades como Oscar Luis Quintana, de 33 años de edad, mientras que el lesionado responde al nombre de Elimelech Conrado, de 32 años de edad. El hecho ocurrió en la carrera 5 Sur, entre calles 11A1 y 11A2, donde vecinos reportaron haber escuchado aproximadamente 7 detonaciones de arma de fuego.
0: Número 2.
3: Bueno, hace instantes habíamos dado una noticia con respecto al padre del señor alias 27, que había sido asesinado, y el hombre se pronunció, dice que por negarse a pertenecer a los costeños asesinaron a mi padre, hijo de prestamista, ultimado en el Prado. Atención. El hombre, apodado por las autoridades como alias 27, dice que nunca había sido condenado ni tener vínculos con grupos delincuenciales. Steven de Jesús Luna de Moya, apodado como alias 27 o alias Peluca, se pronunció asegurando de no haber sido condenado por ningún delito ni hacer parte de ninguna organización criminal. El hombre ciudadano ha salido a relucir a partir del asesinato de su progenitor Humberto Luna Pacheco, de 63 años de edad, homicidio registrado el miércoles 15 en la 54 con 55, en el barrio El Prado. Según las primeras hipótesis, apuntan a que la muerte de Humberto Luna habría sido retaliación contra Steven de Jesús, quien había sido vinculado por la nueva generación del Freseo, nueva facción de los costeños. No obstante, el hombre aseguró que su negativa, que ante la apuesta o la propuesta de hacer parte de dicha banda delictiva, habría sido justo lo que desencadenó el asesinato de su padre y asesinato de su primo, hecho registrado un poco tiempo atrás. Oye, que vaina, el Bambán Zamorano por aquí, el Bambán Zamorano por allá.
0: Número 3.
2: Atención, durante este martes 14 de julio se registró un violento accidente de tránsito en Sabana Larga que cobró la vida de un joven. Se conoció que la víctima fatal respondía al nombre de John Ángel Pacheco. Según testigos, el joven conducía una moto a la altura del cementerio municipal cuando, por causas que son materia de investigación, perdió el control y acabó chocando violentamente contra un árbol que estaba a un costado de la vía.
3: Listo, oye, saludo para mi amiga, la gran Mimi Bolaño, de las grandes programadoras de música romántica balada en la costa Caribe. Ahí está amplificando Tropicana. Bueno, voy con eso. Llega la Sonora Matancera. El tema se llama Mala Mujer. Así está Barranquilla. ¡Que matancera, canalla, viejo rodo!
2: Muy bien, en este programa que se llama
3: Salsa a la Carta.

0: Bueno, Rodri, las noticias a esta hora. Bueno, los oyentes por acá se han reportado con esto. Densa nube de humo cubre varios sectores del norte de Barranquilla. De acuerdo con los primeros reportes, la emergencia tiene relación con un incendio registrado en el sector de la vía del Parque Isla Salamanca. Parece que por allá está
1: hay una quema.
0: Hay una quema ahí rara y tiene mucha parte de Barranquilla llena de humo. Entonces, a ver qué están haciendo por allá. Investiguen a ver porque la jugada está por allá, Vigo Rodo.
1: Bueno, muy bien. 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
4: En Tropicana es a 1:00 p.m, 47 minutos.
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2: 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En Tropicana son las
3: 1:47 en Tropicana, 1:47.
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3: ¡Ey, en Tropicana, 1:48!
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0: Oiga, tremenda melodía, esa hora la canción que le gusta a mi llave tía John, que el taxista de los artistas me dice, Lucho, me encanta esa canción de Marc Anthony, como en el idilio. Tenemos en Colombia a la 1:51 p.m.
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0: Solo Luis de la Voz en Tropicana 89.1, la emisora diferente de Barranquilla, la emisora más bacana, con este perreo original hoy día de la Virgen del Carmen, viejo Funes.
1: Bueno, aquí estamos de vuelta nuevamente, jueves, prácticamente ya estamos metidos en el fin de semana. Se viene un fin de semana con fuerte final mundialista y muchas cosas bacanas a través de Tropicana. Ya está por acá también.
0: Siéntese.
1: Maite Guzmán. Maite, ¿cómo estás?
2: Vea, para celebrar a la Virgen del Carmen, para celebrar el 20, que es la independencia, ¿no?
1: 20, la independencia, claro que sí.
2: Oiga, qué barbaridad. Lo que hay es celebración, bochinche, motivos para pasarla buena este fin de semana. Y, por supuesto, aquí nos vamos activando desde ya, desde hoy jueves, cogiendo camino porque todas las vías conducen al goce con Tropicana.
1: Y además de eso, el 20 de julio cumple la Ciudadela, mi barrio.
0: Así ¡hombre, que qué vaina!
1: Hay fiesta en la Ciudadela, vamos con todo para allá. Así
2: ¿qué va a repartir?
0: bueno, por allá reparten fría, reparten de todo.
2: ¿Qué es el gocho?
1: Hay buen mango, si quieres.
0: No, y el mamá Zamorano también está bajito. ¿Cuál
2: no,
0: quiere?
2: Yo no lo quiero, muchas gracias.
0: Entonces quédese quieta por acá, por
2: voy
0: el norte.
2: Dieta de mamá Zamorano.
0: Oye, qué vaina, ¿no? 2 de la tarde, 10. Aquí estamos ya listos para acompañarles. Dirige Rafa Narváez, Daniel Tauna, Luis Alberto Fu.

0: haciéndolo, poniéndolos en cintura, muñeca. ¡Ey! Ahora imagínate que, ay, van dos piojitos ya. O sea, con la mala suerte que se montaron en la cabeza el grabador ese de Caracol, el calvo ese. Hola, chinchampú, le dicen. Ey. Y se montan los dos piojitos y le dicen uno al otro, ah, Alberto, vámonos de aquí, que esto ya la puede inventar un marido.
1: Oye, pero es que esos chistes de él no son malos, son
2: perros. Oye, qué vaina, ¿de qué manera podemos contrarrestar esto, Maite? Usted tiene uno por ahí, si tiene uno, vamos a contrarrestar a la YP en el día de hoy.
1: Son perversos, los míos son peores.
2: No, yo se lo tengo claro. Y si algún oyente de Tropicana.
3: Quédate quieto ahí, suelte ese uno para que se quede quieto.
2: Tiene un huesito perverso, lo puede hacer saber 300-356-5627 de Tropicana. Tíreme la plena.
1: ¿Sabe cuál fue el último animal que se montó al arca?
3: Nada.
1: Nada. Nada. El delfín.
3: Nada.
1: Ah, pero se rieron.
2: O sea, que usted la vacila más que
1: el
2: HP.
1: El
2: a ver qué dice, que no sea esta mañana. ¿Cómo va a estar remiando huesito ahora la película? Mándeme uno ahora, 300-356-5627. A ver qué dice, qué dice, qué dice, qué dice. ¿Qué dice? Este, no, usted, este no es. Está grabando apenas el mouse. Vamos a esperar a ver qué dice el oyente de Tropicana, 300-356-5627, de la emisora diferente de Barranquilla. El HP, el huesito perverso, ¿qué dice?
4: Amigo, una vez llegó un man donde el doctor le dice, doctor, yo tengo una cosa en la barriga que se me sube y se me baja. Y dice, doctor, usted lo que tiene es un peón en forma de yo-yo.
2: Bueno, ese es peor. Tropicana, a ver.
5: Párale bola, viejo Dani, la vieja que era fanática de Cristiano Ronaldo y se compró un perro y le colocó el bicho.
2: Ajá.
5: Y se fue para el centro, hizo una compra, a comprar allá en el centro y se le ha soltado el perro y empezó a gritar, ¡ay, agárreme el bicho!
3: El que no quiere, no se le dando.

0: Tropicana no te echamos ni una, ni dos, te echamos tres noticias.
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0: Número uno.
2: Mentira. Atención, porque asesinaron a un joven cuando se movilizaba en una motocicleta en el barrio La Sierrita de Barranquilla. Según la información conocida por las autoridades, Pacheco ya había sido víctima de un atentado sicarial con anterioridad. La gente pregunta, ¿cuál Pacheco, Funes? Pacheco, dámelo. No, señor, este Pacheco está vivo de vaina, compadre. Un hecho criminal cobró la vida de un hombre sobre el mediodía de ese jueves 16 en la localidad metropolitana de Barranquilla, en La Sierrita, donde el presunto homicidio de un joven identificado como Luis Ferandrés Rodríguez Pacheco. Los Yalmán se habían salvado de una, viejo Dani, y esta vez sí lo coronaron. Los hechos ocurrieron a las 12:15. La víctima de 22 años conducía una motocicleta negra y fue interceptada por dos individuos que se movilizaban en un vehículo similar a la altura de las 6:54. El parrillero del otro vehículo desenfundó el escupibala, le dio bambán Zamorano y luego dejó el pelero como el peluquero.
0: Número 2. Número 2.
3: Está pasando y Tropicana te lo informa. Una densa nube de humo ha cubierto varios sectores del norte de la ciudad de Barranquilla durante la tarde de hoy jueves. Al parecer, la emergencia tiene relación con un incendio registrado en un sector del vía Parque Isla Salamanca. A través de redes sociales y reportes enviados por nuestros oyentes al Tropi WhatsApp, se ha manifestado la preocupación por la magnitud de la columna de humo. Ya muchas veces hemos visto este tema en las Islas Salamanca, pero nos salía de Paraíso, Vía Carolina, Malecón, era más en esa zona. Ahora hasta acá, hasta Los Nogales, Tabor, muchos barrios del norte han sentido la humarada. El alcalde Alejandro Char se ha referido al tema. Ya está bueno de las quemas en Salamanca, que se siguen repitiendo y que no existe una solución de fondo. Se hace un llamado a los parques nacionales y a la gobernación del Magdalena para que se adopten medidas que permitan mitigar la emergencia.
0: Número 3. Número 3.
4: Y bueno, por otro lado, hoy es el día de la Virgen del Carmen, viejo Funes, Maite.
2: Y señor, conductores.
4: Oiga, y han vandalizado imágenes de la Virgen del Carmen en Barranquilla y Soledad durante su día. Qué vaina jodida. Oiga, habitantes de los barrios La Arboleda y Los Laureles denunciaron que desconocidos destruyeron las figuras religiosas entre la noche del miércoles 15 de julio y la madrugada de este jueves. La policía anunció investigaciones y reforzó la vigilancia para identificar a los responsables de esta película. ¿Cómo te parece, viejo?
2: Oígate, esa la vaina, hombre, qué vaina. La gente no respeta, loco, qué vaina.
3: Qué bueno que de la justicia de Dios nadie escapa.
2: Y le voy a decir algo, lo que es el sentimiento de culpa, ¿no? Aquí entraron a mediodía a decirnos sobre el humo que había en Barranquilla y dije, hey, joda, ¿quién está fumando? Y rojo, yo no he sido. Yo ni siquiera he salido a la puerta, oye, qué vaina.
4: Ahora tírame la plena, viejo Funes.
2: Dice Barranquilla, no son ni una ni dos.
5: Son tres en Tropicana.
0: Sonando.

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0: Bueno, eso se llama, mi muchacho, Dios me bendiga, es el cacique de la Junta en Tropicana. Hoy es Día de la Virgen del Carmen, viejo Funes.
1: Bueno, sí, señores, esta vaina bacana. Tenemos en Colombia a las 2 de la tarde, 46 minutos, 2:46. Y nos vamos con la ruta del Tropicón de Tropicana para este fin de semana que está buenísima. 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Espectáculo, saludo para él y para todo el combo que están amplificando Tropicana 89.1, ya lo saben, que este 19, Super Yonky, bendecido en Pal Bailador.
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1: 251 en Tropicana, 251.
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1: 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A la hora tenemos las 2 de la tarde, 51 minutos.
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2: 2:54 en Tropicana, 2:54.
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0: Oiga, qué buena canción esta. De pronto.
1: Oiga,
0: yo pone una pregunta. ¿Será que hoy se deja que una fría usted?
1: No joda, yo sí creo.
0: De pronto, no me enchapetase.
1: No, una día frita,
0: pero bacano. O de pronto, si está usted en la casa, una que otra michelada suave ahí en familia, ¿no?
1: Suave, ¿no? Y hay personas todavía que son devotas de la Virgen del Carmen y hacen su vaina.
0: Sí, hoy sí.
1: Tiran su poco de tiro y vaina y esas cosas.
0: En el día de ayer hubo fiesta en Puerto Colombia, hoy también.
1: Okay.
0: Estuvo complicada la zona de Puerto Colombia a nivel de carretera. Retorno a casa, complicada la situación anoche. Yo creo que hoy también se va a complicar para que se estén alistando la gente que vive por Puerto, que va para Puerto o que viene de Puerto.
1: Y sobre todo porque se viene el fin de semana con festivo a bordo, se viene con final de Copa del Mundo.
0: ¿Verdad?
1: Y celebración del 20 de julio, barrio Ciudadela 20 de julio, barrio 20 de julio también, que está aquí por el sector de Santa María. También le mandamos un saludo, que celebran ese día, pues su barrio, su aniversario. Y bueno, qué mejor que hacerlo con la emisora más bacana de Barranquilla, Tropicana 89.1.
0: Estamos en el Tropico Maite, metiéndole todo el perreo original, todo el coimbre de este día.
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0: Ey, se llama la canción La María Luister, la voz en Tropicana. Hablábamos del barrio de Luister. Hablemos de eso, usted que vive en Cartagena.
1: Bueno, La María es uno de los barrios que está cerca al mercado de Basurto. Y es donde han salido. Ahí está el Rey de Rocha, la sede del pick-up. Hay varios pick-ups ahí cerca. El Gemini. Está, creo que está también el pico este.
0: El Imperio, ¿no? ¿No está?
1: No. Uno del señor este, me olvida el nombre de él. Bueno, y ahí nació Luister. Por eso el tema de La María. El diferente.
0: Ah, el diferente.
1: Está ahí también en La María.
0: El diferente Estéreo Láser. Vaya.
2: No, oye, a propósito de Luister, anda de tendencia porque supuestamente.
1: ¡Chime!
2: Un chimecito ahí, bueno, chiquito, diminuto. Supuestamente la novia, porque ya dijeron que era la novia de Luister, cumplió años.
0: El más salió ahí con ella, ¿no?
2: Exactamente. Y mejor dicho, se formó la envidia por aquí, la envidia por allá, porque el man lleno de flores. Claro. Lugar,
0: la dio toda.
2: Romántico, muy tal. Entonces usted sabe que nos falta el ardido y el criticón. Lo comenzaron a decir por él, por una parte, y la otra por la chica, y que parecía un poco trabajadora de la DEA.
0: Oye, ¿y cómo?
1: Pero la pregunta mía es: usted que es mujer y es una mujer joven y bonita, ¿a usted todavía la conquistarían con flores?
2: Sí, claro.
1: Usted llega a su casa y encuentra su lleno de flores.
2: A mí me encantan las flores. Espectacular. A mí me encantan las flores.
1: ¿Por qué ahora a la mujer le gusta la salchipapa?
2: No, a mí no me gusta la salchipapa. Me gustan las flores, me gustan los detalles románticos. Sí. En la escuela, sí, claro.
1: La balada, que le dediquen una canción.
2: Que me dediquen una canción, romántica. Que me lleven serenata.
0: Una canción de Raúl Santi y toda esa vaina, Maite.
2: Una canción que expresa el sentimiento. No un coge, pégate, súbete, bájate. O sea, por favor.
0: Bueno, Maite,
2: hay que tener eso en cuenta. Entonces, nada, yo creo que hasta le quitaron la opción de comentarios a las fotos que subieron en redes sociales, sí. Porque se soy yo la gente.
0: Maite, ahora te voy a decir algo.
2: Dime algo.
0: ¿A él por qué lo critican tanto?
2: A Luis.
0: En el tema de la vestimenta, no es por la música. Por ahí, a través de redes sociales, hubo un pelado también ahora, hablando de chisme, hablando de Luister, que le comentó sobre un jean que él tenía, Louis Vuitton.
1: Ajá.
0: El mal le comentó, que por una réplica, le comentó así, le escribió, cuidado te explotas. Le escribió el pelado a Luister, en un comentario.
2: Ajá. ¿Por el pantalón?
0: Sí, porque era un Louis Vuitton de eso, todo marcado, que LV. Y Luister le comentó al mame. Le mostró la factura que el jean le costó 5.800.000 el jean, nada más.
1: ¡Carajo!
0: Le mostró la factura comprando la Louis Vuitton, pero no sé de dónde. Factura y todo. Para que sepa que cómo voy a explotar, más le escribió así.
2: Y el
0: Luister ha sido criticado, no sé por qué. Le dan duro con el tema de la vestimenta.
1: Mr. Blatt también.
0: Ah, no.
2: No, pero es que Mr. Blatt tenemos el motivo. Mr. Blatt
0: se pasa. Se pasa de locura, Mr. Blatt.
2: Mr. Blatt es razonable que lo
0: critique. El gran Blackie, muñeco.
1: El Blackie, está perdido el cabello.

0: el HP, papi, y repartiendo huesos y repartiendo boletas. Ey, ¿quién quiere ir para el concierto de Basta Tropicana? Ay, ese es de Viva la Salsa, muñeco. Ah, ¿quieres ir, verdad? Bueno, mira, aquí tengo los primeros ganadores.
1: ¿Otra vez?
0: Los nombres son... ¡Qué rica ella, verga!
1: ¿No? No.
0: Sí. El señor...
1: ¿Eso fue la hierba? Sí, claro. No, no te creo.
2: Igual que el del piojo.
1: No te puedo creer eso.
2: Claro, tú estás repitiendo.
1: Hombre, que baila con razón, ¿ah?
0: ¡Cántala! ¡Ey! ¡Párale pelota el asunto, muñeco! ¡Ey! Es momento de darle un reconocimiento a los taxistas más destacados de nuestra querida Tropicomunidad.
3: Ok.
0: ¡Ey! Este es el cuadro de honor de la semana para que se la vacilen. ¡Ey! Okay, okay. Vamos a mencionar a los personajes taxísticos más importantes de la semana.
1: Perfecto.
0: Empezamos con el señor... Rápido y Furioso, Bamboleri peleando con todo el mundo, muñeca. Le sigue Freno Gastado. Onda, lo tiene uno como si fuera un ataque de hipo, frenando cada 2 metros. Le sigue El Pastor.
1: Vaya.
0: Papi, cubre de cueca y ahora y que Cristiano. El next, El Caja Menor. Nunca tiene menudo, muñeco. Y por último, Caballito, peraíta que se monta la entuba, man.
2: Dijo el caballito.
1: Que peladito que se monta la.
3: Yo conocí un carro que le decían la olla de presión.
1: ¿Por qué?
0: ¿Cómo así?
3: Estaba que se monta y la floja, muñeca.
1: ¡Erda, carajo! ¡Qué vaina, hombre!

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2: Atención, porque capturan en preso, oiga, en Baranoa, la tierra del Guti, de la vaina.
3: El chicharrón.
2: Baranoa, me quedaré en la tierra de lindas mujeres. Capturaron a dos presuntos expendedores de estupefacientes mediante diligencia de allanamiento en Baranoa. Atención, durante los procedimientos fueron halladas, ¿sabe cuánto?
4: ¿Cuánto?
2: Oiga, 187.9 de gramos de marihuana que estaban listas para ser comercializadas
3: y fumadas.
5: ¡Qué horror!
4: ¡Hombre, qué vaina!
2: Errando me escuchaba. A ver. Bueno, los capturados operarían en el sector de los peteteros. ¿Sabes qué le manda a decir los tomos, yo, Dani?
4: ¿Qué dice?
2: A los que estaban esperando este cargamento.
4: ¿Qué dice?
2: ¡Que no cuenten con ella!
4: Que si saben contar, que no cuenten con ella.
2: Pues en el desarrollo de las acciones investigativas que adelanta la Policía Nacional contra el multicrimen en el Departamento del Atlántico, uniformados de la Sección Investigación Criminal Sijín, en coordinación con la Fiscalía 32 de Barranquilla, materializaron cuatro diligencias de registro y andamiento que permitieron la captura en fragancia de personas por el segundo delito de tráfico. Atención, fabricación o porte de estupefacientes en el municipio de Baranoa.
0: Número 2.
3: Continúan en los bloqueos o vuelve y juega el tema de las protestas a causa de la falta de energía. Esta mañana Barranquilla amaneció con bloqueos, con quema de llanta por parte de habitantes del sector de San Roque, por ahí en la calle 30, cerquita a la iglesia del barrio San Roque, que reclamaban la falta de energía eléctrica desde el día miércoles. De acuerdo con informes en redes sociales, los habitantes del sector habían estado denunciando que se encontraban desde hace varios días sin el servicio de energía y no tenían respuesta alguna por parte de la empresa Aire. Por el momento no hay un comunicado oficial, de hecho, con respecto al por qué está haciendo falta la energía en este sector. Los habitantes que protestan reclaman la presencia de las autoridades municipales y la empresa de energía.
0: Número 3.
4: Bueno, les quiero contar que desarticulan presunto centro de acopio de armas y drogas de los costeños en Soledad. En medio del allanamiento fueron capturados 5 personas. La Policía Nacional informó que en las últimas horas logró desarticular un presunto centro de acopio, ¿cómo lo llaman? De armas y estupefacientes. Puede decir Soplaviento Bolívar y Consumidor del Otro de lo Verde. La banda criminal de los costeños ubicada en el barrio La Viola de Soledad. Primera vez que escucho La Viola.
2: Nada, no conozco.
3: Está
2: la tutipeña, ¿para dónde es esa vaina?
4: Bueno, detalles de toda la película. El inmueble intervenido, de acuerdo a las investigaciones, presuntamente era utilizado como centro de acopio de armas y de María Gallafa, el centro del grupo delincuencial organización Los Costeños, afectando de manera significativa las capacidades logísticas de esta estructura criminal. O sea, a ellos ahora los pelaron.
2: Listo, Barranquilla, esa va en Tropicana. No son ni una ni dos,
6: son tres en Tropicana. Casi.

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0: Bueno, la Virgen del Carmen, aquí está los United en Tropicana. Funex, hoy día de la Virgen del Carmen con Tropicana.
1: Bueno, los quiero invitar, viejo Dani, a estar en Tropicana. Tenemos las 4 de la tarde, 4:20 minutos. Se viene ese próximo 19. Atención, en el bendecido Turbo Láser y el Super Yonky me dirán fuerza donde para el bailador en la 24:24 en las nieves. Ahí estará el próximo 19. Ya lo saben, Super Yonky bendecido. Bendecido Super Yonky, 24:24, donde te pintan de blanco. ¡Pal bailador! ¡Vaya Andy!
0: No se lo pueden perder la ruta del Tropicado de Tropicana para el fin de semana, que está buenísimo. Se viene, viejo Funes, ¿celebración de qué?
1: Se viene la fiesta verde. Vamos a ver cuál es el más bravo de Barranquilla.
2: ¡Epa!
1: Super, estará el Super Quique y el Scorpion. Scorpion, Super Quique, un tremendo hierro con hierro. Vamos a ver ese día quién es el que manda en Barranquilla, quién es el que más guapea, quién es el que más tiene música, quién es el que más suena, mejor dicho, quién es... Esto va a ser algo espectacular. ¿Dónde? En Soccer Plaza, en la entrada a la terminal de transporte. Próximo primero, ya lo saben, fiesta verde, hierro con hierro, mano a mano. Toquítate tú para ponerme yo. Estará el Super Quique y el Scorpion.
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0: 4 de la tarde, 23, 4, 23, Funes, tírame la plena.
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0: En Tropicana no te echamos ni una, ni dos, te echamos tres noticias.
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0: Número uno.
2: Atención, porque sicarios a pie de tirotean a un joven de 21 años en Rebolo, Pilas, la localidad del suroriente de Barranquilla, que dejó como saldo un joven muerto. La víctima fatal fue identificada como Elian Eliezer Isaza de Alba, de 21 años de edad. Según el informe suministrado por las autoridades, a eso de las 8:55, el joven caminaba a la altura de la carrera 32 con 21, en el sector conocido como El Oasis, cuando regresaba de trabajar. Durante el recorrido, unos sujetos interceptaron a Elian sin medir palabras, sin medir distancias, desenfundaron el escupibala y le dieron bambán zamorano. Ahí quedó el man tendido en el lugar.
0: Número 2, número 2.
3: Y muchísima atención, porque Alfredo Arias, técnico del Junior de Barranquilla, confirma que el cuadro tiburón no contará con más jugadores. Hasta ahora solo han llegado el delantero Francisco Friedrichski y el defensa Pablo Ortiz. El técnico del Yuyu ha dicho que el equipo no necesita más jugadores y que vamos por ese tricampeonato. ¿Ustedes creen que el Junior obtenga este tercer título?
4: Confirmado por la NASA, claro que sí.
2: Pueda confirmar, sí, claro. Queremos mejorar es internacionalmente.
4: Claro que sí.
2: Mejor es necesario que el Junior gane una Copa Libertadores y esta vaina. Entonces esperemos que se den las cosas.
4: ¡Qué vaina, hombre!
0: Número 3. Número 3.
4: Oiga, ha salido a la luz pública el video donde han asesinado al papá de Alias 27.
3: Ay, horrible.
4: El segundo máximo cabecilla de los costeños. Por ahí está rondando a través de redes sociales. El hombre fue atacado a bala en la carrera 54 con calle 55, frente a la Universidad Simón Bolívar. En la tarde del pasado miércoles 15 de junio fue asesinado el padre de Jesús Luna de Moya, conocido como el Alias 27 o Peluca, el segundo máximo cabecilla de los costeños. El hombre fue atacado a bala en la carrera 54 con calle 55, barrio El Prado de Barranquilla. Se habilitó ahí el video, está rondando en redes sociales. Y qué vaina jodida, viejo, por eso.
2: Está la cuestión difícil, compadre. Recuerden que no son ni una ni dos, son tres.
4: En Tropicana.

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1: 4 de la tarde, 46 en Tropicana, 4:46.
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1: Bueno, 4:48, Tropicana 4:48.
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0: bastante humo, viejo Dani.
1: Oye, bastante humarada, ¿no? Qué vaina está jodida la humarada que hace la ciudad de Barranquilla. Estamos complicados, estamos, mejor dicho, perplejos ante la situación tan engorrosa que hay en la ciudad de Barranquilla con el tema del humo, viejo Leo.
0: Pero esto, ¿a quién le vamos a echar en este caso la culpa?
1: ¿A quién le echamos la
0: culpa?
1: ¿Por
0: los lados de Santa Marta o por los lados del Magdalena? ¿O por acá, por los lados de Barranquilla o del Atlántico?
1: No sé ni qué decir, viejo Leo. ¿Ah? Porque, y además de eso, que no es primera vez que pasa, viejo Leo.
0: Constantemente esto viene en una temporada del año y que esto afecta a infinidades de barrios en el norte, en el sur, a muchas personas que están afectadas también con problemas en los pulmones. Pero bueno, una cantidad de pirómanos, porque eso, de eso es lo que uno ve, no solamente por allá por el Parque Isla Salamanca, sino que también, viejo Dani, por los lados de la Circunvalar. Usted ve la cantidad de... Hay momentos en los cuales uno pasa por ahí y ve la cantidad de arbustos encendidos, de todos los que tiran las colillas de cigarrillos, y que dejan también los pedazos de vidrio ahí tirados por los lados de la Circunvalar y allá en el Parque Isla Salamanca.
1: Eso es mamarracho, como le llaman por ahí.
0: Totalmente, viejo Dani.
1: Que va a ir la jodida, ¿no?
0: Son las 5 de la tarde, 18 minutos. Aquí está Daniel Taona, el activado, y este servidor Leo Brito, con la dirección de Rafa Narváez, presentando de una esto que se llama Cómo Atardeció Barranquilla a través de Tropicana 89.1 hasta las 8 de la noche, para darle información, para tirarle buenos chistes, para pasarle espectacular, viejo Dani.
1: Bueno, muy atentos también, habilitado ya el 300-356-5627 para que usted se reporte, para que nos diga cómo va la movilidad en la ciudad de Barranquilla, cómo está la ciudad a esa hora de la tarde. Ya ahorita noche se mete en el retorno a casa con Tropicana. Vamos a estar al tanto también, pasando el link de toda la gente que se quiere inscribir en Teloparto de Tropicana, para que pueda ganar, pueda compartir, pueda hacer algo diferente con la emisora más bacana, Tropicana.
0: Sí, señor, le damos la bienvenida a todos. Y los que están desde bien temprano, gracias, porque esta es tu Tropicana. Esto se llama Cómo Atardeció Barranquilla a través de Tropicana 89.1.
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0: 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Ya vamos a recibir esas notas de voz al 303-56-5627, Tropicana.
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0: Gran Combo de Puerto Rico, esa hora de la tarde también. Vea, y comienzan a llegar notas de voz, mensajes, videos también a través de nuestro WhatsApp 303-56-5627 de todo lo que está pasando en la ciudad de Barranquilla con el tema del humo, de todas estas quemas en el Parque Isla Salamanca, viejo Dani. Fuerte.
1: ¿Cómo dice la película?
0: Que están llegando en algunos sectores.
1: Sí.
0: Algunas empresas. Está afectando.
1: Claro.
0: Tienen problemas respiratorios también con todo lo que está pasando.
1: Delicado.
0: Con el humo. Así es. En toda la zona del norte de la ciudad.
1: Yo quisiera saber quién es el necio.
0: Total.
1: O cuántos necios hay detrás de esta película. Ojalá en algún momento salga a la luz pública de saber de quién se trata la persona que hace esta película. Y aparte, Leo,
0: ¿sí?
1: Quisiera de que les pusieran, no sé si... Si es algún delito hacer eso, viejo Leo. No sé si es delito, alguna cosa.
0: Afectando,
1: pero si hay que apretar la cintura, viejo Leo.
0: Ahí está afectando el medio ambiente.
1: Sí.
0: Está afectando a la comunidad. Vea.
1: No, y tú no sabes si hay alguna persona que está sufriendo hoy alguna enfermedad respiratoria.
0: Exacto.
1: Que le pueda afectar un poco más.
0: Totalmente, totalmente.
1: Tener cuidado, loco.
0: Vamos con la nota de voz que dicen nuestros oyentes a esta hora de la tarde a través de Tropicana 89.1. ¿Cómo atardeció Barranquilla? Tropicana, buenas.
2: 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Ese fenómeno del humo en toda Barranquilla viene por los lados de la oriental. Ahora estoy llegando una carrera para acá, para los puertos, y el humo viene fuertemente de aquellos laditos, para que sepan. De pronto pueden ser allá en Soledad, para los lados de la 17, que siempre queman buena basura pegadito al río. Entonces, como la brisa está para acá, para Barranquilla, eso viene para Barranquilla.
0: Vea, y algo que también noté en horas de la mañana, por los lados de San Roque, estaban quemando llantas. Yeah. Usted sabe, el humo, ok, listo, no hay servicio de energía, listo, están protestando, pero usted sabe ese humo, lo que puede afectar en la gente, en los niños, en los adultos mayores, en
1: Leo,
0: la comunidad, también fuertísimo, Dani.
1: Leo, si hablamos de el barrio San Roque, exactamente... En el Colegio San Roque todos los días hay quema de cable ahí.
0: ¿Sí?
1: Todos los días. Ahora, hoy quemaron llanta porque se había ido la luz.
0: Sí.
1: Pero normalmente tú pasas tarde por la noche y eso está prendido.
0: Totalmente.
1: Prendido de todo, de María Cachafa, de los otros, de todo está prendido. ¿No es mentira?
0: Es verdad, totalmente.
1: Es lo que digo.
0: Y por eso también nos vamos con esta pregunta. ¿Más humo que qué, viejo Dani?
1: Oye, más humo que venía Juan Fernando Quintero a Junior y nada. ¿Cómo te parece?
0: ¡Hombre, más humo! Que son dos frías y me voy. Tropicana 303-56-5627, ¿qué dice? ¿Cómo te recibió Barranquilla esta hora también? ¿Más humo que qué?
3: Más humo que Lucho Torres allá en Calancada.
0: ¿Más humo que qué, viejo Dani?
1: A ver, Tropicana 303-56-5627.
3: Dani, más humo que el robo. Allá en la pared
1: Calancala
3: a las
1: 11
3: de la noche.
1: Oye, oye, más humo que lo que no. Se iba a volar en la pared de Calancala y se cayó.
0: ¡Mierda! ¡Qué vaina!
4: Fabio, Leo, cachete nalga. Más humo que cuando están eligiendo al Papa. Más humo que Rodolfo, que sabe fumar, sin que un cigarrillo se fuma toda la cara completa.
1: Oye,
0: están oyendo los cigarrillos al pobre Rojo. ¿Vale?
1: Más humo que un carro lleno de incienso. Imagina, Semana Santa.
0: Semana Santa.
1: ¿Verdad?
4: Dani, más humo que bruja borracha.
5: Leo. Más humo no joda que la calilla de mi abuela cuando se ponen en el patio a fumar.
1: Oye, más humo que una moto dos tiempos. No.
3: Más humo que un carro viejo.
0: No, así total. Más humo que los asados, eso que le tiran, en vez de prenderlo con aceite, le tiran a CPM.
1: Oye, algunos le tiran manteca corrida. Oye.
0: Gordán de cerdo.
1: Dicen por ahí que... Más humo que el carro de María Alejandra.
0: ¡Ey, ey, ey! ¡No veo otro picana!
6: Más humo que el man que fue a comprar la butifarra y se quedó con la plata.
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0: Está bien barra, viejo Dani.
1: A ver.
0: De la época de la cocina con leña, Barranquilla, en estos momentos.
1: ¿Cómo te parece? Me siento mejor dicho por allá. Usted sabe que cuando uno estaba pequeño, las tías y los tíos los llevaban uno por el pueblo.
0: Sí, sí. ¿Cuál de todos? Que usted lo llevaba a su bueno, tía.
1: En Arena, allá en el Bolívar.
0: ¿Arena?
1: Se llama Arena, se llama Arena. El Carmen de Bolívar va entrando por ahí. Se llama Arena como tal.
0: Se llama Arena, listo.
1: ¿A usted dónde lo llevaba?
0: Sabana Grande. Piñuela en el Magdalena.
1: A Santo Tomás, Sabana Grande también, aquí cerquita. También Puerto Colombia. Oye, me siento. Cuando salí así de Barranquilla y vino Mará, me sentí en una fiesta de fin de año fritando a punta de leña.
0: Pregúntale el suéter a Dania. Bastante oloroso. A leña.
1: Bueno, es a humo.
0: Bueno, de una manden los huesitos perversos a esta hora en Tropicana. 303-56-5627. Oda, porque hoy estamos como el dólar. El HP está como el dólar. Sube y baja. Hoy está subiendo y tal la película. Hola. Mañana. De tantos halagos que le tiran, barrilete en su punto.
1: Yo le voy a decir algo, la YP es una pecueca. Sepa usted. Ese peladito no respeta pinta, no respeta nada. ¿Qué vaina?
0: Total. 303-56-5627.
1: ¡Uche! Con razón está lo parada puesta.
2: Mi hermanito, me siento en Nueva Colombia, vale. Joder, aquí en el Bajo Valle. Joder, vuelo a leña, vuelo a hoy a tirnar.
1: Va, yo le voy a decir algo, yo leo. Ajá. Sin demeritar nada. Ajá. El que se eche hoy perfume pirata no le dura nada. Todo yo digo, porque yo vuelo a humo. Ajá. Hoy me eché el piratica.
0: El
1: media cuadra.
0: Uy, zona. Ay, está como un vale que me di que no joda. Bastante canquila en el ambiente.
1: Qué barbaridad.
0: Tropicana, vamos, besito. Perverso a esta hora, ¿qué dice?
3: Dani, Leo, ¿sabes cuál es el colmo de una bruja en Semana Santa?
0: ¿Cuál es?
3: Nada. Que se quede sin munición.
0: No, joder, ya está siguiendo al
1: bendito YP.
4: Ay, Dani, imagínate, había un man que tenía un tumor aquí entre la barbilla y el cuello. Al hospital, pay, con un hachazo se lo mocharon, le cosieron y el viejo no iba saliendo al hospital. Y no, el viejo dijo, no, ¿qué sería lo que yo tenía ahí, vale? ¿Qué hizo el doctor con esa vena? El doctor vino y lo echó una caneca que había ahí. Uh-huh. Pero una vieja enseguida tuvo un aborto y cogieron el feto y lo echaron en la misma caneca. Uh-huh. Y además se devolvió. Doctor, yo quiero ver qué es lo que tenía yo ahí en la garganta, ¿dónde lo echó? Asómate ahí en la caneca esa, ahí yo lo tiré y asómate. Se asoma el man y ve el feto y dice, ¡yerta! No vuelvo a chuparse la guancho.
1: Dios mío, por amor a Dios.
0: Tropicana, 303-56-5627.
5: Oye, Dani, yo creo que esos perfumes de media cuadra se los compras a Ñato.
0: Otra nota de voz que dicen, Tropicana.
6: Leo, un huesito perverso.
0: Míralo, pa' ver.
6: ¿Qué se parece una mujer embarazada y una pizza quemada?
0: ¿A qué se parece? ¿O en qué se parece?
6: En que alguien se le olvidó sacarla.
7: Éxito perverso.
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1: Bueno, esto lo hace Kevin Sea. Esta hora se llama Narcisista. Tremenda champeta, espectacular. ¿Cómo atardeció Barranquilla a través de Tropicana 89.1? Antes de la pausa.

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3: Bueno, y les doy la hora en Tropicana, 5 de la tarde, 53 minutos.
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0: ¿Cómo andamos en Colonia? Saludos a José David Caicedo.
1: Un abrazo.
0: Que está en sintonía. Bastante Colonia de humo.
1: Muy bastante.
0: La del 2026. 6:00 p.m. con 6 minutos. Aquí estamos en esta nueva hora para seguirlos acompañando. Daniel Taona y este servidor, Leo Brito. Señores, o sea, esto está candela en la ciudad de Barranquilla.
2: ¿Qué pasó?
0: También con el, en materia de inseguridad, viejo Dani. Ciudad gótica, como también lo bauticé.
1: Yo siento que la ciudad de Barranquilla se ha metido en un rifirrafe, viejo Leo. Que estamos preocupados, ¿cierto? Tú total. No la debes. El que no la debe está más asustado que el que la debe, para que sepas tú.
0: Totalmente. Ya anteriormente cerraban las casas. Sí. La gente se acostaba tipo 10 de la noche, 11 de la noche, que estaba, ajá, vecina, ¿cómo le fue? Y tal,
1: la cosa. Se sentaba a jugar siglo, la vaina, sí, dominó total. Y vaina.
0: Hasta la pateada también. Sí. Ey, vamos a la cancha, aquí en la puerta también.
1: En el único barrio que yo veo esa película todavía es Barrio Abajo, aquí cerquita.
0: Pero también está candela, ¿no? Ya la gente se está acostando a eso que son las 8 de la noche. De una. Chao. Mira, hasta mañana. Está candela. Bueno, y además de candela, también el humo que está haciendo fuerte en la, ¿sí?, ciudad de Barranquilla.
1: Uy, ¿no? Demasiado. Hay que tener mucho cuidado. Ya le dije.
0: ¿Ese botezo es de hambre o es de sueño?
1: No. Le estoy diciendo que si usted se echa la colonia Baratonga, eso nada más le va a durar un ratico porque va a oler a puro humo, puro carbón.
0: Bastante media cuadra. ¿Qué dice Tropicana?
3: Tropicana, buenas tardes. Eso pasó vía Agalapa. Después del puente de la cordialidad vía Agalapa.
0: ¿Qué fue lo que pasó? Vamos a ver por acá. Un accidente. Ahí está, un accidente, viejo Dani, en este momento también. Más especificaciones, si nos pueden mandar el oyente a través de nuestro WhatsApp, sería mejor. Vamos con más nota de voz, que dicen. Tropicana.
4: Hey, Dios, Dani, lo bueno de este humo es que los tapiñeros pueden salir al ruedo hoy. Están ejediendo a humo, oye, se lo pilla.
1: Oye, hablando de tapiñeros, ¿será que el humo natural que está por ahí de tema de quema se puede combinar con el propio de la María Gallafa?
0: Es verdad, que dicen los oyentes también. Una combinación perfecta.
1: Bacana.
0: O los tabaqueros aquellos.
1: Ey, hombre,
5: respete. Buenas tardes. Ey, Leo, ven acá, una pregunta.
0: Dígame.
5: Yo me pregunto, sí, ¿dónde están los organismos de emergencia para estos casos?
0: Total.
5: ¿Dónde están? Que no los he visto.
0: Total.
5: Y ninguno se ha pronunciado. ¿Qué ha pasado con eso?
0: Bueno, por ahí el alcalde también escribió.
1: Se ha pronunciado, claro.
0: Y las cosas, vamos a tomar mano dura en este asunto. Pero esto afecta, ahorita que estamos hablando en internet, a la comunidad animales que también están ahí, por todo este parque de Isla Salamanca también, viejo Dani.
1: Me dice Chiquiño que no le ha afectado nada el humo, que él también tiene su chimenea prendida. Oye, Chiquiño, ¿dónde es Toño? Un abrazo.
0: ¡Tropicana!
6: Eso ya ganó para un accidente, una motocicleta Buster. Listo, ya el herido se lo llevaron a una ambulancia, se fue un poco golpeado el hombre para allá.
0: Gracias, papá, por ese informe a esta hora. ¿Tropicana?
7: Pregúntale al caballero si puede hacer esa combinación. Ese es cool burriquete.
0: Ahí está escuchando, Tropicana. Sí,
8: Dani, esa pregunta, esa respuesta. ¿Sabes qué es esa respuesta, Dani? Ajá. La tiene Lucho. Llama a Lucho Torres al Cararena Mea para que veas tú. 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

0: En Tropicana no te echamos ni una, ni dos, te echamos tres noticias.
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2: Bueno, sí, señor. En Tropicana no te echamos ni una ni dos, sino tres noticias. Comenzamos. Mucha atención. Sicarios en moto asesinaron a un hombre. Esto en el barrio La Sierrita. Vea, esto está fuerte. Esto está candela. Un homicidio se presentó poco antes del mediodía de este jueves. Esto en la diagonal 54 con transversal 6, barrio La Sierrita. En el suroccidente de Barranquilla, los sicarios que se movilizaban en una motocicleta dispararon contra un hombre que se encontraba en la vía pública. La víctima, identificada por la policía como Wilfer Andrés Rodríguez Pacheco, fue trasladado a un centro asistencial y allí se confirmó su deceso. Unidades de la SIJÍN se encuentran en labores investigativas para dar con el paradero de los responsables.
0: Número 2.
3: Bueno, te quiero contar, viejo Leo, que está la cosa caliente en la ciudad de Barranquilla por todos lados. Está complicada la situación también en los municipios del Atlántico. Y ojo a lo que le voy a decir para todos los oyentes de Tropicana 89.1, porque el Bambán Zamorano está bajito, así como está el Bambán Zamorano bajito. Le quiero contar que hombre fue asesinado en la puerta de su carpintería en el barrio San Vicente, viejo Leo. Qué vaina tan complicada.
2: ¿Cómo va a ser,
3: hombre? En la tarde de este jueves, en Soledad, un hombre fue asesinado a bala en la calle 56C con carrera 2E, barrio San Vicente del municipio de Soledad. La víctima fue identificada por las autoridades como Johnny Emiro Blanco Asprilla, de 54 años de edad. La información preliminar señala que el hombre se encontraba en la puerta de una carpintería cuando arribaron sicarios en moto y le dispararon en repetidas ocasiones. La víctima fue trasladada a un centro asistencial cercano donde se confirmó su muerte.
2: Bueno, esto se pone fuerte, viejo Dani, también todo lo que está pasando en la ciudad de Barranquilla. Como lo habíamos dicho, realmente Ciudad Gótica está caliente, está candela, viejo Dani, pero bueno, hay que esperar también en todo lo que es para este cierre o el balance para este cierre del mes de julio, porque ya estamos un par de días y esto se pone bien fuerte, viejo Dani.
3: Claro que sí.
2: Bueno, vamos a hablar especialmente de todo lo que está sucediendo con la temperatura, con el clima y de estas quemas en Parque Isla Salamanca. Oído a esta información, se prevé rachas de viento hasta de 70 kilómetros por hora durante la noche de este jueves por todo el sector de Parque Isla Salamanca, condiciones que podrían agravar este incendio forestal, favoreciendo también una rápida propagación de llamas y dificultando las labores de control de extinción, viejo Dani.
3: Vaina jodida, viejo Leo.
2: Gravísimo esto.
3: Gravísimo, y ojalá se tomen represalias ahí ante este asunto de que ya no puede ser más, viejo Leo. No puede pasar más esta película.
2: Totalmente, viejo Dani. Y a eso es que todo esto va afectando a más de uno. Nos están mandando videos también a través de nuestro WhatsApp 303-56-5627. En este momento, ¿en qué barrios está afectando toda esta quema, todo este humo en la ciudad de Barranquilla? 303-56-5627. Ni una ni dos, son tres noticias que nosotros le contamos a esta hora, la tripleta, a través de Tropicana 89.1.
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0: más o menos
1: esta
0: así,
1: canción puede diga, tener esto es del 90, si no estoy mal,
0: 35 años, 36 años.
1: Sí, por ahí más
0: exactamente,
1: o menos.
0: Por ahí más o menos.
1: Por ahí más o menos, está pisando unos 32, 33 más o menos puede estar, o sea, pisando
0: sería,
1: esta canción.
0: Sería modelo 93, 92.
1: Pero lo que sí le podemos decir es que es un tremendo clásico para bailar, para disfrutar y para escucharlo, por supuesto, en Tropicana. El domingo o el fin de semana fue de pollo asado.
0: ¡Qué bueno!
1: Antes de ayer fue de hamburguesa fue y hamburguesa. Hoy estamos de humo.
0: Hoy estamos de humo. Oye, que vaina jodida. Cada día trae su afán. Y el afán de hoy es el humo. Ayer fue de hamburguesa y el fin de semana fue de...
1: de pollo asado.
0: Bueno, entonces, ¿más humo que qué? Tírame la plena aquí en Tropicana.
1: Más humo que cuando van a colocar los direccionales, que pa' aquí, que pa' allá, y si no sabes pa' dónde cruzar. Ah, más humo que qué, que dicen los oyentes, más humo. Oye, que qué, viejo Dani.
0: Más humo que los pelados que viven asaron las motos, creen que uno lo va a atracar. Oh, ah, loco, que asare todos los días.
1: Más humo que lleguen, uno va abriendo la puerta, ¿verdad? Parece un retrovisor uno, mirando para todos lados. Oh, y viene, y vienen los vales por la esquina, por ahí. Vienen como 4 o 5 motos el combo. ¡Yardo! Uno está salado, más humo que eso.
0: ¡Bastante! ¡Qué vaina!
1: ¡Tropicana!
2: Tarjeta roja para las autoridades que no controlan esas quemas.
1: Totalmente. Okay. Bueno, aunque hay que tomar cartas en el asunto. Ya habló el alcalde de la ciudad, dio un comunicado. Me imagino que tienen que... todo ese personal también al Parque Isla Salamanca para tomar una decisión, porque ahorita habíamos compartido la información que está brisando fuerte en la ciudad de Barranquilla, en el Atlántico, ¿ah?
0: Sí, hablando de todo lo que ha podido decir
1: el alcalde
0: de Barranquilla, dice que ante las quemas registradas en el Parque Isla Salamanca, en jurisdicción del departamento del Magdalena, junto al cuerpo de bomberos se pusieron en contacto con las autoridades del municipio de Sitio Nuevo para que atiendan de manera inmediata la emergencia. En este momento, o sea, hace una hora, el cuerpo de bomberos de Barranquilla estuvo allá, ingresó a la zona para acompañar a los bomberos del municipio de Sitio Nuevo, y el helicóptero ya se encuentra haciendo presencia en la zona. Se hace un llamado a que no vuelva a ocurrir este tipo de cosas. Totalmente. Y que ojalá se tomen cartas en el asunto y que los responsables puedan responder por esto que siempre hacen.
1: No, y lo más fuerte en este caso es que no solamente va a estar hoy, sino que para apagar estos incendios, vea, se necesita un par de días más.
0: Claro.
1: Un par de días más, no se sabe si entra el sábado, si mañana en horas de la tarde, en horas de la noche, apagan este incendio en el Parque Isla Salamanca. Vamos a ver qué dicen los oyentes, ¿qué pasó?
0: Día de hamburguesa, día de humo, y mañana, ¿de qué será?
1: ¿De qué será?
3: Más humo que para recibir el papa, para escoger papa.
1: Eso es de ahorita. Tropicana.
0: Oye, ve acá. Más humo que cuando van a contratar un jugador en Junior. Así dan vuelta.
4: Oye, Dani. Oye, tú. Cabece coroso.
1: Ay,
4: oye, o sea, aquí no hay helicóptero aquí en el Caribe que se encarguen de apagar esos incendios forestales. Oye, aquí estamos jodidos, madre.
0: ¿Lo mandaron?
4: La madre. Aquí estamos con el para el chisme.
1: Papi, yo se lo he dicho.
4: Pues para meter vareta.
1: Ey.
4: De jorobado, hablar del gato. Estamos jodidos. No hay helicóptero para apagar incendios forestales.
1: Se lo dije, Ciudad Gótica. Y no es la de Batman y Robin que estaban diciendo por ahí, Tropicana.
3: Más humo que la fumarola de Rodo.
1: ¡Ey, barro! Esa es mala. Déjame quieto.
5: Leo.
1: Ajá.
5: Tiene más humo que la pared de Carancala. Por eso fue que se cayó de tanto humo esa pared.
0: ¡Qué
1: baila! Se lo burro, es tan pensativo.
0: Pero bastante, adulto.
1: No pega los olores de nosotros, más Tropicana.
6: Que botó Lucho Torres cuando tumbó la pared de Carancala.
1: Verdad.
6: La pared de Carancala.
1: Verdad. Qué vaina. Más humo que qué, viejo Dani.
0: Oye, más humo, viejo Leo. Más humo que cuando te van a decir, ¿no?, que van a bajar la gasolina. ¿Dónde, muñeco?
1: ¡Epa! Más humo que la que está revisando la prueba de embarazo. Tropicana.
7: Hey, viejo Dani, yo la había cogido para acá, para el norte, ¿viste? Pero esta vaina sí está oscura por el humo. Qué vaina tan horrible, loco.
1: Sí, vio. Ahí está, más humo que qué, ¿qué dicen los oyentes?
0: A ver, Tropicana, una más. A ver, ¿qué dicen?
8: Más humo que la parte de atrás del Parque Almendra.
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1: Bueno, yo marchando con esa buena canción a esta hora. Se llama como el idilio. Este es

0: Maricón Asqueroso en estos momentos en Barranquilla. Se lo informa la emisora diferente, Tropicana 89.1.
1: Sí, señor. En estos momentos, ¿dónde está el trancón asqueroso que nos dicen nuestros oyentes? A través del 300-356-5627, ¿dónde están las vías congestionadas? Queremos saber a la gente que a esta hora también está pensando, muchos empacando los motetes, empacando las maletas. No, que me voy este fin de semana de viaje para Santa Marta, que me voy fin de semana para Cali, para Medellín, que vamos para allá, para Cartagena también. Pero bueno, quieren saber cómo están las vías, viejo Dan.
2: Bueno, lo pueden decir al 300-356-5627 de Tropicana, ya completamente habilitado para que usted nos diga a cómo está o cómo está la movilidad en la ciudad de Barranquilla. Diferentes calles se complican a esta hora, a las 6:51. Circunvalar estará complicada.
1: ¿Sabe qué afecta también? El humo, aunque muchos lo crean, por el tema del vidrio frontal del carro o del bus. Vea, también afecta la visual o la vista a los conductores.
2: Vea, le voy a decir algo. Hoy relájese, no se preocupe si su mujer se va a marear hoy porque usted llega Ricardo Tardieri, un poquito tarde.
1: Ve, usted relaje, coge la suave y sigue en la vía que va a llegar. 300-356-5727, donde están los trancones asquerosos en este momento.
3: Hey, viejo Leo, aquí la Fuerza Aérea, aquí hay un helicóptero tipo Bambi que es para esos incendios así de esa magnitud, viejo Leo.
2: Lo llevaron, total.
1: Es que lo llevaron.
2: Total.
1: Pero bueno, ¿qué pasó con eso?
2: No, es que lo llevaron.
1: ¿Lo llevaron?
2: No, antes, ya el alcalde Alejandro Yarta llevó el helicóptero, llevó todo el combo completo.
1: O sea,
2: para poder apagar esa película ya.
1: Está en proceso la nota.
2: Hace una hora y media por ahí, ya está del otro lado.
1: Bueno, esperemos a ver. Tropicana,
4: tranquilo, asqueroso. Hey, Dani, ¿sabes también a qué le está afectando el humo? A los conductores. Estarán embalados que se andan probando los pares y todo.
2: ¿Cuál es la gente?
5: Hola, buenas tardes, señores de Tropicana.
1: Eso, papá.
5: Cabeza de Manduco. Hey, por la 30, marica. 30. Trancón inmenso, papi. Trancón, mi hermanazo.
1: ¿Dónde más?
5: Por la procesión, papi. Por la procesión, hermano. Bueno, vayan buscando vía alterna.
1: Sí, señor. La procesión que hacen también por los lados de Rebolo, el día de la Virgen del Carmen, ahí también, en algunos sectores, en algunos barrios que hacen las procesiones en estos momentos. De 6 a eso de las 8 de la noche, más o menos, está tráfico pesado en algunos sectores en la ciudad de Barranquilla. ¿Por qué lado también, viejo Dani?
2: Vía 40 siempre es complicado. Murillo también es complicado con la 4 y con la 8.
1: Circunvalar. ¿Qué dicen nuestros oyentes?
2: Con 15 Tropicana también, 30.
1: Así es.
6: Trancón, en la carrera 50, la Virgen del Carmen, la iglesia, recuerden,
2: bueno.
6: Hay trancón ahí.
2: Ah, bueno.
1: Listo, ahí está.
2: Ese es otro, viejo Leo, el tema de la celebración de la Virgen del Carmen, que ha complicado eso se llama la procesión.
1: La procesión. Barrio El Carmen también.
2: El Carmen, aquí, yo no sé si se acabó, todavía está por ahí, por el centro Inca.
1: Ok.
2: La iglesia también está ahí.
1: La iglesia que está por ahí.
2: Bueno, ahí se llena.
1: ¿Sabe dónde? Por los lados de Puerto Colombia, allá que celebra.
2: No, hay un...
1: La Guía de los Chinos.
2: Sí, y por ahí en Puerto Colombia hoy hay un...
1: ¿Un evento?
2: Sí, hay un evento, hay un concierto. Sí. En el día de ayer hubo un complique para ir a Puerto Colombia. La gente que vive en Puerto le costó entrar al pueblo. Y hoy va a pasar lo mismo.
1: Vuelve y juega la nota. Vamos a ver qué dicen los oyentes en Tropicana. Trancón asqueroso a esta hora, ¿dónde está?
7: Muy bien, cipote. Y Leo, hay cipote de tranca. Hay cipote de tranca en mi corazón.
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así lo dice Hansel Camacho a esta hora. Saludos para el gran Darío García, los mejores ingenieros, uy, zona, que tiene la ciudad de Barranquilla. Aquí está Alex Silvio del Vega. Antes de la pausa, se llama Los Plones.

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